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1: Gloria sea el nombre poderoso de nuestro Señor Jesucristo. Estamos contentos de estar aquí en este momento. Son las 12:59 de la tarde. Aquí estamos en Radio Avivamiento. Le damos gracias al Todopoderoso. Le damos gracias al Señor de que estamos aquí en este programa Dádivas de Salvación, Sanidad y Liberación, que es transmitido todos los sábados de 1 a 2 de la tarde aquí por Radio Avivamiento, y estamos en el 100.1 de tu dial aquí en Hartford. También estamos en el 90.9 en Bolton. Si estás por el 89.3, está en Litchfield County, y estamos ahí transmitiendo desde aquí, desde Radio Avivamiento, también por www.radioavivamiento.com. 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Así que estamos contentos de estar aquí. Ustedes compartan ahora mismo, pues llame a su vecino, llame a su hermano de la iglesia y dígale que el programa Dádivas de Salvación, Sanidad y Liberación está en el aire ya, y aquí ya mismito tenemos un tema interesante, y le damos gracias al Señor, aleluya. Así que tenemos, gloria sea el nombre de Cristo, tenemos pues con nosotros, ya mismito va a estar por ahí dando los anuncios. Gloria sea el nombre de Cristo, los anuncios de la iglesia. Dicho sea de paso, antes de pasar a la parte, quiero felicitar de antemano, con antelación, quiero felicitar a las madres, ¿verdad? Las madres que verdaderamente hacen un sacrificio, ¿verdad, Miguelito? Gloria sea el nombre de Jesús. Hacen un sacrificio grande, las madres. Queremos felicitar a todas las madres que nos están escuchando. Las madres son tan importantes en los tiempos, gloria a Dios, y yo lo reconozco. Yo tengo mi función de padre, pero la madre tiene su función de madre, y un hombre no puede sustituir la función de madre, punto. Eso es lo que yo entiendo, gloria a Dios. Y también el padre es importante, pero la madre tiene, ¿verdad?, es la que lleva a ese niño en el vientre por 9 meses, crea un vínculo especial con ese niño. Bueno, estamos hablando de buenas madres, porque también hay madres que no se preocupan, pero las que se preocupan por sus hijos, las que se preocupan porque sus hijos tengan una calidad de vida, tengan sus cositas, pues yo tuve una buena madre y le doy gracias al Señor, y ya no está con nosotros, pero ella está en la presencia del Señor, que es lo más importante, y estoy seguro que está en la presencia del Señor. Por los últimos, todos los últimos años de su vida, más de 30 y pico de años de su vida, se los dedicó al Señor. Así que, dicho sea de paso, pues tenemos también a mi esposa, la mamá de dos hijos, que está uno con nosotros. Miguelito, vente por aquí un momentito, rapidito, para que saludes ahí, aleluya, para que vean el fruto. Aleluya, mira Miguelito, asómate. Gloria a Dios, y háblale ahí, dile saludo.
2: Hola, ¿cómo están todas las madres ahí?
1: Gloria a Dios. Amén, gloria a Dios. Y felicítala, felicidades a todas las mamás.
2: Felicidades a todas las mamás que hacen un buen trabajo con su hijo, y espero que tengan un buen día de madre.
1: Amén, gloria a Dios, aleluya. Felicidades a todas las madres que hacen un buen trabajo con sus hijos. Aleluya, ¿y tu mamá hace buen trabajo contigo?
2: Claro.
1: Sí, no, sí. Habla aquí.
2: Hace muy buen trabajo.
1: Sí.
2: Salió muy bueno. Yo sí. Salí muy bueno.
1: También. Saliste muy bueno porque tu mamá es muy buena contigo también. Así que estamos contentos. Gloria a Dios también. Pues mi esposa tiene una hija en Puerto Rico y yo tengo, gloria a Dios, una aquí. Pero nada, lo importante son las madres, las buenas madres que se preocupan por sus hijos. Y cuando usted habla, ve la palabra del Señor, está esa mamá. Esa abuela de Timoteo, ¿verdad? Que ellas le enseñaron a Timoteo y de momento pues ellas fueron las que trabajaron, porque no habla de un padre, hablaron de tu abuela y su madre. Y vemos también pues grandes madres verdaderamente que se preocupaban. Por ejemplo, un momento dado, cuando Cristo se desapareció, ¿verdad? Aunque ella no era la madre de Dios, pero sí fue la madre terrenal, en el sentido de virginal, ¿verdad? En el sentido de parir de Cristo. Y cuando él se desaparece, que está en el templo, ella se preocupó y fue a buscarla. Y él le dijo, pena que tiene, ¿sabes? ¿Qué tienes conmigo? Tú sabes que en las casas de mi, en los negocios de mi padre, a mí me conviene estar. ¿Sabes? Ella tenía un conocimiento de quién era el que ella iba a tener. Pero aún así, María se preocupaba por Jesús, porque en aquel momento tenía unos 12 años, pues ya podía entrar al templo. Así que hay madres que se preocupan por sus hijos, hay madres buenas, muy buenas. Y la Biblia habla, ¿verdad?, de la mujer virtuosa también, habla de la mujer virtuosa, la mujer que prepara, en el libro de, creo que Proverbios, habla también de esa mujer virtuosa, gloria sea el nombre de Jesús, que se prepara para el tiempo, los tiempos, guarda para el tiempo de invierno, guarda para el tiempo de escasez, siempre tiene un resguardo para su familia y para su matrimonio. Así que saludamos y felicitamos a toda la madre, y ahora vamos a dejar a la que es madre, a mi esposa, la pastora Damaris Candelaria, que ella lee los anuncios de la iglesia y también del saludo por ahí a las mamás, que mañana vamos a decir la actividad que tenemos. Gloria a Dios.
3: Sí, Dios les bendiga en esta hora. Gloria a Jesús. Aquí estamos compartiendo como todos los sábados de 1 a 2 de la tarde. Gloria a Jesús por Radio Avivamiento. Estamos contentos de estar aquí y compartir siempre este tiempo, la palabra del Señor. Este es el mejor tiempo, cuando sacamos un rato para meditar en el Señor, para compartir la palabra del Señor. Este es un tiempo inteligente. Amén. Hay que darle siempre el tiempo y el momento a la palabra del Señor, hay que buscarlo. A veces vivimos muy de carrera, pero hay que sacar el tiempo para escuchar palabra de Dios, para compartir las cosas, ¿verdad?, del reino, la palabra del Señor. Quiero también felicitar a todas las madres, gloria a Jesús, y en la Biblia, ¿verdad?, hay buenos ejemplos de mujeres, de madres, podremos mencionar varias, aleluya. Dice también en la palabra, honra a tu padre y a tu madre, gloria a Jesús, y te irá bien. Pero aparte de felicitar a las madres, también quiero, cuando hablamos en el sentido espiritual, dejamos a un lado, ¿verdad?, lo terrenal. porque hay personas que en momentos como este, en temporadas o tiempos como este, como Navidad y otras cosas más, en festividades que el ser humano acostumbra celebrar, a veces hay personas que en vez de estar felices están tristes. Y se nos olvida a los cristianos, porque el mundo, ¿verdad?, vive de otra manera, pero los cristianos se nos olvida que nosotros debiéramos 100% o un 90%, porque, ¿verdad?, lo terrenal está ahí, los sentimientos, las costumbres, las cosas que siempre hacemos humanamente están ahí. Pero el cristiano debiera vivir más en el ámbito espiritual, porque cuando llegan situaciones como esta, pues no se afectan tanto. Cuando llegan momentos de celebración de las madres y hablan de todas las madres, y vamos a visitar a las madres, y vamos a compartir y hacemos muchas cosas referentes a las mamás, y, ¿verdad?, resaltamos las cosas de una buena madre y todas esas cosas. Pero ¿qué pasa con el que no tiene madre? ¿Qué pasa con el que ha sufrido por su mamá? ¿Qué pasa con el que no tuvo una buena madre? Que la tuvo, pero no fue buena. Amén. Así que, hablando, ¿verdad?, en el sentido espiritual, si usted tiene una buena madre, visítela, ¿verdad? Honrela. Y aun cuando quizás no fue excelente, y a veces hay como situaciones que hay que pasar y perdonar, pero aún así, gócese, sígase gozando en el Señor. Nosotros como cristianos, nuestra felicidad no debe depender de las celebraciones humanas. Uh-huh. ¿Verdad? De las celebraciones. Si yo no tengo nada, ninguna madre que celebrar, si mi mamá anda dando por ahí, ¿verdad?, dolores de cabeza, o no fue buena, o yo quiero ser madre y no lo logro, y eso es un trauma. Pues mire, olvídese de todas esas cosas, porque en la Biblia, en ninguna parte de la Biblia, dice que tú tienes obligatoriamente que celebrar el Día de las Madres.
1: Sí, porque esto es algo que se ha venido
3: instituido
1: por los hombres, claro, humanamente, igual que el Día de los Padres.
3: Así
1: no hay
3: mismo.
1: Cuando un día reconocen, al igual que la Navidad, muchas veces hay gente que dice que la Navidad. Tampoco pues ha sido instituida, la Semana Santa, todas estas cosas son. Pero nosotros como cristianos pues lo hacemos de una manera correcta, sin afanarnos tanto.
3: ¿Sabes?
1: El afán, porque el sí, afán. Yo creo en el reconocimiento. La Biblia dice honra, que honra merece.
3: Ajá, correcto.
1: ¿Sabes? Yo tengo que honrar,
3: sí,
1: ¿sabes? A una madre. Y una de las cosas que estabas mencionando, disculpa que interrumpa, es que por lo menos mi experiencia con mi mamá era que hay cosas que pues yo no entendía hasta que yo me convertí, ¿sabes? Mi madre nunca fue una de besos y abrazos. Nunca fue, pero sí, ella demostraba su amor en otras cosas, en la carencia de cosas materiales, en que estuviéramos bien, que llegáramos tiempo a los sitios. Nos enseñó a hacer muchas cosas que hoy en día yo hago, a tener las cosas limpias, su amor se manifestaba de otra manera.
3: Correcto.
1: Entonces nosotros cuando venimos a Cristo no tenemos que dejar eso de que, yo he visto tanta gente que tiene unos traumas. Ay, que mami no me dio abrazo, es que nunca me besaron, a mí tampoco. Entonces, ¿qué uno hace? Pues uno trata de ser empático y entender la crianza que tuvo pues la madre de uno. Mi mamá, un ejemplo, fue huérfana de padre y madre. ¿Qué, pues, sabe? ¿Qué amor pudo haber tenido mi mamá de un padre y una madre si no tuvo? No los tuvo, pues entonces no se da lo que no se tiene, lamentablemente es así. Por lo tanto, cuando yo entendí, le pregunté a mami, ve acá, y tu mamá, no, ella murió cuando yo tenía 9 años, y mi papá murió antes, yo no conocí nunca a mi papá y mi mamá no me recuerdo. Digo, oh, wow, pues aquí hay algo importante. Por lo tanto, esa conexión de padre y madre no la tuvo, pero como quiera, mi madre fue bien responsable con sus hijos, fueron 5 hijos, fue bien responsable, siempre tenía las cosas al día, estaba detrás de nosotros, nos dio buena educación, nos dio el cantazo a tiempo, no nos abandonó, no se fue tras, mami se divorció de mi papá a los 38 años, no se fue tras otros hombres para dejarnos a nosotros tirados en una esquina, no, ella se dedicó a su familia, que no, ¿sabe? Pero

0: cosas porque no lo había vivido. Gloria a Dios. Así que no, le digo, le aconsejo a la gente, como está diciendo mi esposa, que no tome este día si tiene, no tiene que celebrar, no tiene nada. Gócese con lo que se gozan y olvídese y siga para adelante, porque esto no es nada en el Señor.
1: Dice la Biblia.
0: Gloria a Dios. Amén.
1: Un salmo dice: aunque tu padre y tu madre te dejaran,
0: eso,
1: con todo el Señor te recogerá. Amén. Sí, porque como pastores hemos pasado la experiencia de tener personas dentro de la iglesia y aún amistades que esta temporada de madre, porque no la tuvieron o porque la tuvieron y no los criaron, y en Navidad también tenemos, conocemos personas que han pasado muchos traumas. Entonces no solamente no celebran, sino que la vida espiritual decae en ese tiempo. Uh-huh. De hecho, hay personas que en Navidades no celebran y lo que hacen es estar deprimidos todo el tiempo. Uh-huh. O sea, que hasta que Dios llega, y la relación con Dios logra pasar por alto ese dolor. No decimos, y siempre lo hemos dicho, que la vida del cristiano siempre va a ser de sufrimiento, ¿verdad? Que lo hemos dicho muchas veces. Y a veces todavía caemos en situaciones de estrés, por situaciones, por no celebrar algo, por no tener algo. Así que lo que les decimos es que, como aprovechamos para celebrar el día de mañana, Día de las Madres, también yo quiero decirle a aquellos que no tuvieron mamá, que no tuvieron ese afecto de mamá, que sus mamás para nada fueron responsables, o no son responsables, o si andan por ahí y usted siente que no han sido buenas madres, déjeselo al Señor. Mire, no estamos en esta tierra para tener una familia espectacular, una casa terrible, un carro, el mejor matrimonio, los mejores hijos. O sea, no estamos en esta tierra para logros humanos. Uh-huh. Estamos en esta tierra para comunicarnos, darle toda la devoción a Dios. Uh-huh. Estamos en esta tierra para agradar a Dios. Uh-huh. Aún con los sufrimientos, aunque no tengamos todo,
0: los traumas,
1: todas esas cosas, Dios se encarga. Usted deposítele al Señor. Y hablo de esto porque el enemigo se encarga de usar todas esas situaciones negativas de tu vida para atacarte. Entonces no te gozas del culto, no te gozas en Cristo, no creces espiritualmente por tus traumas, porque no tuve mamá, porque está allí, no me atendió, no me crió. A veces vemos personas ya adultas, mayores, que saben dónde está su mamá y sufren porque no la tuvieron nunca con ella. Pero escúcheme, más allá de cualquier dolor humano, sentimiento que te agobia, que te rompe el corazón, está Dios. Dios tiene poder para sanar.
0: Y Dios que nos abraza, y en momentos dados Dios puede ser, porque acuérdese que en la teología del Antiguo Testamento Dios es padre, porque normalmente se escribió un foco machista, punto. En aquel momento, pues, todo se daba a los hombres, la mujer estaba en un segundo plano, pero Dios no significa que no. Dios es espíritu. Dios no significa que en un momento dado Él te puede satisfacer como una madre.
1: Como una
0: darte
1: madre.
0: Darte el abrazo de una madre, el cariño de madre.
1: Claro.
0: Entenderte como una madre, entenderte como un padre. O sea,
1: claro,
0: Dios puede
1: sí.
0: ser padre y madre en un momento dado. Sí. ¿Sabes? ¿Por qué? Porque Él es espíritu y las carencias que tú puedas tener, Él te las puede suplir.
1: Yo creo que tú, ante estas situaciones que estamos hablando y se repiten en Navidades y en otras celebraciones, ante estas situaciones y carencias que tú tienes, no puedes ignorarlas y dejarlas porque van a estar saliendo cada cierto tiempo. No, siéntate con Dios como un psicólogo, como un doctor, como un padre, siéntate con Dios y dile al Señor de tus carencias, tus necesidades emocionales. A veces decimos: Señor, necesito una casa, provéeme trabajo, carro, necesito. Pero a veces tenemos otras carencias, otras necesidades, y no se las decimos a Dios. A veces las expresamos de mil maneras, con coraje, con enojo, no tratando bien a alguien, porque no tuve ese amor. Entonces no, siéntate con Dios, invítalo que llene todos esos espacios vacíos en tu corazón, en tu alma, en tu ser, porque Él es el único. Mire, no hay nadie. Tú puedes estar rodeado de mucha multitud de gente, tú puedes estar rodeado de mucha gente y tener el cariño de mucha gente, pero te sientes vacío, te sientes triste, te sientes poco, te sientes miserable. Así que, y no está en el dinero, ya lo hemos visto, ni fama, o sea.

0: conéctate con Dios, tu Dios, al que le entregaste tu vida. Y si tú no has entregado tu vida a Cristo, créeme que si entregas tu vida a Cristo y lo invitas a que entre a tu corazón y llene todos los espacios que tú tienes vacíos, necesitados de amor. Si tú lo invitas, aleluya, sí, Él señor. Viene, aleluya, sobre ti. Y el Salmo 23.
1: Y no solamente te llena, simplemente te hace entender.
0: Te hace entender.
1: La Biblia dice en el Salmo 51, versículo 6, dice que Él te hace entender sabiduría. O sea, amén. O sea, cuando tú estás en lo secreto, cuando tú estás en Dios, cuando tú lo buscas, amén. Él te hace entender. Gloria y te da Cristo, sabiduría, aleluya. Para que puedas entender las cosas que amén. Pasan en tu vida, por qué pasaron, para que puedas entenderlas y eliminar los traumas.
0: Sí,
1: y gloria no a Dios, y no permitir que ese trauma te encarcele toda tu vida.
0: Sí, no permitirle al enemigo.
1: Te abre las cárceles.
0: Exacto, acuérdese que el enemigo está pendiente. Ya le falta poco tiempo y todo lo que él pueda arrasar. Todas las almas que él pueda quitarle al reino, aleluya, o todas las almas que quieren a Cristo y se le hace difícil llegar a Cristo, aceptar a Cristo, el enemigo busca la forma de sacarte
1: cegado con que nadie te ama.
0: Exacto.
1: Cuando tú hablas con una persona, recientemente hablé con una persona que me decía: Dios me ha abandonado. Dios me dio la espalda. Y yo le dije: no, Dios no te dio la espalda.
0: Amén.
1: Yo le hice una pregunta: ¿qué tú estás haciendo por Dios? ¿Sabes? Le dije: ok, Dios, tú dices que te dio la espalda, pero ahora mismo, ¿qué estás haciendo por Dios? ¿Estás yendo a la iglesia? No. ¿Estás buscando a Dios? No. ¿Estás leyendo la Biblia? No. ¿Estás orando? Entonces, como tú dices que Dios te dio la espalda, al contrario, muchas veces esa batalla que tenemos, nos vamos alejando de Dios y sentimos que Dios nos dejó, pero hay una promesa. Yo le dije: mira, hay una promesa sobre nosotros, que Él estará con nosotros todos los días, punto. Yo me porté bien, me porté mal, haga lo que sea, mientras yo siga en las ruedas del alfarero, Él está conmigo. Eso no es una promesa condicional. O sea, no es una promesa bajo una condición, tienes que hacer esto. No, Él está conmigo mientras Dios está trabajando contigo, cuando hay un proceso de santificación en tu vida, que el Espíritu Santo está contigo. Pero normalmente, si tú te alejas de Dios, pues el Espíritu se contrista, y pues claro, obviamente la presencia del Señor vas a sentirlo menos, porque estás enfocado en otra cosa, que es una de las cosas que vamos a estar hablando hoy. O sea, tú vas a cambiar tu foco de vida, eso es experto el enemigo, cambiarte. Si no te puede poner a pecar, te cambia la visión para otro lado, para que te desenfoques de Dios y comiences a enfocarte en otras cosas que no son importantes, pero el enemigo le pone una lupa para que sea importante en tu vida y te comienza a preocupar por eso, como esto. No, que Dios no me ama, no, que Dios no me esto, no, que yo no me crié con mami, no, que yo me crié con papi, no, que papi me dejó. No. Entonces, cuando tú escuchas a una persona hablando de esta manera, es que necesita a Dios urgente. Un 9-11 lo necesita. A Dios, porque el que llena todas esas carencias en nuestra vida, y lo digo por experiencia, no lo digo porque alguien me lo contó, ni por el testimonio de un libro que leí, simplemente yo lo he vivido.
0: Amén.
1: Esas carencias son llenas por Dios. Y vuelvo y repito, cuando tú vas en secreto, cuando tú vas a intimidar con Dios, te hace entender sabiduría, te hace entender los secretos de Dios y te hace sentir libre. ¿Por qué? Porque la Biblia dice que Jesucristo, cuando se sentó en el templo, dijo: el Espíritu de Dios está sobre mí, por cuanto me he ungido, ¿para qué? Para dar libertad al cautivo y apertura de la cárcel de mucha gente. Cuando está hablando de cárcel, son cárceles espirituales. Amén. Y hay gente que a través de las traumas de la vida, la carencia de mamá y a veces de papá, pues han creado una cárcel. El enemigo los ha encerrado, un sentimiento que los encierra, y no pueden gritar y no pueden alabar, y de todo esto, o de momento van bien corriendo y de momento vuelve el pensamiento recurrente porque no han sido libres. Así que Jesús, a través de su Espíritu Santo, Dios, a través de su Espíritu Santo, tiene la capacidad de liberarte cuando tú vas en el secreto. Gloria a Dios.
0: Recuerde que el ser humano fue creado por Dios. Aleluya. Tú no fuiste creado por una mamá y un papá que te... No. Es que el ser humano, el origen del ser humano, es creado por Dios. Y todo ser humano, aunque no lo acepte, todo ser humano tiene algo que le pertenece a Dios. Y como le pertenecemos a Dios, querramos o no, entonces Él tiene el poder absoluto mira, tú puedes conocer a alguien que ahí te me hace tan feliz y te hace feliz hasta que te haga una situación, te haga algo que tú no te gusta, te falle.
1: Y hemos vivido eso nosotros mucho.
0: Entonces, el único que no falla, el único que tiene el poder absoluto de entrar dentro de ti sin tú hacer un esfuerzo físico, que entra dentro de ti y te llena. O sea, pero es como dice el pastor, mientras más tiempo yo paso a solas con Dios, más me lleno de Él. Y hay un salmo que dice, ¿verdad?, que mi copa rebose. Pues entonces, si yo pongo un vaso para tomar agua, pero no le he hecho el agua dentro del vaso, no puedo tomar agua. Uh-huh. Así que si mientras más tiempo yo saque a solas con Dios, y usted va a la iglesia porque es necesario.
1: Y cuando, ir a la iglesia, cuando rebosa, pero, la vida, ¿sabe? Cuando rebosa significa que se desborda. Y algo que se desborde es algo que no puede permanecer nada adentro. Todo lo que quiere entrar va a salir.
0: Sí, porque ya está
1: por
0: lleno.
1: El desborde. O sea que lleno. Las cosas y las pajas y los pensamientos que tratan no de llenar tu vida, cuando tú estás lleno de la presencia y de la intimidad con Dios y Dios y de la palabra de Dios, va a tratar de entrar. Va a tocar a la puerta, pero el desborde del Espíritu Santo va a hacer que eso salga y no entre.
0: Correcto, tarea. Amén. Para poder seguir el tema, para poder empezar con el tema.
1: Amén.
0: Tarea que le damos a todos los que están escuchando. Saque tiempo con Dios.
1: Amén.
0: Siéntese a hablar con Dios. Invite a Dios. ¿Cómo lo hago? ¿Qué es eso? No. Olvídese, siéntese o párese. Váyase a algún lugar que no haya interrupción. Y dígale, aquí estoy, Señor. Necesito hablar contigo. Ven sobre mí.
1: Rompe
0: Espíritu Santo. Ven, acércate, invítalo. Aleluya. Mire, el único que no necesita invitación, porque siempre está interrumpiendo nuestra vida para matarnos, para destruirnos, el enemigo. Siempre está buscando la manera de entrar, pero si tú invitas al caballero de la cruz, aleluya, al dueño y señor de todo ser humano, aleluya, él entra y te llena cabalidad. Todo lo que pueda pasarte o que te pasó en la vida, a la hora de llenarte de Dios, nada de eso te va a seguir afectando. Así que no sigas con esos bollos interiores, con esas situaciones interiores que el enemigo lo que hace es usarlo a su favor. No.
1: Y es como hace un ejemplo. ¿Qué es lo que hace un psicólogo? Yo he ido a psicólogos, los psicólogos lo que hacen es que te escuchan.
0: Amén.
1: Nada. Ellos muchas veces. ¿Sabe? Cuando yo cogí dos clases, como tres clases, fue una clase de consejería pastoral y decían que normalmente el cliente, bueno, se le dice paciente, bueno, nosotros no podemos diagnosticar ni nada como pastores. El paciente, gloria sea el nombre de Jesús, aleluya, el cliente normalmente sabe la contestación, pero no quiere aceptarla. Entonces, ¿qué hace el psicólogo? Pues lo va guiando. Uh-huh. Lo va guiando hacia que la misma persona pueda decir, pues mira esto, y la persona, y el psicólogo dice, bueno, tú, si tú piensas que es eso, y qué pasa que no lo has hecho, y te sigue guiando. Pues muchas veces nosotros pues simplemente no le hacemos caso a nosotros pararnos frente a la presencia del Señor. Y lo mismo que hacemos con un psicólogo, hacerlo con Dios. Y esperar. Aleluya. Porque hay que esperar. La gente piensa que simplemente con yo estar ahí, pues ya no, Dios habla. Lee la Biblia.
0: Amén.
1: Mantente en esa relación donde permitas que Dios te hable.
0: Amén.
1: No busques que te hable a través de una persona. Gloria sea el nombre de Jesús. No busques que te hable a través de una persona. Gloria sea el nombre de Jesús, sino que permite que te hable a través del Espíritu. Tú tienes el Espíritu de Dios. Yo tengo el Espíritu de Dios. Entonces, muchas veces nosotros no queremos que el Espíritu nos ministre. ¿Por qué? Porque muchas veces nos regaña, muchas veces nos sentimos y sabemos que nos va a decir, no hagas esto. Uh-huh. Y no nos gusta. Uh-huh. A veces no nos gusta estar frente a la presencia del Señor, porque en la presencia del Señor nos van a enderezar. Nos enderezan porque nos enderezan. Entonces hay gente que no quiere el señorío de Dios porque también tienen traumas, porque también tienen problemas.
0: Correcto.
1: Un papá muy fuerte, ausencia de papá, Dios es que te quieren señorear, yo no voy a permitir que nadie me mande, porque simplemente las experiencias con las autoridades he tenido problemas. Uh-huh. Pero en este caso, en este momento, vamos a entrar al tema, porque uh-huh. está bueno esto que estamos hablando, pero traemos un tema y podemos tirarlo por ahí.
0: Sí,
1: así que vamos a estar viendo las instrucciones de mañana de la iglesia.
0: Sí, señor.
1: Y vamos a estar ahí mañana, si el Señor lo permite.
0: Vamos a traer nuestra iglesia. Aleluya. Saludamos a la iglesia, a nuestra amada iglesia, que vamos mañana a compartir, a celebrar. Nuestra iglesia, Iglesia Cristiana Huerto del Edén, está ubicada en la 106 de la New Park, en el segundo piso, en el segundo nivel, 106 de la New Park. Mañana domingo tenemos un culto especial. El horario regular de la iglesia es domingo 1:30.
1: Uh-huh.
0: Los estudios bíblicos, los de niños, los jóvenes y adultos, con el expositor. Todos los domingos a 1:30 comenzamos nuestro estudio bíblico y luego corrido. Entonces a 2:30 o 2:45 comenzamos el culto congregacional. Y los martes a 7:30 nuestro culto de oración. Hay que orar, estamos ya en la recta final y lo que nos sostiene es la oración, la presencia del Señor. Hay que buscarla en oración, en clamor, los martes a 7:30 en la 106 de la New Bar. Y los viernes estamos dando estudios de la palabra, estudios bíblicos todos los viernes. Los niños salen aparte también en otro estudio bíblico, pero estamos todos los viernes a 7:30 en la 106 de la New Bar. A 7:30 estudio bíblico en el segundo piso, 106 New Park Avenue en Hartford, segundo piso. Los teléfonos, por si usted quiere llamarnos y quiere que oremos por usted o quiere asistir a la iglesia y vive aquí en Hartford, lo podemos recoger. Nuestros teléfonos 860-913-3094, 860-913-7234. Estamos en esos teléfonos, nos puede llamar y le informamos mejor. Mañana tenemos un culto especial. Así que mañana no comenzamos a 1:30, mañana 12:30. 12:30 vamos a celebrar el Día de las Madres y vamos a...
1: Un culto, un culto.
0: Amén. A escuchar palabra del Señor. Estábamos diciendo ahorita que no podemos, nuestra vida no puede ir solamente a... En las celebraciones que hemos puesto aquí, nuestra felicidad depende de Dios. Así que si celebramos las Madres o celebramos cualquier otra cosa, amén, lo hacemos, pero lo del Señor es primero. La palabra del Señor, la presencia del Señor en nuestras vidas, no le permita al enemigo que use sus emociones, sus sentimientos, sus malos recuerdos o el no tener, ¿verdad? Para sencillamente ponerlo triste. Así que gócese en la presencia del Señor, amén. Vamos a rapidito a empezar con el mensaje de esta hora. Gloria a Jesús. Vamos a leer en Colosenses capítulo 3. Colosenses capítulo 3. Alabado, que estamos aquí, mi esposo y yo a los lados, y nos miramos y nos hacemos señas y gloria a Jesús. Bueno, gócese en esta hora en la palabra del Señor. Está en Colosenses capítulo 3, del 1 al 4. Correcto. Vamos allá. Dice la poderosa palabra del Señor. Sí, pues, habéis resucitado con Cristo. Buscad las cosas de arriba, donde está Cristo sentado a la diestra de Dios. Poned, mire qué difícil es esto, pero es necesario. Poned la mira en las cosas de arriba, no en la de la tierra. Porque habéis muerto y vuestra vida está escondida con Cristo en Dios. Cuando Cristo vuestra vida se manifieste, entonces vosotros también seréis manifestados con Él en gloria. Así que en esta hora te pedimos, Señor, que esta palabra que le profunda en cada corazón que escucha, oh Señor, y que haga efecto en cada vida, en el nombre poderoso de Jesús. Amén y amén. Gloria a Jesús. Así que vamos a escuchar.
1: Gloria a Señor Jesús. Estamos muy contentos en esta hora. Gloria a Dios. En el libro de Colosenses, capítulo 3, versículo 1. Gloria al nombre de Jesús. Dice en la Biblia, Diario Vivir, dice: ya que han sido resucitados a una nueva vida con Cristo, pongan la mira en las verdades del cielo, donde Cristo está sentado en un lugar de honor a la derecha de Dios. Piensen en las cosas del cielo, no en las de la tierra. pues ustedes han muerto esta vida y su verdad y su verdadera vida está escondida con Cristo en Dios. Qué lindo, ¿verdad?
0: ¡Aleluya!
1: Cuando Cristo, quien es la vida de ustedes, se ha revelado a todo el mundo, ustedes participarán de esa gloria. Aleluya. Este texto está poderoso. Aleluya. Así que aquí está hablando Pablo en el capítulo 3 de la vida nueva en Cristo. Hay una vida nueva. Por eso es que nosotros estuvimos hablando ahorita de todo lo que te recuerda. Eso es parte de tu pasado. Y nosotros tenemos que permitir. Número uno, la Biblia dice que cuando nosotros creemos la palabra de verdad, el evangelio de vuestra salvación, Efesios 1:13, dice que fuimos sellados con el Espíritu Santo de la promesa, que son las arras, ¿verdad? Y esa palabra arras es la garantía de que nosotros vamos a recibir, ¿verdad?, lo que Él fue a adquirir, que es la salvación y la vida eterna. Así que, dicho esto, nosotros tenemos que entender que Dios nos trae una nueva vida. Cuando nosotros recibimos a Cristo, nos trae una nueva vida. También se le llama un nuevo nacimiento. También se le llama regeneración espiritual. ¿Dónde vemos esto? Nosotros lo vemos en el capítulo 3 del libro de Juan, Nicodemo. Cuando nosotros estudiamos la Biblia y vemos que Nicodemo era un principal, era un hombre erudito de aquel tiempo, va donde Jesús. Y dice que fue de Jesús de noche. Fue de noche. Y él le dijo: mira, sabemos que tú vienes de Dios. O sea, yo tengo la certeza de que tú vienes de Dios. Contrario a los fariseos, los saduceos, que no pensaban que él venía de Dios. Que siempre estaban buscando ocasión para tentarle y para hacerlo caer. ¿Sabes? Sabemos que tú vienes de Dios porque por las cosas que tú haces. Porque nadie puede hacer las cosas que hace si no proviene de Dios. Punto. Entonces, él tenía una interrogante y él tenía un problema con la situación de la salvación. Entonces Jesús le dice: ven acá, y tú que eres maestro de Israel, y tú no conoces esto. Está hablando del nuevo nacimiento, porque Jesucristo le dijo: hay que nacer de nuevo, hay que nacer del agua, hay que nacer del espíritu. Y Nicodemo, en la ignorancia de mucha gente también, que puede ser que nos esté escuchando en esta tarde, hay gente ignorante de que no entiende de que Dios nos entrega una nueva vida. Amén. De que nosotros comenzamos una nueva vida en cero. Hay gente ignorante que, como no lee la Biblia, no sabe que tus pecados han sido perdonados. Gloria. Que todo lo que tú hiciste fue perdonado. Que todo lo que tú hiciste por lo que Él hizo en la cruz del Calvario y esa sangre derramada, tú fuiste limpiado de los pecados. Gloria. No solamente de tus pecados presentes, sino de tus pecados o tus fallas futuras si te mantienes en la rueda. Por lo tanto, esa sangre se sigue aplicando a tu vida. Gloria sea el nombre de Jesús. Por eso es que ahí entra en una nueva vida, donde dice Colosenses. O sea, si ya ustedes han sido entrados a una nueva vida, mira cómo lo hizo, han sido resucitados a una nueva vida. ¿Por qué? Porque nosotros estábamos, dice la Biblia, que estábamos muertos en delitos y pecados. Estábamos muertos en delitos y en pecados. ¿Por qué? Porque andábamos en el pecado. ¿Cuál era la ley del pecado? La muerte. ¿Sabes? La muerte era lo que nos tenía a nosotros agarrados, muerte espiritual.
0: Amén.
1: Y si moríamos físicamente, era la muerte eterna. Amén. Qué bueno que Cristo, gloria a Dios, fe a esa cruz, y nosotros ahora tenemos una oportunidad de borrón y cuenta nueva. Como dice, el acta de decreto que nos era contraria. Gloria sea el nombre de Jesús. ¿Usted sabe lo que es un acta de decreto? Lo que escribían los reyes y los líderes, que escribían unos decretos. Pues esa acta de decreto, ¿por qué eran contrarias? Porque ahí estaban escritas todos nuestros pecados, todas nuestras maldades, todo lo que hicimos. Dice que fue clavada juntamente con Cristo en la cruz del Calvario.
0: Gloria a Jesús.
1: ¿Sabe? Ya cuando se va a la cruz y se clava el acta de decreto, significa que la cruz eliminó mis pecados. Qué lindo, ¿verdad que sí?
0: Aleluya.
1: La cruz y esa sangre vertida elimina mis pecados, por lo que tengo. Dice la Biblia que yo tengo que andar en una conciencia nueva.
0: Amén.
1: Una conciencia nueva, una conciencia limpia. Pero esto no es de la noche a la mañana. Yo tengo que entender esto. Y yo tengo que entenderlo. Por lo tanto, aquí el apóstol está diciendo, para poder hacer esto, que todo está verdad y que Dios trabaja conmigo, yo tengo que poner la mirada en las cosas del cielo. Yo tengo que poner la mirada en las cosas de Dios. ¿Por qué? Porque si yo dejo mi mirada en las cosas terrenales que me asustan, que me dan miedo, en las cosas terrenales que me trajeron trauma, en las cosas terrenales que afectan mi condición humana, en las cosas terrenales que me dan a la depresión, las cosas terrenales que me dan preocupación, no. Entonces, él dice, si ustedes ya han sido resucitados y entraron a una nueva vida, ahora ustedes tienen que poner la mirada en las cosas de arriba.
0: Correcto.
1: ¿Cuántos hablan la gloria del Señor? Aleluya.
0: Eso es lo que estábamos hablando ahorita. No podemos enfocarnos en que, por ejemplo, estamos a punto de celebrar, como mañana, el Día de las Madres. Entonces, yo no tuve una buena mamá, o no la tuve, o se me fue, o cualquier situación, o se murió. Entonces, yo de a partir de ese sentimiento y de esa situación y de esa realidad de mi vida, yo no puedo hacer un caos y no celebrar o estar malhumorado o estar triste o estar en agonía porque no tengo, no. Desde que yo entregué mi vida a Cristo, aleluya, comprendí el sacrificio perfecto en la cruz del Calvario, entendí el proyecto y el propósito completo, el plan de Dios perfecto para todo ser humano. Desde ese momento yo entonces tengo que cambiar mi visión. Ya yo no puedo vivir según las costumbres y las cosas que se dan en la tierra, aleluya. Yo tengo que cambiar mi visión y esperar siempre en Dios, mirar hacia arriba, hacia Dios, gozarme en el nuevo vida que tengo en Cristo, en la esperanza de una vida eterna. No puedo estar poniendo mi vida en lo que me pasó, mi mirada en lo que me pasó, y seguir sufriendo y seguir en agonía. Y muchas veces estamos como enredados, ¿verdad? En las cosas, en estas cosas de la vida, gloria a Jesús, y no acabamos de entender que ya no vivo yo, más vive Cristo en mí. Por lo tanto, las cosas que me puedan estar afectando en esta humanidad, en esta tierra, no me van a afectar si yo confío en el Señor, si yo pongo mi confianza en Dios, si yo le digo al Señor todas mis quejas, mis situaciones: Señor, necesito que entres y trabajes en mí, aleluya. Cambia el foco, deja de estar mirando las costumbres de la tierra, cómo se supone que todo el mundo vive, lo que todo el mundo hace yo lo tengo que hacer, lo que otros tienen yo tengo que tenerlo, y buscar a veces una vida perfecta aquí en la tierra. Eso no existe, aleluya. Hay mucha gente viviendo de apariencia de vida perfecta, en apariencia, pero en el fondo de sus corazones están vacíos, en la oscuridad y en el silencio, ¿verdad?, de la noche. Realmente no tienen esperanzas, aleluya, viven en total apariencia. Así que nosotros, los que hemos creído en Cristo, nuestra vida reposa en Cristo, dependemos de Cristo. Y cuando sucede algo que puede estremecer nuestro ser, que entremos en una batalla, tenemos a Cristo, aleluya, y podemos clamar a Él. Dice la palabra: clama, clama, cada vez que me necesites, clama,
1: sí, Señor,
0: a mí.
1: Aleluya.
0: Y yo te responderé, aleluya. Y la paz que da Dios no la puedes encontrar en ninguna parte, en ningún lado, aleluya. Así que mientras, lo que decíamos al principio del programa, mientras más relación yo tenga con Dios, mientras más me siente a solas con Dios y medite en el proyecto que Él tiene en mi vida, en el plan que Él tiene para mí, mientras más tiempo yo saque con Él y me llene de Él, entenderé entonces que yo no puedo seguir viviendo según este mundo,
1: gloria,
0: según el correr de este mundo, aleluya. Yo tengo que, como dice ahí, que poner mi mirada en Dios, aleluya, y vivir en la esperanza, no en lo que pueda tener aquí en la tierra, no en lo que pueda lograr aquí en la tierra. Mi vida y mi felicidad dependen de lo que ya Dios hizo, y lo que me espera es irme con Él a la gloria. Si tengo o no tengo, si logro o no logro, si lo logro, amén, si lo tengo, amén, pero eso no puede dominar toda mi felicidad, todo mi tiempo, lo que suceda aquí en esta tierra, amén. Por eso dice: pon la mirada en el cielo. De allá arriba es que depende toda tu felicidad.
1: Y dice pon la mirada en el cielo. ¿Dónde está quién? Amén. Donde está Cristo, gloria a Dios, está sentado en un lugar de honor. Y cuando va hablando un señal de honor, y no solamente él está sentado, dice que nosotros también estamos sentados junto con él.
0: Gloria a Jesús.
1: En los lugares espirituales, celestiales, nosotros estamos con él. Esto no es una posición física, es una posición espiritual. Número uno, ¿qué hace Jesús a la derecha de Dios? La diestra de Dios es la mano poderosa del Señor, es la mano que actúa, que obra, pero Jesucristo está sentado como un abogado. Gloria a Dios. La Biblia dice que tenemos un abogado para con el Padre, a Jesucristo el justo. ¿Y qué dice? En la tierra, cuando yo pongo las cosas y las miradas en la tierra, yo también estoy mirando a Jesús, que es mi abogado en todos los pleitos o en todas las situaciones. Mi alma adora a Dios, que el diablo o que la situación de mi carne, de mi vida, me busquen. Por lo tanto, él te está diciendo, tienes que entender que en el reino de los cielos hay un abogado, hay una persona que mientras tú estés en la carne, tú vas a tener lucha con la carne, tú vas a tener lucha con tu mente, pero recuérdate, hay un lugar de honor sentado allá arriba, un personaje, está Jesucristo allá arriba, que en todo caso, en toda acusación que te busque el enemigo, él va a ser tu defensor. Por lo tanto, si nosotros quitamos el foco del defensor, si quitamos el foco, aleluya, del que nos defiende, si quitamos el foco del que pelea por nosotros, si quitamos el foco en medio de este mundo, gloria sea el nombre de Jesús, que es injusto aún con nosotros los cristianos, y nosotros no tenemos esa mirada en las cosas celestiales, que tenemos que luchar por entender lo celestial. Amén. Tenemos que entrar, tenemos que trabajar con luchar, tenemos que poner las prioridades de nuestra vida, porque hay veces que tenemos una lucha, Damari, porque nosotros ponemos prioridades y sacamos la prioridad que es buscar a Dios. Señor. Ayer estábamos hablando en el libro de Mateo, que habla el mandamiento supremo. ¿Cuál es el mandamiento supremo según el libro de Mateo? Es amar a Dios con todo tu corazón y con toda tu mente, y a tu prójimo como a ti mismo. ¿Por qué? Porque ahí se resumen la ley y los profetas, dice la Biblia. ¿Por qué se resumen la ley y los profetas? Porque el decálogo, los 10 mandamientos, sumado a los 613 preceptos, Dios los resume, Jesucristo los resumió en aquel momento, en amar a Dios sobre todas las cosas, que es mi primera prioridad. Aleluya. Y amar a mi prójimo como a mí mismo, mi segunda prioridad. Por lo tanto, cuando yo cambio prioridades, cuando yo saco el del primer lugar a Dios, yo estoy dejando de mirar al cielo. Cuando yo saco del primer lugar a Dios, de mi prioridad, y no lucho porque Él sea el primero en cada decisión que yo tome, entonces yo me voy a desenfocar. Entonces, gloria sea el nombre de Jesús, lo que va a pasar es que voy a cambiar la mirada, ya no va a estar puesta en las cosas celestiales, ya no voy a reconocer a Cristo como mi abogado, y voy a permitir que la acusación del diablo me haga daño. Cuando yo tengo por prioridad las cosas del cielo, cuando yo tengo por prioridad a Cristo sentado a la diestra de Dios, cuando viene una acusación del diablo, yo le digo: diablito, tú me puedes acusar, sí, yo fallé, pero yo tengo un abogado para con el Padre, a Jesucristo el justo, y él me está viendo, el Padre me está viendo ahora a través de Cristo, y él me ve limpio, él me ve nuevo. Gloria a Dios, porque estoy en esta lucha constante de la tierra. Estoy en un cuerpo humano, y la Biblia dice que él padeció para poder entender a los que son para los que padecen, y ahora es el que consuela a aquellos que padecieron. ¿Cuánto adoran la gloria del Señor?
0: Dios, verdaderamente que tenemos a un Dios poderoso y maravilloso, que estábamos trabajando el tema al principio del programa. Estábamos trabajando los sentimientos. Cuando llegan momentos así como este de celebraciones, cambiamos el orden, gloria a Jesús. Entonces le damos prioridad a nuestros sentimientos, a la actividad, al problema, y se nos olvida que hay que poner primero la mirada en Cristo. Aun cuando te encuentres en un valle de sombra y de muerte, Jesucristo todavía sigue siendo, debe ser tu foco, aleluya. Así que no mires, dice el número 2, poner la mira en las cosas de arriba, no en las de la tierra. ¿Y cuáles son las cosas de la tierra? Todo lo que estamos hablando, los problemas, sentimientos, batallas, malas noticias, los trabajos. A veces le damos prioridad a los trabajos, a veces le damos prioridad a la familia, a los esposos, esposas, aleluya. Y se nos olvida que el orden es primero Dios. Primero Dios, que es el que te sostiene la familia. Primero Dios, que es el que te permite tener salud para el trabajo. Primero Dios, que es el que te permite disfrutar la vida y en otra y desenvolverte en las cosas de la vida. Primero es Dios. No importa que el enemigo te trate de asustar, de amedrentar por un problema, por una situación. No importa que pareciera que todos te van a abandonar, que se acabó la vida, aleluya, porque perdí a un esposo, a una esposa. Que el enemigo te trate de asustar, de amedrentar por un problema, por una situación. No importa que pareciera que todos te van a abandonar, que se acabó la vida, aleluya, porque perdí a un esposo, a una esposa, porque perdí el trabajo, porque perdí algo, o porque llegó una noticia que realmente estremece mi corazón. Todavía Dios sigue siendo número uno.

0: Él, aleluya, en medio de tu angustia, si tú clamas a Él, Él viene con la respuesta, no solamente para resolverte la situación, sino que lo primero que Él hace es que pone paz en medio de la situación. Amén.
1: Cuando Jesucristo dijo, mi paz os dejo, mi paz os doy, cuando tú buscas una traducción dice, mi regalo de paz te doy. Es un regalo, es un don. Recuerda que la paz está en medio de los dones del Espíritu, ¿sabe? Esa paz que Dios nos da es un regalo de Él, un don de Él, que es para los cristianos, que en medio de las dificultades, mira que Cristo le dijo, en el mundo tendréis aflicciones.
0: Amén.
1: Pero confiad, aleluya, porque yo vencí este mundo de conflictos. Amén. Yo lo vencí, y ahora como yo vencí, ustedes también van a vencer. Y Romanos dice, nosotros somos más que vencedores por medio de aquel que nos amó. Por lo tanto, la victoria de Cristo nos adelantó nuestra victoria. Lo que pasa es que la gente no puede entender las cosas del cielo porque están enfocadas en la tierra. Entonces se sienten derrotados, sienten que no van caminando, sienten unos ataques, una acusación. Y eso es una de las primeras cosas que Dios nos quita. Esa vida de acusación, okay, los guilty conscience que yo siempre he hablado, porque Dios nos entrega una vida nueva para que vivamos la vida, en griego se llama Zoe, la vida Zoe, que es la vida que proviene de Dios, la vida que nosotros nos nutrimos del Espíritu Santo. Y dice, y nuestra vida está escondida en Dios. Cuando dice nuestra vida está escondida en Dios, lo que significa es que Él nos protege de todo lo que está pasando. Eso significa protección. Estamos hablando de un mundo espiritual. Yo estoy protegido bajo la cobertura de Dios, dice la Biblia, bajo sus alas estarás seguro. Escudo y alarga es tu verdad, no temerás temor nocturno ni pestilencia que el día de mediodía destruya. Caerán a tu lado 1,000 y 10,000 a tu dieta, más a ti no llegarán. Porque así como la gallina cubre a sus pollitos, así también a los que son del Señor, el Señor los cubre, los guarda, los protege. Y estamos escondidos en Dios. ¿Cuándo nos vamos a manifestar? Cuando Él se manifieste, porque Él sabe que nosotros estamos en un proceso de glorificación, estamos en un proceso de limpieza, santificación. Pero cuando Dios se vaya a manifestar al mundo en gloria, gloria sea el nombre de Jesús, que nos vamos a manifestar nuestros cuerpos, como dice el 1 Corintios capítulo 15, versículo 50, que nosotros tendremos un estuche nuevo, un tabernáculo nuevo, un cuerpo nuevo, gloria sea el nombre de Jesús. Pues ahí, cuando Él se manifieste, nosotros seremos también manifestados en gloria. Pero mientras tanto, nuestra vida aquí en la tierra es escondida en Dios.
0: Aleluya.
1: La vida en la tierra es que yo me escondo porque hay un Cristo poderoso que es mi abogado, que es por eso que dice, mira, si tú buscas las cosas del cielo, tú vas a tener a Cristo sentado en el lugar de honor. Si tú buscas las cosas del cielo, vas a tener el pensamiento de Dios. Si buscas las cosas del cielo, vas a tener la perspectiva de la mirada de Dios. Y cuando tú comienzas a analizar esto, y tú comienzas a permitir que la palabra de Dios se desarrolle y abunde en tu vida, ¿qué hace? Se va a crear una visión divina en tu vida. O sea, tú vas a entender cómo Dios mira. Y cuando tú entiendas cómo Dios mira, escúcheme bien lo que le voy a decir, y cuando tú entiendas cómo Dios mira, va a ser el antídoto para todo lo que quiera afectarte. La visión divina en tu vida va a ser el antídoto. Escúchalo como estoy diciendo, el antídoto cuando venga la visión del materialismo. Tú dices, no, Dios no le agrada eso. Cuando venga la visión del mundo, no, a Dios no le agrada eso. ¿Por qué? Porque ya tú entendiste las cosas de arriba. Porque ya tú entendiste, gloria sea el nombre de Jesús, que hay un Jesús allá arriba que está en el lugar de honor, que está intercediendo por ti, intercediendo por mí. Y tú no quieres fallarle a Jesús. Y tú quieres vivir una vida diferente. Y tú quieres vivir una vida Zoé. Una vida que venga nutrida del Espíritu Santo en tu mente, en tus decisiones, en tu corazón, en tu diario vivir. Yo no sé si usted me está entendiendo. La vida del Señor es una vida, número uno, escondida. Número dos, de cuando yo tengo la palabra, la visión de Dios llega a mi vida. La mente de Dios llega a mi vida. La visión de Dios llega a mi vida. Y esto, todo esto son antídotos de lo que el mundo me quiere atacar. Gloria sea el nombre de Jesús. Aleluya.
0: Este mundo no es mi hogar. Amén. Este mundo no es mi hogar. Mi futuro, aleluya. Mi esperanza está en Dios, aleluya. Vamos camino a la Canaán celestial. Así que no se pegue a este mundo. Levante su ancla, su vida, aleluya, su mirada. Levántela de este mundo de perdición, que son momentitos, ratitos de gozo, de disfrute. Usted tiene unos logros humanamente, pero nada de eso le da entrada al reino de los cielos, aleluya. Ya el sacrificio perfecto y el regalo de salvación lo tenemos en Cristo, aleluya. Por lo tanto, levante su mirada de este mundo, levante su mirada de los problemas, de las batallas, de lo que usted no ha podido resolver, aleluya. No permita que el enemigo le presente a su visión obstáculos, situaciones, batallas, cosas materiales, aleluya, soluciones que son momentáneas. No, no, no, no. Oh, en esta hora le invitamos a que ponga su mirada en Cristo.
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Hoy hablamos de la salud de la mujer. Atención, chicas. En Connecticut, muchas mujeres posponen chequeos médicos por estrés, trabajo y falta de tiempo. Pero oye, si sacamos tiempo para algunas cosas, también deberías de sacar tiempo para ir al doctor, ¿sabes? Hijos, sobrinos, esposos, check your moms, check your wives. Pregúntale, ¿estás yendo al doctor? Un dato importante, hacerse chequeos preventivos puede detectar enfermedades tempranas y salvar vidas. Hay que usar la sabiduría, ¿sabes? Hay clínicas y programas gratuitos o de bajo costo para mamografías, exámenes y ayuda emocional aquí mismo en Connecticut. No hay excusa. Escucha esto. Una hermana en la iglesia decía, yo vine por oración y todos le dijeron, amén, hermana. Después ella añadió, es porque Google le había diagnosticado con 14 enfermedades. No, hermana, Google no es doctor. Mujer virtuosa, cuida tu cuerpo, porque eso es templo del Espíritu Santo. You need to stay healthy, stay joyful, and keep smiling, mi gente. 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No te vayas, que seguimos con más bendición y buena música aquí mientras celebramos Women's Health Week. Semana de la Salud de la Mujer, seguro que sí, lo estamos aquí celebrando y queremos traer a tu conciencia lo importante que es que te cuides a ti misma.

tiempo puede ayudar a prevenir enfermedades y mantenernos fuertes para seguir sirviendo a Dios, a la familia y a los demás con amor y propósito, amiga. Tienes que ponerte al día. Y si tú conoces a alguien que no se cuida, check in with her, dile algo.

Es bien importante que las mujeres se hagan chequeos médicos de rutina con su doctor primario, porque cuidar la salud es una manera de valorar la vida que Dios nos regala. Tener fe en Jesús no significa ignorar nuestra salud. Al contrario, amiga, Dios también puede obrar a través de los médicos y la sabiduría que Él permite. La Biblia dice en Proverbios 4:7, la sabiduría ante todo adquiere sabiduría. Hacerse los chequeos a ti.

La realidad es que muchas mujeres viven cansadas, con ansiedad y sobrecargadas. Entre trabajo, niños, ministry, cocinar y resolverle la vida a medio mundo, terminan olvidándose de ellas mismas. Eso es una realidad increíble. Algunas actividades que ayudan muchísimo es caminar con hermanas de la iglesia, con tus amiguitas, ya tú sabes, noches de oración y café descafeinado, porque algunas toman café a las 9 p.m. y después dicen, el diablo no me dejó dormir. Algo que me ayuda a mí mucho es journaling con versículos bíblicos. Me encanta escribir, me encanta journal. I love prayer journal. Si hay alguna hermanita por ahí que también hace eso, pues saludos, amiga. También hay por ahí bailoterapia cristiana, sí señor. Alguna zumba cristiana que haya por ahí, déjenme saber. Cosas que debemos eliminar, vamos a ver. Comparándonos con otras personas. Exceso de azúcar. Guarda los chocolates. Dormir poquito. Ay, mamiga. Escúchate esto. Tienes que eliminar el drama innecesario. Especially el chisme santo disfrazado de petición de oración. Ay, papá Dios. Bueno, sigue ahí conectada, no te vayas, no te asustes. Más palabras y más alegría y más música para bendecirte. Dios te bendiga. Regresamos en algunos segundos. Quédate con esta tecnología.

Bueno, mi gente, estamos aquí haciéndole recordatorio a todas las bellas mujeres que nos están escuchando que es bien importante hacerse su cita médica anual para que se hagan su chequeito. ¿Sabías que muchas condiciones de salud mejoran con ejercicio suave, buena alimentación y apoyo emocional? Hasta reunirse con amigas de fe puede reducir tu estrés, ¿sabes? Recuerda, toma agua, descansa, habla cuando necesitas ayuda, busca apoyo espiritual y profesional. Dije apoyo, no dije pollo. Because God cares about your whole life. Eres bien importante para Dios, ¿sabes? Bueno, desde Hartford, Connecticut, aquí gozándome con ustedes. Pero seguimos con más música, no te vayas. 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
1: Saludos familia, bienvenidos a otra edición de Revival Podcast de su amigo Ali Warrington. Gracias, bienvenidos todos a mi canal, que también es su canal, Ali Warrington. Gracias siempre por estar con nosotros. Dele like, suscríbase a este canal, dele a la campanita para que se entere de cada vez que sube un episodio nuevo de Revival Podcast o cualquiera de los proyectos que tengo dentro de este canal. 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Nos ayuda grandemente. Usted que comparte este like, así nos ayuda a distribuir el mismo contenido. Gracias por eso. Hoy, en otra tremenda entrevista, tengo el placer y el orgullo y el honor de recibir a ¿cómo lo puedo describir? A un general de Cristo, a un veterano de 1000 campañas, más de 50 años en la música, cantando al Señor. Ha tenido una vida exitosa, súper fructífera, pastor también. Hoy con nosotros en Revival Podcast recibimos a nada más y nada menos que al pastor Nixon Cruz. Saludos, Nixon.
2: Sabes que el privilegio es para mí también, porque el estar aquí para mí es un privilegio. No, por invitarme, ¿sabes?
1: El privilegio es nuestro tener a alguien de su talla, de una vida de servicio. Amén. En honor al Señor. Sigue todavía pastoreando y sigue ministrando con su música. Seguimos. Y sin Nixon Cruz es hablar de uno de los, diría yo, y sin temor a equivocarme, uno de los pilares de la música sacra en Puerto Rico.
2: Estamos ahí y venimos de una generación.
1: Seguro.
2: Tú sabes, mi papá pues comenzó muchos años en el 48, imagínate, en el 48.
1: Su papá tuvo el primer trío cristiano en Puerto Rico.
2: Eso es así.
1: De ahí viene más o menos la vena musical. Hábleme de eso.
2: Y se llamaba Cantores Bíblicos también.
1: Ajá.
2: Llamaba Cantores Bíblicos. Él empezó con sus sobrinos.
1: Ok.
2: Y luego continuó. Y de ahí pues se casa. Tiene 7 hijos varones.
1: 7 hijos.
2: Varones.
1: Para la época que se podía tener 7 hijos.
2: 7 hijos varones. Sí. Sí, señor. Y de ahí pues le servimos al Señor. Y de ahí pues salieron 4 pastores.
1: Wow.
2: Y entonces pues hemos seguido esa trayectoria.
1: Y de este hogar, era un hogar cristiano, era un hogar apartado. ¿Qué?
2: No, nacimos en una cuna cristiana. Yo, los 7 nacimos, mi papá ya le servían al Señor.
1: Ya le servía al Señor.
2: Sí, mi papá recibió al Señor a los 9 años.
1: Ah, wow.
2: Porque su mamá le dieron 15 días de vida. Y hubo una iglesia que le pidió la casa para darle un culto allá en la casa de mi abuela.
1: De su abuela.
2: Y dieron un culto y Dios le dio 15 años más de vida después de ese culto.
1: Wow.
2: Y allí mi papá, en aquel culto, le entregó su corazón a Cristo.
1: Desde los 9 años.
2: Desde los 9 años.
1: Wow.
2: Y por ahí continuó. Dios le dio un ministerio musical y también de escribir canciones. Una de las cosas que mi padre le pidió a Dios fue, si voy a hacer el ministerio, yo quiero cantar mis propias canciones. Y mi papá escribió más de 300 canciones.
1: ¿Pero con algún tipo de aprendizaje de una escuela de música o algo así?
2: Ali,
1: ¿o esto fue natural?
2: Tú le podías decir a mi papá, escríbeme una canción. Y no te escribía ni una línea. No. Todas sus canciones eran reveladas por el Señor. Todas. En sueño, él se levantaba, cogía un papel.
1: Esto fue natural.
2: Tú le podías decir a mi papá, escríbeme una canción. Y no te escribía ni una línea. No. Todas sus canciones eran reveladas por el Señor. Todas. En sueño, él se levantaba, cogía un papel, escribía, y con la música.
1: Mire, Nixon, nosotros aquí hemos tenido varios de esos testimonios. Samuel Hernández, no recuerdo quién más.
2: René, me imagino también. René escribe sus canciones.
1: René también. Y uno le yo le he preguntado, ¿y esta inspiración de dónde viene? Y es que, pues, son reveladas. Es el mismo Espíritu Santo quien.
2: Y muchas de ellas basadas en experiencias vividas.
1: Claro, claro.
2: Yo recuerdo que mi papá escribió una canción que se llamaba, decía, ¿por qué te sientes triste y abatido? Y Dios se la dio 2 semanas antes de su mamá morir. Ya Dios le estaba mostrando y dice, ¿por qué estás triste y abatido si has conocido las promesas del Señor?
1: Un poco como para...
2: Sí, como quien dice...
1: Ok, va a pasar esto, pero estoy aquí.
2: Estoy aquí. Voy a estar contigo.
1: Porque en el mundo tendréis aflicción.
2: Y el coro decía, recibirás paz, consuelo en tu alma. Ese era el coro que decía. Ya Dios lo estaba preparando para ese momento.
1: Ok, va a pasar esto, pero estoy aquí.
2: Estoy aquí. Voy a estar contigo.
1: Porque en el mundo tendréis aflicción.
2: Y el coro decía, recibirás paz, consuelo en tu alma. Ese era el coro que decía. Ya Dios lo estaba preparando para ese momento. Exactamente.
1: Wow.
2: Y muchas de sus canciones fue basado en sus experiencias vividas.
1: ¿Usted es de Puerto Rico? ¿Original de dónde? ¿Oriundo de qué pueblo?
2: Yo soy de Bayamón, vaquero de Bayamón. Vaquero.
1: Del rancho.
2: Y ahora que están pegados los vaqueros.
1: Tienen
2: un buen equipo de baloncesto.
1: Sí. Están gozando en Bayamón.
2: Sí, de Bayamón.
1: Nixon, ¿cuándo tú dices voy a cantar? ¿Cuándo te enfrentas con...? Obviamente, vienes de un hogar musical, tu papá músico, adorador con el trío. ¿Cuándo dice Nixon, ok, mira, yo voy a cantar?
2: El pastor le dice a mi papá, oye, brégame con unos adolescentes que tengo salvajes en la iglesia ahí. Brégame con ellos. Como mi papá era músico, hazte una agrupación, porque así era antes. Uh-huh. Reúnelo y ponlos a cantar.
1: Okay.
2: Y yo me acuerdo que el primer ensayo fue en mi casa, en la casa de mi papá. Yeah. Fue un domingo después de escuela de bíblica. Y después de escuela bíblica, los reunió como a las 2 de la tarde en mi casa. Y yo me acuerdo que yo estaba jugando por allí. Yo apenas era todavía niño, yo no era ni adolescente.
1: ¿Qué edad más o menos?
2: Yo tenía como 9 años, 10 años por ahí. Y entonces él me dijo, métete aquí a cantar. Y me metió con esos juveniles, con jóvenes ahí. Y empieza a cantar ahí. Y comenzó que me puso en un altar a cantar. Y comenzamos a cantar.
1: Sin ninguna clase de canto.
2: Yo nunca he cogido música. Yo nunca estudié música. Wow. Nunca cogí clase de canto. Nunca.
1: Mira para allá.
2: Fue que mi papá me enganchó ahí. Hasta el día de hoy, que todavía no me he podido bajar de ahí. Sí, y así comenzó. Así comenzó. Y le doy gracias al Señor por eso.
1: Qué bueno.
2: El Padre, no siervo de Dios bravo.
1: Sí.
2: Sí, sí. Hombre de oración. Hombre que vivían lo que predicaban.
1: Me estabas contando fuera del aire y lo voy a hacer parte de la entrevista, que tu padre siempre tenía una petición y era que cubría a sus hijos,
2: uh-huh,
1: que él se los entregaba a Dios.
2: A Dios.
1: Él se los encomendaba al Señor,
2: uh-huh,
1: y oraba por gracia.
2: Gracia. ¿Tú sabes lo que
1: es? Se nos olvida muchas veces orar por gracia.
2: Sí, sí, sí. Y ese es el favor y la gracia de Dios. Es como que cuando tú llegas a un sitio y como que la gente te acoge.
1: Uh-huh.
2: Y tú dices, pero mira, no es que tú salgas.
1: No es gracioso, no es lo mismo.
2: No.
1: Gracia.
2: Es la gracia, es como algo que deposita Dios en, uh-huh, ti, de ese favor de Dios.
1: Es un regalo inmerecido, absolutamente.
2: Claro, no lo merecemos. No lo merecemos. Y mi papá siempre oraba por eso. Y tenía algo, mira, salíamos fuera de Puerto Rico a ministrar.
1: Uh-huh.
2: Y fuera una iglesia nueva. Y él, la gente se le pegaba, ¿sabes? Y eran locos con él, con mi papá.
1: Tenía ese imán.
2: Y después que cuando abría la boca a cantar, cantaba lindo.
1: Sí.
2: Sí, mi papá cantaba precioso. Tenía una voz...

0: linda, cantaba muy especial.
1: Entonces,
0: te decían que parecía la voz de Johnny Albino.
1: Wow, claro.
0: Tenía ese timbre de voz, una voz excelente tenía mi papá.
1: Johnny Albino era un cantante de trío de los años de los 50, años. Sí, señor. por esa área inmenso.
0: Estuvo, sí, señor.
1: ¿Con qué trío estuvo Johnny Albino?
0: Con Los Panchos.
1: Con Los Panchos.
0: En la época de oro de Los Panchos estuvo Johnny Albino, un boricua ahí, que wow, estuvo ahí.
1: Sí, sí, sí. Eran mexicanos.
0: Exacto. Exactamente, sí.
1: Era para allá.
0: Sí. Ahí estuve y...
1: Entonces, él funda Los Cantores Bíblicos.
0: Sí, señor.
1: ¿Y te pasa el batón?
0: A mí, o... luego, como en el 70 y algo, uh-huh, no recuerdo bien si 76, 74, por ahí, se rompe aquella agrupación, okay, y nos quedamos los varones. Y aquella época era la época de los orfeones. El orfeón, uh-huh, era un de hombres nada más. Cantaban en diferentes voces. Y se le llamaba orfeón.
1: Que era como una armonía.
0: Exactamente. Y nos quedamos los varones por ahí, tú sabes.
1: Okay.
0: Y seguimos cantando hasta que en un momento dado ya...
1: Algo como Los Hispanos.
0: Es algo así.
1: Más
0: y con más voces quizás. Sí. Con más voces. Pero ya ahí desde la... no éramos trío. Aún con la agrupación, empezó con guitarra eléctrica, con un bajo, con batería y una conga. Eso era lo que había. Después entró una trompeta, después entró un trombón. Y por ahí continuamos con lo que se formó la agrupación que le llamamos, ¿no? ¿Verdad? Con el mismo nombre, Agrupación Cantores Bíblicos.
1: Cantores.
0: Ahí comenzamos y seguimos por ahí.
1: Pero es muy diferente a lo que era el concepto principal, que era un trío.
0: Exactamente.
1: Ya acá era una orquesta.
0: Ya acá era más grupo, exactamente, más grupo, estilo ese de los 70, 80.
1: ¿Y el pastorado cuándo llega?
0: Llego en el 2003. Obligado, casi obligado.
1: ¿Sí? Sí. ¿Por la oreja?
0: No, yo le huía.
1: ¿Por la patilla?
0: Yo le huía.
1: ¿De verdad?
0: Sí.
1: ¿Pero tenía llamado?
0: ¿Tú sabes por qué? Porque había estado con tantos pastores y había caminado con tantos pastores, hermanos pastores, y veía que el pastorado no es fácil.
1: No.
0: Tú sabes, la gente...
1: El pastor que cuida de sus ovejas.
0: Gracias.
1: Que está pendiente a sus ovejas, no es fácil.
0: Gracias.
1: No es fácil. Porque hay pastores que, pues chévere, están acá, pero tienen un grupo de consejería, tienen el de los matrimonios, tienen el de los jóvenes, y ese líder o ese obrero de esa casa brega. Y el pastor, pues, entra en ciertas instancias.
0: Exactamente.
1: Pero no siempre está en contacto con las jóvenes.
0: Exactamente. Sí, no, y tú delegas líderes y no hay problema,
1: sí,
0: pero
1: sí,
0: tienes
1: no.
0: que estar ahí. Pero tienes que estar. Hace un poco me preguntaron en un programa que qué consejo yo le daba a un pastor. Y yo le, bueno, lo primero que darle el consejo, yo hago una pregunta. Si tiene llamado de Dios para ser pastor.
1: Eso fue lo que le pregunté ahorita. ¿Tenía llamado usted?
0: Sí, corrí por 10 años. Yo recuerdo que yo ministré en una iglesia, terminamos de cantar, las almas se salvaron, todo, terminé y me senté. Y el pastor viene, me dice... Nixon, sube acá otra vez, sube con tu esposa. ¿Así? Y él llamó a los ancianos de la iglesia. Y yo dije, ¿qué le pasa al pastor Jorge? Y no había ni aceite. ¿Tú sabes qué cogió? Botella de agua. Y dice, te unjo como pastor y ministro de Dios.
1: Wow.
0: Eso fue lo que Dios me dijo ahora mismo, que te ungiera como ministro. Después de eso corrí por 10 años.
1: Huyéndole a la posición, hasta
0: un día que no pude correr más. Vi que todo comenzó como a aguantarse, como que todo comenzó a... Y tú sabes, y yo recuerdo que un pastor amigo mío se sentó y dice, oye, ven acá, ¿qué tú haces corriendo? Y no sabía nada. Y yo, ¿cómo que estoy corriendo? Pues tú le estás corriendo al ministerio del pastorado. Así que Dios te está llamando. Y es tiempo de comenzar.
1: Háblame un poco de esa época. ¿Qué pasó? ¿Qué cosas se aguantaron? ¿Qué usted notó en ese momento?
0: Yo seguía cantando.
1: ¿Te seguía?
0: Y yo seguía predicando. Y yo seguía evangelizando. Y yo seguía ganando más para el Señor. Okay. Y en aquel momento trabajaba en los programas de Teen Challenge de Puerto Rico.
1: Teen Challenge, correcto.
0: Yo estaba a cargo del departamento de desvío, del departamento de corrección. Yo sacaba a presos de la cárcel en mínima. Uh-huh. Los entrevistaba y los llevaba a Teen Challenge. Yeah. Yo estaba haciendo muchas cosas, pero notaba que se enfrió un poquito ese amor a la música. O sea, chévere, lo estaba haciendo, pero ya como que no estaba grabando, no estaba haciendo nada.
1: Estaba quitado.
0: Estaba medio quitado. Y entonces Dios comenzó, fíjate, en el ministerio de Teen Challenge aprendí algo. Yo digo que fue mi universidad estar allí. Un amor a las almas que me inundó el corazón. Porque no
1: era... ¿Fue que nació ese sentimiento?
0: Sí, siempre lo tenía. Porque
1: agudizó.
0: Pero algo fuerte en ver la necesidad de la gente, en ver la necesidad de aquellos jóvenes cuando yo lo entrevistaba, tú sabes, por lo que habían pasado, como su vida. Uh-huh. Y comenzó esa pasión. Y ahí fue que este pastor me confronta. Y yo recuerdo que pedí un local prestado que tenía mi hermano, una iglesia, y le dije, necesito que me preste el sitio. Y comencé con 8 personas. 4 de ellas eran mis hijos. O sea, mis 2 son mi esposo y yo, y 4 personas más. Y comenzamos orando allí. Y comenzamos.
1: Y ahí comenzó tu iglesia.
0: Y empezó a llegar gente, empezó a llegar gente, empezó a llegar gente. Luego me mudé. Me mudé 2 veces y Dios luego me dio el local. Y hoy tengo una maravillosa iglesia allí en Magnolia de Bayamón.
1: Casa de Adoración.
0: Javes, sí, sí. Dios nos ha bendecido grandemente. Nos entregó una esquina hermosa allí en Bayamón.
1: Vamos a seguir conversando,
0: ¿cómo no?,
1: de tu historia, de tu ministerio, de tu música. Pero vamos a escuchar algo. Vamos a escuchar algo, vamos, ¿qué tú crees si escuchamos Fuente de Agua Viva?
0: Esa me gusta mucho.
1: Esa es una de tus éxitos.
0: Sí, eso me encanta. Sí,
1: vamos a escucharla.
0: Amén.
1: Aquí en Revival Podcast, Nixon Cruz, Fuente de Agua Viva.

0: Nixon, esta canción, ¿cómo nace? Un poquito la historia.
1: Fuente de Agua Viva.
0: Sí.
1: Fuente de Agua Viva es de un amigo mío, venezolano, que se llama Ever Pavón.
0: Ok.
1: Yo lo conocí en los días de clamor a Dios.
0: Wow.
1: O sea, esos días de clamor a Dios.
0: Esto era un evento que se hacía en Puerto Rico todos los fines de semana
1: del trabajo.
0: Exactamente. El día del trabajo, septiembre.
1: Exactamente.
0: Se cerraba lo que es la avenida aquella que va a ser.
1: Frente al Capitolio.
0: Frente al Capitolio y se.
1: Miles de personas.
0: Congregaban muchas personas.
1: Miles de personas.
0: Sí.
1: Y yo recuerdo.
0: Hacía Rasky.
1: Sí, y yo recuerdo que él cantó esa canción y era un. Yo digo, wow, qué linda está esa canción. Luego pasaron los años, nos seguimos comunicando, somos amigos, él está en California. Y yo le dije, oye, brother, me gustaría grabar tu canción Fuente de Agua Viva.
0: Esto fue mucho antes de Estoy de Pie.
1: Sí.
0: ¿Verdad?
1: Sí, Fuente de Agua Viva, no, fue después.
0: ¿Fue después?
1: Fue después, fue después, fue después. Y entonces él me dijo, chacho, lo mío es tuyo, dale para adelante y grábalo.
0: Wow.
1: Oéjalo,
0: sin derecho y sin nada.
1: Y somos amigos, todavía hablamos mucho.
0: Wow.
1: Y yo le metí ese.
0: Eso no se ve en día.
1: No.
0: Sé con esa canción para ti, eso no se ve.
1: No. Y yo le dije, y voy a cambiar un poquito el ritmo y me da lo que tú quieras hacer. Y ahí le metí ese saborcito medio cubano, latino,
0: sí,
1: y
0: sí,
1: su cosita ahí.
0: Tiene un son como un son cubano.
1: Sí, señor.
0: Volviendo al pastorado, llegaste al pastorado después de correr por 10 años. Tenías el llamado. Cuando llegaste, ¿qué pensaste? Cuando lo viste realizado, ¿qué pasó por tu mente?
1: Fíjate, comencé.
0: Después de tanto correr.
1: Comencé a entender que por qué me tardé tanto. Que yo entiendo que cuando Dios quiere hacer algo contigo, no corra. Porque es que Dios te quiere meter a su perfecta voluntad, que es buena, agradable y perfecta. Y una vez tú entres en esa voluntad perfecta de Dios, todo te va a salir bien. No es que sea fácil, pero todo te va a salir bien porque estás en el camino y en el lugar que Dios quiere que tú estés.
0: Van a pasar cosas, siempre pasan cosas.
1: Muchas cosas. Pero Él dijo, yo voy a estar contigo, tranquilo. Si Él está con nosotros, pues olvídate, que venga el resto.
0: Muchas veces muchas personas tienen el concepto de que pues entregué mi vida a Cristo y todo va a salir bien. Ajá. Y no, nada más lejos de la verdad. Siempre va a haber problemas.
1: Y que eso no es lo que dice la Biblia.
0: No, claro.
1: La Biblia dice, toma tu cruz y sígueme.
0: Y sígueme.
1: Si alguno quiere venir en mí, en pos de mí, toma tu cruz y me sigues. Tú sabes, lo grande de esto es que luego dice, echa sobre mí tu carga, que yo la llevaré. La palabra es tremenda.
0: Hace falta creer, ¿verdad?
1: Sí.
0: Porque, o sea, creer en su palabra. Porque mucha gente está, yo le digo la cabrería. Bendíceme, prospérame, dame, bendíceme, cuídame, todo es me, pero no estamos ready para pagar el precio de lo que es vivir una vida sujeta a la palabra de Cristo.
1: Estamos sirviendo a Dios por lo que me puede dar, no por lo que hizo por mí. No entendemos que y estábamos ahí, perdidos.
0: Y así no es.
1: No. Acuérdate que esto es por gracia. Por cuanto todos fuimos destituidos, todos. Pero su favor, su gracia nos alcanzó. Y hoy somos servidores de Él. Y cuando tú entiendes que el Evangelio no es por lo que yo pueda recibir, sino por lo que Él hizo en mí. Hay una canción muy vieja que le escribió una persona, no recuerdo bien nuevo, el nombre, decía: si el cielo nunca hubiera sido preparado para mí, ni las promesas de vivir por una eternidad, me conformo en tenerte a ti en mi corazón, porque yo viví en las tinieblas, tú viniste y me diste luz.
0: Wow. Nada más con eso.
1: O sea, olvídate si no hay calles de oro.
0: Olvídate si no hay salvación.
1: en tenerte en mi corazón, con eso basta.
0: Wow.
1: Profundo eso, ¿verdad?
0: No, eso hay que jalar para allá abajo. Porque sí. Hay que jalar porque...
1: Eso es así.
0: Wow. De verdad que uno que está en este caminar y ve tantas cosas que están pasando.
1: Sí.
0: Y todo lo que tenemos a la vista es desesperanza, es incertidumbre, es problemas. Y tú dices, wow, Dios mío, ¿qué va a pasar? Tú vienes. ¿Por dónde tú estás? ¿Dónde tú vienes? Uh-huh. Llegas allá porque esto no aguanta más. Uh-huh. Eso es el pensamiento de mucha gente.
1: Muchas cosas pasando. Yo grabé una canción que en el 1986 que se titulaba El mundo está al revés. Y cuando tú la escuchas hoy, yo digo, wow, esta canción era para ahora. Porque te dice, tú sabes, de tanto hablar sin amor, el amor de mí se esconde. Y del odio que tanto hablé, hoy vivo por sus rencores. O sea, es una canción que le escribió un amigo mío, se llama Elisamuel Pérez, profunda, que cuando tú la escuchas, tú dices, wow, tiene que haber sido revelada por Dios.
0: Sí, sí, sí.
1: Porque verdaderamente, de aquel que tú, de aquel que creía fiel, hoy sufro por sus traiciones. Porque a veces tenemos a alguien que, wow, este es mi pana, este no me va a fallar, este es el hombre. Pero del que poco hablé, recibo la bendición.
0: Wow, increíble. Entonces, nos quedamos en Teen Challenge.
1: Sí, señor.
0: Y ahí estuvo trabajando, ahí ganó amor por las almas.
1: Sí, señor.
0: ¿Qué vino después? ¿Qué pasó después? Después de adquirir este amor por las almas, de buscar la salvación a toda...
1: Comencé a pastorear. En el 2003 comencé a pastorear y pude ver que Dios estaba conmigo.
0: ¿Cuál fue el reto más grande del pastorado?
1: ¡Wow! Comienzo aquí prestado, me muevo a un local, no podía pagarlo. Pastor amigo mío me llama, me dice, ¿cuánto va a pagar tu local? Dice, tanto, te lo voy a pagar por los primeros 6 meses. Y yo dije, aquí está Dios, tú sabes, Dios se está metiendo. Me moví a otro local que no podía pagar, y cuando me siento con la persona, y me dice, te lo voy a dar 3 meses gratis, y después me va a pagar tanto, y después tanto. Y cada paso que daba, veía que me moví en fe, creyendo en el llamado que Dios había hecho conmigo, y el reto mayor, comprar una propiedad. Con apenas 100 personas, 80, 100 personas. Uh-huh. Y aparece la propiedad que hoy tengo. $1,650,000.
0: Uno escucha un millón. Mientras más ceros uno ve ese número, uno dice, uno sale corriendo, pero más rápido de cuando estaba corriendo para el pastorado.
1: No, y yo me acuerdo que yo voy con una persona, un amigo que era de la iglesia, y nos paramos y, mira, tú vendes esto aquí. No lo vendo. ¿Sabes? Y él dijo, pero, ¿estás seguro? Bueno, si me dan lo que yo pido, pues lo vendo. Y el hombre pidió, tú sabes, 1,700,000, 1,800,000, algo así. Y el amigo mío siguió peleando, y cuando llegó al 1,650,000, te lo compro. Pero yo era el pastor, tú sabes, yo veo que el hombre no me pregunta, tú sabes. Y dice, lo vamos a comprar. Y te voy a dar un cheque de $25,000 adelante. Pues si yo no tenía los $25,000, tú sabes. Era un hombre de negocio, pero me dijo, okay, pastor, ya tenemos local. Y yo, para.
0: ¿Cómo que tenemos local?
1: ¿Cómo que tenemos local? Número uno, los 25 que tú vas a dar, yo no los tengo. Tranquilo, pastor, que usted los vamos a alcanzar. Y lo otro, olvídese que Dios nos va a ayudar. Y yo me moví en fe, me tocó. Yo dije, bueno, yo soy el pastor, tengo que tener más fe que él.
0: Claro.
1: Y entonces empezamos, y yo le dije a Dios, Dios, yo voy a hacer la propuesta. Si no me dan el préstamo, pues sigo tranquilo. Pero si me dan el préstamo, eres tú. yo no cualifico, no tengo la capacidad de pago, no puedo hacerlo. Pero si tú abres la puerta, no tengo los ingresos, pero si tú abres las puertas.
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3: Gracia y paz o sean multiplicadas en el conocimiento de Dios y de nuestro Señor Jesús. Esta que les habla, su hermana y amiga Lidia Ponte, de la Iglesia de Dios Incorporada, localizada en el 784 de la Park Street, Hartford, Connecticut. Nuestros cultos los miércoles y jueves a las 7 p.m. y los sábados a las 9 de la mañana, la escuela bíblica, y sábados a las 7 de la noche, nuestro culto evangelístico. 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
5: Estoy segura de que al yo mencionar la palabra superhéroe, la gran mayoría de ustedes pensarían en Superman o en Batman. En su gran mayoría, todos pensaríamos en un hombre con muchos músculos, una sonrisa encantadora y una capa. No puede faltar. ¿A cuántos de nosotros no nos emocionan esas historias de aventura donde el hombre invencible y de cabello inmaculado gana sobre todos los delincuentes? Pero, ¿quién se podría imaginar a 4 hombres apestosos, con olor a muerte, a pudrición, con una apariencia desagradable, como los superhéroes en una historia? Y quiero hablarles de algo semejante ocurrido en Segunda de Reyes capítulo 6 en adelante. Quiero tocar el trasfondo para que entendamos de lo que estamos hablando. Aquí, el rey de Aram, con todo su ejército, sitió al pueblo de Israel que estaba en Samaria. Y hubo tal hambre en Samaria que estaban vendiendo las cabezas de asno a 80 siclos de plata. Imagínense, una cabeza de asno no tiene casi carne y estaba así de cara. Estaban vendiendo, amados hermanos, el estiércol de paloma. O sea, pero lo peor de todo es que, según nos relata este capítulo, es que ya la gente se estaba comiendo a sus propios hijos. ¿Te imaginas algo tan horrendo como esto? Dice la escritura que cuando el rey supo de esto, rasgó sus vestidos y en su desesperación lanzó una amenaza sobre el profeta Eliseo. ¿A cuántos de nosotros nos pasa eso? Que nos ocurre algo y lo primero que hacemos es culpar a Dios. Él representaba a Dios en ese momento, en ese lugar. En medio de su hambre y su incertidumbre, el rey de Israel mandó a matar a Eliseo. Avisado de antemano por Dios, Eliseo impide la entrada del mensajero del rey que venía a matarlo. Y algo curioso ocurre. Generalmente los profetas en ese tiempo eran súper temibles. De hecho, para que tengan una idea, Eliseo fue el mismo que maldijo a unos muchachos que se burlaron de él porque él era calvo y unos osos se los comieron. A ese mismo profeta es que el rey mandó a matar. Pero contrario a cómo reaccionó Eliseo con esos bullies, en esta ocasión lo vemos más sereno y compasivo. En lugar de mandar a que un rayo le cayera encima al soldado y al rey que vino detrás de él, Eliseo respondió sereno. y en lugar de maldecir dijo, y lo vamos a ver en Segunda de Reyes capítulo 7 versículo 1, mañana a esta misma hora, en la puerta de Samaria, una medida de flor de harina se venderá a un siclo y dos medidas de cebada a un siclo. En otras palabras y sin complicaciones, lo que quiere decir es, mañana a esta misma hora, todo será distinto. Los pobres se convertirán en ricos, los hambrientos tendrán banquete, los desvalidos cobrarán fuerza. La economía y el valor de esta ciudad se disparará a las alturas. ¿What? ¿Cómo es esto posible? Bueno, pues de la manera menos esperada. Y esto a mí me toca en gran manera porque yo misma fui confrontada con esta realidad. Porque contrario a cómo solemos pensar y esperar, en esta historia el eslabón para que todas estas cosas fuesen posibles fueron cuatro leprosos que estaban sentados frente a la puerta de la ciudad. Puerta que la misma ciudad les había cerrado en la cara. En la escritura, la lepra es tipo de pecado. Quiere decir que para nosotros estos leprosos significan personas a quienes consideraríamos las más pecadoras del mundo, con razones o no, personas a quienes en nuestro juicio les hemos cerrado la puerta a la redención. Y con esto no pretendo justificar el pecado de nadie, amados hermanos, pero creo que como iglesia hemos fallado en una cosa. Hemos decidido cerrar puertas a quienes consideramos una amenaza a nuestra santidad, o mejor dicho, a nuestra reputación en todo caso, sin conocer siquiera su trasfondo. Y ojo, con esto yo no estoy justificando a aquel que conociendo la verdad ha persistido en pecar, porque la Biblia habla claramente de esto. Aquí estoy hablando de gente que ha sido herida en su niñez y ahora de adultos han sucumbido a un estilo de vida vergonzoso. Hay gente que no ha logrado sanar de heridas, de palabras que les ataron y han querido salir pero no han podido. Y a esos, pues nosotros en nuestra justicia y sin darnos cuenta a veces, les hemos cerrado la puerta. No sé si tú que me escuchas eres esa persona. O quizás eres alguien que aún procurando vivir en justicia, como quiera, se te han cerrado las puertas y sientes que no hay otra probabilidad. Pero hoy quiero que prestes atención, por favor, presta atención, porque aún el hecho de que veas puertas cerradas en la ciudad, puede ser que precisamente eso sea lo que Dios use para mostrarte su gloria. Fíjense, estos cuatro leprosos se hicieron esta pregunta: ¿por qué quedarnos aquí sentados? Si quisiéramos entrar a la ciudad, como quiera nos moriríamos de hambre, y si nos quedamos aquí también moriremos. Ahora, vamos al campamento enemigo. Si nos perdonan la vida, viviremos. Y si no, moriremos. ¡Wow! ¿Saben lo que esto quiere decir? Primero, que ellos no se levantaron como gente exigiendo derechos. Mm-mm. Ellos lo primero que hicieron fue reconocer que bajo su condición lo que menos pudieran esperar es la muerte. Ellos no tocaron la puerta declarando que porque también eran parte del pueblo de Dios merecían lo mejor. Ni siquiera exigieron un trato digno de nadie, no. Ellos lo primero que hicieron fue reconocer que bajo su condición no eran dignos de nada. Y miren cómo dicen, pues, si nos perdonan, viviremos. ¿Ven el paralelo? Estos cuatro hombres no fueron con ninguna ínfula de nada, como quizás hubiese ido el rey. No fueron pretendiendo ser los grandes guerreros como quizás hubiesen hecho los soldados de la ciudad. Ellos se levantaron de ahí con la valentía de reconocer su incapacidad. Sí, sabes que se requiere mucho valor para reconocer que por nosotros mismos somos incapaces. Sabes que se necesitan muchas agallas para reconocer que somos inmerecedores y mucho más poder para levantarnos del lugar de la autocompasión, ¿sí? Ellos pudieron quedarse ahí maldiciendo a todos los que los hirieron. Ellos pudieron inclusive culpar a Dios por todo lo que estaban pasando. Pero en lugar de eso, reconocieron su condición y su necesidad de hacer algo. Tiene que existir un momento de nuestra vida en que reconociendo nuestra condición nos levantemos de ese lugar con la esperanza de ser perdonados. Tiene que existir un momento en tu vida que aún viendo todo lo que has hecho y vivido debas decir, ok, yo sé que no merezco nada, pero caminaré a ti, Señor, con la esperanza de ser perdonado y restaurado. En medio de la crisis que enfrentamos, amados hermanos, y de la angustia, tiene que haber alguien que diga, no más. Por ridículo y remoto que parezca la probabilidad, voy a creer y caminar en fe. ¿Y saben qué ocurrió, amados hermanos? Que cuando llegaron al campamento enemigo, ya no estaban ahí. Que en el momento en que ellos se levantaron de la esquina del menosprecio y la autocompasión, Dios abría camino delante de ellos. Que mientras ellos caminaban, aún con la dificultad de su condición, Dios hacía huir a sus enemigos y angustiadores delante de ellos. Sí, dice la Escritura que Dios había hecho que sus enemigos escucharan el estruendo como de un gran ejército, y los arameos salieron corriendo como gallinas de ahí, dejando todos sus tesoros, sus alimentos, sus provisiones a la disposición de ellos. Y cuando leo esto, les confieso que me conmueve. Cuando leo que Dios les hizo oír tal estruendo, me dan ganas de llorar, porque me parece a mí que tal estruendo provino de los pasos de estos cuatro leprosos. Me parece que aunque en lo natural sus pisadas fuesen débiles y torpes, que aunque en lo natural pudiéramos ver a cuatro hombres cojeando y casi arrastrándose, levantando polvo del piso, en lo espiritual se escuchaba el galope de miles de caballos de guerra. En lo espiritual se escuchaba el sonido de millares de trompetas. En lo espiritual se escuchaba el grito de un gran ejército. En lo espiritual temblaba la tierra. Y lo más hermoso de esta historia es que estos cuatro leprosos rechazados en su ciudad y con todo el derecho de quedarse con la abundancia que encontraron, decidieron perdonar y bendecir aún a aquellos que lo maldijeron. De la misma manera en que sus vidas fueron perdonadas y bendecidas, ellos bendijeron a otros. Es posible que hoy tú te sientas a la puerta de esa ciudad, que todo lo que has pasado sientes que te ha quitado el derecho aún de volver a tu casa, a tu familia. Que seas como esos leprosos que hoy tengas que reconocer que en realidad no somos dignos de nada. Quizás hoy sientes que tus pasos son tan débiles, tus manos están cansadas, que no llegarás más lejos. Pero hoy te dice el Señor, levántate y camina. Ven a mí, solo reconoce tu incapacidad de salvarte a ti mismo, a ti misma, y camina hacia mí. Yo haré que mientras caminas y confías en mí, tu debilidad se convierta en el estruendo de un gran ejército. Que la ronquera de tu voz se convierta en el sonido de millares de trompetas. Ciertamente aquel que es capaz de reconocer su vulnerabilidad y corre a mí, yo no lo dejaré volver a casa avergonzado. Padre, gracias por tu amor, porque tú de lo vil y menospreciado haces un tesoro. Lo que es menospreciado aún en nosotros mismos, tú lo conviertes en un tesoro que luego va a bendecir a nuestra propia ciudad. Yo te pido por cada una de aquellas personas que hoy han escuchado este mensaje, y aún lo que yo no haya pronunciado, que llegue a su espíritu, a lo profundo de su ser, y tú traigas la convicción en ellos, para que ellos hoy puedan levantarse en fe y que puedan entender y creer que ciertamente aquel que corre a ti es perdonado, es restaurado y no vuelve atrás avergonzado. En el nombre de Cristo Jesús, amén. 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
0: ¿Cuántas veces en su vida cristiana ha dicho, necesito ayuda, Señor, de verdad que necesito ayuda? ¿Se ha sentido así alguna vez? De verdad que necesito ayuda. Quizás se haya tratado de alguna decisión que intentaba tomar, o tal vez algo que debía hacer, pero para lo cual se sentía incapaz. Fuera cual fuera el desafío, todos nos hemos sentido así no solo alguna vez, sino muchas, pero muchas veces. Señor, necesito ayuda. Lo maravilloso de necesitar ayuda es que Dios siempre la provee. Dios el Padre nos ha dado al Espíritu Santo para que viva con nosotros por siempre, para que nos ayude. ¿Cómo nos ayuda entonces? Hay algunas cosas específicas que Dios nos dice sobre esto en su palabra. Y lo primero que se nos dice en el Evangelio de Juan capítulo 16, versículos 7 y 8, es que Él nos ayuda a vernos tal como somos. El pasaje dice así, pero os digo la verdad, os conviene que yo me vaya, porque si no me fuera, el Consolador no vendría a vosotros, mas si me fuere, os lo enviaré. Y cuando Él venga, convencerá al mundo de pecado, de justicia y de juicio. El Espíritu Santo es quien abre nuestros ojos y nos ayuda a vernos tal como somos. Antes de que usted y yo fuéramos cristianos, jamás habríamos confiado en Jesús como nuestro Salvador sin la ayuda del Espíritu Santo que aún no habitaba dentro de nosotros. Desde el cielo, nos ayudó a ver nuestro propio pecado. El Espíritu de Dios nos mostró cómo éramos. Nos mostró nuestra naturaleza pecaminosa. Nos mostró nuestra separación de Dios. Nos mostró nuestra rebelión y nuestro orgullo. Nos mostró nuestra desesperada necesidad de perdón. Nos mostró que necesitábamos a Jesucristo en nuestras vidas. El Espíritu Santo nos ayudó a ver lo que éramos, a ver cómo éramos. Y cuando lo hicimos, vimos nuestra necesidad y tomamos la decisión de confiar en el Señor Jesús como nuestro Salvador personal. Pero no se detuvo allí. El Espíritu Santo trabaja continuamente en nosotros. ¿Y cuál es su ministerio continuo? Darnos entendimiento, revelarnos la verdad, abrir nuestros ojos, ayudarnos a vernos de la misma manera en que Dios nos ve. Así es como usted y yo crecemos. No crecemos simplemente leyendo la Biblia, orando, diezmando o viniendo a la iglesia. Crecemos como resultado de lo que el Espíritu Santo nos muestra en la situación en que estemos. Después nos muestra dónde quiere Dios que estemos, para luego mostrarnos cómo llegar de donde estamos a donde Dios quiere que estemos. Nos muestra que no son nuestros esfuerzos ni nuestra energía, sino la obra del Espíritu Santo dentro de nosotros lo que nos transforma, y lo hace paso a paso. La segunda manera en que nos ayuda es la siguiente: nos muestra quién es Jesús. Quiero que vayamos ahora al capítulo 16, versículos 13 al 15. Aquí dice, pero cuando venga el Espíritu de verdad, Él os guiará toda la verdad, porque no hablará por su propia cuenta, sino que hablará todo lo que oyere y os hará saber las cosas que habrán de venir. Él me glorificará, porque tomará de lo mío y os lo hará saber. Todo lo que tiene el Padre es mío. Por eso dije que tomará de lo mío y os lo hará saber. Ahora bien, ¿qué más hace el Espíritu? El Espíritu de Dios nos ayuda a entender quién es Jesús. Es quien nos ayuda a entender cómo el Espíritu Santo desea trabajar en nuestras vidas para que seamos más semejantes a Cristo. El Espíritu Santo es quien nos convence y persuade de que Jesucristo es el Hijo de Dios, que es el Hijo eterno de Dios. ¿Y cómo se explica esto? ¿Cómo se le explica a alguien que Jesucristo es el Hijo de Dios? Gracias a Dios yo no tengo que explicarlo. Es trabajo del Espíritu Santo revelarnos quién es Jesús. Por eso es que es tan difícil entender qué es lo que piensan exactamente las sectas acerca de Jesucristo. Todas ellas tienen ideas raras, retorcidas y distorsionadas sobre quién es Jesús. ¿Por qué? Porque no tienen al Espíritu Santo trabajando en sus vidas. No han permitido que el Espíritu de Dios interprete para ellos quién es Jesucristo. El Espíritu de Dios toma de Jesús y nos revela quién es Él, cómo es Él y cuál es su voluntad para nuestras vidas. Lo tercero que hace el Espíritu y que podemos encontrar en las Escrituras es ayudarnos a hacer lo que Dios quiere que hagamos. Una de las cosas que nos mete en problemas es el hecho de que pensamos que podemos encargarnos de nuestros asuntos sin ningún tipo de ayuda externa. Mucha gente ni siquiera pide ayuda a Dios hasta que se encuentran lidiando con algo tan enorme, avasallante y abrumador que saben que no pueden lidiar con eso. Entonces quieren oprimir el botón de emergencia. Dicen, te necesito ahora, Dios, cuando en verdad le han necesitado todo el tiempo. La verdad es que ni usted ni yo podemos vivir la vida cristiana sin la ayuda del Espíritu Santo. Y puedo demostrarlo con tan solo citar un pasaje de la Biblia. Si vamos a la Epístola a los Romanos capítulo 7, versículo 15, vemos a Pablo diciendo lo siguiente: porque lo que hago no lo entiendo, pues no hago lo que quiero, sino lo que aborrezco, eso hago. ¿Qué es lo que dice Pablo? ¿En dónde hallamos la victoria? La victoria está en el poder del Espíritu Santo viviendo y trabajando a través de él. Ahora bien, puede que usted piense, la verdad es que conozco algunas personas a las cuales parece irles muy bien por sí solos, pero hay una diferencia. Lo que hacen no será trascendente. No habrá un impacto duradero en sus vidas. Por ejemplo, usted y su cónyuge pueden pensar que son capaces de criar buenos hijos, yendo a la iglesia y haciendo esto y aquello. Si nos lo proponemos, podemos tener un buen hogar. Pero eso no es posible sin la ayuda del Espíritu Santo. Jamás ha habido un padre o una madre suficientemente listos como para criar hijos virtuosos sin la ayuda del Espíritu Santo. Y en esta época particularmente difícil en la que vivimos, los padres necesitan depender de la ayuda del Espíritu Santo, clamar a Dios para que Él proteja a sus hijos. El Espíritu Santo está allí para ayudarnos a hacer lo que Dios nos ha llamado a hacer. Usted y yo tenemos el asombroso privilegio de que en medio de cualquier circunstancia contamos con soberanía y omnipotencia a nuestro favor. Tenemos la omnisciencia viviendo dentro de nosotros, lista para equiparnos, para ayudarnos, para hacer por medio de nosotros lo que sea necesario. Y esto es una sensación maravillosa. No sería capaz de hacer lo que hago si no fuera por esta maravillosa realidad. Así que el Espíritu Santo me ayuda a verme como soy, me ayuda a ver al Señor Jesús como Él es y me ayuda a hacer las cosas que Dios me ha encomendado hacer. Otra cosa con la que el Espíritu nos ayuda es a entender la palabra de Dios. No es posible poder entender la palabra de Dios sin la ayuda del Espíritu Santo. En los capítulos 13 al 16 del Evangelio de Juan, se nos habla del propósito del Espíritu Santo en la vida del creyente, guiarnos a toda la verdad. Vayamos un momento al capítulo 16, versículo 13, el cual dice así: pero cuando venga el Espíritu de verdad, Él os guiará a toda la verdad, porque no hablará por su propia cuenta, sino que hablará todo lo que oyere, y os hará saber las cosas que habrán de venir. Él nos guiará a toda la verdad. ¿Qué verdad? Principalmente la palabra de Dios. Algunas personas se lamentan por no poder entender la Biblia tanto como quisieran. Les diré cómo pueden comenzar a entender más la Biblia. Abra la palabra de Dios y comience a leerla. Cuando Dios le diga, quiero que hagas esto, si lo hace, verá que comenzará a avanzar hacia el siguiente paso. No creo que Dios simplemente nos dé conocimiento sobre las cosas de Dios o entendimiento sobre la verdad. Dios desea que hagamos algo con ellos. No es como que Dios le diga, esto es lo que quiero que hagas, y después usted responde, Señor, muchas gracias, pero creo que mejor sigo al siguiente paso en mi crecimiento. Pero luego Dios le dice, no, todavía no. Puede que creas que estás listo, pero de aquí no te vas a mover. Usted puede decidir qué hacer, si servir en esto o aquello, o hacer un montón de otras cosas. Pero comprender la manera en que Dios trabaja es una de las verdades más preciosas que Dios pueda revelar a sus hijos. ¿Sabe lo que hace Dios al hacer esto? Nos deja entrar en su mente, comprender cómo piensa. Así es como Dios trabaja. ¿Le parece que Dios arrojaría sus perlas a los cerdos? Es decir, ¿cree que Él mostraría estas preciosas verdades a gente que dice, bueno, simplemente me gustaría satisfacer mi curiosidad intelectual aprendiendo sobre cómo piensa Dios? Dios no da verdades para que demos nuestra opinión acerca de ellas. Nos da verdades para que las obedezcamos, no para satisfacer nuestra curiosidad intelectual. La función del Espíritu Santo no es satisfacer mi curiosidad. El propósito del Espíritu Santo es revelar la verdad para que, una vez revelada, lo siguiente que hagamos sea ser obedientes a dicha verdad. Mientras no hagamos esto, no podemos esperar que Dios nos dé un conocimiento más profundo de Él. La otra cosa con la que el Espíritu Santo nos ayuda es a vivir la vida cristiana. El Espíritu de Dios no nos ayuda a vivir la vida cristiana indicándonos simplemente qué hacer y qué no hacer. Entonces, ¿qué es lo que hace exactamente a medida que nos rendimos a Él? El Espíritu de Dios vive a través de nosotros la vida misma de Jesucristo. Nos muestra las cosas en nuestra vida que no están bien, haciéndonos entender que están mal. Nos muestra también las que están bien y debemos hacer. Y luego nos da la fuerza para vencer el pecado, para decir no, dándonos también el poder para decir sí. Es el Espíritu de Dios liberado dentro de nosotros. El Espíritu Santo nos ayuda a vivir la vida cristiana viviéndola Él mismo a través de nosotros. No necesito luchar y tratar de cumplir las reglas siendo legalista en todo, marcando listados y asegurándome de no hacer esto o aquello. Así no se vive la vida cristiana. Cuando se hace así, el centro de atención no es Cristo, sino el legalismo. ¿Cuál es el centro de su vida? ¿Es Jesús? La persona que se concentra en mantener normas y reglas se obsesiona con ellas. En cambio, cuando el Espíritu Santo nos ayuda y vive la vida de Cristo en mí, ¿cuál es el centro de mi vida? Jesús es el centro. ¿Qué sucede cuando me aferro a Él? Que el Espíritu de Dios natural y normalmente vive la vida de Cristo a través de mí. En realidad podríamos decir mucho más acerca de este punto, pero debemos pasar al siguiente. El Espíritu Santo nos ayuda con algo que cada uno de nosotros necesita desesperadamente. ¿Cuántas veces le ha dicho a Dios, Señor, no sé cómo orar? ¿Lo ha dicho alguna vez? Algunas veces hay personas por las cuales usted desea orar, pero no sabe cómo hacerlo. O tal vez una situación en particular, Señor, sé tan poco sobre lo que está sucediendo. Muéstrame cómo debo orar. Muéstrame qué debo pedir. Algunas veces Dios no le dará la respuesta inmediatamente. Sin embargo, porque usted y yo somos débiles y tenemos que lidiar con esta debilidad, ¿qué es lo que hace el Espíritu de Dios? Gime por nosotros. Y mientras tanto, lo único que puedo decir es, oh Dios, ¿sabe qué es esto? No es que esté intentando hacer algún tipo de ruido extraño. Es algo que sucede en mi interior. Alguien dentro de mí está haciendo algo. Es el Espíritu intercediendo por mí ante el Padre con gemidos que no son audibles, sin palabras. No sé qué sucede exactamente. Solo sé que mi alma, que mi espíritu clama a Dios. Es como si quisiera abrazar a Dios, como si quisiera decirle, Señor, abre mis ojos, muéstrame la verdad, ayúdame a ver cómo tengo que orar por esta persona. Dios sabía que usted y yo tendríamos que enfrentar situaciones y circunstancias en las cuales no sabríamos cómo orar. ¿Y qué sucede entonces? Cuando no sabemos cómo orar, no tenemos por qué sentirnos desolados y llevarnos las manos a la cabeza en desesperación. ¿Qué debemos hacer? Solo dar gracias a Dios y decir, Espíritu Santo, ora tú por mí. No sé ni siquiera cómo orar, pero permaneceré aquí quieto y de rodillas hasta que termines de orar por mí. Amable oyente, el Espíritu de Dios es nuestro ayudador. Es como si estuviera junto a nosotros cuando nos arrodillamos para orar, A veces no sabemos qué orar, pero Él trabaja en su espíritu y en el mío. Y de repente comenzamos a orar por cosas que ni siquiera teníamos pensado orar. Pedimos por cosas que antes no teníamos en mente. O el Espíritu de Dios hace que estemos en tal unidad con Él que no pedimos nada. Solo nos mantenemos de rodillas o sentados en silencio. ¿Haciendo qué? Absorbiéndole, meditando en Él, escuchándole. Y algunos de los momentos más preciosos que usted tendrá serán aquellos en los que ni siquiera pronuncie una sola palabra. Su primera respuesta puede ser pensar: bueno, el Espíritu Santo no me ayudó. No pude decir una sola palabra. O, sí, el Espíritu Santo sí me ayudó. Permítame que le haga una pregunta. ¿Qué cree que sea lo más difícil para el Espíritu Santo en términos humanos? ¿Mantenerle callado por media hora o hacerle hablar por media hora? Lo más difícil es mantenernos callados y escuchando a Dios. Estar en silencio y escucharle. Así nos ayuda cuando oramos. Me gustaría concluir este mensaje con una cosa más. Cuando pienso en todas las maneras en que el Espíritu Santo nos ayuda, una que viene a mi mente es que Él nos ayuda a morir con gracia. ¿Se refiere usted a la muerte física? Sí, efectivamente. He visto morir a personas con tranquilidad y gracia y a otros morir en ansiedad y angustia, literalmente muertos de miedo. Pero la muerte, amable oyente, es el punto cumbre y crítico en el que se probará nuestra fe. Quiero que leamos sobre la muerte de un hombre que se relata en el Nuevo Testamento, en el libro de Hechos, capítulo 7. El Espíritu Santo estaba dentro de este hombre, y Dios trabajaba de manera maravillosa a través de él. En el capítulo 7 vemos el sermón de Esteban, comenzando en los versículos 1 y 2. El sumo sacerdote dijo entonces: ¿es esto así? Y él dijo: varones, hermanos y padres, oíd. Y luego prosigue con su maravillosa predicación, pero vayamos al versículo 54 en el mismo capítulo 7. Dice así: oyendo estas cosas, es decir, su sermón, su fantástico sermón, se enfurecían en sus corazones. Esto quiere decir que el Espíritu Santo les estaba revelando su pecado y crujían los dientes contra él. Es decir, que estaban enojados, llenos de ira contra Esteban. Así era como se sentían. Pero Esteban, lleno del Espíritu Santo, puestos los ojos en el cielo, vio la gloria de Dios y a Jesús que estaba a la diestra de Dios. En ese momento, Esteban es atacado. Él sabía lo que estaba por suceder y dijo: he aquí, veo los cielos abiertos y al Hijo del Hombre que está a la diestra de Dios. Entonces ellos, dando grandes voces, se taparon los oídos y arremetieron a una contra él. En otras palabras, no podían soportar seguir oyéndole y arremetieron a una contra él. La Biblia dice: y arremetieron a una. ¡Van! ¡Agarren a ese hombre ya! Y echándole fuera de la ciudad, le apedrearon. Y los testigos pusieron sus ropas a los pies de un joven que se llamaba Saulo. Y apedreaban a Esteban, mientras él invocaba y decía: Señor Jesús, recibe mi espíritu. Y puesto de rodillas, clamó a gran voz: Señor, no les tomes en cuenta este pecado. Y habiendo dicho esto, durmió. Eso es, amable oyente, morir con gracia. Antes acostumbraba a pensar en este evento imaginando cómo aquellos hombres recogían piedras y las arrojaban contra Esteban. Eso hasta la última vez que estuve en Tierra Santa. Estaba visitando algunos lugares y comencé a ver las piedras sobre el suelo. Aquellos no eran rocas pequeñas, eran rocas muy grandes. La gente rodeaba a Esteban sosteniendo aquellas piedras y lanzándolas contra su cabeza. ¿Y qué hacía él? Esteban sabía que iba a morir. ¿Y qué es lo que hace? Murió en la gracia de Dios por el poder del Espíritu Santo. El Espíritu de Dios nos ayuda a vivir y también a morir. La muerte es momentánea. Es estar ausente del cuerpo y ser llevado por ángeles a la presencia de Dios Todopoderoso. No es posible hacerlo sin la ayuda del Espíritu Santo. Él es el mejor amigo que usted pueda tener y lo único que tiene que hacer es aprovechar esta amistad. Oremos. Padre, te amamos y alabamos. Gracias porque en tu gracia eterna, maravillosa, única e indescriptible, sabías que seríamos como niños, que sufriríamos de debilidad, fragilidad, pecado, luchas, batallas, titubeos y caídas. Te damos gracias por amarnos lo suficiente como para darnos una de las personas de la Trinidad, para que esté junto a nosotros en cada momento y circunstancia de la vida. En el nombre de Jesucristo. Amén.
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0: Debemos recordar que Dios no nos necesita, no tenía por qué crearnos tal y como somos. Él hizo las montañas, los desiertos, los árboles, los océanos y todo lo demás que nos rodea. Todo esto es bello, pero el Señor no puede relacionarse con esta parte de su creación de la manera en la que lo hace con nosotros. Este es el propósito principal por el que fuimos creados, para que pudiéramos relacionarnos de manera personal con Él. Su deseo es demostrar el amor incondicional que tiene por nosotros. Recordemos que en el libro de Génesis se nos revela que fuimos hechos a la imagen de Dios, y esto no se refiere a nuestro aspecto físico, sino al hecho de que tenemos espíritu y es por eso que podemos relacionarnos con Él de una manera espiritual. Esto es lo que nos permite estar en comunión con el Señor, pues también se nos dice en la Biblia que Dios es espíritu. Esta es la única forma en la que podemos llegar a entender un poco la naturaleza de nuestro Padre Celestial. En otras palabras, esta es la razón de nuestro existir.
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1: Que la presencia del Padre Celestial te acompañe en donde quiera que vayas y en donde quiera que estés, recordando que Él es nuestra fortaleza, que no importan los problemas y las preocupaciones que estén a nuestro alrededor. Porque si Dios está con nosotros, ¿quién contra nosotros? Comencemos el día alabando y exaltando el santo nombre de nuestro Padre Celestial, diciéndole: Señor, en este día vengo a alabarte, vengo a exaltarte, vengo a entregarme por completo ante tu presencia. Padre Celestial, sé tú mi roca, sé tú mi fortaleza, sé tú mi vara y mi cayado. Tú, Señor, sé mi guía. Tú, Señor, cuida mis pasos. Llévame de la mano. Pues tú, Padre Celestial, eres el que me sostiene. Eres el que me da nuevas fuerzas cuando me siento cansado. Eres el que me levanta cuando ya no puedo más. Eres el que me carga cuando mis pies se encuentran ya sin fuerzas. Pues tú, Señor, eres el que me sostiene. Padre Celestial, gracias por un día más en tu presencia. No solamente vengo a pedirte, sino también vengo a entregarme en completa adoración, porque solamente tú eres digno de recibir toda la gloria, honra y honor. Padre Celestial, toma tu lugar en mi vida, toma tu lugar en mi casa, toma tu lugar en mi familia. Sé tú, Señor, siempre primero. Gracias, Padre Celestial, porque me quieres y me amas, y cuidas de todos aquellos que me rodean. Cuidas de mi familia, y aun cuando no se encuentren cerca de mí, tú me los cuidas y los proteges. Gracias, Padre Celestial, porque no nos dejas ni nos desamparas. Declaramos este día un día de bendición. Declaramos este día un día donde veremos tu rostro. Lo declaramos en el nombre poderoso de Cristo Jesús. Amén. Qué bello y qué hermoso es comenzar el día alabando y exaltando el santo nombre de nuestro Padre Celestial, entregándonos por completo ante su presencia, declarando que este día es un día de bendición, es un día donde daremos testimonio de que nuestro Dios vive y reina por los siglos de los siglos. Es un día de dicha, es un día de gozo, es un día de alabanza y adoración a nuestro Padre Celestial. Si comenzaste el día de esta manera, ¡qué bendición! Si no lo has hecho, no esperes más y ves a ese encuentro personal con nuestro Padre Celestial. Porque, querido amigo, querido hermano, déjame decirte que si comenzamos el día alabando y exaltando a nuestro Padre Celestial, tendremos un día maravilloso. Y aunque vengan las pruebas, aunque vengan las dificultades, aunque vengan los pesares, tu Padre Celestial te sostiene, te levanta, te da nuevas fuerzas, te da fortaleza, aún en los momentos de quebranto, aún en los momentos que ya no puedas más, aún en los momentos de dificultad. Él es el que te sostiene, Él es el que te levanta, Él es el que te dice que te ama, que te quiere, que te levantes y que no te canses de seguir caminando. Porque nuestro Padre Celestial te quiere y te ama. Y a pesar de cualquier problema o dificultad que vayas a atravesar en este día, cree, solamente cree, que el Padre Celestial está a tu lado, que Él nunca te dejará, que Él nunca te desamparará. Así que, querido amigo, querido hermano, no espero usted más y vaya a ese encuentro personal con nuestro Padre Celestial, con nuestro Rey de Reyes y Señor de Señores, a través de la oración. Ahí donde está, solamente abra su corazón de par en par y póngalo todo en sus manos. Declare que este día será un día de bendición. Amén. ¿Y qué más que nosotros acompañándole en esta hora radial de su programa La Hora de la Hora, que lo único que quiere es llevarle palabra, reflexión, música y mucho más? Y como ya es costumbre, déjeme recordarle cómo se puede poner en contacto con este servidor. Por ejemplo, a través de un email cuando me escribe a soygerardoarias@gmail.com. Vuelvo y repito, soygerardoarias@gmail.com. Sígueme a través del Facebook, Twitter e Instagram. Ahí me encontrará con el nombre de Soy Gerardo Arias. Ya saben, las redes sociales en Facebook, Twitter e Instagram. Ahí me encontrará con el nombre de Soy Gerardo Arias. mándeme sus mensajes de texto o de voz a través del WhatsApp. Ahí yo siempre estoy contestándole a través del WhatsApp. Nuestro número en WhatsApp es el 00491514597098. Vuelvo y le repito, nuestro número en WhatsApp es el 00491514597098. Así que, querido amigo, querido hermano, no espere usted más y póngase en contacto con este servidor, que para mí es una tremenda bendición saber de usted y de las maravillas que el Padre Celestial está haciendo en su vida. ¿Y qué le parece si damos comienzo con nuestro programa del día de hoy de la Hora de la Hora? Este es Lousan Melgar con Inevitable. Y después de este corte musical, yo regreso con usted. No le cambie, no lo mueva. Está en su programa radial La Hora de la Hora. ¡Ya vuelvo!

0: Acabas de escuchar a Lousen Melgar con el tema Inevitable, aquí en este tu programa radial, La Hora de la Hora. Romanos 8, versículo 1 nos dice: ahora pues, ninguna condenación hay para los que están en Cristo Jesús, los que no andan conforme a la carne, sino conforme al Espíritu. En su carta a los Romanos, el apóstol Pablo hace énfasis en que no existe condenación para quien está en Cristo debido a su obra en la cruz, donde condenó al pecado en la carne, pues vino en semejanza de carne, es decir, como humano. Si el Espíritu de Dios mora en uno, entonces es posible vivir y actuar de acuerdo a su dirección en cada aspecto de la vida. Vale resaltar que esto trae vida, por lo que si crees en Cristo, en su obra, y lo reconoces como tu Salvador, ya no hay condenación para ti. No dudes de tu salvación. Desecha todo pensamiento que quiera hacerte creer que la muerte de Cristo en la cruz no fue suficiente, ya que Romanos 8, versículo 10 nos dice: pero si Cristo está en vosotros, el cuerpo en verdad está muerto a causa del pecado, mas el Espíritu vive a causa de la justicia. Estás en La Hora de la Hora. No le cambies, no le muevas. Te dejo con Redimidos y Betsy Joe con el tema Jesús. Y después de este corte musical, yo regreso contigo.
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Acabas de escuchar ni más ni menos que a Redimidos con Betsy y yo con el tema Jesús aquí en este tu programa radial, La Hora de la Hora. ¿Sabes? Dicen que los animales nos enseñan a ser mejores personas. Y esta es una realidad. Por ellos aprendemos a ser generosos como el chimpancé, apoyarnos en un grupo como los gansos y tener mejores amigos como el delfín. Por otro lado, también podemos aprender de ellos sobre la fidelidad. En este caso, quisiera poner el ejemplo al perro. Estos animales nos enseñan lo que es la lealtad. Para ellos existe un único amo y lo siguen incondicionalmente. No se apartan de él, aunque éste no lo alimente o lo maltrate. Asimismo, si tienes un perro, notarás que cuando llegas a casa, te recibe con amor y entusiasmo, sin importar cómo se sienta, porque tú eres lo más importante en su vida. Hechos 13, versículo 22 nos dice: Le levantó por rey a David, de quien dio también testimonio diciendo: He hallado a David, hijo de Isaí, varón conforme a mi corazón, quien hará todo lo que yo quiero. David fue elegido como rey por el Señor, porque era un hombre conforme a su corazón, como dice las Escrituras, alguien leal que obedecería hasta la muerte la palabra de Dios. El día de hoy te pregunto a ti, ¿qué tan importante es Dios para ti? Si eres leal a Él, entonces estudiarás su palabra, orarás aunque te encuentres cansado. Aquel que es fiel pondrá en primer lugar al Señor, aunque esto implique renunciar a sí mismo. El día de hoy, te animo a que te comprometas con Dios de la misma forma que el rey David lo hizo. Que tu corazón sea leal.

Acabas de escuchar ni más ni menos que a Un Corazón con el tema Espíritu Ven aquí en este tu programa dial, La Hora de la Hora. Salmo 91, versículo 10 nos dice: No te sobrevenga mal, ni plaga, tocará tu morada. Vivir cada día con la inseguridad de que nada malo pase a tu familia o seres queridos representa una gran preocupación. En un mundo que se nos presenta cada vez más amenazante, nuestra fe en las promesas de Dios puede ayudarnos a recuperar la paz. Así que, confía en Dios, y verás cómo el abrigo del Padre nos cubre con su amor infinito, de manera que podamos vivir confiados, sabiendo que Él cuidará de nosotros. Esta es en la hora de la hora. Te dejo con Hilson, John Unfree y el tema Vivo Estás. Y después de este corte musical, yo regreso contigo.

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0: Cuán bueno y cuán agradable es habitar los hermanos juntos en armonía. Salmo 133:1. 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
1: Gloria sea el nombre poderoso de nuestro Señor Jesucristo. Estamos contentos de estar aquí en este momento. Son las 12:59 de la tarde. Aquí estamos en Radio Avivamiento. Le damos gracias al Todopoderoso, le damos gracias al Señor de que estamos aquí en este programa Dádivas de Salvación, Sanidad y Liberación, que es transmitido todos los sábados de 1 a 2 de la tarde aquí por Radio Avivamiento, y estamos en el 100.1 de tu dial aquí en Hartford. También estamos en el 90.9 en Bolton. Si estás por el 89.3, está en Litchfield County, y estamos ahí transmitiendo desde aquí, desde Radio Avivamiento, también por www.radioavivamiento.com. 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Así que estamos contentos de estar aquí. Ustedes compartan ahora mismo, pues llame a su vecino, llame a su hermano de la iglesia y dígale que el programa Dádivas de Salvación, Sanidad y Liberación está en el aire ya, y aquí ya mismito tenemos un tema interesante, y le damos gracias al Señor, aleluya. Así que tenemos, gloria sea el nombre de Cristo, tenemos pues con nosotros, ya mismito va a estar por ahí dando los anuncios, gloria sea el nombre de Cristo, los anuncios de la iglesia. Dicho sea de paso, antes de pasar a la parte, quiero felicitar de antemano, con antelación, quiero felicitar a las madres, ¿verdad? Las madres que verdaderamente hacen un sacrificio, ¿verdad, Miguelito? Gloria sea el nombre de Jesús. Hacen un sacrificio grande, las madres. Queremos felicitar a todas las madres que nos están escuchando. Las madres son tan importantes en los tiempos, gloria a Dios, y yo lo reconozco. Yo tengo mi función de padre, pero la madre tiene su función de madre, y un hombre no puede sustituir la función de madre, punto. Eso es lo que yo entiendo, gloria a Dios. Y también el padre es importante, pero la madre tiene, ¿verdad?, es la que lleva a ese niño en el vientre por 9 meses, crea un vínculo especial con ese niño. Bueno, estamos hablando de buenas madres, porque también hay madres que no se preocupan, pero las que se preocupan por sus hijos, las que se preocupan porque sus hijos tengan una calidad de vida, tengan sus cositas, pues, pues yo tuve una buena madre y le doy gracias al Señor, y ya no está con nosotros, pero él está en la, ella está en la presencia del Señor, que es lo más importante, y estoy seguro que está en la presencia del Señor. Por los últimos, todos los últimos años de su vida, más de 30 y pico de años de su vida se los dedicó al Señor. Así que, dicho sea de paso, pues tenemos también a mi esposa, la mamá de dos hijos, que está uno con nosotros. Miguelito, vente por aquí un momentito rapidito para que saludes ahí, aleluya, para que vean el fruto. Aleluya, mira Miguelito, Miguelito, asómate. Gloria a Dios, y háblale ahí, dile saludos.
2: Hola, ¿cómo están todas las madres ahí?
1: Gloria a Dios. Amén, amén, gloria a Dios. Y felicidades a todas las mamás.
2: Felicidades a todas las mamás que hacen un buen trabajo con su hijo, y espero que tengan un buen día de madre.
1: Amén, gloria a Dios, aleluya. Felicidades a todas las madres que hacen un buen trabajo con sus hijos. Aleluya, ¿y tu mamá hace buen trabajo contigo?
2: Claro.
1: Sí, no, sí. Habla aquí.
2: Hace muy buen trabajo.
1: Sí.
2: Salió muy bueno. Yo sí. Salí muy bueno.
1: También. Saliste muy bueno porque tu mamá es muy buena contigo también. Así que estamos contentos. Gloria a Dios también. Pues mi esposa tiene una hija en Puerto Rico y yo tengo, gloria a Dios, una aquí. Pero nada, lo importante son las madres, las buenas madres que se preocupan por sus hijos. Y cuando usted habla, ve la palabra del Señor, está esa abuela de Timoteo, ¿verdad? Que ellas le enseñaron a Timoteo, y de momento pues ellas fueron las que trabajaron, porque no habla de un padre, hablaron de su abuela y su madre. Y vemos también pues grandes madres, verdaderamente, que se preocupaban. Por ejemplo, un momento dado, cuando Cristo se desapareció, ¿verdad? Aunque ella no era la madre de Dios, pero sí fue la madre terrenal, en el sentido virginal, ¿verdad? En el sentido de parir de Cristo. Y cuando él se desaparece, que está en el templo, ella se preocupó y fue a buscarla. Y él le dijo, pero que tiene, ¿sabes? ¿Qué tienes conmigo? Tú sabes que en las casas de mi, en los negocios de mi padre, a mí me conviene estar. ¿Sabes? Ella tenía un conocimiento de quién era el que ella iba a tener. Pero aún así, María se preocupaba por Jesús, porque en aquel momento tenía unos 12 años. Pues ya podía entrar al templo. Así que hay madres que se preocupan por sus hijos. Hay madres buenas, muy buenas, muy buenas. Y la Biblia habla, ¿verdad? De la mujer virtuosa también. Habla de la mujer virtuosa, la mujer que prepara, en el libro de, creo que Proverbios, habla también de esa mujer virtuosa, gloria sea el nombre de Jesús, que se prepara para el tiempo, los tiempos, guarda para el tiempo de invierno, guarda para el tiempo de escasez, siempre tiene un resguardo para su familia y para su matrimonio. Así que saludamos y felicitamos a toda la madre, y ahora vamos a dejar a la que es madre, a mi esposa, a la pastora Damaris Candelario, que ya lee los anuncios de la iglesia. Y también del saludo por ahí a las mamás, que mañana vamos a decir la actividad que tenemos. Gloria a Dios.
3: Sí, Dios les bendiga en esta hora. Gloria a Jesús. Aquí estamos compartiendo como todos los sábados de 1-2 de la tarde. Gloria a Jesús por Radio Avivamiento. Estamos contentos de estar aquí y compartir siempre este tiempo la palabra del Señor. Este es el mejor tiempo, cuando sacamos un rato para meditar en el Señor, para compartir la palabra del Señor. Este es un tiempo inteligente. Amén. Hay que darle siempre el tiempo y el momento a la palabra del Señor. Hay que buscarlo. A veces vivimos muy de carrera, pero hay que sacar el tiempo para escuchar palabra de Dios, para compartir las cosas, ¿verdad?, del reino, la palabra del Señor. Quiero también felicitar a todas las madres, gloria a Jesús, y en la Biblia, ¿verdad?, hay buenos ejemplos de mujeres, de madres, podremos mencionar varias, aleluya. Dice también en la palabra, honra a tu padre y a tu madre, gloria a Jesús, y te irá bien. Pero aparte de felicitar a las madres, también quiero, cuando hablamos en el sentido espiritual, dejamos a un lado, ¿verdad?, lo terrenal. porque hay personas que en momentos como este, en temporadas o tiempos como este, como Navidad y otras cosas más, en festividades que el ser humano acostumbra celebrar, a veces hay personas que en vez de estar felices están tristes. Y se nos olvida a los cristianos, porque el mundo, ¿verdad?, vive de otra manera, pero los cristianos se nos olvida que nosotros debiéramos 100% o un 90%, porque, ¿verdad?, lo terrenal está ahí, los sentimientos, las costumbres, las cosas que siempre hacemos humanamente están ahí. Pero vivimos, debiéramos, el cristiano debiera vivir más en el ámbito espiritual, porque cuando llegan situaciones como esta, pues no se afectan tanto. Cuando llegan momentos de celebración de las madres y hablan de todas las madres, y vamos a visitar a las madres, y vamos a compartir y hacemos muchas cosas referentes a las mamás, y ¿verdad?, resaltamos las cosas de una buena madre y todas esas cosas. Pero ¿qué pasa con el que no tiene madre? ¿Qué pasa con el que ha sufrido por su mamá? ¿Qué pasa con el que no tuvo una buena madre? Que la tuvo, pero no fue buena. Amén. Así que, hablando, ¿verdad?, en el sentido espiritual, si usted tiene una buena madre, visítela, ¿verdad? Honrela. Y aun cuando quizás no fue excelente, y a veces hay como situaciones que hay que pasar y perdonar, pero aún así, gócese, sígase gozando en el Señor. Nosotros como cristianos, nuestra felicidad no debe depender de las celebraciones humanas, ¿verdad? De las celebraciones. Si yo no tengo nada, ninguna madre que celebrar, si mi mamá anda dando por ahí, ¿verdad?, dolores de cabeza, o no fue buena, o yo quiero ser madre y no lo logro, y eso es un trauma. Pues mire, olvídese de todas esas cosas, porque en la Biblia, en ninguna parte de la Biblia, dice que tú tienes obligatoriamente que celebrar el Día de las Madres.
1: Sí, porque esto es algo que se ha venido
3: instituido
1: por los hombres, claro. Normalmente, igual que el Día de los Padres,
3: así
1: no hay
3: mismo.
1: Cuando un día reconocen, al igual que la Navidad, muchas veces hay gente que dice que la Navidad. Tampoco pues ha sido instituida, la Semana Santa, todas estas cosas pero nosotros como cristianos pues lo hacemos de una manera correcta, sin afanarnos tanto,
3: ¿sabes?
1: El afán, porque yo creo en el reconocimiento. La Biblia dice honra, que honra merece.
3: Ajá, correcto.
1: ¿Sabes? Yo tengo que honrar, a una madre. Y una de las cosas que estabas mencionando, disculpa que interrumpa, es que por lo menos mi experiencia con mi mamá era que hay cosas que pues yo no entendía hasta que yo me convertí, ¿sabes? Mi madre nunca fue una de besos y abrazos. Nunca fue, pero sí, ella demostraba su amor en otras cosas, en la carencia de cosas materiales, en que estuviéramos bien, que llegáramos tiempo a los sitios. Nos enseñó a hacer muchas cosas que hoy en día yo hago, a tener las cosas limpias, su amor se manifestaba de otra manera.
3: Correcto.
1: Entonces nosotros cuando venimos aquí, no tenemos que dejar eso de que, yo he visto tanta gente que tiene unos traumas. Ay, que mami no me dio abrazo, es que nunca me besaron, a mí tampoco. Entonces, ¿qué uno hace? Pues uno trata de ser empático y entender la crianza que tuvo pues la madre de uno. Mi mamá, un ejemplo, fue huérfana de padre y madre. ¿Qué, sabe? ¿Qué amor pudo haber tenido mi mamá de un padre y una madre si no tuvo? No los tuvo, pues entonces no se da lo que no se tiene, lamentablemente es así. Por lo tanto, cuando yo entendí, le pregunté, mami, ve acá, y tu mamá, no, ella murió cuando yo tenía 9 años, y mi papá murió antes, yo no conocí nunca a mi papá y mi mamá no me recuerdo. Digo, oh, wow, pues aquí hay algo importante. Por lo tanto, esa conexión de padre y madre no la tuvo, pero como quiera, mi madre fue bien responsable con sus hijos, fueron 5 hijos, fue bien responsable, siempre tenía las cosas al día, estaba detrás de nosotros, nos dio buena educación, nos dio el cantazo a tiempo, no nos abandonó, no se fue tras, mami se divorció de mi papá a los 38 años, no se fue tras otros hombres para dejarnos a nosotros tirados en una esquina, no, ella se dedicó a su familia, que no, ¿sabes? Pero ella no era de abrazarte ni sentarte en la falda ni darte tanto abrazo. Cuando mi mamá me dijo por primera vez, verbalmente que me amaba fue cuando yo tenía unos 30 y más o menos como 30 a 31 años, que yo me iba a ir para Estados Unidos a vivir, para Florida, y ella en el aeropuerto me cogió las manos y me dijo: te amo. Y yo me fui con un taco, olvídese, lloré en el avión, porque fue la primera vez que ella expresó eso, pero ella no lo podía expresar porque no lo había vivido, gloria a Dios. Así que no, le digo, le aconsejo a la gente, como está diciendo mi esposa, que no tome este día si tiene, no tiene que celebrar, no tiene nada, gócese con lo que se gozan y olvídese y siga para adelante, porque esto no es nada en el Señor.
3: Dice la Biblia,
1: gloria a Dios, amén.
3: Un salmo dice: aunque tu padre y tu madre te dejaran, con todo el Señor te recogerá. Amén. Sí, porque como pastores hemos pasado la experiencia de tener personas dentro de la iglesia y aún amistades que esta temporada de madre, porque no la tuvieron o porque la tuvieron y no los criaron, y en Navidad también conocemos personas que han pasado muchos traumas. Entonces no solamente no celebran, sino que la vida espiritual decae en ese tiempo. De hecho, hay personas que en Navidad no celebran y lo que hacen es estar deprimidos todo el tiempo. O sea, que hasta que Dios llega y la relación con Dios logra pasar por alto ese dolor. No decimos, y siempre lo hemos dicho, que la vida del cristiano siempre va a ser de sufrimiento, ¿verdad? Que lo hemos dicho muchas veces. Y a veces todavía caemos en situaciones de estrés, por situaciones, por no celebrar algo, por no tener algo. Así que lo que les decimos es que, como aprovechamos para celebrar el día de mañana, Día de las Madres, también yo quiero decirle a aquellos que no tuvieron mamá, que no tuvieron ese afecto de mamá, que sus mamás para nada fueron responsables o no son responsables, o si andan por ahí y usted siente que no han sido buenas madres, déjeselo al Señor.
1: Están huérfanos.
3: Mire, no estamos en esta tierra para tener una familia espectacular, una casa terrible, un carro, el mejor matrimonio, los mejores hijos. O sea, no estamos en esta tierra para logros humanos. Estamos en esta tierra para comunicarnos, darle toda la devoción a Dios.

0: Cristo, no creces espiritualmente por tus traumas, porque no tuve mamá, porque está allí, no me atendió, no me crió. A veces vemos personas ya adultas, mayores, que saben dónde está su mamá y sufren porque no la tuvieron nunca con ella. Pero escúcheme, más allá de cualquier dolor humano, sentimiento que te agobia, que te rompe el corazón, está Dios. Dios tiene poder para sanar.
1: Y Dios que nos abraza, y en momentos dados Dios puede ser, porque acuérdese que en la teología del Antiguo Testamento Dios es padre, porque normalmente se escribió un foco machista, punto. En aquel momento, pues, todo se daba a los hombres, la mujer estaba en un segundo plano, pero Dios no significa que no. Dios es espíritu. Dios no significa que en un momento dado Él te pueda satisfacer como una madre.
0: Como una
1: darte
0: madre,
1: el abrazo de una madre, el cariño padre, de madre. Claro. Entenderte como una madre, entenderte como un padre. O sea,
0: claro,
1: Dios puede
0: sí
1: ser padre y madre en un momento dado. Sí. ¿Sabes? ¿Por qué? Porque Él es espíritu y las carencias que tú puedas tener, Él te las puede suplir.
0: Yo creo que tú, ante estas situaciones que estamos hablando y se repiten en Navidades y en otras celebraciones, ante estas situaciones y carencias que tú tienes, no puedes ignorarlas y dejarlas porque van a estar saliendo cada cierto tiempo. No, siéntate con Dios como un psicólogo, como un doctor, como un padre. Siéntate con Dios y dile al Señor de tus carencias, tus necesidades emocionales. A veces decimos, Señor, necesito una casa, provéeme, trabajo, carro, necesito. Pero a veces tenemos otras carencias, otras necesidades, y no se las decimos a Dios. A veces las expresamos de mil maneras, con coraje, con enojo, no tratando bien a alguien, porque no tuve ese amor. Entonces, no, siéntate con Dios. Invítalo que llene todos esos espacios vacíos en tu corazón, en tu alma, en tu ser, porque Él es el único. Mire, no hay nadie. Tú puedes estar rodeado de mucha multitud de gente, tú puedes estar rodeado de mucha gente y tener el cariño de mucha gente, pero te sientes vacío, te sientes triste, te sientes poco, te sientes miserable. Así que, y no está en el dinero, ya lo hemos visto, ni fama. O sea, siéntate con Dios, tu Dios, al que le entregaste tu vida. Y si tú no has entregado tu vida a Cristo, créeme que si entregas tu vida a Cristo y lo invitas a que entre a tu corazón y llene todos los espacios que tú tienes vacíos, necesitados de amor, si tú lo invitas, aleluya, sí, Él viene, aleluya, sobre ti. Y el Salmo 23.
1: Y no solamente te llena, simplemente te hace entender.
0: Te hace entender.
1: La Biblia dice en el Salmo 51, versículo 6, dice que Él te hace entender sabiduría. O sea, cuando tú estás en los secretos, cuando tú estás en Dios, cuando tú lo buscas, Él te hace entender.
0: Gloria
1: y te da sabiduría, aleluya, para que puedas entender las cosas que pasan en tu vida, por qué pasaron, para que puedas entenderlas y eliminar los traumas.
0: Sí.
1: Y no permitir que ese trauma te encarcele toda tu vida.
0: Sí, no permitirle al enemigo.
1: Te abra las cárceles.
0: Exacto. Acuérdese que el enemigo está pendiente. Ya le falta poco tiempo y todo lo que él pueda arrasar. Todas las almas que Él pueda quitarle al reino, aleluya, o todas las almas que quieren a Cristo y se le hace difícil llegar a Cristo, aceptar a Cristo, el enemigo busca la forma de sacarte de
1: cegado
0: al
1: con que nadie te ama.
0: Exacto.
1: Cuando tú hablas con una persona, recientemente hablé con una persona que me decía, Dios me ha abandonado. Dios me dio la espalda. Y yo le dije, no, Dios no te dio la espalda.
0: Amén.
1: Y le hice una pregunta, ¿qué tú estás haciendo por Dios? ¿Sabes? Le dije, ok, y Dios, tú dices que te dio la espalda, pero ahora mismo, ¿qué estás haciendo por Dios? ¿Estás yendo a la iglesia? No. ¿Estás buscando a Dios? No. ¿Estás leyendo la Biblia? No. ¿Estás orando? Entonces, como tú dices que Dios te dio la espalda, al contrario, muchas veces esa batalla que tenemos, nos vamos alejando de Dios y sentimos que Dios nos dejó, pero hay una promesa. Yo le dije, mira, hay una promesa sobre nosotros, que Él estará con nosotros todos los días,
0: Amén.
1: Yo me porté bien, me porté mal, haga lo que sea, mientras yo siga en la rueda del alfarero, Él está conmigo. Eso no es una promesa condicional. O sea, no es una promesa bajo una condición, tienes que hacer esto, no. Él está conmigo mientras Dios está trabajando contigo, cuando hay un proceso de santificación en tu vida, que el Espíritu Santo está contigo, pero normalmente si tú te alejas de Dios, pues el Espíritu se contrista, y pues claro, obviamente la presencia del Señor va a haber vas a sentirlo menos, porque estás enfocado en otra

0: otras cosas, que es una de las cosas que vamos a estar hablando hoy. O sea, tú vas a cambiar tu foco de vida, tu, eso es experto el enemigo, cambiarte. Si no te puede poner a pecar, te cambia la visión para otro lado, para que te desenfoques de Dios y comiences a enfocarte en otras cosas que no son importantes, pero el enemigo le pone una lupa para que sea importante en tu vida y te comienza a preocupar por eso, como esto. No, que Dios no me ama, no, que Dios no me esto, no, que yo no me crié con mami, no, que yo me crié con papi, no, que papi me dejó. No. Entonces, tú, cuando tú escuchas a una persona hablando de esta manera, es que necesita a Dios urgente. Aleluya, urgente. Un 911 lo necesita. Necesitan a Dios, porque el que llena todas esas carencias en nuestra vida, y lo digo por experiencia, no lo digo porque alguien me lo contó ni por el testimonio de un libro que leí, simplemente yo lo he vivido.
1: Amén.
0: Esas carencias son llenas por Dios. Y vuelvo y repito, cuando tú vas en secreto, cuando tú vas a intimidar secreto, con Dios, sí, te hace entender sabiduría, te hace entender los secretos de Dios y te hace sentir libre. ¿Por qué? Porque la Biblia dice que Jesucristo, cuando se sentó en el templo, dijo: el Espíritu de Dios está sobre mí, por cuanto me he ungido, ¿para qué? Para dar libertad al cautivo y apertura de la cárcel de mucha gente. Cuando está hablando de cárcel, son cárceles espirituales. Amén. Y hay gente que a través de de las traumas de la vida, sí, la carencia de mamá y a veces, correcto, de papá, pues han creado una cárcel. El enemigo los ha encerrado, un, amén, sentimiento que los encierra, y no pueden gritar y no pueden alabar, y de todo esto, o de momento van bien corriendo y de momento vuelve el pensamiento recurrente porque no han sido libres. Así que Jesús, a través de su Espíritu Santo, Dios, a través de su Espíritu Santo, tiene la capacidad de liberarte cuando tú vas en el secreto. Gloria,
1: llenarte,
0: a Dios.
1: Recuerde que el ser humano fue creado por Dios. Aleluya. Tú no fuiste creado por una mamá y un papá que te... No, no, no. Es que el ser humano, el origen del ser humano, es creado por Dios. Y todo ser humano, aunque no lo acepte, todo ser humano tiene algo que le pertenece a Dios. Uh-huh. Y como le pertenecemos a Dios, querramos o no, entonces Él tiene el poder absoluto. Mira, tú puedes conocer a alguien que ahí te me hace tan feliz, y te hace feliz hasta que te haga una situación, uh-huh, te haga algo que tú no te gusta, te falle.
0: Y hemos vivido eso nosotros mucho.
1: Entonces, el único que no falla, el único que tiene el poder absoluto de entrar dentro de ti sin tú hacer un esfuerzo físico, que entra dentro de ti y te llena. O sea, pero es como decía como dice el pastor, mientras más tiempo yo paso a solas con Dios, más me lleno de Él. Y hay un salmo que dice, ¿verdad?, que mi copa rebose. Pues entonces, si yo pongo un vaso para tomar agua, pero no le echo el agua dentro del vaso, no puedo tomar agua. Uh-huh. Así que si mientras más tiempo yo saque a solas con Dios, y usted va a la iglesia porque es necesario.
0: Y cuando, ir a la iglesia, cuando rebosa, pero, la vida, ¿sabes? Cuando rebosa significa que se desborda. Y algo que se desborde es algo que no puede permanecer nada adentro. Todo lo que quiere entrar va a salir.
1: Sí, porque ya está
0: por
1: lleno.
0: Por el desborde. O sea que lleno, las cosas, ay, y las pajas y los pensamientos que tratan, no, de llenar tu vida, correcto, cuando tú estás lleno de la presencia y de la intimidad con Dios y Dios y de la, ay, palabra, aleluya, de Dios, va a tratar de entrar, va a tocar a la puerta, pero el desborde del Espíritu de Santo va a ser que eso salga y no entre.
1: Correcto, tarea. Amén. Para poder seguir el tema, para poder empezar, amén, con el tema. Amén. Tarea que le damos a todos los que están escuchando. Saque tiempo con Dios.
0: Amén.
1: Siéntese a hablar con Dios. Invite a Dios. ¿Cómo lo hago? ¿Qué es eso? No, no. Olvídese, siéntese o párese. Váyase a algún lugar que no haya interrupción. Y dígale: aquí estoy, Señor. Necesito hablar contigo. Ven sobre mí.
0: Rompe
1: Espíritu,
0: mi alma de nuevo.
1: Santo. Ven, acércate, invítalo. Aleluya. Mire, el único que no necesita invitación, porque siempre está interrumpiendo nuestras vidas para matarnos, para destruirnos, el enemigo. Siempre está buscando la manera de entrar. Pero si tú invitas al caballero de la cruz, aleluya, al dueño y señor de todo ser humano, aleluya, Él entra y te llena cabalidad. Todo lo que pueda pasarte o que te pasó en la vida, a la hora de llenarte de Dios, nada de eso te va a seguir afectando. Así que no sigas con esos bollos interiores, con esas situaciones interiores, que el enemigo lo que hace es usarlo a su favor. No.
0: Y es como hace un ejemplo. ¿Qué es lo que hace un psicólogo? Yo he ido a psicólogos, los psicólogos lo que hace es que te escuchan.
1: Amén.
0: Nada. Ellos muchas veces ¿sabes? Cuando yo cogí una, dos clases, como tres clases, cogí una clase de consejería pastoral y decían que normalmente el cliente, bueno, se dice paciente, bueno, nosotros no podemos diagnosticar ni nada como pastores. El paciente, gloria sea el nombre de Jesús, aleluya, el cliente normalmente sabe la contestación, pero no quiere aceptarla. Entonces, ¿qué hace el psicólogo? Pues lo va guiando. Lo va guiando hacia que la misma persona pueda decir, pues mira esto, y la persona, y el psicólogo dice, bueno, tú, si tú piensas que es eso, y qué pasa que no lo has hecho, y te sigue guiando. Pues muchas veces nosotros pues simplemente no le hacemos caso a nosotros pararnos frente a la presencia del Señor, y lo mismo que hacemos con un psicólogo, hacerlo con Dios, y esperar. Aleluya. Porque hay que esperar. La gente piensa que simplemente con yo estar ahí, pues ya no, Dios habla. Lee la Biblia.
1: Amén.
0: Mantente en esa relación donde permitas que Dios te hable.
1: Amén.
0: No busques que te hable a través de una persona. Gloria sea el nombre de Jesús. No busques que te hable a través de una persona. Gloria sea el nombre de Jesús, sino que permite que te hable a través del Espíritu. Tú tienes el Espíritu de Dios. Yo tengo el Espíritu de Dios. Entonces, muchas veces nosotros no queremos que el Espíritu nos ministre. ¿Por qué? Porque muchas veces nos regaña, muchas veces nos sentimos y sabemos que nos va a decir, no hagas esto. Y no nos gusta. A veces no nos gusta estar frente a la presencia del Señor, porque en la presencia del Señor nos van a enderezar. Nos enderezan porque nos enderezan. Entonces hay gente que no quiere el señorío de Dios porque también tienen traumas, porque también tienen problemas.
1: Correcto.
0: Un papá muy fuerte, ausencia de papá, Dios es que te quieren señorear, yo no voy a permitir que nadie me mande, porque simplemente las experiencias con las autoridades, he tenido problemas. Pero en este caso, en este momento, vamos a entrar al tema, porque está bueno esto que estamos hablando, pero traemos un tema y podemos tirarlo por ahí. Así que vamos a estar viendo las instrucciones de mañana de la iglesia.
1: Sí, señor.
0: Y vamos a estar ahí mañana, si el Señor lo permite.
1: Vamos a traer nuestra iglesia. Aleluya. Saludamos a la iglesia, a nuestra amada iglesia, que vamos mañana compartir, ¿verdad? Celebrar. Nuestra iglesia cristiana Huerto del Edén está ubicada en la 106 de la New Park, en el segundo piso, en el segundo nivel, 106 de la New Park. Mañana domingo tenemos un culto especial. El horario regular de la iglesia es domingo 1:30. Los estudios bíblicos, los de niños, los jóvenes y adultos. Con el expositor. Todos los domingos a 1:30 comenzamos nuestro estudio bíblico y luego corrido. Entonces a 2:30 o 2:45 comenzamos el culto congregacional. Y los martes a 7:30 nuestro culto de oración. Hay que orar, estamos ya en la recta final y lo que nos sostiene es la oración, la presencia del Señor. Hay que buscarla en oración, en clamor. Los martes a 7:30 en la 106 de la New Park. Y los viernes estamos dando estudios de la palabra, estudios bíblicos todos los viernes. Los niños salen aparte también en otro estudio bíblico, pero estamos todos los viernes a 7:30 en la 106 de la New Park, a 7:30 estudio bíblico en el segundo piso, 106 New Park Avenue en Hartford, segundo piso. Los teléfonos, por si usted quiere llamarnos y quiere que oremos por usted, o quiere asistir a la iglesia y vive aquí en Hartford, lo podemos recoger. Nuestro teléfono 860-913-3094, 860-913-7234. Estamos en esos teléfonos, nos puede llamar y le informamos mejor. Mañana tenemos un culto especial, así que mañana no comenzamos a 1:30, mañana 12:30. 12:30 vamos a celebrar el Día de las Madres y vamos a
0: un culto,
1: amén, a escuchar palabra del Señor. Estábamos diciendo ahorita que no podemos, nuestra vida no puede ir solamente a las celebraciones que hemos puesto aquí. Nuestra felicidad depende de Dios, así que si celebramos las madres o celebramos cualquier otra cosa, amén, lo hacemos, pero lo del Señor es primero. La palabra del Señor, la presencia del Señor en nuestras vidas, no le permita al enemigo que use sus emociones, sus sentimientos, sus malos recuerdos o el no tener, ¿verdad? Para sencillamente ponerlo triste. Así que gócese en la presencia del Señor, amén. Vamos a rapidito a empezar con el mensaje de esta hora. Gloria a Jesús. Vamos a leer en Colosenses capítulo 3. Colosenses capítulo 3. Alabado que estamos aquí, mi esposo y yo a los lados, y nos miramos y nos hacemos señas, y gloria a Jesús. Bueno, gócese en esta hora en la palabra del Señor. Está en Colosenses capítulo 3, del 1 al 4. Correcto. Vamos allá. Dice la poderosa palabra del Señor: si pues habéis resucitado con Cristo, buscad las cosas de arriba, donde está Cristo sentado a la diestra de Dios. Poned, mire qué difícil es esto, pero es necesario. Poned la mira en las cosas de arriba, no en la de la tierra. Porque habéis muerto y vuestra vida está escondida con Cristo en Dios. Cuando Cristo vuestra vida se manifieste, entonces vosotros también seréis manifestados con Él en gloria. Así que en esta hora te pedimos, Señor, que esta palabra que le profunda en cada corazón que escucha, oh Señor, y que haga efecto en cada vida, en el nombre poderoso de Jesús. Amén y amén. Gloria a Jesús. Así que vamos a escuchar.
0: Gloria al Señor. Estamos por contento en esta hora. Gloria a Dios. En el libro de Colosenses, capítulo 3, versículo 1. Gloria al nombre de Jesús. Dice en la Biblia Diario Vivir: dice, ya que han sido resucitados a una nueva vida con Cristo, pongan la mira en las verdades del cielo, donde Cristo está sentado en un lugar de honor a la derecha de Dios. Piensen en las cosas del cielo, no en las de la tierra. Pues ustedes han muerto esta vida, y su verdad y su verdadera vida está escondida con Cristo en Dios. Qué lindo, ¿verdad?
1: Aleluya.
0: Cuando Cristo, quien es la vida de ustedes, se ha revelado a todo el mundo, ustedes participarán de esa gloria. Aleluya. Este texto está poderoso. Aleluya. Así que aquí está hablando Pablo en el capítulo 3 de la vida nueva en Cristo. Hay una vida nueva. Por eso es que nosotros estuvimos hablando ahorita de todo lo que te recuerda. Eso es parte de tu pasado. Uh-huh. Y nosotros tenemos que permitir que, número uno, la Biblia dice que cuando nosotros creemos la palabra de verdad, el evangelio de vuestra salvación, Efesios 1:13, dice que fuimos sellados con el Espíritu Santo de la promesa, que son las arras, ¿verdad? Y esa palabra arra es la garantía de que nosotros vamos a recibir, ¿verdad?, lo que Él fue a adquirir, que es la salvación y la vida eterna. Así que, dicho esto, nosotros tenemos que entender que Dios nos trae una nueva vida. Cuando nosotros recibimos a Cristo, nos trae una nueva vida. También se le llama un nuevo nacimiento. También se le llama regeneración espiritual. ¿Dónde vemos esto? Nosotros lo vemos en el capítulo 3 del libro de Juan, Nicodemo. Cuando nosotros estudiamos la Biblia y vemos que Nicodemo era un principal, era un hombre erudito de aquel tiempo, va donde Jesús y dice que fue de Jesús de noche. Fue de noche y él le dijo: mira, sabemos que tú vienes de Dios. O sea, yo tengo la certeza de que tú vienes de Dios, contrario a los fariseos, los saduceos, que no pensaban que él venía de Dios, que siempre estaban buscando ocasión para tentarle y para hacerlo caer. ¿Sabes? Sabemos que tú vienes de Dios porque por las cosas que tú haces, porque nadie puede hacer las cosas que haces si no proviene de Dios, punto. Entonces, él tenía una interrogante y él tenía un problema con la situación de la salvación. Entonces Jesús le dice: ven acá, y tú que eres maestro de Israel, y tú nos conoces esto. Está hablando del nuevo nacimiento, porque Jesucristo le dijo: hay que nacer de nuevo, hay que nacer del agua, hay que nacer del espíritu. Y Nicodemo, en la ignorancia de mucha gente también, que puede ser que nos esté escuchando en esta tarde, hay gente ignorante de que no entiende de que Dios nos entrega una nueva vida, de que nosotros comenzamos una nueva vida en cero, Hay gente ignorante que como no lee la Biblia no sabe que tus pecados han sido perdonados, que todo lo que tú hiciste fue perdonado, que todo lo que tú hiciste por lo que Él hizo en la cruz del Calvario y esa sangre derramada, tú fuiste limpiado de los pecados, no solamente de tus pecados presentes, sino de tus pecados o tus fallas futuras si te mantienes en la rueda. Por lo tanto, esa sangre se sigue aplicando a tu vida. Gloria sea el nombre de Jesús. Por eso es que ahí entra en una nueva vida, donde dice Colosenses, o sea, si ya ustedes han sido entrados a una nueva vida, mira cómo lo hizo, han sido resucitados a una nueva vida. ¿Por qué? Porque nosotros estábamos, dice la Biblia, que estábamos muertos en delitos y pecados. Estábamos muertos en delitos y en pecado. ¿Por qué? Porque andábamos en el pecado. ¿Cuál era la ley del pecado? La muerte. ¿Sabes? La muerte era lo que nos tenía a nosotros agarrados, muerte espiritual. Amén. Y si moríamos físicamente, era la muerte eterna. Amén. Qué bueno que Cristo, gloria a Dios, fe a esa cruz, y nosotros ahora tenemos una oportunidad de borrón y cuenta nueva. Como dice, el acta de decreto que nos era contraria. Gloria sea el nombre de Jesús. ¿Usted sabe lo que es un acta de decreto? Lo que escribían los reyes y los líderes que escribían unos decretos. Pues esa acta de decreto, ¿por qué eran contrarias? Porque ahí estaban escritas todos nuestros pecados, todas nuestras maldades, todo lo que hicimos. Dice que fue clavada juntamente con Cristo en la cruz del Calvario. ¿Sabe? Ya cuando se va a la cruz y se clava el acta de decreto, significa que la cruz eliminó mis pecados. Qué lindo, ¿verdad que sí? Aleluya. La cruz y esa sangre vertida elimina mis pecados, pues lo tengo. Dice la Biblia que yo tengo que andar en una conciencia nueva. Amén. Una conciencia nueva, una conciencia limpia. Pero esto no es de la noche a la mañana. Yo tengo que entender esto. Y yo tengo que entenderlo. Por lo tanto, aquí el apóstol está diciendo, para poder hacer esto, que todo está verdad y que Dios trabaja conmigo, yo tengo que poner la mirada en las cosas del cielo. Yo tengo que poner la mirada en las cosas de Dios. ¿Por qué? Porque si yo dejo mi mirada en las cosas terrenales que me asustan, que me dan miedo, en las cosas terrenales que me trajeron trauma, en las cosas terrenales que afectan mi condición humana, en las cosas terrenales que me dan a la depresión, las cosas terrenales que me dan preocupación, no. Entonces, él dice, si ustedes ya han sido resucitados y entraron a una nueva vida, ahora ustedes tienen que poner la mirada en las cosas de arriba.
1: Correcto.
0: ¿Cuántos hablan la gloria del Señor? Aleluya.
1: Eso es lo que estábamos hablando ahorita. No podemos enfocarnos en que, por ejemplo, estamos a punto de celebrar, como mañana, el Día de las Madres. Entonces, yo no tuve una buena mamá, o no la tuve, o se me fue, o cualquier situación, o se murió. Entonces, yo a partir de ese sentimiento y de esa situación y de esa realidad de mi vida, yo no puedo hacer un caos y no celebrar, o estar malhumorado, o estar triste, o estar en agonía porque no tengo. No. Desde que yo entregué mi vida a Cristo, aleluya, comprendí el sacrificio perfecto en la cruz del Calvario, entendí el proyecto y el propósito completo, el plan de Dios perfecto para todo ser humano. Desde ese momento yo entonces tengo que cambiar mi visión. Ya yo no puedo vivir según las costumbres y las cosas que se dan en la tierra, aleluya. Yo tengo que cambiar mi visión y esperar siempre en Dios, mirar hacia arriba, hacia Dios, gozarme en el nuevo vida que tengo en Cristo, en la esperanza de una vida eterna. No puedo estar poniendo mi vida en lo que me pasó, mi mirada en lo que me pasó, y seguir sufriendo y seguir en agonía. Y muchas veces estamos como enredados, ¿verdad? En las cosas, en estas cosas de la vida, gloria a Jesús, y no acabamos de entender que ya no vivo yo, más vive Cristo en mí. Por lo tanto, las cosas que me puedan estar afectando en esta humanidad, en esta tierra, no me van a afectar si yo confío en el Señor, si yo pongo mi confianza en Dios, si yo le digo al Señor todas mis quejas, mis situaciones: Señor, necesito que entres y trabajes en mí, aleluya. Cambia el foco, deja de estar mirando las costumbres de la tierra, cómo se supone que todo el mundo vive, lo que todo el mundo hace yo lo tengo que hacer, lo que otros tienen yo tengo que tenerlo, y buscar a veces una vida perfecta aquí en la tierra. Eso no existe, aleluya. Hay mucha gente viviendo de apariencia de vida perfecta, en apariencia, pero en el fondo de sus corazones están vacíos, en la oscuridad y en el silencio, ¿verdad?, de la noche. realmente no tienen esperanzas, aleluya, viven en total apariencia. Así que nosotros, los que hemos creído en Cristo, nuestra vida reposa en Cristo, dependemos de Cristo. Y cuando sucede algo que puede estremecer nuestro ser, que entremos en una batalla, tenemos a Cristo, aleluya, y podemos clamar a Él. Dice la palabra, clama, clama. Cada vez que me necesites, clama,
0: sí, Señor,
1: a mí.
0: Aleluya.
1: Y yo te responderé, aleluya. Y la paz que da Dios no la puedes encontrar en ninguna parte, en ningún lado, aleluya. Así que mientras, lo que decíamos al principio del programa, mientras más relación yo tenga con Dios, mientras más me siente a solas con Dios y medite en el proyecto que Él tiene en mi vida, en el plan que Él tiene para mí, mientras más tiempo yo saque con Él y me llene de Él, entenderé entonces que yo no puedo seguir viviendo según este mundo,
0: gloria,
1: según el correr de este mundo, aleluya. Yo tengo que, como dice ahí, que poner mi mirada en Dios, aleluya, y vivir en la esperanza, no en lo que pueda tener aquí en la tierra, no en lo que pueda lograr aquí en la tierra. Mi vida y mi felicidad dependen de lo que ya Dios hizo, y lo que me espera es irme con Él a la gloria. Si tengo o no tengo, si logro o no logro, si lo logro, amén, si lo tengo, amén, pero eso no puede dominar toda mi felicidad, todo mi tiempo, lo que suceda aquí en esta tierra, amén. Aleluya. Por eso dice, pon la mirada en el cielo, de allá arriba es que depende toda tu felicidad.
0: Y dice pon la mirada en el cielo, ¿dónde está quién? Amén. Donde está Cristo, gloria a Dios, está sentado en un lugar de honor. Amén. Y cuando va hablando, un señal de honor, y no solamente Él está sentado, dice que nosotros también estamos sentados junto con Él.
1: Gloria a Jesús.
0: En los lugares espirituales, celestiales, nosotros estamos con Él. Esto no es una posición física, es una posición espiritual. Número uno, ¿qué hace Jesús a la derecha de Dios? La diestra de Dios es la mano poderosa del Señor, es la mano que actúa, que obra, pero Jesucristo está sentado como un abogado. Gloria a Dios. La Biblia dice que tenemos un abogado para con el Padre, a Jesucristo el justo. ¿Y qué dice? En la tierra, cuando yo pongo las cosas y las miradas en la tierra, yo también estoy mirando a Jesús, que es mi abogado en todos los pleitos o en todas las situaciones. Mi alma adora a Dios, que el diablo o que la situación de mi carne, de mi vida, me busquen. Por lo tanto, Él te está diciendo, tienes que entender que en el reino de los cielos hay un abogado, hay una persona que mientras tú estés en la carne, tú vas a tener lucha con la carne, tú vas a tener lucha con tu mente, pero recuérdate, hay un lugar de honor sentado allá arriba, un personaje, está Jesucristo allá arriba, que en todo caso, en toda acusación que te busque el enemigo, Él va a ser tu defensor. Por lo tanto, si nosotros quitamos el foco del defensor, si quitamos el foco, aleluya, del que nos defiende, si quitamos el foco del que pelea por nosotros, si quitamos el foco en medio de este mundo, gloria sea el nombre de Jesús, que es injusto aún con nosotros los cristianos, y nosotros no tenemos esa mirada en las cosas celestiales, que tenemos que luchar por entender lo celestial.
1: Amén.
0: Tenemos que entrar, tenemos que trabajar con luchar, tenemos que poner las prioridades de nuestra vida, porque hay veces que tenemos una lucha, Damari, porque nosotros ponemos prioridades y sacamos la prioridad que es buscar a Dios.
1: Señor.
0: Ayer estábamos hablando en el libro de Mateo que habla el mandamiento supremo. ¿Cuál es el mandamiento supremo según el libro de Mateo? Es amar a Dios con todo tu corazón y con toda tu mente, y a tu prójimo como a ti mismo. ¿Por qué? Porque ahí se resumen la ley y los profetas, dice la Biblia. ¿Por qué se resumen la ley y los profetas? Porque el decálogo, los 10 mandamientos, sumado a los 613 preceptos, Dios los resume, Jesucristo los resumió en aquel momento en amar a Dios sobre todas las cosas, que es mi primera prioridad. Aleluya. Y amar a mi prójimo como a mí mismo. mi segunda prioridad. Por lo tanto, cuando yo cambio prioridades, cuando yo saco el del primer lugar a Dios, yo estoy dejando de mirar al cielo. Cuando yo saco del primer lugar a Dios, de mi prioridad, y no lucho porque Él sea el primero en cada decisión que yo tome, entonces yo me voy a desenfocar. Entonces, gloria sea el nombre de Jesús, lo que va a pasar es que voy a cambiar la mirada, ya no va a estar puesta en las cosas celestiales, ya no voy a reconocer a Cristo como yo me ahogado, y voy a permitir que la acusación del diablo me haga daño. Cuando yo tengo por prioridad las cosas del cielo, cuando yo tengo por prioridad a Cristo sentado a la diestra de Dios, cuando viene una acusación del diablo, yo le digo: diablito, tú me puedes acusar, sí, yo fallé, pero yo tengo un abogado para con el Padre, a Jesucristo el justo, y Él me está viendo, el Padre me está viendo ahora a través de Cristo, y Él me ve limpio, Él me ve nuevo. Gloria a Dios, porque estoy en esta lucha constante de la tierra, estoy en un cuerpo humano, y la Biblia dice que Él padeció para poder entender a los que son para los que padecen, y ahora es el que consuela a aquellos que padecieron. ¿Cuánto adoran la gloria del Señor?
1: Dios, verdaderamente que tenemos a un Dios poderoso y maravilloso, que estábamos trabajando el tema al principio del programa, estábamos trabajando los sentimientos. Cuando llegan momentos así como este de celebraciones, cambiamos el orden, gloria a Jesús. Entonces le damos prioridad a nuestros sentimientos, a la actividad, al problema, y se nos olvida que hay que poner primero la mirada en Cristo. Aun cuando te encuentres en un valle de sombra y de muerte, Jesucristo todavía sigue siendo, debe ser tu foco, aleluya. Así que no mires, dice el número 2, poner la mira en las cosas de arriba, no en las de la tierra. ¿Y cuáles son las cosas de la tierra? Todo lo que estamos hablando, los problemas, sentimientos, batallas, malas noticias, los trabajos. A veces le damos prioridad a los trabajos, a veces le damos prioridad a la familia, a los esposos, esposas, aleluya. Y se nos olvida que el orden es primero Dios. Primero Dios, que es el que te sostiene la familia. Primero Dios, que es el que te permite tener salud para el trabajo. Primero Dios, que es el que te permite disfrutar la vida y en otra, y desenvolverte en las cosas de la vida. Primero es Dios. No importa que el enemigo te trate de asustar, de amedrentar por un problema, por una situación. No importa que pareciera que todos te van a abandonar, que se acabó la vida, aleluya, porque perdí a un esposo, a una esposa, porque perdí el trabajo, porque perdí algo, o porque llegó una noticia que realmente estremece mi corazón. Todavía Dios sigue siendo número uno. Y si tú clamas a Él, aleluya, en medio de tu angustia, si tú clamas a Él, Él viene con la respuesta. No solamente para resolverte la situación, sino que lo primero que Él hace es que pone paz en medio de la situación. Amén.
0: Cuando Jesucristo dijo: mi paso dejo, mi paso doy, cuando tú buscas una traducción, dice: mi regalo de paz te doy. Es un regalo, es un don. Recuerda que la paz está en medio de los dones del Espíritu, ¿sabe? Esa paz que Dios nos da es un regalo de Él, un don de Él, que es para los cristianos, que en medio de las dificultades, mira que Cristo le dijo: en el mundo tendréis aflicciones.
1: Amén.
0: Pero confiad, aleluya, porque yo vencí este mundo de conflictos. Amén. Yo lo vencí, y ahora como yo vencí, ustedes también van a vencer. Y Romanos dice: nosotros somos más que vencedores por medio de aquel que nos amó. Por lo tanto, la victoria de Cristo nos adelantó nuestra victoria. Lo que pasa es que la gente no puede entender las cosas del cielo porque están enfocadas en la tierra. Entonces se sienten derrotados, sienten que no van caminando, sienten unos ataques, una acusación. Y eso es una de las primeras cosas que Dios nos quita. Esa vida de acusación, okay, los guilty conscience que yo siempre he hablado. ¿Por qué? Porque Dios nos entrega una vida nueva para que vivamos la vida, en griego se llama Zoe, la vida Zoe, que es la vida que proviene de Dios, la vida que nosotros nos nutrimos del Espíritu Santo. Y dice: y nuestra vida está escondida en Dios. Cuando dice nuestra vida está escondida en Dios, lo que significa es que Él nos protege. Amén. de todo lo que está pasando. Eso significa protección. Estamos hablando de un mundo espiritual. Yo estoy protegido bajo la cobertura de Dios, dice la Biblia. Bajo sus alas estarás seguro. Escudo y alarga es tu verdad. No temerás temor nocturno ni pestilencia que el día de mediodía destruya. Caerán a tu lado 1,000 y 10,000 a tu dieta, más a ti no llegarán. Porque así como la gallina cubre sus pollitos, así también a los que son del Señor, el Señor los cubre, los guarda, los protege. Y estamos escondidos en Dios. ¿Cuándo nos vamos a manifestar? Cuando Él se manifieste, porque Él sabe que nosotros estamos en un proceso de glorificación, estamos en un proceso de limpieza, santificación. Pero cuando Dios se vaya a manifestar al mundo en gloria, gloria sea el nombre de Jesús, que nos vamos a manifestar nuestros cuerpos, como dice el 1 Corintios capítulo 15, versículo 50, que nosotros tendremos un estuche nuevo, un tabernáculo nuevo, un cuerpo nuevo, gloria sea el nombre de Jesús. Pues ahí, cuando Él se manifieste, nosotros seremos también manifestados en gloria. Pero mientras tanto, nuestra vida aquí en la tierra es escondida en Dios. Aleluya. La vida en la tierra es que yo me escondo porque hay un Cristo poderoso que es mi abogado, que es por eso que dice, mira, si tú buscas las cosas del cielo, tú vas a tener a Cristo sentado en lugar de honor. Si tú buscas las cosas del cielo, vas a tener el pensamiento de Dios. Si buscas las cosas del cielo, vas a tener la perspectiva de la mirada de Dios. Y cuando tú comienzas a analizar esto y tú comienzas a permitir que la palabra de Dios se desarrolle y abunde en tu vida, ¿qué hace? Se va a crear una visión divina en ti, en tu vida. O sea, tú vas a entender cómo Dios mira. Y cuando tú entiendas cómo Dios mira, escúcheme bien lo que le voy a decir. Y cuando tú entiendas cómo Dios mira, va a ser el antídoto para todo lo que quiera afectarte. La visión divina en tu vida va a ser el antídoto. Escucha lo que estoy diciendo. El antídoto cuando venga la visión del materialismo. Tú dices, no, Dios no le agrada eso. Cuando venga la visión del mundo, no, a Dios no le agrada eso. ¿Por qué? Porque ya tú entendiste las cosas de arriba. Porque ya tú entendiste, gloria sea el nombre de Jesús, que hay un Jesús allá arriba que está en el lugar de honor, que está intercediendo por ti, intercediendo por mí. Y tú no quieres fallarle a Jesús. Y tú quieres vivir una vida diferente. Y tú quieres vivir una vida Zoé, una vida que venga nutrida del Espíritu Santo en tu mente, en tus decisiones, en tu corazón, en tu diario vivir. Yo no sé si usted me está entendiendo. La vida del Señor es una vida, número uno, escondida. Número dos, de cuando yo tengo la palabra, la visión de Dios llega a mi vida. La mente de Dios llega a mi vida. La visión de Dios llega a mi vida. Y esto, todo esto son antídotos de lo que el mundo me quiere atacar. Gloria sea el nombre de Jesús.
1: Aleluya. Este mundo no es mi hogar. Amén. Uh-huh. Este mundo no es mi hogar. Mi futuro, aleluya. Mi esperanza está en Dios, aleluya. Vamos camino a la Canaán celestial. Así que no se pegue a este mundo. Levante su ancla, su vida, aleluya, su mirada. Levántela de este mundo de perdición, que son momentitos, ratitos de gozo, de disfrute. Usted tiene unos logros humanamente, pero nada de eso le da entrada al reino de los cielos. Aleluya. Ya el sacrificio perfecto y el regalo de salvación lo tenemos en Cristo, aleluya. Por lo tanto, levante su mirada de este mundo, levante su mirada de los problemas, de las batallas, de lo que usted no ha podido resolver, aleluya. No permita que el enemigo le presente a su visión obstáculos, situaciones, batallas, cosas materiales, aleluya, soluciones que son momentáneas. No, no, no, no. Oh, en esta hora le invitamos a que ponga su mirada en Cristo.
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Hoy hablamos de la salud de la mujer. Atención, chicas. En Connecticut, muchas mujeres posponen chequeos médicos por estrés, trabajo y falta de tiempo. Pero oye, si sacamos tiempo para algunas cosas, también deberías de sacar tiempo para ir al doctor, ¿sabes? Hijos, sobrinos, esposos, check your moms, check your wives. Pregúntale, ¿estás yendo al doctor? Un dato importante, hacerse chequeos preventivos puede detectar enfermedades tempranas y salvar vidas. Hay que usar la sabiduría, ¿sabes? Hay clínicas y programas gratuitos o de bajo costo para mamografías, exámenes y ayuda emocional aquí mismo en Connecticut. No hay excusa. Escucha esto. Una hermana en la iglesia decía, yo vine por oración y todos le dijeron, amén, hermana. Después ella añadió, es porque Google le había diagnosticado con 14 enfermedades. No, hermana, Google no es doctor. Mujer virtuosa, cuida tu cuerpo, porque eso es templo del Espíritu Santo. You need to stay healthy, stay joyful, and keep smiling, mi gente. 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No te vayas, que seguimos con más bendición y buena música aquí mientras celebramos Women's Health Week. Semana de la Salud de la Mujer, seguro que sí, lo estamos aquí celebrando y queremos traer a tu conciencia lo importante que es que te cuides a ti misma.

Es bien importante que las mujeres se hagan chequeos médicos de rutina con su doctor primario, porque cuidar la salud es una manera de valorar la vida que Dios nos regala. Tener fe en Jesús no significa ignorar nuestra salud. Al contrario, amiga, Dios también puede obrar a través de los médicos y la sabiduría que Él permite. La Biblia dice en Proverbios 4:7, la sabiduría ante todo adquiere sabiduría. Hacerse los chequeos a tiempo puede ayudar a prevenir enfermedades y mantenernos fuertes para seguir sirviendo a Dios, a la familia y a los demás con amor y propósito, amiga. Tienes que ponerte al día. Y si tú conoces a alguien que no se cuida, check in with her, dile algo.

La realidad es que muchas mujeres viven cansadas, con ansiedad y sobrecargadas. Entre trabajo, niños, ministry, cocinar y resolverle la vida a medio mundo, terminan olvidándose de ellas mismas. Eso es una realidad increíble. Algunas actividades que ayudan muchísimo es caminar con hermanas de la iglesia, con tus amiguitas, ya tú sabes, noches de oración y café descafeinado, porque algunas toman café a las 9 p.m. y después dicen, el diablo no me dejó dormir. Algo que me ayuda a mí mucho es journaling con versículos bíblicos. Me encanta escribir, me encanta journal. I love prayer journal. Si hay alguna hermanita por ahí que también hace eso, pues saludos, amiga. También hay por ahí bailoterapia cristiana, sí señor. Alguna zumba cristiana que haya por ahí, déjenme saber. Cosas que debemos eliminar, vamos a ver. Comparándonos con otras personas. Exceso de azúcar. Guarda los chocolates. Dormir poquito. Ay, mamiga. Escúchate esto. Tienes que eliminar el drama innecesario. Especially el chisme santo disfrazado de petición de oración. Ay, papá Dios. Bueno, sigue ahí conectada, no te vayas, no te asustes. Más palabras y más alegría y más música para bendecirte. Dios te bendiga. Regresamos en algunos segundos. Quédate con esta tecnología.

Bueno, mi gente, estamos aquí haciéndoles recordatorio a todas las bellas mujeres que nos están escuchando, que es bien importante hacerse su cita médica anual para que se hagan su chequeito. ¿Sabías que muchas condiciones de salud mejoran con ejercicio suave, buena alimentación y apoyo emocional?

confianza, habla cuando necesitas ayuda, busca apoyo espiritual y profesional. Dije apoyo, no dije pollo. Because God cares about your whole life. Eres bien importante para Dios, ¿sabes? Bueno, desde Hartford, Connecticut, aquí gozándome con ustedes. Pero seguimos con más música, no te vayas. 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

0: Saludos familia, bienvenidos a otra edición de Revival Podcast de su amigo Ali Warrington. Gracias, bienvenidos todos a mi canal, que también es su canal, Ali Warrington. Gracias siempre por estar con nosotros. 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Nos ayuda grandemente. 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Gracias por eso. Hoy, en otra tremenda entrevista, tengo el placer y el orgullo y el honor de recibir a ver cómo lo puedo describir, a un general de Cristo, a un veterano de 1000 campañas, más de 50 años en la música, cantando al Señor. Ha tenido una vida exitosa, súper fructífera, pastor también. Hoy con nosotros en Revival Podcast recibimos a nada más y nada menos que al pastor Nixon Cruz. Saludos, Nixon.
1: Sabes que el privilegio es para mí también, porque el estar aquí para mí es un privilegio. No, gracias por invitarme, ¿sabes?
0: El privilegio es nuestro, tener a alguien de su talla, de una vida de servicio en honor al Señor. Sigue todavía pastoreando y sigue ministrando con su música. Seguimos. Y sin Nixon Cruz a hablar de uno de los, diría yo, y sin temor a equivocarme, uno de los pilares de la música sacra en Puerto Rico.
1: Estamos ahí y venimos de una generación.
0: Seguro.
1: Tú sabes, mi papá pues comenzó muchos años en el 48, imagínate, en el 48.
0: Su papá tuvo el primer trío cristiano en Puerto Rico.
1: Eso es así.
0: De ahí viene más o menos la vena musical. Hábleme de eso.
1: Y se llamaba Cantores Bíblicos también.
0: Ajá.
1: Llamaba Cantores Bíblicos. Él empezó con sus sobrinos.
0: Ok.
1: Y luego continuó. Y de ahí pues se casa. Tiene 7 hijos varones.
0: 7 hijos.
1: Varones.
0: Para la época que se podía tener 7 hijos.
1: 7 hijos varones. Sí. Sí, señor. Y de ahí pues le servimos al Señor. Y de ahí pues salieron 4 pastores.
0: Wow.
1: Y entonces pues hemos seguido esa trayectoria.
0: Y de este hogar, era un hogar cristiano, era un hogar apartado, que
1: no, nacimos en una cuna cristiana. Los 7 nacimos, mi papá ya le servían al Señor.
0: Ya le servía al Señor.
1: Sí, mi papá recibió al Señor a los 9 años.
0: Ah, wow.
1: Porque su mamá le dieron 15 días de vida. Y hubo una iglesia que le pidió la casa para darle un culto allá en la casa de mi abuela.
0: De su abuela.
1: Y dieron un culto y Dios le dio 15 años más de vida después de ese culto.
0: Wow.
1: Y allí mi papá, en aquel culto, le entregó su corazón a Cristo.
0: Desde los 9 años.
1: Desde los 9 años.
0: Wow.
1: Y por ahí continuó. Dios le dio un ministerio musical y también de escribir canciones. Una de las cosas que mi padre le pidió a Dios fue, si voy a hacer el ministerio, yo quiero cantar mis propias canciones. Y mi papá escribió más de 300 canciones.
0: Pero con algún tipo de aprendizaje, de una escuela de música o algo así,
1: Ali,
0: o esto fue natural.
1: Tú le podías decir a mi papá, escríbeme una canción. Y no te escribía ni una línea. No. Todas sus canciones eran reveladas por el Señor. Todas. En sueño, él se levantaba, cogía un papel, escribía, pa, y con la música.
0: Mire, Nixon, nosotros aquí hemos tenido varios de esos testimonios. Samuel Hernández, no recuerdo quién más.
1: René, me imagino también. René escribe sus canciones.
0: René también. Y yo le he preguntado, ¿y esta inspiración de dónde viene? Y es que, pues, son reveladas. Es el mismo Espíritu Santo quien
1: y muchas de ellas basadas en experiencias vividas.
0: Claro, claro.
1: Yo recuerdo que mi papá escribió una canción que se llamaba, decía, ¿por qué te sientes triste y abatido? Y Dios se la dio 2 semanas antes de su mamá morir. Ya Dios le estaba mostrando y dice, ¿por qué estás triste y abatido si has conocido las promesas del Señor?
0: Un poco como para...
1: Sí, como quien dice...
0: Ok, va a pasar esto, pero
1: estoy aquí, voy a estar contigo.
0: Porque en el mundo tendréis aflicción.
1: Y el coro decía, recibirás paz, consuelo en tu alma. Ese era el coro que decía. Ya Dios lo estaba preparando para ese momento. Exactamente.
0: Wow.
1: Y muchas de sus canciones fueron basadas en sus experiencias vividas.
0: ¿Usted es de Puerto Rico? ¿Original de dónde? ¿Oriundo de qué pueblo?
1: Yo soy de Bayamón, vaquero de Bayamón. Vaquero.
0: Del rancho.
1: Y ahora que están pegados los vaqueros.
0: Están,
1: que
0: están pegados los vaqueros.
1: Tienen un buen equipo de baloncesto.
0: Están gozando en Bayamón.
1: Sí, de Bayamón.
0: Nixon, ¿cuándo tú dices voy a cantar? ¿Cuándo te enfrentas con...? Obviamente, vienes de un hogar musical, tu papá músico, adorador con el trío. ¿Cuándo dice Nixon, ok, mira, yo voy a cantar?
1: El pastor le dice a mi papá, oye, brégame con unos adolescentes que tengo salvajes en la iglesia ahí. Brégame con ellos. Como mi papá era músico, hazte una agrupación, porque así era antes. Uh-huh. Reúnelos y ponlos a cantar.
0: Okay.
1: Y yo me acuerdo que el primer ensayo fue en mi casa, en la casa de mi papá.
0: Yeah.
1: Fue un domingo después de escuela de bíblica. Y después de escuela bíblica, los reunió como a las 2 de la tarde en mi casa. Y yo me acuerdo que yo estaba jugando por allí, yo apenas era todavía niño, yo no era ni adolescente.
0: ¿Qué edad más o menos?
1: Yo tenía como 9 años, 10 años por ahí. Y entonces él me dijo, vente, métete aquí a cantar. Y me metió con esos juveniles, con jóvenes ahí. Y empieza a cantar ahí. Y comenzó que me puso en un altar a cantar. Y comenzamos a cantar.
0: Sin ninguna clase de canto.
1: Yo nunca he cogido música. Yo nunca estudié música.
0: Wow.
1: Nunca cogí clase de canto. Nunca.
0: Mira para allá.
1: Fue que mi papá me enganchó ahí. Hasta el día de hoy, que todavía no me he podido bajar de ahí. Sí, y así comenzó. Así comenzó. Y le doy gracias al Señor por eso.
0: Qué bueno.
1: El Padre, no siervo de Dios bravo.
0: Sí.
1: Sí, sí. Hombre de oración. Hombre que vivían lo que predicaban.
0: Me estabas contando fuera del aire y lo voy a hacer parte de la entrevista, que tu padre siempre tenía una petición y era que cubriera a sus hijos,
1: uh-huh,
0: que él se los entregaba a Dios.
1: A Dios.
0: Él se los encomendaba al Señor,
1: uh-huh,
0: y oraba por gracia.
1: Gracia. ¿Tú sabes lo que
0: es? Se nos olvida muchas veces orar por gracia.
1: Sí, sí, sí. Y ese es el favor y la gracia de Dios. Es como que cuando tú llegas a un sitio y como que la gente te acoge.
0: Uh-huh.
1: Y tú dices, pero mira, no es que tú salgas.
0: No es gracioso, no es lo mismo.
1: No.
0: Gracia.
1: Es la gracia, es como algo que deposita Dios en, uh-huh, ti, de ese favor de Dios.
0: Es un regalo inmerecido, y absolutamente.
1: Claro, no lo merecemos. No lo merecemos. Y mi papá siempre oraba por eso. Y tenía algo, mira, salíamos fuera de Puerto Rico a ministrar.
0: Uh-huh.
1: Y fuera una iglesia nueva. Y él, la gente se le pegaba, ¿sabes? Y eran locos con él, con mi papá.
0: Tenía ese imán.
1: Y después que cuando abría la boca a cantar, cantaba lindo.
0: Sí.
1: Sí, mi papá cantaba precioso. Tenía una voz linda, cantaba muy especial.
0: Entonces,
1: te decían que parecía la voz de Johnny Albino.
0: ¡Wow! ¿No? Claro.
1: Tenía ese timbre de voz. Una voz excelente tenía mi papá.
0: Johnny Albino era un cantante de trío de los años 50.
1: Sí, señor.
0: Por esa área, inmenso.
1: Sí, señor.
0: ¿Con qué trío estuvo Johnny Albino?
1: Con Los Panchos.
0: Con Los Panchos.
1: En la época de oro de Los Panchos estuvo Johnny Albino, un boricua ahí, que
0: wow,
1: estuvo ahí.
0: Sí, sí, sí. Eran mexicanos.
1: Exacto.
0: Exactamente,
1: sí.
0: Era para allá.
1: Sí. Ahí estuve y...
0: Entonces, él funda Los Cantores Bíblicos.
1: Sí, señor.
0: ¿Y te pasa el batón?
1: A mí, luego como en el 70 y algo, uh-huh, no recuerdo bien si es 76, 74, por ahí, se rompe aquella agrupación,
0: okay,
1: y nos quedamos los varones. Y aquella época era la época de los orfeones. El orfeón, uh-huh, era un de hombres nada más. Cantaban en diferentes voces. Y se le llamaba orfeón.
0: Que era como una armonía.
1: Exactamente. Y nos quedamos los varones por ahí, tú sabes.
0: Okay.
1: Y seguimos cantando hasta que en un momento dado ya...
0: Algo como Los Hispanos.
1: Es algo así.
0: Más
1: y con más voces quizás.
0: Sí.
1: Con más voces. Pero ya ahí desde la... no éramos trío. Aún con la agrupación empezó con guitarra eléctrica, con un bajo, con batería y una conga. Eso era lo que había. Después entró una trompeta, después entró un trombón. Y por ahí continuamos con lo que se formó la agrupación que le llamamos, ¿no? ¿Verdad? con el mismo nombre, Agrupación Cantores Bíblicos.
0: Cantores.
1: Ahí comenzamos y seguimos por ahí.
0: Pero es muy diferente a lo que era el concepto principal, que era un trío.
1: Exactamente.
0: Ya acá era una orquesta.
1: Ya acá era más grupo, exactamente, más grupo, estilo ese de los 70, 80.
0: ¿Y el pastorado cuándo llega?
1: Llego en el 2003. Obligado, casi obligado.
0: ¿Sí? ¿Sí? ¿Por la oreja?
1: No, yo le huía.
0: ¿Por la pastilla?
1: Yo le huía.
0: ¿De verdad?
1: Sí.
0: ¿Pero tenía llamado?
1: ¿Tú sabes por qué? Porque había estado con tantos pastores y había caminado con tantos pastores, hermanos pastores, y veía que el pastorado no es fácil.
0: No.
1: Tú sabes, la gente...
0: El pastor que cuida de sus ovejas.
1: Gracias.
0: Que está pendiente a sus ovejas, no es fácil.
1: Gracias.
0: No es fácil. Porque hay pastores que, pues chévere, están acá, pero tienen un grupo de consejería, tienen el de los matrimonios, tienen el de los jóvenes, y ese líder o ese obrero de esa casa brega. Y el pastor, pues, entra en ciertas instancias.
1: Exactamente.
0: Pero no siempre está en contacto con las jóvenes.
1: Exactamente. Sí, no, y tú delegas líderes y no hay problema, pero tienes que estar ahí. Pero tienes que estar. Hace un poco me preguntaron en un programa que qué consejo yo le daba a un pastor. Y yo le, bueno, lo primero que darle el consejo, yo hago una pregunta. Si tiene llamado de Dios para ser pastor.
0: Eso fue lo que le pregunté ahorita. ¿Tenía llamado usted?
1: Sí, corrí por 10 años. Yo recuerdo que yo ministré en una iglesia, terminamos de cantar, las almas se salvaron, todo, terminé y me senté. Y el pastor viene, me dice... Nixon, sube acá otra vez, sube con tu esposa. ¿Así? Y él llamó a los ancianos de la iglesia. ¿Sí? Y yo dije, ¿qué le pasa al pastor Jorge? Y no había ni aceite. ¿Tú sabes qué cogió? Botella de agua. Y dice, te unjo como pastor y ministro de Dios.
0: Wow.
1: Eso fue lo que Dios me dijo ahora mismo, que te ungiera como ministro. Después de eso, corrí por 10 años.
0: Huyéndole a la...
1: Hasta un día que no pude correr más. Vi que todo comenzó como a aguantarse, como que todo comenzó a... Y tú sabes, y yo recuerdo que un pastor amigo mío se sentó y me dice, oye, ven acá, ¿qué tú haces corriendo? Y no sabía nada. Y yo, ¿cómo que estoy corriendo? Pues tú le estás corriendo al ministerio del pastorado. Así que Dios te está llamando. Y es tiempo de comenzar.
0: Háblame un poco de esa época. ¿Qué pasó? ¿Qué cosas se aguantaron? ¿Qué usted notó en ese momento?
1: Yo seguía cantando.
0: ¿Usted seguía?
1: Y yo seguía predicando. Y yo seguía evangelizando. Y yo seguía ganando más para el Señor. Okay. Y en aquel momento trabajaba en los programas de Teen Challenge de Puerto Rico.
0: Teen Challenge, correcto.
1: Yo estaba a cargo del departamento de desvío, del departamento de corrección. Yo sacaba a presos de la cárcel en mínima. Uh-huh. Los entrevistaba y los llevaba a Teen Challenge. Yo estaba haciendo muchas cosas, pero notaba que se enfrió un poquito ese amor a la música. O sea, chévere, lo estaba haciendo, pero ya como que no estaba grabando, no estaba haciendo nada.
0: Estaba quitado.
1: Estaba medio quitado. Y entonces Dios comenzó, fíjate, en el ministerio de Teen Challenge. Aprendí algo. Yo digo que fue mi universidad estar allí. Un amor a las almas que me inundó el corazón. Porque no
0: ahí era... fue que nació ese sentimiento.
1: Sí, siempre lo tenía. Porque
0: pero
1: algo fuerte en ver la necesidad de la gente, en ver la necesidad de aquellos jóvenes cuando yo lo entrevistaba, tú sabes, por lo que habían pasado, cómo su vida, y comenzó esa pasión. Y ahí fue que este pastor me confronta. Y yo recuerdo que pedí un local prestado que tenía mi hermano, una iglesia, y le dije, necesito que me preste el sitio. Y comencé con 8 personas. 4 de ellas eran mis hijos. O sea, mis 2 son mi esposo y yo, y 4 personas más. Y comenzamos orando allí. Y comenzamos orando.
0: Y ahí comenzó tu iglesia.
1: Y empezó a llegar gente, empezó a llegar gente, empezó a llegar gente. Luego me mudé. Me mudé 2 veces y Dios luego me dio el local. Y hoy tengo una maravillosa iglesia allí en Magnolia de Bayamón.
0: ¿Casa de Adoración?
1: Javes. Sí, sí. Dios nos ha bendecido grandemente. Nos entregó una esquina hermosa allí en Bayamón.
0: Vamos a seguir conversando,
1: ¿cómo no?,
0: Nixon, de tu historia, de tu ministerio, de tu música, pero vamos a escuchar algo. Vamos a escuchar algo. ¿Qué tú quieres si escuchamos Fuente de Agua Viva?
1: Esa me gusta mucho.
0: Esa es una de tus éxitos.
1: Sí, eso me encanta. Sí,
0: vamos a escucharla.
1: Amén.
0: Aquí en Revival Podcast, Nixon Cruz, Fuente de Agua Viva.

0: Nixon, esta canción, ¿cómo nace? Un poquito la historia.
1: Fuente de Agua Viva.
0: Sí.
1: Fuente de Agua Viva es de un amigo mío, venezolano, que se llama Ever Pavón.
0: Ok.
1: Yo lo conocí en los días de clamor a Dios.
0: Wow.
1: O sea, esos días de clamor a Dios.
0: Esto era un evento que se hacía en Puerto Rico todos los fines de semana
1: del trabajo.
0: Exactamente. El día del trabajo, septiembre.
1: Exactamente.
0: Se cerraba lo que es la avenida aquella que va a ser.
1: Frente al Capitolio.
0: Frente al Capitolio y se.
1: Miles de personas.
0: Congregaban muchas personas.
1: Miles de personas.
0: Sí.
1: Y yo recuerdo.
0: Raski.
1: Sí, y yo recuerdo que él cantó esa canción y era un. Yo digo, wow, qué linda está esa canción. Luego pasaron los años, nos seguimos comunicando, somos amigos, él está en California. Y yo le dije, oye, brother, me gustaría grabar tu canción Fuente de Agua Viva.
0: Esto fue mucho antes de Estoy de Pie.
1: Sí.
0: ¿Verdad?
1: Sí, Fuente de Agua Viva, no, fue después.
0: ¿Fue después?
1: Fue después, fue después, fue después. Y entonces él me dijo, muchacho, lo mío es tuyo, dale para adelante y grábalo.
0: Wow.
1: Oéjalo,
0: sin derecho y sin nada.
1: Y somos amigos, todavía hablamos mucho.
0: Wow.
1: Y yo le metí ese.
0: Eso no se ve hoy en día.
1: No.
0: Sé con esa canción para ti, eso no se ve.
1: No. Y yo le dije, y voy a cambiar un poquito el ritmo y me da lo que tú quieras hacer. Y ahí le metí ese saborcito medio cubano, latino,
0: sí,
1: y
0: sí,
1: su cosita ahí.
0: Tiene un son como un son cubano.
1: Sí, sí, señor.
0: Volviendo al pastorado, llegaste al pastorado después de correr por 10 años. Tenías el llamado. Cuando llegaste, ¿qué pensaste cuando lo viste realizado? ¿Qué pasó por tu mente?
1: Fíjate, comencé.
0: Después de tanto correr.
1: Comencé a entender que por qué me tardé tanto. Que yo entiendo que cuando Dios quiere hacer algo contigo, no corra. Porque es que Dios te quiere meter a su perfecta voluntad. Que es buena, agradable y perfecta. Y una vez tú entras en esa voluntad perfecta de Dios, todo te va a salir bien. No es que sea fácil, pero todo te va a salir bien porque estás en el camino y en el lugar que Dios quiere que tú estés.
0: Van a pasar cosas, siempre pasan cosas.
1: Muchas cosas. Pero el Dios, yo voy a estar contigo, tranquilo. Si Él está con nosotros, pues olvídate, que venga el resto.
0: Muchas veces muchas personas tienen el concepto de que pues entregué mi vida a Cristo y todo va a salir bien. Ajá. Y no, nada más lejos de la verdad. Siempre va a haber problemas.
1: Y que eso no es lo que dice la Biblia.
0: No, claro.
1: La Biblia dice, toma tu cruz y sígueme.
0: Y sígueme.
1: Si alguno quiere venir en mí, en pos de mí, toma tu cruz y me sigues. Tú sabes, lo grande de esto es que luego dice, echa sobre mí tu carga, que yo la llevaré. La palabra es tremenda.
0: Hace falta creer, ¿verdad?
1: Sí.
0: Porque, o sea, creer en su palabra. Porque mucha gente está, yo le digo la cabrería. Bendíceme, prospérame, dame, bendíceme, cuídame, todo es me, pero no estamos ready para pagar el precio de lo que es vivir una vida sujeta a la palabra de Cristo.
1: Estamos sirviendo a Dios por lo que me puede dar, no por lo que hizo por mí. No entendemos que estábamos perdidos.
0: Y así no es.
1: No. Acuérdate que esto es por gracia. Por cuanto todos fuimos destituidos, todos. Pero su favor, su gracia nos alcanzó. Y hoy somos servidores de Él. Y cuando tú entiendes que el Evangelio no es por lo que yo pueda recibir, sino por lo que Él hizo en mí. Hay una canción muy vieja que le escribió una persona, no recuerdo bien nuevo, el nombre, decía: si el cielo nunca hubiera sido preparado para mí, ni las promesas de vivir por una eternidad, me conformo en tenerte a ti en mi corazón, porque yo viví en las tinieblas, tú viniste y me diste luz.
0: Wow. Nada más con eso.
1: O sea, a mí no. Olvídate si no hay calles de oro.
0: Olvídate si no hay salvación.
1: en tenerte en mi corazón, con eso basta.
0: Wow.
1: Profundo eso, ¿verdad?
0: No, eso hay que jalar allá abajo porque sí. Eso es, eso hay que jalar porque
1: eso es así.
0: Wow. De verdad que uno que está en este caminar y ve tantas cosas que están pasando.
1: Sí.
0: Y todo lo que tenemos a la vista es desesperanza, es incertidumbre, es problemas. Y tú dices, wow, Dios mío, ¿qué va a pasar? Tú vienes. ¿Por dónde tú estás? ¿Dónde tú vienes? Uh-huh. Llega allá porque esto no aguanta más. Uh-huh. Eso es el pensamiento de mucha gente.
1: Muchas cosas pasando. Yo grabé una canción en el 1986 que se titulaba El mundo está al revés. Y cuando tú la escuchas hoy, yo digo, wow, esta canción era para ahora. Porque te dice, tú sabes, de tanto hablar sin amor, el amor de mí se esconde. Y del odio que tanto hablé, hoy vivo por sus rencores. O sea, es una canción que le escribió un amigo mío, se llama Elisamuel Pérez, profunda, que cuando tú la escuchas, tú dices, wow, tiene que haber sido revelada por Dios.
0: Sí, sí, sí.
1: Porque verdaderamente, de aquel que creía fiel, hoy sufro por sus traiciones. Porque a veces tenemos a alguien que, wow, este es mi pana, uh-huh. Este no me va a fallar, este es el hombre. Pero del que poco habla, del que poco hablé, recibo la bendición.
0: Wow, increíble. Entonces, nos quedamos en Teen Challenge.
1: Sí, señor.
0: Y ahí estuvo trabajando, ahí ganó amor por las almas.
1: Sí, señor.
0: ¿Qué vino después? ¿Qué pasó después? Después de adquirir este amor por las almas, de buscar la salvación a toda.
1: Comencé a pastorear. En el 2003 comencé a pastorear y pude ver que Dios estaba conmigo.
0: ¿Cuál fue el reto más grande del pastorado?
1: Wow. Comienzo aquí prestado, me muevo a un local, no podía pagarlo. Pastor amigo mío me llama, me dice, ¿cuánto va a pagar tu local? Dice, tanto, te lo voy a pagar por los primeros 6 meses. Y yo dije, aquí está Dios, tú sabes, Dios se está metiendo. Me moví a otro local que no podía pagar. Y cuando me siento con la persona y me dice, te lo voy a dar 3 meses gratis, después me va a pagar tanto y después tanto. Y cada paso que daba, veía que me moví en fe creyendo en el llamado que Dios había hecho conmigo. Y el reto mayor, comprar una propiedad. Con apenas 100 personas, 80, 100 personas. Uh-huh. Y aparece la propiedad que hoy tengo. 1,650,000 dólares.
0: Uno escucha 1,000,000. Mientras más ceros uno ve ese número, uno dice, uno sale corriendo, pero más rápido de cuando estaba corriendo para el pastorado.
1: No, y yo me acuerdo que yo voy con una persona, un amigo que era de la iglesia, y nos paramos y, mira, tú vendes esto aquí. No lo vendo. ¿Sabes? Y él dijo, pero, ¿estás seguro? Bueno, si me dan lo que yo pido, pues lo vendo. Y el hombre pidió, tú sabes, 1,700,000, 1,800,000, algo así. Y el amigo mío siguió peleando y cuando llegó al 1,600,000, te lo compro. Pero yo era el pastor, tú sabes, yo veo que el hombre no me pregunta, tú sabes. Y dice, lo vamos a comprar. Y te voy a dar un cheque de 25,000 pesos adelante. Pues si yo no tenía los 25,000 pesos, tú sabes. Era un hombre de negocio, pero me dijo, okay, pastor, ya tenemos local. Y yo, para.
0: ¿Cómo que tenemos local?
1: Número uno, los 25 que tú vas a dar, yo no los tengo. Tranquilo, pastor, que usted lo vamos a alcanzar. Y lo otro, olvídese que Dios nos va a ayudar. Y yo me moví en fe, me tocó. Yo dije, bueno, yo soy el pastor, tengo que tener más fe que él.
0: Claro.
1: Y entonces empezamos y yo le dije a Dios, Dios, yo voy a hacer la propuesta. Si no me dan el préstamo, pues sigo tranquilo. Pero si me dan el préstamo, eres tú. yo no cualifico, no tengo la capacidad de pago, no puedo hacerlo. Pero si tú abres las puertas, no tengo los ingresos, pero si tú abres las puertas, el que invita paga.
0: Así mismo es.
1: Tú me invitaste, pues tú pagas.
0: Yo digo, al que Dios llama, Dios respalda.
1: Exactamente. Y recuerde que hice la propuesta y me la aprobaron. Cuando yo voy a firmar, Ali.
0: El temblequeo mode.
2: Sí. Aquel bravo se tembló.
0: Es que un préstamo que ha sido millones de pesos está complicado.
1: La fe tembló, tú sabes, tembló. Pero firmé y hasta el día de hoy. Han pasado, eso lo compré yo en el 2006. Y todavía estamos allí y Dios nos ha bendecido. Dios verdaderamente me sigue pagando. Es sí, quien invita a pagar.
0: 20 años.
1: Sí, casi 20 años. Allí estamos.
0: Wow, Nixon.
1: Dios nos ha bendecido.
0: Gloria a Dios.
1: Una propiedad hermosa. Que tienes que ir.
0: Te voy a invitar. No, ya hablamos con Irán para que.
1: Sí,
0: para,
1: tienes que ir. Vamos
0: para una visita por allá.
1: Y ahí yo pude ver que Dios estaba conmigo. Fuerte. Y
0: Ese fue un momento de, no de convicción, porque la convicción siempre has tenido, pero de convencimiento de que Dios está en el asunto.
1: Oye, es como yo le he enseñado algo a mis hijos que predican. Nunca prediques algo que tú no has vivido.
0: Sí, eso es.
1: No. Porque hay gente que predica de fe, pero no tiene fe.
0: No tiene la autoridad.
1: Exacto, y
2: predico de fe, pero no tengo mi trabajo seguro, tengo mi cheque seguro, tengo mis ingresos seguros.
1: Eso
0: no camina, criollo.
1: Papi.
0: No camina.
1: Claro, ahora fe, cuando se acabó el trabajo, cuando no tienes entrada, tienes que seguir pagando la hipoteca, el carro, la familia.
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0: es hermano mío.
1: Yeah. Como decimos en República Dominicana, en buen dominicano, esto no se sabe dónde va a estar.
2: Parar.
1: No se sabe. Señores vulnerables, se salió de control. Hoy tenemos a Johan. Bueno, aquí vemos un grupo de gente, ustedes ya nos están viendo. Mm-hmm. Pero en este momento vamos a conversar un poquito con Johan Paulino, que lo tenemos aquí en este
3: Dios mío.
1: Espacio.
0: El aplauso.
1: Un privilegio, Johan, de verdad que hayas dicho sí a estar con nosotros compartiendo hoy. Y como ya hemos venido conversando, tú sabes que hemos decidido hacer este material porque los líderes o los que hacemos arte de alguna manera, o un influencer, que eso también se está usando mucho, o un pastor, una pastora, cualquier persona que de alguna forma tiene influencia sobre un grupo determinado de personas, pues la gente da por sentado como que, bueno, Johan, como él es cantante y pegó varios temas y ha grabado con mucha gente.
3: El tipo es Superman.
1: ese tipo no tiene que tener nada de problema en su vida. Pero ciertamente sé que has pasado múltiples momentos de vulnerabilidad, pero específicamente quiero que nos cuentes cuál fue ese momento para ti, el que te marcó.
3: Bueno, yo empecé a conocer del Señor desde muy pequeño, por lo que yo estaba cubierto por la fe desde pequeñito. Ahora, cuando yo pasé a la adolescencia, que empecé a enamorarme, que empecé quiero un trabajo. Papi, yo quiero un trabajo, porque yo me enamoré de una persona que ha sido la persona más importante en mi vida hasta la fecha, que es mi esposa, la doctora Beth García. Pero cuando yo me enamoré de ella, el Señor abrió mis ojos y pude ver la luz.
1: Fueron abiertos.
3: Y entonces, en ese momento donde yo empezaba la universidad, me gradué, voy para la universidad, tengo novia. O sea, ya arranco la universidad, tengo novia, mis planes son casarme, ser profesional. Y yo tenía todo un mundo en mi cabeza preparado. Y ¿Qué cosa más grande que cuando tú tienes los planes hechos y que tú te haces tu cronograma de todo lo que va a pasar, es cuando empiezan las dificultades a meterse? Uh-huh. Un día estábamos en casa, mi papá era una persona muy social, y tocan a la puerta. Y de repente, mira, tenemos a alguien allá en el piso que está tirado, no sabemos quién es, o sea, pero cada vez que lo vamos a levantar, ese hombre empieza a tirar trompadas y cosas a todo el mundo. Y dice, bueno, pues bueno, vamos a ver si tú lo conoces, le dicen a mi papá. Bueno, mi papá va, efectivamente era un amigo de él que estaba borracho, un tipo de 300 libras, fuerte, hacía ejercicio, y mi papá un espagueti, andaban ahí en peso los dos. Y cuando lo intenta levantar, pues él reconoce a mi papá, y ahí sí, ya no hay golpes, no hay nada, porque sabe que es su amigo, Patricio. Uh-huh. Y en ese momento, cuando intenta levantarlo, empiezan a dar unos cuantos pasos, y un hombre tan fuerte, borracho, no tiene ningún tipo de equilibrio, se va a caer, y mi papá lo abraza. Y con toda esa fuerza, voló, y lo que abrazado de su amigo, ya murió hace mucho tiempo, se llamaba Eduardo, y cuando mi papá lo abraza, lo lanza a mi papá con todo el peso hacia el frente, y la cabeza de mi papá cayó en una pared.
1: Ay, Johan.
3: En ese momento, nosotros estábamos en casa, no sabíamos nada. Y nos llaman, corran, que tu papá tuvo un accidente, algo le pasó y está tirado ahí. Salimos todos a ver eso. Y en ese momento, como cuando tú lo ves, y tú, ok, se cayó mi papá. Ok, pero de repente empezar a ver que él no puede mover ninguna de sus extremidades, sus brazos, sus piernas. Y solo podía hablar, decía, yo no siento nada, no siento mi cuerpo, no siento nada. En ese proceso, llegaron muchos pensamientos a nuestra cabeza, y tomamos inmediatamente con mi papá para la clínica. Resultó que cuando le hicieron las operaciones, hicieron todo, cuidados intensivos con mi papá, yo no lo había visto ya después de ahí. Sucedió que él no, le dijeron, el médico dijo, mira, tu papá tiene una condición, las cervicales se le destrozaron, y ya él no va a poder caminar nunca más. Ya él no podrá darme un solo paso. Entonces, yo recuerdo que yo lo, y lo recuerdo siempre ahora. Decía, yo le decía a papi, yo quiero trabajar, yo quiero trabajar, yo tengo una novia y tú sabes que estoy enamorado, quiero trabajar. Antes de que le sucediera eso, conseguí trabajo. Y yo estaba muy bien, señores, yo ganaba la gran suma de 236 pesos semanales.
2: Wow, tírate la cédula.
3: No la cédula. Yo era el que menos ganaba, pero ya los demás ya estaban por los 1,000 y pico de pesos, sí. Ganando. Y yo, imagínate tú, yo
1: 200. ¿De qué año estamos hablando?
3: 94.
1: Wow. Y entonces,
4: yo tenía
1: como 2 años de edad.
4: Yo tenía
3: un año. ¿Cuánto tú tenías? Sí. Ok.
1: Continúe yo.
3: Y entonces cuando yo, y yo me pongo a pensar, pero ¿por qué yo le insistía tanto a papi de trabajar? Y entonces sucedió que mi papá era el único que trabajaba. En ese momento, cuando papi le pasa eso, un día yo, recuerdo, eso no se va a olvidar nunca. Yo era una persona muy dura para llorar, una persona, o sea, mi corazón era una piedra. Podía pasar lo que sea y yo estaba muy normal. Pero cuando yo vi los ojos de papi, que abrió los ojos, que me dieron paso para entrar ahí, para mí eso, a mí se me desmoronó todo. Yo caí en llanto, yo no pude estar ahí, todo el mundo me sacó porque papi no podía ver ese tipo de emociones. Entonces, para mí fue muy duro pasar eso. Entonces, empieza, ok, ya pasó, ya él tiene su situación, ¿y qué hacemos ahora? Llevamos a papi a casa. Y papi, ¿ustedes saben cómo hacen las cacatas en nuestro país? Para los que van a ver esto fuera, son las arañas esas que parecen, sí, que son, no son venenosas, pero tú le das un golpe y ellas hacen así, se encogen. Papi, era todas las noches. Nosotros durábamos, nos turnábamos para dormir 1 hora, tal vez 2 horas. Y era muy difícil porque su cuerpo entero no tenía control de su cuerpo. Él solo se encogía. Y para poder volver a papi y ponerlo en la posición que era, tardábamos horas. Eso era una cosa impresionante para mí. Marcó de una forma muy fuerte mi vida. Porque yo vengo con planes. De hecho, yo estoy enamorado enormemente en ese tiempo. Yo tengo una novia con la que tengo planes de casarme.
1: Eso rompió toda la estructura.
3: No, rompió todo. O sea,
1: familiar y para ti. O sea,
3: imagínate, eso. Yo tenía que estar trabajando porque papi no trabajaba ya. O sea, yo tenía que llevar de lo poco que yo ganaba, yo tenía que estar trabajando horas extras. O sea, yo tenía que estar prácticamente toda la semana trabajando hasta las 10 de la noche para poder conseguir ingresos para la casa y para poder conseguir ingresos para casarme, porque yo tenía planes de casarme. Y yo veía que esa mujer no se iba de mi lado. Y en el 2011 recuerdo que yo tenía un concierto, mi primer concierto, y en medio del concierto yo tuve que parar el concierto y llamar a mi esposa porque llegó a la mente, oye, ven acá. Yo dije, mi esposa tenía todo por delante. Tenía un tipo que ya tenía una familia y no se había casado. Porque ya tenía que cuidar, sí, a toda su familia. Yes. Tenía toda, sí, una carga encima. Y esa mujer decía, mi amor, yo te agradezco tanto por haberte quedado. Por haberte quedado ahí. Porque cualquier mujer en ese momento hubiera decidido irse.
1: O sea,
3: porque
1: ustedes,
3: qué
1: ustedes
3: beneficio.
1: Ustedes empezaron a ser procesados desde como matrimonio, desde antes de ser un matrimonio.
3: Definitivamente fue muy difícil, fue muy difícil, porque yo no sé qué hubiera pasado si mi esposa no estuviera, digo, en ese momento mi novia. Hoy gracias a Dios tenemos 23 años de casados. Y estamos viviendo un matrimonio hermoso, pero todo inició ahí. Esto duró un buen tiempo realmente, porque dime, Carles.
4: Yo. Ámame. tengo una. O sea, dentro del mismo tema, ¿no? Dijiste que eras cristiano desde niño, ¿no?
3: Sí.
4: Entonces, ahora pasa eso con tu papá. Ahora tú, como joven, con tantos planes que tenías por delante, y ahora tu papá se encuentra en ese problema. Tuviste que detener todo. ¿Cuáles eran los cuestionamientos de Johan a Dios? O sea, porque, sí, porque era un momento totalmente vulnerable para ti. ¿Cómo cuestionabas a Dios en ese momento?
3: Y no solo simplemente cuestionar a Dios. Yo cuestionaba a todo el que estaba al lado. O sea, cuestionaba a la familia, incluso a la familia del amigo de mi papá.
1: Eso te iba a decir.
3: O sea, yo cuestionaba, exacto, a todo el mundo. Wow. Y a él, o sea, la culpabilidad de este hombre lo golpeó. Bendito, muy duro, Dios. Muy duro. Él entró en depresión y todo eso, porque eran grandes amigos. Y nosotros, sí, hubo un tiempo que lo llevamos en el corazón, porque imagínate, fue por tu culpa. O sea, sí, fue por el alcohol. Fue porque tú estabas, wow, borracho. Entonces, yo pienso que estar rodeado de gente de fe fue la clave de todo esto. Porque a veces nosotros creemos que nuestras fuerzas son suficientes para poder lidiar con ciertas situaciones. Pero cuando tú te rodeas de las personas correctas, entonces es más fácil de que te armen un cerco. Y si tú te vas a meter por ahí, entonces venga alguien y bloquee por acá. Si vienes por este lado, porque tus emociones están muy golpeadas en ese momento. Y rodearme de gente así fue lo que me ayudó. Por ejemplo, recuerdo Benjur Berroa, que es uno de los, un cantante también de nuestro país, que amo muy muchísimo amada. Y de quien aprendí muchísimo. Toda su familia eran mis vecinos.
1: Un abrazo y yo pasaba, para Benjur, si nos ve.
3: Claro, y yo pasaba mucho tiempo en su casa y yo aprendí mucho de la fe ahí. Su papá, Luis Felipe Berroa, fue mi primer pastor. Hoy es Josué Castillo, que es su nuero. Pero de verdad que ellos me ayudaron mucho. La iglesia me ayudó mucho. Y luego empecé a ver el propósito de Dios en todo este proceso. Primero porque luego sí pude casarme. Luego me casé y fue algo que yo no veía muy lejos después que pasó eso. Y mucho más lejos todavía estar en la música. Tantas veces que me decían, el Señor tiene cosas grandes para ti. Dios abrirá muchas puertas. Dios. Y yo decía, okay. Se cerró una de las primeras puertas, que era los ingresos de mi papá o lo que yo podía conseguir para hacer cualquier cosa. Entonces, ver eso realmente fue un proceso muy difícil para mí. Y la clave fundamental fue la gente con la que me rodeé.
1: ¿Eventualmente tu papá superó esta crisis?
3: ¿O claro? Oye, mira, fue algo tan bonito. ¿Por qué? Porque este rostro de este médico a mí nunca se me va a olvidar. Porque ese tipo, él mismo nos dijo, este hombre no puede caminar, ni lo hará nunca. Así que ustedes tienen que buscarle una cama ortopédica, que él va a estar acostado toda la vida. Y cuando nosotros llevamos a papi de pie a su consultorio nuevamente, luego de un par de años de esto, o sea, él tuvo que reconocer, Dios existe.
1: Wow.
3: Dios existe.
4: Yes, Lord.
3: Claro, papi hoy en día ya va para los... Bueno, tiene 74 años ya.
1: Wow.
3: Con todos los achaques que trae los años, que la artritis,
1: claro.
3: Que la que sí, okay, pero es el hombre más alegre que yo conozco. Una persona que ya camina con andador. Pero es una persona tan alegre que cuando tú la ves, tú dices, no. Este tipo no se queja de su condición.
1: No, cualquiera que lo ve dice, eso nunca sucedió.
3: Él, exactamente. Papi es una persona muy alegre. Creo que tengo muchas cosas de él. Porque antes yo era muy tímido, pero ahora yo soy muy, muy extrovertido. Creo que se me cambió todo. Yo puedo hablar con la gente, puedo hacer chiste. Antes no.
1: Sí.
3: Entonces para mí, eso me formó. Y ¿sabes qué? Eso me formó para poder ser un papá. Para poder ser un líder de casa. Porque al principio yo tuve que liderar la casa, liderar el hogar. Y ahora yo lo entiendo. Ahora yo entiendo, wow. Yo tuve que pasar todo ese proceso porque yo tenía que tener una familia y necesitaba ahora entender qué hacer cuando yo fuera ya el líder de mi propia casa. Así que yo agradezco a Dios por todas esas cosas que sucedieron en ese momento.
1: Tú sabes que ese tema y lo que tú preguntabas, Cales, el tema del cuestionamiento. Yo tuve el privilegio de crecer en dos familias. Tengo dos mamás, dos papás, 8,000 hermanos. Somos muchos. Sobrinos, ustedes no quieren saber cuántos sobrinos hay. Pero bueno, mi mamá de crianza, nosotros recibimos un diagnóstico en el 2014. Y era lo mismo, Moisés y yo, Moisés mi esposo. Nos estábamos conociendo y muchos planes por delante. Mami fue diagnosticada con cáncer de pulmón. 8 meses después, mami falleció. Mi testimonio con esto no tiene la dicha que tiene el tuyo de que tu padre aún lo conservas con vida. Pero sí vino también el tema del cuestionamiento.
3: Uh-huh.
1: Y qué interesante que tú digas, eso me formó, eso me enseñó. Porque bueno, para nosotros como familia fue muy difícil y tocamos estos temas porque queremos que la gente entienda que todos esos procesos de debilidades, vulnerabilidades, esos retos que puedan enfrentar, aunque parezca que no tiene sentido, que lo que Dios está haciendo de verdad no tiene sentido, como hay un libro que lleva ese título, pero aunque no parezca tener sentido para nosotros, ciertamente Dios está formando algo dentro de nosotros.
3: Mira, y la Biblia establece que Jesús dice, oye, en este mundo ustedes van a tener de todo, aflicciones. Uh-huh. Y voy a parafrasear, van a tener situaciones económicas, van a tener situaciones de salud, van a tener situaciones emocionales, van a tener situaciones en el matrimonio, van a tener de todo, y yo se lo estoy advirtiendo, lo van a tener ahora. La esperanza es que confíen en mí, porque uh-huh. entonces yo vencí al mundo. O sea, van a tener en este mundo todas las situaciones. Ustedes no están blindados solamente. Ustedes van a ser también vulnerables a este tipo de cosas. Pero cuando confiamos en el Señor y entendemos que nuestra esperanza es que Él hará lo que tiene que hacer para socorrernos en el momento difícil, entonces nosotros sentimos esa paz que sobrepasa todo entendimiento, que no es la que te da el mundo, sino la que te da Cristo, que es aquella que puede darte quietud en medio de cualquier dificultad, darte quietud, darte paz en medio de cualquier tormenta. Y eso fue lo que nosotros vivimos. Y yo quiero darle un consejo a aquellas personas que a veces están en procesos difíciles, porque mis padres primero no eran cristianos, y fue una cosa muy dura para mí también como adolescente, estar en un hogar hostil. Rodéense de la gente correcta. Uh-huh. No se rodeen de esos muchachos que siempre están, sí, aquello, al otro. Esas no son la gente que van cuando tú estés en un proceso difícil. Esos son los primeros que van a estar saliéndote, sacándote los pies. Y se puede estar en un lugar hostil, un hogar sin ser cristiano, un hogar, mi papá bebía, mi mamá jugaba juegos de azar, mi papá también, de hecho nos llevaban a unos bingos que habían en la Avenida Independencia, y ahí nos dejaban por horas, solamente se atendían a llevarnos, miren, ahí va una comida, y o sea, salíamos desde temprano en la tarde y eran las 11 de la noche y nosotros estábamos ahí dando vueltas y jugando con cualquiera que aparezca por ahí. Entonces yo pude permanecer en la fe a pesar de todo eso. Así que se puede rodearse de las personas correctas para que en el camino les ayuden a andar por el camino correcto, y cuando se estén saliendo del incorrecto, entonces ellos puedan encaminarlos.
2: Wow. Mira, me llama mucho la atención eso que él dice, porque en cada proceso que cada uno vive es muy importante el círculo. Uh-huh. Y el ambiente. Sí. Dice la palabra en el libro de Marcos, yo creo, que cuando Jesús sanó el paralítico, había tanta gente dentro de la casa que el paralítico no podía llegar, pero sus amigos rompieron el techo para poderlo llevar hacia Jesús. El círculo tuyo va a hacer que ocurran milagros en tu vida.
5: Wow.
2: O sea, la gente con la que tú te juntas va a hacer que la fe que tú no tienes o el chin de fe que te queda aumente y el cielo se va a abrir a tu favor. Y sí, es lo que él dice, es un testimonio para mí, porque yo también me rodeé en un ambiente donde había mucha corrupción y había mucha cosa, y hasta donde yo soy buena persona.
1: Damos testimonio de eso.
2: Damos testimonio. O sea, incluso esto lo extrapolo a lo que es la vida espiritual y las cosas que pasan dentro de nuestras congregaciones, donde hay gente de todo tipo y tú estás en el medio. Tú puedes sobrevivir en medio del trigo y en medio de la cizaña también. Tú puedes crecer y tú puedes dar fruto.
1: Sí, tú puedes
2: dar testimonio en medio de un círculo donde lamentablemente tú no estás quizá de acuerdo con todos, o hay situaciones, hay conflictos. Entonces es muy importante, eso me ministra mucho y me trajo a la mente este capítulo de Marcos, porque es que hay gente que te va a llevar a Jesús.
3: Y mira, y cuando todo tu círculo es totalmente a favor de lo que tú haces, hay problemas.
2: Exacto.
3: Tiene que haber gente que sean divergentes, que te confronte.
2: Alguien tiene que oponerse.
3: Tiene que tener un tigre que sea atravesado. Que cuando tú estás por ahí te diga, hey, ese no es el camino. Porque hay gente que te va a salvar. Tú, eso que tú dijiste de Jesús, que llevaron y pasaron por el techo y metieron al hombre. Dice la Escritura que Jesús dijo, óyete. Por la fe de esos cuatro tipos, por la fe de ellos, entonces tus pecados te son perdonados. Entonces hay gente que va a salvarte, y me refiero a no una salvación a la que da Cristo, sino que hay gente que te va a sacar de situaciones.
2: De situaciones.
3: En la que tú estás, porque ellos te aman, ellos están contigo, y no va a ser lo que tú quieres realmente, pero ellos te van a tomar por las manos y te van a sacar de ese lugar peligroso. Y eso fue lo que pasó con ese hombre que estaba...
4: También quisiera agregar la otra faceta de esto. Uh-huh. Y es que Joan tomó una decisión. Es que a pesar de la cosa negativa que viviste, por ejemplo, con la situación de tu mamá, de tu papá, mejor dicho, el odio que podría haber en tu corazón hacia la familia de ese amigo, tomaste una decisión que hoy te trajo aquí. Es decir, que en tu círculo, incluso en tu mente, había un sinnúmero de enemigos que no estaban tal vez a favor de lo que Dios quería hacer contigo hoy. Si vemos la historia de Bartimeo, los compañeros de Bartimeo le estaban diciendo a Bartimeo, ya cállate, ese tipo no te va a escuchar.
3: ¿Quién eres tú?
4: No, debe entender, o sea, que también tu círculo, por otro lado, te puede desanimar a que logres, ¿verdad?, el objetivo. Entonces, ¿cuándo fue que Johan dijo, la decisión correcta que debo tomar en mi vida es esta? O sea, ¿cuándo fue que Dios realmente tocó la puerta de tu corazón? Porque dijiste que tus padres estaban en diferentes cosas que realmente no agradaban a Dios, pero tú permaneciste en la fe. ¿Cuál fue esa situación que motivó a Johan a permanecer ahí hasta el día de hoy?
3: Bueno, a los 12 años yo tuve una convicción ya muy clara de lo que hizo Jesús en la cruz del Calvario. Creo que lograr entender esa muestra de amor de Jesús hacia mí fue lo que me dio como el o sea, si Jesús, que siendo Dios, desciende a la tierra para darme vida a mí, que soy un tipo que no soy perfecto, que tengo muchísimas imperfecciones, que estoy lidiando con situaciones, entonces con rencor, con odio, con un sentimiento negativo hacia personas, y tú tienes la misericordia de tener favor hacia mí, entonces eso realmente quebró todo lo que yo sentía en mi corazón. Gloria. Entendí que el entender el sacrificio de Jesús en la cruz me dio una perspectiva diferente de ver la gente, de ver el camino, de ver mi familia, de ver mis padres. Y creo que esa fue la clave, entender qué hizo Jesús en la cruz del Calvario.
4: Yo quisiera romper el hielo, Jess, si se puede.
1: Claro.
4: Ok, dijiste que esto te enseñó a hacer chistes. ¿Verdad? Claro, entonces
3: yo no hago chistes. Yo soy repentista.
4: Yo que te voy a hacer una pregunta en base a un chiste. Entonces,
2: yo sé los chistes que le echaré.
4: Entonces,
2: ¿y con qué tema?
4: Natán, a quien amamos, Mati también lo amamos muchísimo.
2: A veces.
4: Entonces, Natán dijo que por un momento de estrés su cabello se le cayó. Quisiera saber cuándo fue que Johan hizo esa transición.
2: Esa crisis.
3: Esa crisis, señores, ese fue un momento vulnerable también, créanme.
4: Yo sé que sí. Cuéntanos, por favor.
3: Oye, no. Yo empecé el pelo se me empezó a caer como a los 28 años.
4: Wow.
3: Yo tenía un tema pegado. Amor por mí.
4: Exactamente, porque cuando te conocí, tú tenías cabello y tú no tenías barba. Entonces, como que hubo una transición.
2: Hubo una mudanza.
3: Oye, papá, tú viste el cabello que yo te dejaba ver, varón.
4: ¿Verdad?
3: El cabello que yo te dejaba ver, porque habían trucos, tú sabes. Habían trucos que yo usaba para que yo no me bajaba así. Yo
2: pero tú te queda muy bien. O sea, tú te ves muy bien.
3: Ay, gracias,
2: así.
3: Yo lo sé.
4: ¡Uy!
2: Ah, ¡qué humilde! Salió.
3: No, pero oye, esto sí sucedió. Nosotros estábamos en Nueva York, mi esposa estaba en México y nos juntamos. Ella estaba estudiando una especialidad que se llama cuidados intensivos en México y nos juntamos en Estados Unidos. Y ella tenía como 20 días allá. Tú sabes que el pelo crece, ¿verdad?
4: Uh-huh.
3: Y ella estaba medio en algunas zonas claras, pero... Y yo voy donde el barbero y le digo, oye, lo que te voy a decir. Mira, yo quiero que tú me emparejes aquí arriba. De aquí arriba no cortes nada. Y me pasas por aquí la 1. Y ya, eso es lo que yo quiero. Oye, yo no sé qué entendió este hombre. Hizo todo lo contrario. Entonces él me metió aquí, mira, todo. Y yo cuando yo me vi así, yo dije, Dios mío. Yo nada más pensé, yo tengo que ir para donde mi esposa. Esa mujer me va a matar ahora. Y honestamente, yo duré como 45 minutos frente al edificio dando vueltas. ¿Qué le digo? ¿Qué hago? Y para sorpresa mía, cuando yo toco, yo iba era tirarme al piso y a llorar. Cuando ella me vio, me dijo, Johan, pero eso te queda muy bien así.
2: Claro.
3: Oye, yo hubiera subido, la suela de mis zapatos se estaban gastando ahí abajo. Si yo sé, yo subo. Y desde ese momento, pues entonces ya empecé a quedarme así.
2: Libertad.
3: Esta es la mujer que Dios me puso desde el principio. Aleluya. Confirmación.
1: Johan, en ese momento que contabas al principio, quiero que nos digas, has dicho mucho, hablaste de esperanza, y quiero que le reiteres a las personas, ¿cuál es la esperanza que una persona puede tomar de una situación tan difícil, familiar como esta, que ustedes atravesaron. Y como aquí estamos cantando, somos cantantes todos, adoradores, salmistas. ¿Cuál fue la canción que te sostuvo en ese momento?
3: Mira, yo creo que cuando tú empiezas a conocer al Señor más profundo, empiezas a entender cómo Él actúa y lo que dice su palabra, tú empiezas a aprenderte algo que es la voluntad de Dios. Y la voluntad de Dios siempre será su voluntad, lo que Él quiere que pase. Entonces, cuando tú entiendes esto, tú descansas en el Señor. Los pensamientos de Dios son de bien para nosotros.
4: Así es.
3: Pero también hay personas en la Escritura que amaron al Señor, que vivieron para el Señor, que vivieron situaciones difíciles, como Esteban, y la mayoría de los discípulos tuvieron situaciones difíciles. Creo que esperar en el Señor es lo que más conviene. Creo que aceptar la voluntad de Dios es lo que más conviene. Y cualquier cosa que sea, sea para bien o sea lo que tú entiendes que a lo mejor es negativo para ti, Dios tiene el control. Y Dios no pone carga a nadie que la persona no pueda soportar. Y Dios te prepara para eso. Así que yo espero que puedas entender si estás pasando con un problema con tu padre, con tu madre, con tu esposo, con tu esposa. Esperar en el Señor, confiar en el Señor. Dios siempre tiene una respuesta correcta, no la que tú quieres normalmente. Pero es la de Dios, siempre va a ser la correcta, porque hará cambio para tu vida. Y hay una canción que definitivamente a mí me marcó, y todavía, y es una canción de agradecimiento, que dice...

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0: Diga conmigo, derribando fortaleza. Derribando fortalezas. Fortalezas espirituales. Donde más el enemigo, o donde comienza el enemigo a atacar tu vida, no es en tu cuerpo, es en tu mente. La guerra más grande está en tu mente. Por eso es que debemos de renovarnos en el espíritu de nuestra mente y transformarnos a través del entendimiento. Sigo paro. ¿Qué son fortalezas espirituales? Vamos a hablar hoy sobre algunos puntos importantes y voy a leer cosas que tengo aquí para cada uno de ustedes. Dile a alguien, ¿qué son fortalezas espirituales? Díselo, fortalezas espirituales. Voy a comenzar a ministrarle. Las fortalezas espirituales son barreras invisibles que se levantan en la mente y el espíritu. Fortaleza son barreras espirituales, barreras, muros, murallas que se levantan en tu mente. Amén. Y estas desafían la verdad de Dios y su voluntad en nuestras vidas. Esta fortaleza puede manifestarse de tres maneras principales. Esta fortaleza, primero, fortalezas personales. Di conmigo, fortalezas personales. ¿Qué son fortalezas personales? Son patrones de pensamiento o comportamiento individuales que afectan nuestra relación primero con Dios. Por ejemplo, pueden incluir dudas constantes sobre el amor o el perdón de Dios, hábito destructivo con la adicción o el orgullo, miedo paralizante que impiden que confiemos plenamente en Dios. Fortalezas personales que muchos enfrentan hasta el día de hoy. Número dos, fortalezas culturales. Dile a alguien, fortalezas culturales, que son barreras que surgen de ideología o sistema de creencia. Venimos de una familia idólatra que cree en los santos, que cree en los cuadros, y nos han inyectado esa creencia de adorar muñecos, de adorar a María, de adorar la Santa Muerte, y crecemos con culturas erróneas que están en contra de la palabra de Dios. Son barreras, son fortaleza que deben de ser derribadas al entrar en el conocimiento de la palabra de Dios. Sigo paro. Creencia predominante en la sociedad que se oponen a la verdad de Dios. Ejemplo, incluyen materialismo, consumismo, ¿verdad? Relativismo moral, la idea de que no hay verdad absoluta, o ideología que exaltan el ego humano sobre el de Dios. Tenemos que enfrentar fortaleza que el mundo mismo está creando alrededor de nosotros, como que tienes que comprar lo que ellos están vendiendo, o que tienes que vivir de la manera que ellos entienden que debes de vivir. Sigo paro. Está también la fortaleza cósmicas. Escuché esto. Estas son barreras espirituales más amplias relacionadas con la fuerza del mar en lugares celestes. Estamos hablando de Efesios 6:12. Porque no tenemos lucha. Estas son fortalezas, pero son espirituales, cósmicas, que operan en el aire, en lugares celestes. Demonios, principado, según Efesios 6:12. Porque no tenemos lucha contra carne ni sangre, sino contra principados, y ustedes conocen el resto de la historia. Esta fortaleza incluye la influencia de Satanás y sus demonios en el mundo. Por eso hoy hay muchos multimillonarios que la fortaleza que el diablo le creó en su mente, el argumento, es que ellos saben más que la Biblia. Y eso lo mantiene orgulloso, no sensible a la palabra de Dios. Y si mueren, el diablo se lo va a llevar. Así que debemos de entender que para derribar esta fortaleza demoníaca hay que entrar en guerra espiritual. El apóstol Pablo dice: lucha con sangre y carne no tenemos, sino contra huestes espirituales de maldad. Esta fortaleza creada por los demonios, a través de hechiceros, a través de brujos, a través de adivinos, a través de magos, a través de idolatría, son fortalezas que nos separan de la gracia de Dios y que no nos van a permitir relacionarnos con Dios si Cristo no rompe esas cadenas. Y a veces hay que hacer guerra espiritual. Yo creo en la guerra espiritual porque Pablo la menciona. Yo creo que hay ciudades bajo yugos espirituales de maldad. Yo creo que hay ciudades que tienen hombres fuertes, que hay que atar al hombre fuerte para poder tomar el botín. Yo creo que hay principados, gobernadores, huestes espirituales. La guerra espiritual es la lucha continua entre las fuerzas de Dios y la del enemigo en el ámbito espiritual. Y aunque vivimos en un mundo físico, la verdadera batalla tiene lugar en el reino espiritual, afectando nuestras mentes, nuestros corazones, influenciando en nuestras decisiones. Hay decisiones que están tomando gobierno que son bajo la influencia de demonios. Hay congreso, hay diputados, hay gente en autoridad que la decisión que están tomando es bajo la influencia demoníaca. Ir a hacer marcha contra una ley que la originó el diablo es perderle el tiempo. Debemos de atar la influencia y reprender los demonios. Guerra espiritual es la lucha que hay entre el bien y el mal, entre la fuerza del diablo y las fuerzas de Dios, que son ángeles. Pablo describe esta guerra espiritual como una lucha que no se libra con armas humanas. Sigo paro. Por eso él dice: las armas de nuestras milicias no son carnales, sino que son poderosas en Dios para la destrucción de fortaleza. Segunda de Corintios 10:4. Sigo paro. Esto significa que no podemos enfrentar estas barreras con nuestras propias fuerzas, sino que debemos de utilizar las herramientas que Dios nos ha provisto. ¿Cuáles son? Primero, la palabra de Dios. Es nuestra espada espiritual, según Efesios 6:17. Número 2, estas son las armas. La oración. La oración nos conecta con el poder de Dios y activa la unción sobre nosotros. Y número 3, estoy hablando de algunas armas espirituales y solo estoy mencionando 3. Hay más. Número 3, la fe. Porque la fe apaga el dardo del maligno. Por la fe se cierran bocas de leones. Por la fe se conquistan reino. Por la fe recibimos la bendición de Dios. La fe nos permite confiar en las promesas de Dios y resistir al diablo. Primera de Pedro 5:19. Ahora, ¿qué es una batalla mental? Donde normalmente el enemigo va a atacar. Si nosotros no identificamos este tipo de guerra, vamos a creer que ciertos pensamientos que tenemos, la fuente somos nosotros mismos. Y ciertamente hay pensamientos que lo pone el diablo, porque el diablo le puso el pensamiento a Judas. Hay pensamientos que Satanás logra ponerlo en nuestra mente a través de lo que oímos y a través de lo que vemos o a través de lo que hablamos. Por eso tenemos que entender que la verdadera batalla no es contra carne ni sangre, y que se pelea tanto en el ámbito espiritual como también en el ámbito mental. Satanás va a tratar de influenciar en nuestras mentes y en nuestros corazones. Por eso es que alguien dijo que una mente libre es un taller del diablo. Una mente desenfocada, una mente vacía, lo psíquico y lo que meditan en cosas extrañas te piden que deje la mente en blanco. Si deja la mente en blanco, la va a ocupar alguien. Los demonios. La Biblia no dice que deje la mente en blanco para meditar con Dios. La Biblia dice: meditará en ella de día y de noche, en la palabra de Dios.
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1: Este es el día que hizo el Señor, día de alegría y de gozo. Y como ustedes saben, les habla su amiga y hermana Arlene.
2: Y este es su hermano y amigo Carlos.
1: Y juntos trabajamos para el ministerio
2: Jesucristo no tiene la culpa.
1: Y nuestro número de teléfono es el 860-639-0264.
2: Y nuestras plataformas en las redes, Facebook, Instagram, YouTube, como Jesucristo no tiene la culpa.
1: Sí, gloria a Jesús. Y para que no se nos olvide, queremos recordarle mañana domingo a todas esas madres, wow, que pasen un excelente día de madre. Muchas felicidades.
2: Reconocemos la labor de mi amada esposa, una mujer trabajadora, esforzada, bien pendiente a su familia. Es una mujer de Dios, que yo doy testimonio de eso. Por eso tiene a un buen hombre de Dios.
1: ¡Santo! ¡Aleluya! ¡El poder de lo alto! Muchas gracias, mi amor. Tú sabes que eso es Dios con Dios todo. Gloria a Jesús. Amén. Así que muchas felicidades. Pero hoy tenemos un tema candente, súper especial e importante que nosotros, ¿verdad?, estudiemos y analicemos.
2: Eso es así. Todo discípulo de Cristo tiene que conocer lo que vamos a hablar hoy, tienes que aplicarlo y va a ver los resultados.
1: Yes, porque, ¿verdad?, nosotros sabemos que la palabra del Señor dice que mi pueblo perece por falta de conocimiento.
2: Así es.
1: Y es por eso que este tema ha nacido en el corazón de mi esposo, para que nosotros podamos entender, comprender lo que el Señor quiere.
2: Amén.
1: Y el tema de esta tarde es
2: el ayuno que Dios quiere. Aleluya. Y fíjense esto, hermano. Hay veces que tenemos la información incorrecta y decimos, voy a ayunar para que Dios me dé esa casa. Voy a ayunar para que Dios me dé ese trabajo. Voy a ayunar para que Dios me dé. Pero realmente hoy vamos a ver cuál es el propósito del ayuno. Y escuche bien, para que vaya anotando, si está anotando, o póngalo a grabar.
1: Yes.
2: Estas preguntas que estamos haciendo, y más adelante vamos a ir dando su respuesta para que usted entienda lo que dice la Biblia. No es lo que yo digo, lo que dice la Biblia. La primera es,
1: ¿qué es el ayuno?
2: ¿Quién fue la primera persona que ayunó y con qué propósito?
1: ¿Tipos de ayuno? ¿Qué dice la Biblia?
2: ¿Es el ayuno un mandato de Dios?
1: ¿Cuántos días debo ayunar?
2: Ay, Dios mío. ¿Qué dijo Jesús sobre el ayuno?
1: ¿Y para qué o por qué tengo yo que ayunar?
2: Yo estoy seguro que usted se ha identificado con una o más preguntas. Y aquí le vamos a dar la respuesta bíblica.
1: Así es, para que usted salga edificado.
2: Amén, aleluya. Así lo creemos.
1: Como todos nosotros sabemos, ¿verdad? El ayuno, ¿qué es?
2: Abstenerse de alimento. Y fíjese, hay personas que dicen, no, que yo no puedo ayunar, que es un problema. Mire, hermanos, todos nosotros tenemos problemas con el ayuno, porque lo más que a nosotros nos gusta es meter comidita por este huequito.
1: Oh, el cafecito por la mañana.
2: ¿Ves? Claro. Entonces tenemos una rutina donde la comida es lo esencial.
1: No, y que ya cuando a ti te dicen, ay, tienes que ayunar, ya tu cerebro automáticamente como que se predispone. Ay, no, yo no quiero, ya, así que voy a hacer mañana cuando me levante, que voy, ¿verdad que sí? Eso nos pasa a todos.
2: Así es. Pero en el campo científico, el ayuno tiene unos beneficios increíbles. Por ejemplo, se ha puesto muy de moda el ayuno intermitente.
1: Sí, ahora yo veo muchas personas que están haciendo eso.
2: Sí. Uh-huh. ¿Por qué? Porque cuando tú ayunas, corriges el metabolismo. Los niveles de azúcar en la sangre, que uh-huh. usted sabe mucho de eso, uh-huh. los niveles de azúcar en la sangre se regulan. Uh-huh. ¿Verdad? Las damas, ¿verdad? Y los caballeros también pierden peso. Entonces, se ayuda a volver el metabolismo a que vuelva a su funcionamiento normal. Uh-huh. O sea, que cuando lo vemos en el uh-huh. campo de la salud, es súper beneficioso.
1: No, y es por eso que muchas veces los médicos ponen laboratorios, pero que tienen Exacto. que ser en ayuno. Porque los resultados pues son como más, ¿cómo dice? No perfecto, ¿verdad? Pero son mejores.
2: Exactamente.
1: Puedes tener una mejor visión de cómo está el cuerpo cuando el paciente está en ayuno.
2: Por eso también cuando te van a hacer una operación, uh-huh. muchas veces te recomiendan a que estés en ayuno.
1: En ayuno, en dieta líquida.
2: Y no por 2 o 3 días nada más. Uh-huh. A veces hasta por una semana, o un poquito sí, más. Sí. Entonces tú dices, ¿pero cómo va a ser? Pero obviamente tomando líquido.
1: Líquidos, yes.
2: Ahora bien, el ayuno en Cristo, el ayuno para Dios, el ayuno que Dios quiere, ya va complementado con algo más. Porque no es solamente pasar hambre, sino que ahora vamos a mezclarlo con la oración. Uh-huh. Porque nosotros imaginémonos una pirámide. La parte de abajo de la pirámide, la base, es la Biblia. Uh-huh. Una de las líneas puede ser la oración uh-huh. y la otra...
1: La Biblia.
2: La Biblia es la base, oración y ayuno. Eso complementa uh-huh. el triángulo. O sea, quiere decir, la Biblia es la que alimenta la oración, porque nosotros vamos a orar conforme a la palabra de Dios.
1: Lo que dice.
2: Pero cuando nos abstenemos de los alimentos, estamos entonces negando, estamos... ese deseo de comer lo estamos suprimiendo, ¿verdad? Uh-huh. Para estar en comunión con el Señor.
1: Así es.
2: En sintonía con el Señor.
1: Uh-huh. Y lo importante de esto es que cuando nosotros, ¿verdad? Escuchemos esta palabra. Si nosotros tenemos alguna duda, Señor, Espíritu Santo, ayúdame, fortaléceme, prepárame. Porque Así cuando es. Ya uno va como que con esa inquietud a Él, Él nos va a ayudar.
2: Así
1: porque
2: es.
1: Él es nuestro Padre, ¿verdad? Y a través del Espíritu Santo recibimos esa fuerza.
2: Así es. Ahora, básicamente existen 3 tipos de ayuno. Está el ayuno normal. ¿Cuál es ese? Sin comida, pero con agua. Y yo quiero que busquen en la Biblia Mateo 4:2 y dice...
1: Y después de haber ayunado 40 días y 40 noches, tuvo hambre.
2: Todos sabemos que está hablando de nuestro Señor Jesucristo. Pero acá hay un dato bien importante que algunos comentaristas bíblicos y apologistas dicen que a nosotros nos voló la cabeza. Uh-huh, uh-huh. Mire, John MacArthur y William Barclay dicen que Jesús se abstuvo de los alimentos, pero no del agua. Uh-huh. Yo no lo... A mí eso me costó. Uh-huh. Pero según ellos dicen, no, ahí dice la palabra que tuvo hambre.
1: Ajá, así es, gloria a Jesús. Y por eso vamos a traerles después otro ejemplo, donde la misma palabra nos habla claro de lo que pasó con este otro personaje.
2: Exactamente.
1: Por eso fue que nosotros nos quedamos como que, ¿qué?
2: Pero si Jesús, chacho, uh-huh. olvídate. Pero para que ustedes vean todos los ángulos. Uh-huh.
1: Todos los ángulos. Yes.
2: Entonces, ya ahí podemos ver que eso es un ayuno normal. Ahora bien,
1: el próximo... O sea, se puede decir que tú puedes abstenerte de alimento, pero tú puedes hidratarte. Mantenerte tomándote agüita. Cuando sientas que las tripas te están diciendo como que tengo un poquito de hambre, pues date
2: agua.
1: Ajá.
2: Porque Dios no quiere que nosotros maltratemos el cuerpo.
1: Exactamente. Ese es el punto. No maltratar el cuerpo, porque Dios sabe ya de antemano de lo que nosotros sufrimos, ¿me entiendes?
2: Exacto.
1: Porque hay muchas personas dentro del pueblo del Señor que están padeciendo y se les hace difícil ayunar.
2: Exactamente. Entonces, ¿qué sucede? Mire, Esto es para glorificar a Dios, no para maltratar el cuerpo, como dijimos, porque recuerde que el Señor dice que nosotros somos templo del Espíritu Santo y hay que cuidarlo, hermano. Uh-huh. Por eso es la importancia de estos temas, para que usted pueda ver, por lo que dice la Biblia, qué es la que hay. ¿Cómo funciona esto? Ahora bien, el ayuno parcial, ¿qué dice ahí?
1: Busquemos en nuestra Biblia Daniel capítulo 10, versículos 2 y 3.
2: Dice que comía, pero limitadamente, no vino ni carne. Dice así:
1: en aquellos días yo, Daniel, estuve afligido por espacio de 3 semanas. No comí manjar delicado, ni entró en mi boca carne ni vino, ni me ungí con ungüento hasta que se cumplieron las 3 semanas.
2: O sea que este hombre por 3 semanas, o sea, 21 días, 3 por 7, 21, hermano. Si no, pregúntenle a una hermana que dé la clase de matemática. Por 21 días, no dice que él no comía nada, no dice que él no tomaba nada, sino que se abstuvo de ciertos alimentos que sabes que, ay, Dios mío, a mí me ponen un churrasco al frente con tostones, mi hermano, y entrego al ayuno, pero de inmediati. ¿Ah? Entonces, ¿pero qué pasa? Que Daniel no dejó de comer. Él comía, pero cositas, ¿verdad? Para livianas, vamos a decirlo así.
1: O sea, que hay opciones que el creyente, el cristiano, puede abstenerse de ciertas cosas.
2: Exactamente. Ahora vamos a ver lo que es un ayuno total. Y eso está en Deuteronomio 9:9 y dice así:
1: cuando yo subí al monte para recibir las tablas de piedra, las tablas del pacto que Jehová hizo con vosotros, estuve entonces en el monte 40 días y 40 noches sin comer pan ni beber agua.
2: ¿Vieron entonces la diferencia entre lo que menciona la palabra en Mateo 4:2 versus lo que dice la palabra en Deuteronomio 9:9? Por eso fue que nosotros dijimos, hay que profundizar aquí, pero tiene lógica porque la Biblia es específica.
1: Y clara.
2: Y es clara. Entonces, que mientras se preparaba esto, yo decía, porque yo estaba escribiendo y puse, no todo el mundo puede ayunar, pero según esta información, todo el mundo puede ayunar.
1: Lo único que necesitan entender que hay algunas cosas que tienen que abstenerse.
2: Exactamente.
1: O sea, que si usted llega a un acuerdo con el Señor, decirle, Señor, mira, tú sabes que yo quiero ayunar, pero tú sabes que debido a X o Y, yo puedo abstenerme de carne o de qué sé yo. Póngale usted, haga usted esto con el Señor, no con el hombre.
2: Exactamente. Y podemos entender que decir, bueno, Señor, yo no voy a comer muy pesado, voy a comer, ¿verdad?, merienditas. Y la Biblia no habla de fechas, de tiempo. Eso es usted con el Señor. Usted puede ayunar 2 horas. Usted puede ayunar mediodía. Usted puede ayunar según el Espíritu le dirija.
1: Claro.
2: Pero todos podemos hacerlo.
1: Por eso es que la intención es la que cuenta. Y cuando nosotros empezamos, mire, después, tacho, nos vamos a poder tirar un maratón.
2: Exactamente.
1: La cuestión es que vamos a decir, no, yo voy a salir de mi zona de confort, yo voy a hacerlo porque yo sé que cuando yo ayuno, yo voy a tener un mejor resultado, me voy a alinear más con el Señor, y es importante.
2: Amén. La Biblia menciona que la primera persona que ayunó, él ni sabía que iba a ayunar, y es Moisés.
1: ¿Sé lo que es eso?
2: Él ni sabía que iba a ayunar, yo me imagino, porque eso está en Éxodo 24:12. Déjeme buscarlo por aquí.
1: Gloria a Jesús.
2: Porque es que yo me imagino que bajo esta orden que Dios le da a este hombre llamado Moisés, escuchen bien lo que dice.
1: Entonces Jehová dijo a Moisés: sube a mí al monte y espera allá, y te daré las tablas de piedra y la ley y mandamientos que he escrito para enseñarles.
2: Yo me imagino a un Moisés diciendo, está bien, yo subo ahora,
1: voy para allá,
2: pero bajo ahorita.
1: Sí.
2: Yo subo ahora, pero bajo ahorita. O quizás mañana.
1: Ajá.
2: Pero el Señor le dice, sube a mí al monte. Y espera ya, ya, y esa espera ya a mí me causaría suspicacia. Pero le está diciendo, y te daré las tablas de piedra y la ley y mandamiento que he escrito. O sea, hermano, es que Dios es precioso. Uh-huh. Porque Dios no le dijo en ningún momento a Moisés, tú la vas a escribir, tú la vas a preparar. Uh-huh. Sabemos que después cuando claro. Moisés rompe, ya la cosa cambia. Uh-huh. Pero inicialmente, uh-huh. el Señor dice, esto está preparado para ti. Uh-huh. Ahora, Moisés sube, quizás subió con un... una cantimplora de agua, pero no habrá llevado uh-huh. comida. Uh-huh. Ahora bien, dice la Biblia que él duró delante de la presencia uh-huh. de Dios 40 días y 40 noches.
1: Y lo brutal de eso es que cuando este hombre baja de ese monte, dice que su cara resplandecía.
2: Eso es verdad.
1: O sea, hello, que estamos diciendo que así cuando es. Tú pasas tiempos a solas con el Señor, escuchándole, estando en su presencia, mire, es que usted va a salir diferente.
2: Pues, ¿cuál es el pensamiento que nos pone el enemigo? Muchacho, tú estás 3 días sin comer y vas a bajar amarillo, anémico, muriéndote con los ojos para atrás. Pero sin embargo, dice que su rostro resplandecía.
1: Sí. Uh-huh.
2: Incluso tenía que cubrir.
1: Que ponerse el velo.
2: Ay, Dios mío, eso es verdad.
1: Por eso es que es importante, mis amados. O sea, el ayuno, esto no es a lo loco. Es que hay algo poderoso wow. cuando nosotros ayunamos. Acho, sí. Y el enemigo lo sabe. Y por eso es que te pone eso. Acho, no haga eso. Acho, tú estás perdiendo el tiempo. Dios no te va a escuchar. No, vamos a ayunar.
2: Así es, eso es tremendo. Ahora vamos a ver, porque pues Moisés lo hizo sin saber, uh-huh. pero la presencia de Dios fue suficiente para sostenerlo.
1: Uh-huh.
2: Por eso yo he escuchado testimonio de Gille Ávila, uh-huh. que también ayunaba por muchos
1: sí,
2: días,
1: sí.
2: y decía que cuando ya se sentía sin fuerza, venía un ángel, lo tocaba, y él salía brincando como uh-huh. corderito de la manada.
1: Sí. Por eso es que como Dios opera, mis amados, nosotros no podemos limitar el poder de Dios. Lo importante es que nosotros estemos dispuestos a pagar ese precio.
2: Ahora bien, Moisés lo hizo sin saber, uh-huh. pero ya Dios en Levítico 16:29 lo pone como un mandato.
1: Wow.
2: Mire lo que dice.
1: Y esto tendréis por estatuto perpetuo. En el mes séptimo, a los 10 días del mes, afligiréis vuestras almas, y ninguna obra haréis, ni el natural ni el extranjero que mora entre vosotros.
2: Fíjense que ya eso es un mandato para el natural, o sea, el judío, y para
1: como
2: el extranjero. Ahora bien, eso era el día 10 del mes Tishri.
1: Mm.
2: Usted dirá, ¿qué rayo es eso? Uh-huh. Bueno, recuerde que los judíos tienen un calendario que es lunar, y nosotros los, ¿verdad?, gregorianos, que es solar. Uh-huh. Eso para nosotros, ese mes, es como entre septiembre y octubre.
1: Uh-huh.
2: Pero la fiesta, yo sé que de seguro usted sabe cuál es, que es la de Yom Kippur. Y en eso es la fiesta de la expiación. Eso, hermano, eso es tan terrible, porque Israel hasta el sol de hoy se detiene,
1: ajá.
2: pide perdón a Dios, ¿verdad? Sabemos que ese pueblo todavía está desenfocado porque no ha querido aceptar a Cristo, pero Dios tiene un trato especial con ellos,
1: ajá.
2: y uno no puede cuestionar ajá. ese trato.

0: Pasión.
1: Hermano. Hermano.
0: Eso está poderoso.
1: Eso está poderoso. ¿Por qué? Porque hay veces que nosotros somos esclavos de pensamiento.
0: Así es.
1: A veces somos esclavos del pasado.
0: Así
1: a veces
0: es.
1: Somos esclavos aún en el trabajo, como nos humillan,
0: yes.
1: como nos acribillan, uh-huh. Gente inspirada por el mal, por el diablo.
0: Alma. Señor lo reprenda.
1: Señor lo reprenda. Uh-huh. Pero métete en ayuno y en oración, uh-huh. Y dice, Señor, tú que ves mi aflicción, uh-huh. Tú que ves mis luchas, uh-huh. Tú que ves mis pruebas,
0: uh-huh.
1: Ayúdame.
0: Uh-huh.
1: Y tú vas a ver la mano de Dios obrar.
0: Así es, gloria a Jesús, qué bueno es Dios.
1: 7 días, 1 Samuel 31:13.
0: Y tomando sus huesos, ayunaron 7 días.
1: Mire, en este caso murió Saúl y sus hijos. Y hombres valientes en guerra, ¿verdad? Todos sabemos que Saúl fue un desobediente y esto fue así. Pero ¿qué pasa? Que el pueblo en dolor porque había muerto su rey, sus hijos y, ¿verdad? Gente, ¿verdad? De valor en, uh-huh. Para el pueblo. Dice que se humillaron,
0: uh-huh.
1: Y ayunaron.
0: Uh-huh.
1: Hay veces que nosotros pensamos que vamos a recibir una recompensa física,
0: uh-huh.
1: Pero en este caso, muchas veces nosotros le decimos, Señor, hemos perdido a un gran hermano,
0: uh-huh.
1: A un gran varón de Dios. Yo recuerdo cuando murió Gille Ávila,
0: uh-huh.
1: Que el pueblo
0: sí.
1: Se dolió.
0: Sí.
1: Y hay veces que nosotros enfrentamos pérdidas que para podernos recuperar tenemos que venir en ayuno y en oración delante del Señor,
0: uh-huh.
1: Para que el Señor remueva ese
0: sí.
1: Dolor,
0: uh-huh.
1: Y nos ayude a pasar, uh-huh. Ese camino amargo.
0: Uh-huh.
1: Tenemos que ser empáticos,
0: sí. Sí.
1: Con la familia de esa persona.
0: Uh-huh.
1: Y ver, el ayuno también nos ayuda para eso.
0: Wow, esta historia, este ejemplo me impresiona, ¿sabes?
1: Sí.
0: Porque pensar que estos hombres ayunaron 7 días en señal de duelo y honra. Eso está brutal.
1: Eso está brutal.
0: Hoy en día tú no encuentras personas así. Por eso es que nosotros tenemos que decir, Señor, ayúdame.
1: Ayúdame.
0: Señor, yo quiero ser empático con estas personas que están pasando por este momento tan difícil.
1: Pero cuando conocemos esto,
0: uh-huh.
1: Ya entonces tú lo tienes en tu mente y tú dices, ah, pues yo voy a ayunar,
0: sí.
1: para el favor de esa familia.
0: Uh-huh. Para que reciban fortaleza.
1: Para que reciban fortaleza. Ahora bien, 21 días, Daniel 10:2-3, ¿verdad? Que por el tiempo, ahorita uh-huh. Hablamos de él,
0: uh-huh.
1: Y fue que Daniel recibe una visión,
0: uh-huh.
1: Y cuando recibe la visión, se turbó.
0: Uh-huh.
1: Pero ¿qué sucede? Que se fue en ayuno y oración, y dice que el Señor le contestó el primer día,
0: uh-huh.
1: Pero como hubo un uh-huh. Principado, el príncipe de Persia, se le enfrentó al ángel,
0: uh-huh.
1: Tuvo que venir el arcángel Miguel, a pelear,
0: uh-huh.
1: Para que entonces la oración, la respuesta y el entendimiento lo recibiera Daniel.
0: Uh-huh.
1: Mire, hermano, hay cosas que nosotros le estamos pidiendo a Dios y hemos dejado de orar.
0: Uh-huh.
1: Hemos renunciado ya a esa petición. Métale ayuno.
0: Así es.
1: Métale ayuno porque sabe una cosa, cuando le metemos ayuno, quizás Dios contestó el mismo día,
0: uh-huh.
1: Pero hay un principado que está peleando para que usted no reciba esa respuesta.
0: Está haciendo guerra.
1: Está haciendo guerra,
0: uh-huh.
1: Pero Dios ve que usted se mantiene fiel y que con su ayuno usted está negando
0: uh-huh.
1: Ese placer de la comida.
0: Uh-huh.
1: Y dice el Señor, mándale ahí.
0: Uh-huh. La petición.
1: Mándale ahí, uh-huh. Ya, ahí no hay pichón que se meta entre uh-huh. Medio. Dale la respuesta hoy.
0: Uh-huh. Así es.
1: No deje,
0: uh-huh.
1: no suelte, no renuncies a estas estrategias y usted va a ver cómo Dios se glorifica en su vida. Ahora bien, 40 días, Jesús. Mire, ya hablamos de ese ayuno, ¿verdad? Que el enemigo tentó, papá. ¿Pero qué tuvo Jesús? La victoria sobre el enemigo.
0: Así es.
1: ¿Qué más?
0: Él recibió fortaleza espiritual.
1: Y comenzó su ministerio con mucho poder. ¿Usted ve cómo?
0: O sea, que es necesario el ayuno, porque muchas veces hay muchos hermanitos que quieren mucho ministerio, pero no quieren estar en la oración ni en el ayuno, y eso es vital, es necesario.
1: Escuche bien lo que dijo Jesús sobre el ayuno. Jesús nos manda a ayunar, dice, vendrán días
0: cuando el esposo les será quitado y entonces ayunarán.
1: Pero también dijo en Mateo 6, 16, 18.
0: No quieras aparentar buscando la admiración de los demás.
1: No venga ahora a querer aparentar. No, es que yo ayuno tantos días. Como un señor que yo escuché que dijo que ayunaba 100 días. Uno le dice, mire, canto embustero. Por eso es que uno tiene, hermano, que conocer la palabra. También dice Mateo 17, 21.
0: Este género no sale si no es con ayuno, con oración y ayuno.
1: Bueno, y hago la salvedad, quizás el hermano está en un ayuno parcial.
0: Puede ser.
1: Ha ayunado 100 días de no comer pollo. ¿Ves? Entonces, por eso es bueno, como ya le hablamos de los tres tipos de ayuno, pero este género no sale si no es con oración y ayuno. Mire, hermano, hay demonios que están atormentando familias. Que mire, usted tiene que estar sólido en el Señor.
0: Así es. Y la incredulidad, muchas veces nosotros, ¿verdad?, que no creemos que hay poder.
1: Pero cuando usted ayuna, usted está fortaleciendo esa relación con Dios, esa comunión con Dios, y eso le da una fuerza que usted va a ser el Hulk de la fe.
0: Gloria
1: a Jesús. Así que a través del ayuno podemos matar ese ego del yo. Ser sensible a la voz de Dios. Podemos recibir instrucciones claras de qué hacer o a dónde ir. Podemos desarrollar la empatía por el dolor ajeno.
0: Sí.
1: Si un pueblo que le ha dado la espalda a Dios por medio del ayuno y el arrepentimiento pueden, hermano, experimentar la misericordia de Dios. No se olvide de Jonás y Nínive.
0: Y ese pueblo se humilló. Hasta los animales, dice la palabra, que no comieron. Sí que eso es, ni bebieron. Ajá.
1: No dice la cantidad de días, pero allí todo el mundo en silicio. O sea, ese pueblo se arrepintió en ayuno. Mire, mi hermano, y Dios tuvo misericordia que salió envenenado Jonás.
0: Grandes, pequeños y animales, todos fueron a ayunar. Así que ayunar es buscar el rostro de Dios. Recuerda que un ayuno sin oración es esfuerzo humano, pero con oración es conectarte con Dios. Y nunca usemos el ayuno para que piensen que somos más espirituales que los demás.
1: Eso son niñerías. Así que esperamos que esta información le haya sido de bendición, lo sabemos porque es Biblia pura, y que usted pueda poner algo en práctica, que el único que se pone nervioso es el enemigo de la sangre.
0: Yes, así es.
1: Así que oramos.
0: Señor, te adoramos, te bendecimos, te exaltamos, te damos gracias,
1: sí, Señor,
0: honor,
1: aleluya,
0: y honra a ti, porque tú has sido más que bueno.
1: Gracias
0: por
1: Padre.
0: Tu palabra, Señor, que recibimos este pan fresco, este alimento para nuestras almas, Señor Jesús. Gracias porque yo sé que vamos a ayunar para que tu nombre sea exaltado, para que se rompan cadenas, para que tu nombre, Señor, sea exaltado. Gracias por lo que estás haciendo, gracias porque tú estás sanando, estás libertando y estás dando vida.
1: Sí, mi Dios.
0: Gracias, Maestro. Todo te lo pedimos.
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0: Gracias, Jesús. Esto es para ti. Gracias, Jesús.
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1: Una llamada que me dicen, tu papá tuvo un accidente de auto, te vamos a pasar a buscar por la escuela. Y cuando salgo, me llevan rápido, me llevan a mi casa. Y cuando llego a mi casa, fue un shock para mí, porque fue algo inesperado. Y de repente estaba lleno de gente en mi casa, todos mis familiares. Entonces yo dije, esto fue algo más que un accidente. Yo siempre digo que el Señor te encuentra en ese momento más oscuro, pero después empieza a trabajar con vos. Señor, vos saname esto que estoy atravesando para yo poder soltar esas 8 pastillas por día. De esa renuncia a lo que me daba la solución natural, fue un proceso hasta conocerlo a Dios, porque atravesé por ataques de pánico, que fue lo peor que atravesé. O sea, el dolor fue muy fuerte de la pérdida, pero un ataque de pánico es algo que te sentís que te morís. Pero cuando yo leo la palabra gracia, porque yo creo que Dios es tan bueno, es tan bueno, y me ha sacado de un dolor tan profundo que donde estoy hoy fue solo gracia.
2: Bienvenidos a un espacio más en donde Renacer trae un autor hasta donde tú te encuentras. Este es tu espacio y me alegra que estás con nosotros. El día de hoy quiero traerte a una persona que tiene un testimonio. Vean, yo nomás agarré el libro y se lo dije, no solamente porque está aquí enfrente mío, pero es que ya se lo compartí detrás de cámaras. Un devocional hermoso. Hoy vamos a estar compartiendo con ustedes este devocional A Solas con Él. Un devocional diario que lo ha presentado Milu Ledesma, una mujer hermosa. Pero yo le dije, y se lo dije porque está aquí al lado mío, miren, en estas 3 páginas, así, nomás comencé a leer este libro y me impactó. En estas 3 páginas hay una esencia que es la que quiero compartir contigo hoy. Así que Milu, bienvenida a este espacio con Renacer.
1: Gracias, muchísimas gracias. Un placer estar con todos ustedes. Así que gracias a usted y gracias a Renacer, obviamente.
2: Claro que sí. Y vamos a estas 3 páginas que les digo yo que me impactaron. Este que estamos presentando el día de hoy para ustedes es un libro devocional. Decime una cosa, ¿está hecha para mujeres, para hombres, familia entera?
1: Lo hice con un tinte de mujeres y lo ves en la portada, es como muy femenino.
2: Lindo.
1: Todo flores. Ajá. Pero lo han adquirido ya muchísimos hombres, han preguntado, también los adquieren para regalarle a mujeres. Claro. Pero al ser un devocional es como que inspira para todos. Pero sí, tiene como un lineamiento más
2: para
1: hacia
2: nosotras.
1: Las mujeres. Sí, para nosotras.
2: Bueno, cuéntanos un poco más. ¿Quién es Milu Ledesma? Entremos en mis famosas 3 páginas, por favor. Cuéntanos tu historia.
1: Bueno, yo soy de Argentina, soy de una provincia que se llama Santa Fe, nací allá. Y bueno, tengo 28 años actualmente. Hoy en día soy pastora, pero no todo comenzó así. Por eso en las primeras páginas cuento mi testimonio, que fue un testimonio para mí muy fuerte, donde cómo conozco a Dios. Yo lo conozco al Señor no de la cuna, no soy de familia pastoral. Uh-huh. Y lo conozco al Señor en mi peor momento. A mis 17 años estoy terminando la escuela, a una semana de mi promoción de egresados, como todos los que cumplen wow. Esa etapa. Y bueno, estando en la escuela me llega una llamada que me dicen, tu papá tuvo un accidente de auto, te vamos a pasar a buscar por la escuela. Y cuando salgo, me llevan rápido, me llevan a mi casa. Y cuando llego a mi casa, fue un shock para mí, porque fue algo inesperado. Y de repente estaba lleno de gente en mi casa, todos mis familiares. Wow. Entonces yo dije, esto fue algo más que un accidente. Mm. Y bueno, y cuando entré, me enteré que ahí en el acto había fallecido. Entonces a mis 17 años me quedé sin papá. Wow. Es ahí cuando empecé el peor momento de mi vida, creo yo, porque siempre fui una familia donde siempre muy unida, todos muy fuerte, el lazo familiar, exactamente, de un poder adquisitivo muy bueno, siempre tuve todo. Son esas circunstancias en donde decís, no necesito a Dios, porque lo tengo todo. Yo sentía eso, o sea, literalmente sentía eso. Más allá de que nunca nadie me había predicado, pero yo no tenía necesidad, entre comillas, hasta donde yo sabía. Estaba muy bien. Pero es ahí donde hubo un quiebre tan fuerte en mi familia, en mi vida, en mi corazón, que la pérdida de mi papá me llevó a tomar decisiones muy fuertes, muy incorrectas. Empecé a consumir alcohol, reiteradas veces, empecé a tener mala junta, empecé a ir a los lugares donde los jóvenes le llaman boliche, discoteca, reiteradas veces, y bueno, eran momentos muy duros donde empecé a tener ataques de pánico, ansiedad, y yo creía que esos lugares o esas cosas o esa gente iba a llenar ese vacío, porque hasta ahí nadie me había hablado de Dios o de una solución, psicólogos, todo. Empecé a probar todo, porque fue tan fuerte el quiebre, pero estuve como 2 años buscando, hasta que alguien me predicó en un boliche.
2: Eso yo te iba a decir, porque es que eso está aquí, cuando yo estaba leyendo yo. En verdad que el Señor, hay cosas que pasan que no entendemos, no están en nuestro control. Algún día, tal vez entenderemos, pero por lo menos en ese plan, ¿quién iba a decir que alguien te iba a predicar de Jesucristo en la discoteca?
1: Sí. Y es un lugar donde se encuentran los jóvenes que necesitan de Dios. Así que es un lugar donde alguien arrebató eso. Y me acuerdo que ese día yo estaba súper alcoholizada, estaba con mi hermana incluso. Me empecé a pelear fuerte con mi hermana, porque cuando tenés esos vacíos, empezás a tomar malas decisiones, vos cambiás, se te transforma el temperamento, sos otra persona.
2: Y te la quieres sacar con cualquiera que está
1: frente. Sí, con cualquiera que se te cruza. Es una bronca interna que lo exteriorizás con los que no tenés que hacerlo. Pero bueno, estaba discutiendo con mi hermana en esa situación, hasta que una amiga que yo conocía me empieza a decir, ustedes no pueden estar así, ustedes necesitan de Dios, y empezó a orar por mí y por mi hermana. Y yo literalmente ahí yo descubrí lo que era el poder del Espíritu Santo. Porque yo, sin saber lo que era Dios, sin saber lo que era el Espíritu Santo, sentí un fuego dentro de mi cuerpo. Y empecé a llorar. Cuando me oraba, empecé a llorar, llorar, llorar, llorar, hasta que en un momento se me pasó el estado de ebriedad, de alcohol. Se me pasó, fue un milagro eso. Y entré en sí, hice la oración de entrega ahí en el baño, o sea, de un boliche. Y con mi hermana hicimos la oración de entrega a las dos. Y desde ese día mi vida cambió por completo. Yo sentí algo adentro. Fue como una transformación que solo Dios lo puede hacer. Desde ahí se me pasó el deseo por ir a esos lugares. Empecé a cambiar mis juntas nuevamente, porque dije, esto no es donde yo quiero estar, las personas con las que quiero. Y empecé a cambiar mi vida. Pero hasta ese momento fue muy duro el proceso, porque atravesé por ataques de pánico, que fue lo peor que atravesé. O sea, el dolor fue muy fuerte de la pérdida, pero un ataque de pánico es algo que te sentís que te morís. Es algo horrible, de lo cual cuando me pasó, llegué a tomar como 8 medicamentos por día, teniendo 18 años. Y yo decía, esta no es la vida que yo tengo que llegar el resto de mi vida. No puedo vivir con esto, no puedo vivir con esta ansiedad. Tengo que tener esa solución. Y ahí fue cuando me encontré con Dios.
2: En tu libro, y quiero leerlo literal, porque es que necesitan buscar este devocional, Mujeres Bellas. Debo decirte algo, no fue de un día para otro. Hubo un proceso, hubo lágrimas, hubo luchas internas, pero también hubo gracia. Yo leo esto y quiero llorar, porque en esos momentos, en ese hueco, y hoy en día tenemos tantos jóvenes, señoritas, no solamente adultos, lidiando con ataques de pánico, lidiando con luto, lidiando con... y luto en vida. Tenemos jóvenes huérfanos en vida, tenemos la situación económica, el país, la economía, etcétera, todo. Pero muchas personas piensan, porque lo he escuchado en consejerías y lo he escuchado alrededor, muchas personas piensan que cuando recibes a Jesús en tu corazón, lo confiesas como Señor y Salvador, ¡pa!, se arregló todo.
1: Todo.
2: Sí, maravillosamente. Y tú mencionas muy bien que en el momento fue como que, o sea, realmente diste un giro. Pero hubo un proceso que estás mencionando aquí. ¿Qué pasó entonces?
1: Sí, fue un proceso duro. Yo siempre digo que el Señor te encuentra en ese momento más oscuro, pero después empieza a trabajar con vos. Uh-huh. Y fue un proceso donde yo me empecé a congregar, empecé a ir a la iglesia, de a poco empecé a creer por un milagro, es decir, Señor, vos saname esto que estoy atravesando para yo poder soltar esas 8 pastillas por día, porque no es que yo hice la oración de entrega y tiré las pastillas por el inodoro, o sea,
2: fue
1: de esa renuncia a lo que me daba la solución natural. Fue un proceso hasta conocerlo a Dios, uh-huh. saber que Él puede llenar ese vacío y poder renunciar a la solución médica que me daba lo natural. Wow. Entonces, en ese proceso fue un camino de tiempo entre que me bauticé todo. Fue un camino de empezar a dejar diferentes cosas, costumbres, malos hábitos, malos lugares. Y por último, fue lo que dejé las pastillas. Que ahí fue cuando yo resolví el tema de mis ataques de pánico y de la ansiedad.
2: Wow.
1: Que fue cuando yo tuve un encuentro con Dios como padre, que también lo cuento ahí en el devocional. Porque justamente yo hablo creo que es el capítulo número 1, que hablo de las facetas de Dios, en donde hablo de Dios, cómo lo conocí a Dios en mi proceso, de Dios como sanador, porque Dios me sanó. Tengo muchas cosas para contar. Digo que está todo en el libro,
2: o sea, así que hay 30 horas aquí
1: en
2: el
1: esta
2: programa.
1: Entrevista no puedo resumir, tiene que conseguir
2: que
1: el devocional.
2: Buscarlo.
1: Pero Dios me sanó de enfermedades que los médicos me decían que no me podía sanar. Dios me proveyó en momentos donde pasó lo de mi papá, éramos de un poder adquisitivo muy alto y de repente pasamos a tener nada, porque mi papá era el proveedor más fuerte, digamos. Entonces empecé a vender todas mis cosas que yo tenía de marca.
2: Wow.
1: O sea, tenía mucho lujo y pasé a vender todo en una feria de ropa y de cosas. Ajá. A comer nada por día.
2: Uh-huh.
1: Entonces lo conocí también como proveedor, porque Dios me sacó de esa escasez, uh-huh. de esa maldición. Y bueno, lo conozco en muchas facetas, pero la primera faceta donde yo lo conocí al Señor fue a Dios como padre. Y yo creo que cuando una mujer lo conoce a Dios como padre, siente esa plenitud, que no solo se te libera la ansiedad, no solo sos libre de ataque de pánico, y sana y afirma tu identidad.
2: Amén.
1: Fue lo que Dios hizo conmigo. Dios primero afirmó mi identidad cuando me dijo, sos hija. Y esa paternidad que yo sentí de Dios fue lo que trajo sanidad a mí. Y por eso lo que vos leíste, que cuando dice, fue su gracia.
2: Y hubo gracia.
1: Cuando yo leo la palabra gracia, no quería llorar en esta entrevista. Dije, no voy a llorar.
2: Pero es que...
1: Pero cuando yo leo la palabra gracia, me toca mucho. Porque yo creo que Dios es tan bueno, es tan bueno. Y me ha sacado de un dolor tan profundo que donde estoy hoy fue solo gracia. Fue solo gracia. Por eso, si alguien está escuchando esta entrevista por primera vez y no conoce del Señor, no hay herida que Dios no pueda sanar. Y Dios no te va a ver cómo estás. O sea, si Dios me rescató a mí, hoy soy pastora. Hoy, ahí vamos al después, pero hoy soy pastora. Y Dios me rescató de un boliche en donde quizás nadie en ese momento estaba dando nada por mí. Y vos te encontrás en una situación que pones excusa y decís, Dios me va a usar a mí, o bueno, ella, porque no, yo vengo a contarte que hice ese devocional, pero de dónde salí y de dónde Dios me tocó. Y eso es la gracia de Dios. La gracia de Dios te abraza sin preguntarte quién sos, sin preguntarte cuán grande es tu pecado, y sin condenarte. Así que Dios quiere hablarte hoy, no solamente por un devocional, sino para decirte que para vos también hay salvación.
2: Y hay esperanza.
1: Sí.
2: Muchas personas, y lo que acabas de decir me encanta, porque lo conocemos de muchas maneras, pero si no lo conocemos como papá, realmente no lo estamos conociendo. Lo demás es como todo, la Biblia dice, en su nombre hay poder, y sí, vivimos y declaramos que Él es nuestro proveedor, nuestro sanador, pero si yo no sé quién es mi papá, ¿cómo yo voy a saber quién soy yo? ¿Cómo? A ver, quiero decirlo de alguna manera práctica, pero ¿cómo pudiera una mujer que nos está acompañando, o hombre que nos está acompañando, o joven, que puedas contarle a alguien más, cómo yo puedo hacer hoy, ahorita, en este momento, para encontrarme, para descubrir la paternidad de Dios? Y entonces comenzar a vivir esa plenitud. ¿Qué puedo hacer?
1: Bueno, yo creo que es importante buscar ese cómo puedo hacer, porque la paternidad, y hablo no solo de padre, sino de también madre. Es como una paternidad que uno necesita tener definida como persona. porque afecta muchísimo cuando vos tuviste una infancia en donde tu papá te rechazó, tu mamá te rechazó, te abandonó o desaparecieron. Influye muchísimo en la identidad de una persona saber conocer por lo menos quiénes son tus papás y la formación que tienen para con su hijo. O sea, yo creo que la persona tiene que tener sanada y definida su paternidad, porque eso está ligado directamente con su identidad, de quién es. Entonces yo descubrí ahí que al irse mi papá físico, yo necesitaba ese afecto, ese cariño, que obviamente no es que lo reemplaza, porque el amor de Dios como padre también lo puedes tener teniendo un padre físico. No es que yo necesito perder a mi papá o una figura para conocerlo a Dios como padre. Es otro tipo de paternidad. Pero yo creo que en mi caso personal, el sentir que se me arrancó esa parte humana, física, de paternidad natural, sentí la necesidad de decir, yo sé que parte de lo que me está pasando es por no tener definido quién soy, como que se me sacó una pata de la mesa y ahora no sé muchas cosas qué soy, necesito definirme. Y ahí es donde dije, tengo que conocerlo a Dios como padre. Y bueno, ahí fue una búsqueda donde empecé a orar y pedirle, Señor, yo quiero conocerte en ese vacío que yo siento. Ahí es donde quiero que vos te muestres, porque quizá en otras áreas estaba bien y no necesitaba por el momento conocerlo a Dios. Claro. Yo le decía, Señor, este vacío que yo tengo es por mi papá. Por eso necesito que te reveles como padre y vos me muestres que yo puedo salir de esto. Porque literalmente yo sentía que no podía salir de esa situación.
2: No, por supuesto.
1: Y bueno, y ahí fue cuando conocí a Dios como padre, pero llevado a otra persona que me está escuchando, esto es aplicado a cualquier tipo de ruptura que tuviste en tu vida. Porque yo perdí a mi padre, pero lo gráfico de este tema es la ruptura que uno tiene internamente con la pérdida de alguien, con la pérdida de una relación, un matrimonio que se rompió, con la pérdida de una madre, un padre, con un hijo, con problemas de ansiedad, porque estoy hablando de una ruptura que la gracia de Dios puede sanar y puede resolver. Entonces, estoy acá para decir con el devocional de que a solas con Él pude sanar mi herida. A solas con Él, en intimidad, encerrada en mi cuarto orando, pude conocerlo a Dios como padre.
2: Eso quería preguntarte, ¿qué significa a solas con el Señor?
1: Bueno, no solamente mi testimonio sale de estar a solas con Él, en oración, en mi cuarto, sino también que todas mis luchas las peleé a solas con Él. Y yo creo que esa es la clave de toda mujer de oración, es ser una mujer de intimidad con Dios. Y bueno, y así también surgió el devocional, justamente a solas con Él. En mi cuarto estaba orando y fue algo muy, muy loco, porque yo estaba orando así, como día a día, orando de cualquier otra cosa.
2: Vida
1: yo
2: normal,
1: no,
2: de oración,
1: sí,
2: no común.
1: Sí, no estaba pensando en escribir un
2: no
1: libro.
2: No estaba en tu lista de peticiones. No,
1: no, no para nada, no. Y bueno, y estaba así orando y de repente escucho la voz de Dios, que me dice, mi diario con Dios. Así fue, mi diario con Dios. Y fue ahí donde yo empecé a escuchar la voz de Dios, que me empezaba a hablar de cosas, y que me iba mostrando todo mi testimonio. Y que me decía, mira cómo pasaste acá, pasaste a esto, resolviste esto, yo hice esto. Y se me pasó como mi vida, desde que conocí al Señor, como así en segundos.
2: Qué hermoso.
1: Y de repente fue algo tan sobrenatural que Dios me empezó a dar literalmente las frases y los capítulos del libro.
2: Wow,
1: o sea, fue algo que,
2: wow,
1: que yo
2: y, sí, y me llegó el download del
1: todo.
2: Cielo.
1: Entonces, literal, entonces le dije a mi esposo, amor, le digo, necesito escribir esto, me pasó esto, y le conté y empecé a escribir. Ahí mi esposo, que ahora voy a hablar de mi esposo, porque él fue...
2: Ah,
1: una...
2: no, porque él quería que lo mencionáramos.
1: Él pidió... No, pero él fue, aparte de Dios, una herramienta para mí fundamental. O sea, yo creo que gran parte de mi llamado y mi propósito no lo podía haber hecho si Dios no me ponía ese hombre en el camino, que mi esposo,
2: claro,
1: Guille Ledesma, así que ahora voy a hablar de él. Pero me desperté ese yo espiritual y le dije, amor, tengo que escribir esto, tengo que redactar. Y empecé a escribir. En un día escribí todo el libro.
2: Wow.
1: Y bueno, ahí mi esposo me ayudó, más que nada en la parte narrativa. Y yo me acuerdo que dije, tengo que compartir esto. O sea, así.
2: Sí, no es algo que me queda para mí.
1: No, esto surgió hace como 3 años atrás. Bueno, y empecé a fotocopiar en una fotocopiadora de unas cuadras de mi casa.
2: ¡No te lo creo!
1: Literal, wow. Fue muy casero. Y le puse, tipo, mi diario con Dios, le puse las fotocopias.
2: ¡Qué lindo!
1: Y empecé a repartir a las mujeres. Lo puse en la librería
2: de la iglesia.
1: Empecé a hacer envíos. En un momento creció tanto que me senté con Renacer. Oh. Ahí está Claudio. Wow. Me senté con Renacer y le dije, mirá, me está pasando esto. O sea, hace 3 años que la gente me sigue pidiendo esto. Me da un poco de cosa de tenerlo como muy manual.
2: Claro.
1: Pero es mi testimonio y yo siento que Dios me lo puso para compartirlo. Y ahí Renacer agarró y dijo, vamos a hacerlo
2: aquí
1: un
2: es.
1: Devocional.
2: Qué lindo.
1: Y fue ahí donde entendí que mi diario con Dios fue una etapa de empezar, de profesionalizar, de caminar también en el proceso. Y a solas con él surgió de resumen de lo que significa el devocional. A solas con él resume literalmente de dónde saco mi proceso de sanidad.
2: ¡Wow! Ya el tiempo se nos fue. Yo necesitaba
1: yo quería
2: entrevista.
1: Ver a mi esposo. Yo...
2: Bueno, Guille, en la próxima.
1: En el próximo.
2: En la próxima. Yo ocupaba como una sesión de unas 3 horas para seguirle sacando y más y más y más y más. Ok, este día, este devocional diario a solas con él, yo sé que va a edificar tu vida. Yo sé que si no eres mujer, eres un hombre, un varón que nos está acompañando, un sobrino, un nieto, alguna mujer tú vas a poder bendecir con esta herramienta. Pero para poder cerrar, gracias primero por compartir tu testimonio, porque se cumple lo que dice la palabra. No hay nada que pase en nuestra vida que no, primero que el Señor no lo haya visto, pero que también el Señor no lo vaya a usar para, por amor a otros.
1: Así es.
2: La Biblia dice en Salmos, ¿verdad? Cómo Él nos rescata del lodo y nos pone sobre el suelo firme, que es su palabra. Y entonces cambia nuestro cántico y cambia nuestra vida. Y entonces, por causa de lo que Dios hace en nosotros, por causa de lo que Dios ha hecho en ti, hoy muchos van a creer.
1: Amén.
2: ¿Cuál es tu mensaje final para esas personas?
1: Bueno, mi mensaje final es que si te estás preguntando por qué te está pasando eso, por qué a vos, yo también me lo pregunté. Yo cuando estaba en ese momento que me llegó la llamada, que me dijeron, tu papá falleció, también miré al cielo y sin creer tanto en Dios le dije, Señor, ¿por qué a mí? ¿Por qué a mí? ¿Por qué me pasó esto con 17 años? ¿Por qué quebraste así? Porque lo primero que hacemos es echarle la culpa a Dios cuando pasa una situación dolorosa. ¿Por qué quebraste así la familia? ¿Por qué quebraste así todo? Y me enojé con Dios. Lo primero que hice fue enojarme con Dios. Pero hoy, desde acá, años después, puedo decirte, 10 años después, que valió la pena, que el por qué a mí se transformó en gracias por elegirme a mí. Porque hoy entiendo que con el testimonio, que me costó mucho dolor, que me costó mucha oración y rodilla, hoy entiendo que puedo ayudar a muchas mujeres, a muchas familias, a lograr su proceso de restauración, de sanidad interior. Así que quiero decirte que con este devocional, que hago una historia por día de cómo fue mi proceso, con actividades, con versículos, con todo, va a ayudarte, va a ser la herramienta para que Dios transforme tu proceso en una herramienta de testimonio para poder evangelizar a otros y transformar la vida de muchos más.
2: Amén. Gracias. Gracias, Milu, por estar con nosotros. Gracias por dejarte usar por el Señor y compartir esta perla con todos nosotros también para poder no solamente crecer nosotros, sino también bendecir a alguien.
1: Gracias a ustedes y gracias a todo Renacer y gracias a todos los que están viendo esta entrevista.
2: A todos ustedes quiero recordarles a solas con Él, 35 días para sanar, para reencontrarte y para caminar hacia tu propósito. Búscalo, pídelo. Que Dios te bendiga. Será hasta la próxima.
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3: Gracia y paz, o sea, multiplicadas en el conocimiento de Dios y de nuestro Señor Jesús. Esta que les habla, su hermana y amiga Lidia Ponte de la Iglesia de Dios Incorporada, localizada en el 784 de la Park Street, Hartford, Connecticut. Nuestros cultos los miércoles y jueves a las 7 p.m. y los sábados a las 9 de la mañana la escuela bíblica, y sábados a las 7 de la noche nuestro culto evangelístico. 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Para más contacto con nuestra iglesia, favor de llamar a 860-804-6649, Pastor Ricardo García. 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
4: Es una sustancia que es mística, porque el que le gusta el café, y a mí me gusta el café, lo disfruta, y si le preguntas allá a Jorge, que me está filmando, Jorge es un fanático del café, y Jorge haciendo café pasa por todo un ritual, la cremita, la espumita, la canelita, la temperatura correcta, el café del país tal, de las especies de qué sé yo, y es todo un ritual. De hecho, es una experiencia religiosa cuando Jorge prepara un café aquí en la oficina, ¿no? Pero el café para todo el mundo no es igual. Entonces, hay un estudio que sacó la Universidad de Ámsterdam, un tal doctor Van, que demuestra que el café reduce la resistencia insulínica. Los diabéticos tienen el problema de que en el cuerpo, los diabéticos y la gente sobrepeso tienen un problema. Aquí está el páncreas. El páncreas produce insulina. Ustedes saben, por el libro El Poder del Metabolismo, que yo explico que la diferencia entre los alimentos tipo A y tipo E es que la insulina que producen, por ejemplo, los alimentos tipo A, que son los que adelgazan, producen poquita insulina. Por lo tanto, ayudan a adelgazar. Los alimentos tipo E, que son carbohidratos, refinados, harina, pan, lo que sea, producen mucha insulina, y la insulina es la que permite que todo eso entre a la grasa y se convierte en grasa. Así que básicamente, si uno quiere adelgazar, uno tiene que reducir la producción de insulina, o tendría que aumentar la sensibilidad a la insulina, porque están las dos situaciones. Una célula, ¿verdad? Una célula, cuando va a recibir la insulina, aquí está la insulina que va a entrar, la célula puede recibir la insulina y dejarla que entre, o puede hacerle caso omiso, ignorar la insulina. Eso se llama resistencia insulínica. Muchas personas que tienen diabetes, el médico les dice, tiene resistencia insulínica. ¿Qué quiere decir eso? Que su cuerpo produce una buena cantidad de insulina, pero el cuerpo no la acepta, y como no la acepta, el cuerpo tiene que hacer más insulina. Y como no lo acepta, el cuerpo tiene que hacer más insulina. ¿Qué pasa? Todo ese montón de insulina corriendo por el cuerpo hace que todo lo que usted coma tiende a acumularse. El cuerpo se pone ácido, se baja el metabolismo, O sea, que uno de los problemas principales que tiene un diabético, y cuando un diabético tiene que empezar a inyectar insulina, es porque tiene resistencia insulínica o porque ya están demasiado quemadas las glándulas, la glándula del páncreas, sobre todo las células que se llaman Langerdam, que son las que producen la insulina. Así que lo que se descubrió es que el café, en un estudio de la Universidad de Ámsterdam, descubrió que la cafeína, el café, hace que haya menos resistencia insulínica. O sea, que crea más sensitividad a la insulina. Por lo tanto, el cuerpo tiene que producir menos. Y si el cuerpo produce menos, pues va a tener más facilidad de adelgazar y de controlar la diabetes. O sea, que el café, según este estudio, produce que el cuerpo ya no resiste la insulina. Inclusive este estudio, que lo hicieron en Ámsterdam con miles de personas, pues llega a la conclusión de que inclusive usar café puede evitar la diabetes. Ahora, quiero decirle que ese estudio tiene también otro estudio que es una data, una información contraria a esa. Cuando usted se encuentra con dos datos contrarios, uno contra el otro, pues usted tiene que pensar que o los dos están mal o uno solo de los dos está bien. No pueden estar los dos bien, porque son dos datos contrarios. Resulta que hay otro estudio que demuestra que el café aumenta la glucosa. O sea, que saca la glucosa del hígado, la saca hacia afuera, y cuando esa glucosa se mezcla con la insulina, produce grasa. Quiere decir que, por ejemplo, usted ve autores como el doctor Atkins, de la famosa dieta Atkins, que nos decía que el café, si abusaba de él, engordaba. Obviamente, si el café saca la glucosa del hígado, esa glucosa no se está usando porque usted no está corriendo, usted no está caminando, no está quemándola, pues se va a almacenar en más grasa. Así que básicamente hay un estudio que acaba de salir en la prensa que dice el café ayuda a reducir la sensitividad a la insulina. Por lo tanto, ayuda a los diabéticos. Y hay otro estudio de otra universidad que dice el café le aumenta la glucosa, por lo tanto le engorda. Y usted dice, ¿a quién le creo? Pues le voy a decir cuál es el problema. Por lo menos, ¿cuál es mi opinión de por qué estos dos estudios están encontrados? Para que usted sepa saber si a usted le conviene el café o no le conviene el café. Fíjese. Todo esto se resuelve cuando usted se da cuenta de que todos no somos iguales. Todos nosotros no somos iguales. Hay quienes el café lo beneficia y hay quienes el café lo perjudica. Por ejemplo, yo tengo un cuerpo pasivo. Mi cuerpo es un cuerpo más dado a descansar, a dormir, a reparar y a digerir. Mi cuerpo, como es un cuerpo pasivo, produce mucha insulina. Mucho insulina. No tiene problemas de insulina. Sin embargo, el cuerpo de una persona excitada, que es el contrario, produce poca insulina. Lo que he visto es lo siguiente, y se resuelve así. Si usted tiene un cuerpo pasivo, que quiere decir que el sistema dominante en su cuerpo es el sistema nervioso pasivo, usted puede comer carne roja sin problemas. Toda la carne roja le cae bien. Eso es como un, y usted va a dormir bien. A menos que tenga un hipotiroidismo crónico. Pero si usted es pasivo, principalmente la carne, la proteína, las cosas pesadas, la grasa, le cae bien. Si usted es excitado, pues ese cuerpo necesita muchos vegetales, mucha ensalada. Y las únicas proteínas que le caen bien son proteínas blancas, como pollo, pavo, pescado. Así que este cuerpo camina con alimentos bien pesados. Aquí se puede comer mucho queso, no hay problema. Aquí hay que comer poquito queso y bajo en grasa. Entonces, el que es pasivo produce mucha insulina, porque tiene un sistema digestivo bien fuerte. Como yo dije, yo soy pasivo, mi sistema digestivo es tan fuerte que yo puedo comer hasta piedra. El que es excitado tiene un sistema digestivo bien débil, produce poca insulina. Cuando usted pone café, que es un estimulante, el café estimula la producción de insulina. Por lo tanto, para un excitado que come su comidita, se toma un cafecito al final y se siente divinamente bien. porque ahora estimula la producción de insulina y ahora puede hacer una buena digestión, absorber esos nutrientes sin problema. Sin embargo, para el pasivo como yo, cuando toma café, ya tenía mucha insulina, ahora tiene demasiada insulina. Ahora va a tender a producir grasa. Por eso, el pasivo le conviene tomar poquito café, si acaso lo toma. Y el excitado tiende a tomar más, porque le excita la parte interna del cuerpo. Claro, no puedo tomar exceso de él, porque el excitado ya está excitado, y al ponerle el café que es estimulante, lo puede llevar hasta el otro extremo. Así que, si el café es beneficioso para usted o no, usted lo puede inclusive observar y no tiene que creer ni en los estudios. Usted puede observar lo que hace con su cuerpo. Yo, por ejemplo, si tomo café, me gusta, pero si tomo café, tiendo a engordar. Yo he observado eso en mi cuerpo. Tengo personas que si no toman su poquito de café, no pueden adelgazar. Así que básicamente, el efecto que tenga el café en su cuerpo depende de su cuerpo. Y esto se los comento porque la verdad siempre triunfa.

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0: Si usted tiene un profundo deseo de vengarse del que le haya ofendido, quiero decirle que eso es pecar contra Dios, no importa lo que le hayan hecho. Nos corresponde ser benignos con otros, tal como Cristo lo es con cada uno de nosotros.
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0: Supongamos que mañana por la mañana, cuando salga a trabajar, tuviera que ir con sus manos atadas y con un gran grillete en sus tobillos, con una bola metálica de 15 kilogramos. Pues lo pasaría bastante mal tratando de subirse al auto con esa clase de cosa. Como puede ver, Dios no nos hizo para que funcionáramos de esa forma, sino para que anduviéramos en libertad, no arrastrando bolas y cadenas ni con algún tipo de atadura, que es lo mismo que ocurre en nuestra vida espiritual. Ahora bien, hay mucha gente hoy en día que se siente atada tanto física como espiritualmente. Tienen un grillete con una bola metálica alrededor del corazón y de su espíritu y no logran entender por qué. Tan solo saben que, por alguna razón, no tienen la libertad que deberían tener en su vida espiritual. Y a pesar de todo lo que hacen, no pueden ponerse en marcha ni levantar el vuelo, ni tampoco tienen satisfacción ni paz verdaderas, y es como si alguien les hubiera cortado las alas. Y bien, cuando Pablo escribió la epístola a los Efesios, uno de los problemas que esta gente tenía es el mismo que la gente de hoy suele experimentar, aunque no lo quieren reconocer y sencillamente lo reprimen, ya que no desean afrontarlo. Pues veamos de qué se trata. Y para ello quisiera que vayamos a Efesios capítulo 4, versículos 31 y 32. Dice así: quítense de vosotros toda amargura, enojo, ira, gritería y maledicencia, y toda malicia. Antes, sed benignos unos con otros, misericordiosos, perdonándoos unos a otros, como Dios también os perdonó a vosotros en Cristo. Quisiera que examinemos las palabras que aparecen en el versículo 31. La primera de ellas es amargura, la cual es resentimiento y severidad. Luego está la ira, que, en esencia, es un arrebato violento de cólera. Después tenemos el enojo y la gritería, lo cual es una protesta apasionada provocada por la ira o la amargura. Asimismo está la maledicencia, que consiste en decir palabras ofensivas contra alguien, todo lo cual, según dice Pablo, debe desecharse junto con la malicia, que es un deseo o una intención de hacerle daño a alguien más, lo cual suena realmente fácil. Además, en el versículo siguiente dice que debemos ser benignos y misericordiosos unos con otros, lo cual también da la impresión de ser fácil. Pero supongamos que ni siquiera me doy cuenta de que estoy amargado. Y en segundo lugar, si me diera cuenta, ¿cómo me lo quito de encima así como así? ¿Cómo hace uno para quitarse eso así nomás y añadir lo otro, o sea, la benignidad, la misericordia y el perdón? Pues de eso mismo quisiera hablar ahora, ya que una de las razones principales por las que tanta gente está esclavizada y por la que, al parecer, no pueden experimentar el amor de Dios en su ser, es porque tienen amargura y rencor en su vida, lo cual los lleva a construir un muro a su alrededor para protegerse de un sufrimiento posterior. Y ahora piense en esto un momento. ¿Cómo puede el dulce amor de nuestro Padre Celestial fluir a través de una vida llena de amargura, rencor, malicia, hostilidad y venganza hacia los demás? No puede. Y hay creyentes hoy que son salvos sin lugar a dudas, pero que están llenos de amargura y resentimiento. Han sido heridos, han sido víctimas de abuso y han sido difamados. Y aunque tienen argumentos que pueden ser totalmente ciertos en cuanto a la forma en que han sido tratados por alguien, lo que me gustaría que veamos son las consecuencias de tener una actitud de amargura o de rencor, las consecuencias de tener malicia hacia alguien y las consecuencias de la ira, las cuales son fatales. Ahora bien, Pablo dijo: quítense de vosotros toda amargura, rencor, gritería y todo lo demás. Pero lo que hay que preguntarse es esto: ¿cuál es la causa fundamental de eso? Es decir, ¿qué hay debajo de mi resentimiento? ¿Qué hay debajo de mi enojo? Pues lo que hay debajo de todo eso es lo único que puede librarnos de esas cosas. Porque usted no puede quitarlas diciendo sencillamente: bueno, ya no me resentiré más. Ya no estaré amargado. He decidido que ya no me enojaré más. Usted y yo sabemos que eso no funciona. Estas cosas no se desechan diciendo: no lo haré más. La única forma de desecharlas es cambiando estas actitudes de amargura, rencor, hostilidad y enojo por un espíritu de perdón. Ese es el problema básico, el fruto de mi problema. Escuche bien. Es la amargura, pero la causa fundamental es un espíritu rencoroso. El amor de Dios no puede de ningún modo derramarse en una vida que está llena de rencor. Ningún marido ni ninguna esposa pueden vivir juntos y disfrutar de un compañerismo y una intimidad mutuos mientras haya un espíritu de rencor. Los padres no podrán disfrutar jamás de sus hijos mientras exista un espíritu de rencor. Y lo mismo pasará con los hijos, a menos que haya un espíritu de perdón. Y eso también pasará entre empleados y jefes, quienes nunca podrán trabajar juntos y como es debido, mientras haya resentimiento y amargura en la empresa, porque uno no puede poner todo su empeño donde hay hostilidad y rebelión. Eso es imposible. El amor de Dios no puede fluir a través de usted y no podrá ser la persona que Él quiere. Tampoco podrá ser libre para elevarse, sino que se arrastrará por la vida atado por actitudes que usted mismo ha permitido. Y Dios quiere que todo eso esté fuera de su vida para que pueda transformarse en la persona que usted quiere y debe ser, y que así Dios pueda derramar su amor por medio de su ser. Pero si estoy lleno de resentimiento, amargura y hostilidad, y tengo un espíritu rencoroso, y no puedo atravesar el muro que construí para protegerme, el amor de Dios no podrá fluir a través de mí para llegar a otra gente. ¿Cómo podría estar interesado en alguien más si lo único que me interesa es sobrevivir a esta hostilidad y a este enojo que hay en mi vida? Pero yo quisiera señalarle que cuando Pablo dice: quítense de vosotros, eso es exactamente lo que quiere decir: quítense de vosotros. Por causa de su salud y de sus emociones, deseche esas cosas. Mire, cuando una persona vive con amargura, rencor, hostilidad, enojo y malicia hacia otra gente, lo que le sucede emocionalmente es que hay un desgaste continuo de la energía emocional, mental y física, y nunca podrá alcanzar su nivel máximo, ya que esas actitudes dominan su vida. Por eso dice: quítense de vosotros. Y después dice: sed benignos unos con otros, misericordiosos, perdonándoos unos a otros, es decir, que eso sea lo que manifiesten hacia los demás, no las otras cosas que hemos señalado. Pero si no lo hacemos y seguimos con esas cosas negativas, lo que hacemos entonces es sofocar nuestro potencial y cortar el flujo del amor de Dios en nuestro corazón. Y lo primero que debemos preguntarnos en este momento es esto: ¿por qué no perdonamos a los demás cuando nos ofenden? ¿Por qué no podemos hacerlo? Pues me gustaría mencionar dos o tres razones de eso y veamos cuál es la primera. Digamos, por ejemplo, que alguien lo ha ofendido adrede e intencionalmente y que eso es indiscutible, no hay la menor duda al respecto. ¿Y por qué es que usted y yo, como creyentes, no podemos perdonar a esa persona? Sí podemos, pero ¿por qué creemos que no podemos hacerlo? Pues la primera razón se debe a que estamos protegiendo el gran yo, al que alguien ha hecho daño. Alguien ha importunado al gran yo. Y como el gran yo ha sido perjudicado, este ha sacado todas las antenas para detectar quién es el culpable. Pero el problema es que usted es egoísta, porque siempre que el gran yo esté en el trono, somos egoístas y expresamos nuestro egoísmo diciendo: no quiero que me hagan daño, me han tratado injustamente, tengo argumentos en su contra que prueban que tengo razón y que ellos están equivocados. Eso es lo que hacemos, proteger al gran yo. Y esa es una de las razones por las que no podemos perdonar. He sido perjudicado, dice el gran yo, y tengo mis derechos, así que tendrás que pagar. La segunda razón por la que no somos misericordiosos es esta: tenemos una perspectiva equivocada acerca del perdón. Vea lo que decimos: sí, te perdono, pero el problema es que exigimos justicia. Me has ofendido y exijo justicia. Cuando me hayas pagado tu deuda, entonces te perdonaré, decimos. Es interesante que cuando una persona se resiente y se llena de rencor, aunque la ofensa haya sido muy pequeña, la hace tan grande y exagera tanto que, en su mente, ni siquiera Dios podría pagar esa deuda. Es decir, se sale por completo de contexto y a veces solo se trata de algo muy antiguo que quizás la otra persona ni siquiera tuvo la intención de hacer. Una tercera razón por la que no somos misericordiosos es esta. Por ejemplo, hay personas que van de un consejero a otro porque no escuchan lo que quieren escuchar. Y al no escuchar lo que quieren, entonces van donde otro consejero y luego a otro y a otro más. ¿Y sabe lo que harán al final? Irán a otra iglesia y a otro pastor hasta que logran escuchar a alguien que les dice lo que quieren escuchar y entonces dicen: vaya, eso es lo que yo creo realmente. No quieren la verdad, sino a alguien que les diga que no hay ningún problema con su pecado y su desobediencia a Dios. Así es, a veces no queremos que nos respondan con la verdad. ¿Y sabe por qué no somos misericordiosos con la otra persona? Porque llegamos a pensar que si puedo contarles a suficientes personas y demostrarles que he sufrido abusos, maltratos y heridas, podré hacer que sientan lástima de mí, que me presten mayor aceptación, que se compadezcan de mí y que oren por mí, y por eso no querré ser misericordioso con esa otra persona. ¿Por qué? Porque si la perdonara, perdería toda la atención que me han prestado y perdería la lástima de mí mismo, y necesito mantener despierto ese interés en mí. Y si no cree, amable oyente, que la gente actúa así, solo hable con cualquier consejero y este le dirá que cuando escuchan lo que no desean, buscan a otros consejeros porque no quieren resolver su problema, sino solamente hablar de su situación. Y usted ha visto gente a la que le encanta hablar de sus enfermedades. Cuentan todo lo que les pasa y todos los detalles al respecto porque les fascina hablar de eso. Y si lograran curarse, ¿sabe lo que pasaría? Tendrían que cambiar su conversación porque no tendrían nada de qué hablar. Hay algunas personas que no perdonarán debido al engaño en que están, al creer que pueden satisfacer sus necesidades mediante toda esta atención que reciben al contar cómo han sido dañadas, cómo han sido ofendidas, cómo han sido utilizadas y cómo han sido víctimas de algún tipo de abuso. logran toda esa autocompasión y eso satisface una necesidad en su vida. El problema es que, a fin de cuentas, es algo devastador. Ahora bien, preste mucha atención. Le diré cuál es la base de un espíritu misericordioso. La base de un espíritu misericordioso está en el hecho de que Jesucristo murió por el pecado. Y quisiera que me acompañe a 1 de Juan capítulo 2, versículos 1 y 2. Veamos lo que dice. Hijitos míos, estas cosas os escribo para que no pequéis. Y si alguno hubiere pecado, abogado tenemos. Es decir, es el abogado que ocupa nuestro lugar, para con el Padre, a Jesucristo el justo. Y luego dice en el versículo 2, y Él, o sea Jesús, es, tiempo presente, la propiciación, o el sacrificio, o el pago, por nuestros pecados, y no solamente por los nuestros, sino también por ¿cuáles? Por los de todo el mundo. Ahora bien, si Jesús pagó la deuda de esos pecados y esa persona, a los ojos de Dios, está dispuesta a aceptar al Señor Jesucristo como su Salvador, entonces su enemigo ha sido perdonado conforme al poder de la cruz. ¿No es así? Pues ahora le preguntaré esto. ¿Por qué sigue reclamándole algo que ya Dios le ha perdonado? Y quisiera que vea lo siguiente. Si Jesucristo fue a la cruz y murió por mi pecado, entonces estoy perdonado. Y si yo lo ofendiera a usted, ¿murió Jesús también por esa ofensa mía? Así es, también murió por ese pecado. Y entonces, ¿cómo tiene usted derecho a estar resentido conmigo cuando Dios me ha amado lo suficiente para perdonarme? A usted y a mí nadie debería debernos nada. Así que rompa los papeles de esa deuda que tiene con aquellos que lo han ofendido porque ya Jesús la pagó. Y si pagó la deuda, ¿quién soy yo para exigir el pago y ejecutar la venganza y el juicio por un pecado por el que el Señor Jesucristo ya hizo expiación? ¿Tengo que renunciar a mi derecho a guardar rencor y resentimiento hacia cualquier persona sobre la faz de la tierra y cambiar de dirección? Y si hay alguien a quien mi radar espiritual identifica, debo ser misericordioso al instante, porque no tengo derecho a guardar rencor contra esa persona, lo cual me hace muy vulnerable. Sin embargo, ese es el estado en el que usted y yo estamos. No tenemos ningún derecho. Estamos en la era de los derechos. Sin embargo, yo quisiera decirle, amable oyente, que cuando usted recibió al Señor Jesucristo como su Salvador personal, renunció a su derecho a defender al gran yo. Renunció a su derecho a estarse quejando. Renunció a su derecho a exigir lo que le corresponde de quienes lo ofendieron y renunció a su derecho a defenderse. Somos vulnerables en este mundo malvado en que vivimos, pero estamos seguros en la gracia del Cristo vivo porque andamos en medio del caudal del perdón eterno, continuo, inalterable y sin obstáculos de Dios. Somos hijos y miembros perdonados del cuerpo de Cristo. ¿Cómo puede un miembro perdonado de su cuerpo permitir que fluya el amor de Dios a través de su ser cuando lo ha taponado por completo con un espíritu de rencor que se manifiesta en amargura y hostilidad porque el gran yo ha sido herido? Eso ni siquiera armoniza con lo que somos. Y lo que dice Pablo en este pasaje es que debemos dejar todo eso. Y amable oyente, me gustaría decirle que quienquiera que sea usted, si tiene un espíritu de rencor hacia alguien, eso es un obstáculo que está frustrando el propósito de Dios en su vida, el cual también consumirá su energía y lo afectará física, espiritual y mentalmente. Asimismo, afectará cada faceta de su vida. Y le diré algo más que ocurrirá en la iglesia. Cerrará la puerta para un avivamiento espiritual. El perdón de Dios debe fluir libremente y también debe ser una realidad en nuestros corazones. Oremos. Padre, queremos agradecerte por ser tan amoroso, tierno, amable y paciente con nosotros. También te agradecemos por lo que sucedió en la cruz, pidiéndote en este momento que en los corazones de multitudes de personas pueda haber consuelo, libertad y una experiencia de tu amor como nunca antes la habían tenido. Te agradecemos y te alabamos porque en esa cruz Jesús fue imponente, enorme, divino y lo suficientemente poderoso para tomar sobre sí todo el pecado de toda la humanidad y quitarlo de en medio para siempre con su preciosa sangre. Gracias por ese perdón incomparable y eterno que hemos experimentado, el cual queremos que fluya a través de cada uno de nosotros. Esa es nuestra oración. En el nombre de Jesús. Amén.
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0: Ofrendar no es un requisito para la salvación, pero revela nuestro nivel de confianza en el Creador y Dador de todas las cosas. Es una buena demostración de nuestro amor por Él. Pero ¿cuál es la verdadera razón para no diezmar? Hay varias. Y la primera es que no confiamos en Él. Si confiáramos, le obedeceríamos. Él ha prometido suplir nuestras necesidades. La segunda razón para no diezmar es por pura ingratitud. Olvidamos quién es la fuente de todo lo que necesitamos. Y al pensar en que cada mañana nos despertamos por el don de la gracia de Dios, que todo el día Él es quien suple cada necesidad, guiándonos, dirigiéndonos y dándonos lo necesario, ¿qué es el 10% de nuestro dinero comparado con la vida, con su presencia y con su poder en nuestra vida? La tercera razón para no diezmar es porque no lo amamos. Y alguien dirá, yo sí lo amo. Escuche lo que Él dice: si me amas, me obedecerás. Si yo lo amo, desearé dar, pues sé que los que aman son dadores. Y si yo amo a Dios, yo voy a dar. Y lo mínimo que le daré será el diezmo. Así que amar es dar.
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6: ¡Cuán bueno y cuán agradable es habitar los hermanos juntos en armonía! Salmo 133:1.
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Tuna nos da una palabra muy apropiada para lo que voy a compartir en esta mañana. Y la encontramos en 2 de Corintios capítulo 12, versículo 9, que dice: "Bástate de mi gracia, bástate mi gracia, porque mi poder se perfecciona en la debilidad." Esto nos muestra a nosotros que todo hombre y mujer de Dios tiene debilidad o ha tenido debilidad. Y esa debilidad está ahí porque precisamente es la que posiblemente a veces crea el espacio para que Dios pueda perfeccionarse a través de nosotros. Muchos de nosotros experimentamos momentos sentimentales, momentos de sentimiento, emociones, desánimo, adversidades, problemas que enfrentamos y terminamos diciendo: ya no puedo más. Y eso es lo que hoy quiero tratar: ya no puedo más. Hay miles y miles de personas que hoy se levantaron con la idea: ya no puedo más. Y es lo que quiero compartir durante estos días. ¿Qué hacer cuando no puede más? ¿Qué hacer cuando no tiene ánimo? ¿Qué hacer cuando no tienes fuerza? Lo primero que debes de saber es que no es extraño para Dios tu sentimiento, el sentir que tiene, la actitud que tiene, ya que Dios ha lidiado con esto desde muchos años atrás, con hombres y mujeres que como tú y como yo se levantaron un día y dijeron: ya no puedo más. Ya no tengo fuerza humana, ya no me siento con la habilidad, no me siento con el ánimo, y a veces decimos: simplemente no quiero continuar. Estoy tan desanimado y tan desanimada que ya no quiero continuar. Millones de personas viven y experimentan esta palabra, este pensamiento: ya yo no puedo más. Cuando tu fuerza humana termina, debe de entender que ahí es que comienza la dependencia de Dios. Cuando leemos Corintios 2, Dios le dice a Pablo: basta mi gracia, porque yo me perfecciono en la debilidad. Dios le dice a Pablo: yo me hago fuerte cuando tú eres débil. ¿Por qué? Porque la debilidad humana que yo tengo me hace espacio para entrar en la dependencia de Dios. Cuando yo me creo fuerte, cuando creo que lo puedo hacer en mi capacidad, entonces estoy desconectándome de la fuerza, de la habilidad y de la energía que Dios nos da. En Proverbio hay un verso que dice: el caballo y el jinete se alistan para la batalla, pero Jehová es el que da la victoria. A veces Dios permite que tú pases por circunstancia adversa que te hagan ver con claridad que el éxito tuyo no depende solo de ti, depende de la dependencia que tiene de Dios. Todos hemos experimentado ese momento donde decimos: no puedo más. Todos hemos llegado a ese momento donde el alma, nuestro ser, nuestro interior grita en silencio: yo no puedo con esta carga, yo no puedo enfrentar esta situación, me siento abrumado, abrumada, no tengo fuerza para continuar. Y es allí donde tu actitud o tu acción va a determinar tu éxito o tu derrota. A veces hay que continuar hacia adelante sintiendo el sentimiento de que no puedo más. Porque hay temporada donde el peso es demasiado fuerte y la batalla demasiado larga y a veces las fuerzas demasiado pocas y a veces el cansancio no es solamente físico sino que es espiritual. Por ejemplo, el cansancio que tenía el profeta Elías no era solamente físico, era espiritual. Ve, hay cansancio que son provocados por situaciones en tus emociones, en tu interior. Y ese es el escenario de lucha. Ve que a veces no ves el cambio. Ese escenario donde enfrentas luchas y batallas que no sabes cómo enfrentarla. Y de eso quiero hablarte, de cómo enfrentar esos momentos en que te sientes cansado y en que sientes que no puedes más. Lo primero que debes de saber es que el escenario de luchar y no ver cambio, de servir mientras uno está herido, es algo peligroso. De sonreír delante de la gente mientras por dentro
te siente quebrantado, quebrantada. Muchos hombres de Dios llegaron a un punto donde tuvieron que ser honestos y sinceros con ellos mismos. No podían continuar con la herida que tenían sangrando en su interior. Tuvieron que expresarle a Dios cómo se sentían para ser curado y sanado por Dios. Por ejemplo, el profeta Elías, un hombre que hizo descender el fuego del cielo y que trajo el corazón del pueblo a Dios de nuevo, lo sacó de la idolatría. Y en un momento de tanta victoria, vemos a Elías entrar en un cansancio, en una depresión, en un desánimo. El profeta Elías se sentó debajo de un enebro y le pidió a Dios morirse. Moisés dijo en una ocasión: no puedo yo solo con este pueblo. David lloró hasta que le faltaron sus fuerzas. Y Pablo dijo que se sentía abrumado, atormentado con tanta lucha que tenía que enfrentar, y tuvo que entender que solo Dios nos descarga y nos da las fuerzas para continuar. Si Elías, Moisés, David y Pablo enfrentaron un momento abrumador, momento donde sentían que se hundían. Así que no debe de extrañarte que tú te sientas así hoy. Todo lo vamos a experimentar y todo lo hemos experimentado. El detalle no es que no lo vamos a enfrentar. El detalle es cómo enfrentar ese momento cuando tú dices: ya no puedo más. Ya no puedo más predicar. Ya no puedo más con esta situación, con este matrimonio, con esta familia, con este empleo. Estoy cargado. No sé qué hacer. ¿Ve? Es allí donde tú tienes que aprender lo que hicieron Pablo, David, Elías y Moisés. El problema no es llegar al límite. El problema es quedarse ahí sin correr a la presencia de Dios. Porque muchas veces Dios permite que lleguemos a esa circunstancia, a donde ya no podemos más, para enseñarnos que Él es el que nos sostiene. Y que aunque nosotros somos conscientes de que no podemos más, Él sí puede hacer más cosas. Ninguno de los mencionados en la Biblia se quedó en el letargo, estancado, en el sentimiento no puedo más. Cada uno corrió a la presencia de Dios y allí fue restaurado, allí fue construido, allí fue animado. Tanto Elías como David, como Pablo, como Moisés, volvieron a tener fresca fuerza. ¿Cómo enfrentar el no puedo más? Lo primero es lo siguiente: cuando dice ya no puedo más, Dios te está llamando a descansar en su habilidad, a descansar en su fuerza, a descansar en su potencia, en su palabra, a descansar en fe. Cuando no puedas más, es la señal de que Dios te está llamando a descansar en su habilidad, en su poder, en su fuerza. Entender que Él es el que te descarga, el que te descansa, el que te construye y el que te anima. Y te dejo con este verso, Mateo 11:28 dice: venid a mí todos los que estéis trabajados y cargados, y yo os haré descansar. Tu descanso está en Dios, no está en el colchón. Tu descanso no está en las vacaciones. Eso es para el cuerpo. Tu descanso espiritual está en tu habitación, cuando te arrodilla, cuando te quebrantas, cuando llora, cuando estás allí abrumada, diciéndole: ayúdame, Maestro, porque perezco, vengo a ti cargado. Vení a mí, dijo Él, vengan a mi presencia y yo los haré descansar. ¿Cómo enfrentar el no puedo más? Lo primero es venir a descansar en Dios. Y descansar en Dios es sumergirte en oración, en adoración, en quebrantamiento, en dependencia total. Y tú vas a ver cómo la presencia te va a construir. Bendición, y mañana continuamos hablando este hermoso tema: cuando no puedo más. Bendición y pasen un buen día. Amén.

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2: Y la palabra para ti hoy es: ¿estás criando sola a tus hijos? Escrita por Bob Gass. En Salmos 30:5 leemos: el llanto podrá durar toda la noche, pero con la mañana llega la alegría. Un experto en matrimonios cuenta que una madre soltera le envió una historia que le ayudó a entender la soledad y el estrés que a menudo enfrentan los que crían a sus hijos solos. Ella le dijo que estaba mirando por la ventana un día lluvioso y vio a una mamá petirrojo y a sus pequeñines posados en su nido. Mientras llovía, la mamá pajarito cubría bajo sus alas extendidas a sus polluelos que estaban piando. Entonces comenzó a caer granizo, pero en vez de proteger su cabeza dentro del nido, la mamá petirrojo levantó más su cabeza para recibir ella los golpes y proteger a sus crías. Todos los polluelos sobrevivieron la tormenta. ¡Qué ilustración realista de los desafíos de los padres que crían solos, ¿verdad? La responsabilidad de criar solos es implacable. Requiere que una madre o un padre se ganen el sustento, cocinen, limpien, supervisen las tareas escolares, cuiden de sus hijos enfermos y la lista no termina. Más allá de esos deberes cotidianos, tienen que encontrar la manera de satisfacer sus necesidades personales y espirituales. En contexto, esta puede ser una de las tareas más difíciles de la tierra. Los padres solteros, ya sean madres o padres, necesitan nuestro apoyo y nuestras oraciones constantes. Si estás recibiendo golpes en nombre de tus hijos, ten la certeza de que vendrán días mejores. Cuando hayas completado el trabajo y hayas criado a tus pajaritos saludables, habrá dulces beneficios para los padres que no se fueron volando. La palabra de Dios te lo promete: el llanto podrá durar toda la noche, pero con la mañana llega la alegría. No estás criando sola a tus hijos si tienes a Dios.

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0: Dios nos bendiga. Llegamos, Mili.
1: Amén, aleluya, llegamos. Gloria al Señor, aleluya.
0: Sí, amén.
1: Qué bendición.
0: Amén, amén, amén. Le damos las gracias al Señor por permitirnos estar una vez más aquí con ustedes. Y como siempre decimos, ¿verdad? Busque su sillita, su zona cómoda, busque su Biblia, que hoy hay palabra del Señor nuevamente, yes. Señor, a través de este programa inquebrantable. Así que
1: amén.
0: Dios les bendiga.
1: Amén.
0: Estamos listos.
1: Qué lindo, aleluya. Damos gracias al Señor, aleluya, por una semana más. Por una nueva oportunidad,
0: sí,
1: de estar aquí en
0: Inquebrantables.
1: Aleluya, qué bendición. Damos gracias al Señor. Aleluya, por esta puerta que nos da, esta oportunidad, como bien decía nuestra hermana Maritza, de poder conectarnos con nuestros hermanos, amigos, familiares, nuestros radioyentes que también sintonizan a través de Radio Avivamiento 100.1 FM. Amén. Así que aquí estamos gozándonos con la palabra que el Señor nos ha dado para hoy a través
0: sí,
1: de nuestra hermana Maritza. No se mueva de su lugar. Le atiendo ahí, gócese junto a nosotros de esta palabra hermosa. Amén.
0: Amén, amén. Así que los voy a invitar a que nos acompañen en el libro de los Salmos. Vamos a leer hoy el Salmo 91. Amén.
1: Dice así la palabra del Señor, con toda bendición a nuestras vidas. Amén. El que habita al abrigo del Altísimo morará bajo la sombra del Omnipotente. Diré yo a Jehová, esperanza mía y castillo mío, mi Dios, en quien confiaré. Él te librará del lazo del cazador, de la peste destructora. Con sus plumas te cubrirá y debajo de sus alas estarás seguro. Escudo y adarga es su verdad. No temerás al terror nocturno, ni saeta que vuele de día, ni pestilencia que ande en oscuridad, ni mortandad que en medio del día destruya. Caerán a tu lado 1,000 y 10,000 a tu diestra, mas a ti no llegará. Ciertamente con tus ojos mirarás y verás la recompensa de los impíos. Porque has puesto a Jehová, que es mi esperanza, al Altísimo por tu habitación. No te sobrevendrá mal, ni plaga tocará tu morada, pues a sus ángeles mandará cerca de ti, que te guarden en todos tus caminos. En las manos te llevarán para que tu pie no tropiece en piedra. Sobre el león y el áspid pisarás, hollarás al cachorro del león y al dragón. Por cuanto en mí ha puesto su amor, yo también lo libraré. Le pondré en alto por cuanto ha conocido mi nombre. Me invocará y yo le responderé. Con él estaré yo en la angustia. Lo libraré y le glorificaré. Lo saciaré de larga vida y le mostraré mi salvación. Aleluya.
0: Aleluya. Qué
1: preciosa palabra del Señor.
0: Qué hermosa es la palabra del Señor, ¿verdad? Este es Salmo 91, es uno de los textos más poderosos, podríamos decir, ¿verdad? Sobre la protección, la confianza y el refugio en el Señor. Y en la tarde de hoy yo titulé este tema, las tres voces del Salmo 91.
1: ¡Ay, poderosa!
0: Y como le estaba comentando a la pastora Melissa, ¿verdad? Y algunos de ustedes ya me conocen y saben, yo manejo camiones y amo mi trabajo solitario porque tengo la oportunidad de escuchar alabanzas, de escuchar palabras del Señor mientras estoy solita por ahí manejando largas rutas. Y tuve la oportunidad de profundizar en el Salmo 91. Al escucharlo repetidas veces, noté algo que nunca había notado. El Salmo 91 es muy conocido. El Salmo 91 lo hemos escuchado en muchísimas ocasiones. Hemos escuchado prédicas acerca del Salmo 91, música acerca del Salmo 91. Y estamos muy acostumbrados con este Salmo. Pero siento que el Señor en ese momento me reveló algo poderoso.
1: Yes.
0: Que quiero compartir con ustedes. Y quizás ustedes ya lo sabían, pero yo no lo sabía.
1: Santo.
0: Y nadie me lo enseñó, me lo mostró el mismo Señor. Y para mí fue un momento brutal con el Señor.
1: Precioso.
0: De esos que pues te quebrantan, te hacen llorar, te hacen darle gracias al Señor, porque de esa es la forma que el Señor nos habla.
1: Eso fue una conexión directa ahí con el Señor. Qué
0: amén,
1: lindo.
0: Amén, amén. Así que, ¿verdad? Parte del Salmo 91 ha sido sumamente importante para mi familia. Lo hemos utilizado como refugio, básicamente como el mismo Salmo es, en momentos de dificultad familiar. Mi hermana tiene un testimonio poderoso acerca de este Salmo, así que espero en el Señor que algún día ella pueda compartirlo con nosotros. Pero este Salmo parece tener tres cambios de voces. Y eso fue lo que el Señor me reveló. Es como si intervinieran distintas personas o perspectivas mientras se va dando este salmo, ¿verdad? Y esto no es un error literario, sino es un recurso literario intencional.
1: Santo.
0: ¿Verdad? Para enriquecer el mensaje que este Salmo 91 nos da.
1: Sí.
0: Amén. Como les dije, las tres voces del Salmo 91. La primera es la voz del creyente, y esa la escuchamos en los versículos 1 y 2, que dice: el que habita al abrigo del Altísimo morará bajo la sombra del Omnipotente. Diré yo a Jehová, esperanza mía y castillo mío, mi Dios en quien confiaré. Muchas veces, esta última parte del Salmo 91, nosotros la recitamos en tono de pregunta. Pero no es una pregunta, es una afirmación,
1: es
0: una declaración. Esta voz es personal, es declarativa. Es el creyente afirmando su fe.
1: Así es.
0: Amén. La protección, ¿verdad?, comienza con una decisión de habitar.
1: Yes.
0: El que habita al abrigo del Altísimo. Habitar es estar en constante relación con el Señor. Vivir con Él, vivir para Él. Cuando uno habita con alguien, uno tiene continuamente una relación, una comunicación, una conexión. Amén. Así que esta protección que está hablando es para los que se mantienen conectados constantemente con el Señor, ¿verdad? Y estar bajo su sombra nos habla de protección, de cobertura. Amén.
1: Y yo quisiera añadir más, nos habla de decisión.
0: Amén.
1: Porque es una decisión,
0: sí,
1: aleluya, el yo tomar la iniciativa y decir, yo voy a habitar.
0: Amén.
1: Es una decisión, no es una obligación, porque Dios no obliga a nadie.
0: Amén.
1: Es una decisión, aleluya, es una necesidad, es algo que te impulsa, pero que sale de ti, aleluya, porque al hacerlo, recibimos bendición,
0: sí.
1: Recibimos esa protección,
0: sí,
1: recibimos ese cuidado, amén.
0: Gloria al
1: aleluya,
0: Señor.
1: Gloria, gloria al Señor.
0: Amén. Y fue hermoso, ¿verdad?, encontrar esto. Entonces, si nos vamos más adelante, desde el versículo 3 hasta el versículo 13, escuchamos este cambio que surge en el Salmo 91. Repentinamente, en esta sección es alguien más que habla dirigiéndose al creyente, asegurándose, ¿verdad?, de lo que Dios hará, declarando también lo que Dios hará. Entonces, en esta ocasión, vemos cómo se habla en segunda persona. Y dice: Él te librará del lazo del cazador, de la peste destructora. Con sus alas te cubrirá. ¿Ves cómo va cambiando? Amén. Aquí dice en el Salmo 90, en el versículo 2, diré yo a Jehová. Y luego le dice, Él te cubrirá. ¿Ves cómo va cambiando literariamente este versículo? Entonces, por ahí siguen todas esas promesas. No vas a temer al terror nocturno, ni saeta que vuele de día, ni pestilencia que anda en oscuridad, ni mortandad que en medio del día destruya. Caerán a tu lado 1,000 y 10,000 a tu diestra, mas a ti no llegarán.
1: Aleluya.
0: Ciertamente con tus ojos mirarás y verás la recompensa de los impíos, porque has puesto a Jehová, que es mi esperanza. Esa persona
1: es.
0: También, esa es la voz del maestro, del sacerdote, del intercesor. Amén. Y dice, al Altísimo por tu habitación.
1: Habitación.
0: No te sobrevendrá mal, ni plaga tocará tu morada, pues a sus ángeles mandará acerca de ti, que te guarden en todos tus caminos, en las manos te llevarán para que tu pie no tropiece en piedra, sobre el león y el áspid pisarás, hollarás al cachorro del león y al dragón.
1: Aleluya.
0: Amén. Vemos cómo empieza entonces a cambiar esta parte, el Salmo 91, de hacer una declaración, entonces hacer una confirmación.
1: Aleluya.
0: Amén. Y el género literario cambia a segunda persona. Así que empieza a hablarle de tú al creyente, que era la primera persona en los Salmos, en el versículo 1 y 2. Así que esta porción incluye esas promesas de protección del peligro visible, invisible, esa cobertura divina del Señor, ¿verdad? Con sus plumas te cubrirá, ¿verdad? Esa protección angelical.
1: Cubierta.
0: Amén, porque va a enviar ángeles acerca de ti, ¿verdad? Así que Dios usa otras voces para hablarnos a través de su palabra. Y muchas veces pueden ser pastores, pueden ser profetas, pueden ser canciones, como pasó en mi caso en esta ocasión, ¿verdad? Alabanzas, predicaciones, enseñanzas, un estudio bíblico. El Señor nos habla de tantas maneras.
1: Así es.
0: Y de esa forma, pues, es que uno puede ir, ¿verdad?, profundizando en la palabra del Señor. Así que en esta porción es esas promesas del Señor, ¿verdad? De esa persona que confía en el Señor, porque Él dice que has puesto a Jehová, que es mi esperanza. Así que la persona que está hablando aquí es creyente, es intermediario de parte del Señor, que le habla al creyente.
1: Así es. Y sabe de lo que está hablando.
0: Amén.
1: Sabe de lo que está hablando, conoce de lo que está hablando, porque puede garantizar esa cubierta.
0: Amén.
1: Puede dar garantía de que eso es así, de que eso no va a fallar, aleluya. Y qué lindo cuando escuchamos la voz del Señor de diferentes formas, de diferentes maneras. Y aún como dice el capítulo, a través de la misma naturaleza, nos confirma el cuidado, la protección del Señor, aleluya.
0: Sí, Señor. Así que, ¿verdad? Esta porción del versículo 3 al 13 parece ser la voz de ese líder espiritual que está confirmando las promesas del Señor. Porque en los versículos 1 y 2, esa primera persona está diciendo: mi Dios en quien confiaré. Ella está haciendo una declaración, ¿verdad? De que confía en el Señor. Así que esta segunda parte del Salmo 91, de esos versículos 3 al 13, nos habla de esa confirmación de las promesas del Señor. Entonces, aquí es donde a mí me voló la cabeza, como uno dice.
1: Aleluya.
0: Porque luego, ya para los versículos 14 al 16, vuelve a haber un cambio.
1: Yes.
0: Vuelve a haber un cambio y es
1: como una respuesta.
0: Amén.
1: Aleluya.
0: Es esa voz directa de Dios, ¿verdad? Que se habla en tercera persona. Y aquí ocurre el momento más fuerte de este versículo, cuando Dios mismo habla. Amén. Ese versículo 14 comienza diciendo: por cuanto en mí ha puesto su amor, yo también lo libraré. Le pondré en alto por cuanto ha conocido mi nombre. Me invocará y yo le responderé. Con él estaré yo en la angustia. Lo libraré, le glorificaré, lo saciaré de larga vida y le mostraré mi salvación. Aquí entonces vemos cómo cambia nuevamente esta última porción del Salmo 91 y empieza a hablarle a ese intercesor, a ese líder espiritual, a ese sacerdote que le confirmó al creyente.
1: Aleluya.
0: Lo que el Señor iba a hacer por él.
1: Así es, así es. Confirmó lo que anteriormente había expresado sobre su cuidado, sobre su amor. Y qué lindo, aleluya, cuando recibimos esa confirmación del Señor.
0: Sí, Señor.
1: Cuando vemos que no importa lo que nos toque enfrentar en nuestras vidas, ya sea una enfermedad, como bien hablaba nuestra hermana Marisa, ya sea situaciones inesperadas en nuestra vida.
0: Sí, amén.
1: Podemos vivir confiados de que cuando conocemos y habitamos bajo el abrigo del Altísimo, aunque tengamos que enfrentar tales momentos y tales situaciones, podemos vivir confiados, sí, aleluya. Podemos tener esa seguridad, aleluya. Porque Él mismo lo expresa así: por cuanto en mí ha puesto su amor, yo también lo libraré. Porque el Señor honra a los que le honran, a mí, hermana Maritza. El Señor tiene cuidado, el Señor recompensa tu fidelidad, aleluya. Por cuanto en mí ha puesto tu amor, yo también lo libraré.
0: Sí, sí.
1: El Señor no lo deja pasar por alto, aleluya. Él lo tiene muy presente, aleluya. Amén. Y eso lo vemos a través de muchos pasajes bíblicos, donde el Señor, aleluya, manifiesta su poder, su cuidado y su amor, aleluya, en aquellos, aleluya, que le son fieles. Lo has hecho con nosotros.
0: Amén.
1: Lo vivimos, amén. Aleluya.
0: Amén. Así que en esta porción, como mencioné, ¿verdad?, es Dios respondiendo personalmente a quien confía en Él y hace esas promesas claves de liberación, presencia en medio del problema, respuesta a esa oración, está dando una promesa de salvación. Así que la fe genuina termina en ese encuentro personal con la voz de Dios. Amén. Así es que cuando nosotros habitamos con Él, nosotros podemos escuchar directamente la voz del Señor. Así que esta estructura del Salmo 91 no es casualidad, ¿verdad? Este Salmo sigue esa progresión espiritual, amén, donde declaras primeramente tu fe, luego recibes confirmación y luego Dios te responde personalmente.
1: ¡Aleluya! ¡Qué hermoso!
0: Y es tan hermoso poder descubrir algo nuevo, de algo que estamos tan acostumbrados a escuchar, que esto para mí, vuelvo y digo, fue un momento de adoración extrema en ese momento. Yo estaba en un shock espiritual.
1: Sí, por allá arriba, sí, por allá arriba, elevada,
0: amén, amén. Así que algo es como un diálogo, ¿verdad?, espiritual completo. Sí. Algo importante, ¿verdad?, para poder interpretar bien este salmo, es que el Salmo 91 no promete una vida sin problemas. Es bien claro, ¿verdad? Hay una protección en medio del peligro, presencia en medio de la angustia.
1: Sí,
0: así que este salmo no nos promete que no vamos a pasar por situaciones seguramente difíciles.
1: Aleluya, no seguramente estamos exentos.
0: Que exactamente, no estamos exentos. Seguramente que nos muevan, ¿verdad? Nos estremezcan espiritualmente, físicamente, emocionalmente. Podemos estar pasando por situaciones, pero lo que sí el Salmo declara es que Él va a estar con nosotros en medio del proceso.
1: Sí,
0: y esos últimos versículos, cuando dice: por cuanto en mí ha puesto su amor, yo también lo libraré, le pondré en alto por cuanto ha conocido mi nombre. Ahí está hablando de su soberanía. Y su soberanía no es quizás como nosotros pensamos que es. Porque quizás yo estoy orando fielmente para que el Señor libre de la muerte un familiar, pero ese familiar fallece.
1: Santo.
0: Y cuando uno conoce al Señor, una forma de pasar a otro nivel espiritualmente es en la muerte.
1: Santo.
0: Así que nosotros tenemos que aceptar la soberanía, aleluya, del Señor en ese momento de dolor, porque esa persona fue exaltada.
1: Santo.
0: Fue librada.
1: Santo.
0: Ya no sufre más.
1: Wow, tremendo, aleluya.
0: Entonces es importante recalcar, ¿verdad?, que aunque podemos utilizar el Salmo 91 como lo que es, un escudo de protección de la palabra del Señor,
1: sí,
0: tenemos que también estar firmes y reconocer la soberanía del Señor.
1: Así es, así es. Porque muchas veces oramos y pedimos esperando, ¿verdad?, lo que queremos,
0: sí,
1: la respuesta que queremos, pero hay muchas formas del Señor contestar.
0: Sí,
1: y bien lo has dicho, Maritza, y es difícil aceptar, Muchas veces la soberanía del Señor.
0: Sí.
1: Muchas veces cuando lo que estamos orando es por un milagro,
0: sí,
1: aleluya, pero muchas veces el Señor el milagro lo contesta de diferente forma. Aleluya. Y es ahí donde nos toca no cuestionar al Señor, sino entender los propósitos de Él para nuestras vidas.
0: Amén.
1: Y en esto me lleva a recordar, y veo que está conectada, el testimonio de la semana pasada de nuestra hermana,
0: sí,
1: Suamara.
0: Amén, amén.
1: Nos gozamos con ese testimonio porque vimos cómo la soberanía del Señor, cómo Él en medio de ese proceso tan difícil que ella tuvo que enfrentar, vemos cómo Él se glorificó para bien y aún se sigue glorificando en medio del proceso que ella lleva, aleluya.
0: Sí,
1: pero es porque hemos podido ver, y yo sé que ella lo puede decir ciertamente y afirmar, porque de igual forma ella se ha mantenido bajo el abrigo, bajo la cobertura del Altísimo. Así que son dos formas de esperar,
0: sí, amén,
1: de orar, aleluya, y de esperar en el Señor. Esperando que se haga su voluntad,
0: sí,
1: amén, su sí, perfecta voluntad.
0: Sí, amén. Así que por eso es importante, ¿verdad?, no malinterpretar lo que es el Salmo.
1: Sí,
0: esto es súper clave porque incluso en el Nuevo Testamento nosotros vemos como en Mateo 4 el mismo enemigo cita este Salmo, este mismo Salmo, durante la tentación de Jesucristo
1: así
0: en el
1: es,
0: desierto, ¿verdad? Tratando de usarlo fuera de contexto. Amén. En Mateo 4, 5 al 7 nos dice: entonces el diablo le llevó a la santa ciudad y le puso sobre el pináculo del templo y le dijo: si eres hijo de Dios, échate abajo, porque escrito está: a sus ángeles mandará cerca de ti y en sus manos te sostendrán para que no tropieces con tu pie en piedra. Jesús le dijo: escrito está también, no tentarás al Señor tu Dios. Así que muchas veces se puede tratar de sacar de contexto la misma palabra del Señor, ¿verdad?
1: A conveniencia.
0: Por eso es que, ¿verdad?, no podemos malinterpretar la palabra del Señor. Esto no es un amuleto de la suerte. Esto no es esto es una promesa que el Señor le hace a los que moran, a los,
1: aleluya,
0: que habitan en su presencia.
1: Sí, Señor.
0: Amén. Pero volvemos a lo mismo. No necesariamente el fin que nosotros esperamos es el que resulte. Así que ahí es donde nos sujetamos a esa soberanía del Señor y al propósito del Señor. Porque Él es un Dios de orden.
1: Así es.
0: Él sabe por qué hace las cosas, aunque nosotros no lo entendamos. Aunque nos duela a veces. Pero verdaderamente Él sabe lo que está haciendo. Así que no podemos sacar de contexto, ¿verdad?, lo que es las promesas del Señor. Así que esto no es una licencia para actuar imprudentemente, sino es una invitación a confiar.
1: A confiar plenamente.
0: Profundamente en el Señor.
1: Yes, aleluya.
0: Sí, Señor.
1: Qué hermosa la palabra del Señor,
0: sí,
1: aleluya.
0: Señor.
1: Porque esto es lo lindo de indagar, de profundizar, aleluya, en la palabra del Señor. Y como bien dijiste al principio, ¿cuántas veces hemos leído el Salmo 91? ¿Cuántos mensajes no hemos escuchado? Pero siempre el Señor nos da más.
0: Amén.
1: Siempre el Señor nos lleva allí a ese cambio clave, a esa palabra clave donde nos ministra de acuerdo a la necesidad que estamos pasando en ese instante.
0: Sí,
1: aleluya.
0: Señor.
1: Y sabemos que cada uno de los hermanos que están al alcance de este mensaje, de este segmento, aleluya, pueden estar gozándose, lo sabemos, porque muchas veces nos cuestionamos, el momento, la situación nos lleva a cuestionarnos, ¿me estará escuchando el Señor? ¿Tendrá cuidado de mí? ¿Me habrá abandonado porque ya no siento que me escucha, que me contesta, que me habla? Confía, aleluya.
0: Amén.
1: Porque es promesa del Señor, aleluya. Y bien lo leímos ahí en esos últimos versículos, aleluya. Le pondré en alto, me invocará y con él estaré, lo libraré, lo saciaré, le mostraré, aleluya, es promesa, aleluya,
0: amén,
1: es compromiso. Así que él no se desentiende de tu voz ni de tu necesidad, él está ahí siempre presente, aleluya, para, aleluya, auxiliarnos en el momento de más necesidad. Aleluya.
0: Sí, amén.
1: Qué hermoso.
0: Sí, amén. Y esa precisamente, ¿verdad?, es la idea central del Salmo 91. Exacto. Él es el refugio seguro para el que vive en relación íntima con Él. Así que no se trata de repetir el Salmo 91, sino de habitar en su presencia, ay, ¿verdad? Amor. Vivir continuamente en comunión con Dios. ¿Y cómo podemos establecer esa comunión? Cultivando una relación diaria con el Señor.
1: Sí,
0: habitar, amén, como dice el mismo versículo, ¿verdad? Declarando su confianza en Él, como nos dice ese versículo 2, confesarlo. Así que aferrarte a sus promesas, creer que Él puede hacerlo, ¿verdad? Y confiar en su respuesta. Así que tenemos, amén, que también saber esperar.
1: Así es.
0: El tiempo del Señor.
1: Sí, Señor. Y aprender a resistir, combatir,
0: sí,
1: aleluya,
0: Señor,
1: porque la victoria está garantizada. Amén, aleluya.
0: Amén, amén.
1: Oh, gloria al nombre de Jesús. Damos gracias al Señor por esta palabra hermosa, aleluya.
0: Sí, Señor.
1: Que Dios nos ha dado a través de nuestra hermana Marisa. Gracias, gracias por dejarte usar por el Señor. Aleluya.
0: Gloria a Dios.
1: Gloria en nombre de Jesús. Y le invitamos a igual manera a conectarse con el Señor. No hay nada mejor que aprovechar cada instante, cada ratito, ¿verdad?, libre, de conexión con el Señor. Porque es en esos momentos de conexión, de soledad, de intimidad, cuando el Señor se revela a nuestras vidas.
0: Amén.
1: Cuando nos revela misterios ocultos que aún están en la palabra, aleluya.
0: Amén.
1: Y que el Señor, aleluya, se la revela a sus siervos, aleluya. Así que damos gracias al Señor por esta oportunidad. También damos gracias a cada uno de los hermanos que nos han acompañado.
0: Sí, amén.
1: En esta hora.
0: Así que les damos gracias a todos.
1: Aleluya.
0: Les pedimos nuevamente que compartan la transmisión para que esta palabra alcance a más personas y que sea de gran bendición, ¿verdad?, aquel que está esperando en el Señor, que está en contacto, en comunicación con el Señor, ¿verdad?, que sepa que aquí hay una promesa hermosa de parte del Señor, ¿verdad?,
1: yes,
0: donde Él nos habla directamente a nosotros los que habitamos bajo la morada del Altísimo. Así que
1: amén,
0: le damos toda la gloria y toda la honra al Señor en esta tarde,
1: sí,
0: por haberse revelado a nuestras vidas de una manera tan bonita y tan especial. Así que espero que esta palabra haya sido de bendición. Amén. Así que como
1: sí,
0: siempre,
1: Señor,
0: decimos, Mili, si no tiene un lugar donde congregarse, estamos en el Centro Evangelístico Misionero Kairos, ubicados en
1: el 50.
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bendiga, mi gente hermosa de Hartford, Connecticut. Bendiciones para todos. Estás sintonizando Radio Avivamiento, alcanzando almas para Cristo. Alcanzando almas con palabras de esperanza, fe y amor. This is your host once again, acompañándote una vez más con mucho cariño, mucha alegría. Y claro, hoy queremos hablar de algo bien importante. Estamos celebrando Women's Health Week, la semana de la salud de la mujer y también de la salud mental. Bueno, porque sí, mi gente, el cuerpo necesita cuidado, pero el corazón y la mente también. ¿Sabías que muchas mujeres están luchando en silencio? It's not good. Stress, ansiedad, depresión, cansancio emocional. Y muchas veces siguen adelante cuidando hijos, trabajando, ayudando a la familia, sirviendo en la iglesia, ojo, mientras por dentro están agotadas. Listen to this, escucha esto. Según expertos, la salud en Estados Unidos, aproximadamente una de cada 5 adultos experimenta condiciones relacionadas con la salud mental cada año. Y muchas mujeres enfrentan altos niveles de ansiedad y depresión debido al estrés, responsabilidades familiares y presión emocional. Déjame decirte algo, mujer, tú que estás sonriendo y estás emocionalmente cansada, mujer valiente, Dios te ve. Mi amor, nada lo coge de sorpresa. Él conoce tus lágrimas y no tienes que cargar sola con todo. Amiga, quiero decirte algo. Mateos 11:28 dice, venid a mí todos los que están trabajados y cargados, que yo les haré descansar. Sometimes we smile outside, but in the inside we're hurting. Hoy queremos recordarte que pedir ayuda no es una debilidad. Hablar con alguien, descansar, visitar un doctor, buscar apoyo espiritual, esto también es sabiduría. Así que quédate con nosotros porque tendremos palabras de ánimo, facts importantes, música que alimenta el alma. No te vayas, esto es Radio Avivamiento alcanzando.

Abre mis ojos, oh Cristo, yo quiero verte. Esa canción nos invita a buscar una conexión más profunda con Dios, ¿sabe? Y eso es bien importante para la salud mental de las mujeres, que eso es lo que estamos hablando hoy. Dios quiere que todas nosotras nos sintamos valoradas, amadas y apoyadas en nuestro bienestar emocional, amiga. He cares about you. Es crucial abrir nuestros corazones y dejar que la luz de Dios ilumine nuestras luchas internas, que nos dé paz y fortaleza. Mira, mi amiga, en esos momentos difíciles, recordar que somos creadas con un propósito y que Dios siempre está en nuestro lado puede ser un gran consuelo. Así que al abrir tus ojos y tu corazón a Dios, encuentras la sanidad y la esperanza que necesitas. Mi amor, recuerda que Dios quiere que vivamos en plenitud, cuidando de nuestra salud mental y emocional. Así que ánimo, que todo va a estar bien. Bueno, mi gente hermosa de Connecticut, estamos en Radio Avivamiento, alcanzando almas para Cristo, aquí desde Hartford, Connecticut. God bless you all. Y hoy estamos hablando de Women's Health Week y salud mental, porque muchas veces las mujeres cuidan de todo, cuidan a todos, menos a ellas mismas. Bueno, aquí van unos datos importantes. Dormir menos de 7 horas regularmente puede afectar el sistema inmunológico, el ánimo y la presión arterial. Cuidado. Muchas mujeres experimentan síntomas de ansiedad relacionadas con el trabajo, la economía y las responsabilidades familiares. Está fuerte. Escúchame, amiga. Caminar, aunque sea 20 a 30 minutos al día, puede ayudar muchísimo con el estrés y mejorar la salud mental. Y por último, hablar con alguien de confianza puede reducir sentimientos de aislamiento y tristeza. Oye, un texto bíblico que usaba un pastor que nosotros conocemos, o que usa, todavía él usa ese texto bíblico, se encuentra en, creo que Santiago, James chapter 5, verse 14. If any is sick among you, call the elders. Si hay alguno que está enfermo, llamen a los ancianos de la iglesia. Mi hermano y mi hermanita, les quiero decir algo que aprendí de vieja. Nuestros pastores y nuestros ancianos no son adivinos. Y muchas veces tenemos la mala costumbre de esperar que un pastor o que una hermana o que alguien nos llame. Mi hermano, llame, haga cita con su pastor, con los ancianos de la iglesia, para que le unjan, para que le oren. It's so important. Y lo dice la Biblia, no lo digo yo. If anyone is sick among you,

quiero que sepa que la salud mental no es falta de fe. A veces personas dicen, solo ora y ya. Sí, claro que la oración tiene poder, pero también Dios usa doctores, consejeros, terapia y apoyo emocional. Dios trabaja de muchas maneras. Amén. To all my mothers, daughters, abuelitas, tías, sisters listening today, todas aquellas que me están escuchando, take care of yourselves too. Bebe agua, descansa, eat healthy, and please don't ignore emotional pain. No ignores los dolores emocionales. Si tú conoces una mujer que está pasando por momentos difíciles, no la juzgues, escúchala, abrázala, ora por ella. Porque una palabra de amor puede salvar una vida. Seguimos aquí, Spreading Hope, Spreading Faith, en Radio Avivamiento, alcanzando almas para Cristo. No te vayas.

0: Bueno, ya casi nos despedimos, familia hermosa, pero antes quiero dejar esta palabra en tu corazón. A la mujer que nos escucha ahora mismo desde su casa, desde el trabajo, manejando o quizás llorando en silencio, yo quiero que tú sepas que tú eres valiosa, tú importas y todavía hay propósito para tu vida. Quizás has estado cansada mentalmente, quizás el estrés te ha quitado el sueño, or maybe sonríes frente a todos, pero por dentro estás acabada. Escucha esto bien cuidadosamente. Dios no se ha olvidado de ti. En el libro de Isaías dice, no temas porque yo estoy contigo. Qué palabra tan poderosa, ¿verdad? En esta semana de salud de la mujer queremos recordar algo simple pero profundo. Cuidarte también es parte del propósito de Dios para tu vida. You need to take time to breathe, to heal, to pray. Necesitas sacar tiempo para respirar, para sanar, para orar. Y también toma tiempo para descansar. Y si hoy necesitas ayuda emocional, habla con alguien. No luches sola. Hay esperanza, hay apoyo y hay amor. Te quiero dar las gracias por estar en la sintonía de Radio Avivamiento, Alcanzando Almas para Cristo, desde Hartford, Connecticut. Te decimos que te queremos mucho, te amamos. Cuídate, mujer. Soy tu amiga y tu hermana en Cristo, despidiéndome con mucho cariño. Que Dios te bendiga tu mente, tu cuerpo y tu corazón.
1: Deja tu carga en las manos de Dios. Ajá, va.

0: en su área despedazando a uno de los caballitos para comérselo. Y en ese momento, pues ya ustedes saben, imagínense. Entonces, por eso esto sale en una revista, porque es sumamente extraño, ¿verdad? Ahora, lo que es extraordinario de esta historia y lo que quiero traer es lo siguiente. Fíjate que alrededor de ellos había una, ¿qué? Una verja. O sea, había una protección. Ellos estaban verjados. Había una protección alrededor de ellos. Sin embargo, esa verja se rompió. Y yo quisiera hablar un poquito de esto porque la Biblia nos enseña que Dios nos tiene a Fernán, a Mori, a Juan Carlos y a mí cercados. Nosotros estamos cercados. De hecho, en el libro de Job, capítulo 1, verso 10, el mismo Satanás le dice a Jesús: ¿acaso tú no has puesto un cerco protector alrededor de él, de su casa y de todo lo que posee? Mira qué cosa más linda. O sea, Juan Carlos tiene un cerco alrededor de él, alrededor de toda su familia, con su nieto, con sus posesiones, con Nueva Vida. Todo lo que es tuyo está rodeado por un muro protector. Hasta el mismo Satanás reconoce eso en el libro de Job. Ahora, no es el único momento donde habla de que Dios nos rodea con protección. Hay muchísimos versos. Por ejemplo, el Salmo 34:7 dice que el ángel de Jehová no está por ahí volando arriba de ti, no, dice que acampa alrededor, y es alrededor de los que lo temen y los defiende. O sea, Dios está alrededor de ti. Dice el Salmo 32:7, tú eres mi escondedero, de la angustia me preservarás y con cánticos de liberación me rodearás. Dios está cantando alrededor de ti con cánticos de liberación. Uno más. En el Salmo 3:3 dice: mas tú, Jehová, eres escudo alrededor de mí. Tú eres mi gloria y el que levanta mi cabeza. Y fíjense, mis hijos, que como en esta historia que leímos, aunque estos caballitos son indefensos, aunque estos caballitos eran pequeños todavía, había un cerco que los protegía. No importa cuán frágil sea Moraima, no importa cuán frágil sea Ferna, no importa cuán frágil sea yo, Dios me dice: Cristi, esto no se trata de que tú eres fuerte. Esto se trata de que yo he puesto un muro alrededor de ti para proteger tu vida. Qué alegría, ¿verdad? Qué bueno es saber que no depende de mi fuerza. Porque yo en algún momento puedo flaquear en muchas áreas de mi vida, sentirme frágil, las circunstancias de la vida, nuestra propia alma, nuestro propio cuerpo puede ser inestable, pero qué maravilloso que tenemos un muro protector alrededor de nosotros. Ahora bien, hay dos puntos que yo quiero destacar aquí. Número uno, ¿de qué me está protegiendo? ¿De qué me protege el muro? El libro de Juan, capítulo 10, verso 10, dice que hay un enemigo y describe que ese enemigo vino a robar, vino a matar y vino a destruir. Así que yo quiero que en esta mañana tú puedas ver en tu mente, trata de ver esta ilustración. Tú estás dentro de un cerco, pero alrededor hay alguien que quiere literalmente robarte lo que tanto te ha costado obtener. Qué rápido perdemos lo que tanto tiempo a veces nos ha costado obtener. Hay alguien alrededor de ti tratando de meterse, que quiere matar las relaciones que tú más amas, que tú más valoras, esa relación con tu hijo que tanto ama, esa relación con tu cónyuge que tanto ama, esa relación con tus amigos que tanto ama. Hay alguien que está por ahí y el muro te está protegiendo de ese enemigo que dice que vino a destruir todo lo que te ha sido entregado. Así que el libro de Juan, capítulo 10, verso 10, dice: Fernán, abre los ojos, aquí hay un enemigo y no es un enemigo cualquiera. Este enemigo tiene un poder, tiene poder para destruir, tiene poder para robar y tiene poder para matar. Por eso yo te tengo cercado a ti. Esa es la razón por la cual Dios te ha cercado, porque Dios sabe que hay un enemigo en tu contra. Ahora bien, la Biblia dice en 2 Corintios capítulo 2, verso 11, que este enemigo, mire, te estudia bien. No es lo mismo un enemigo que viene con su misma táctica para todo el mundo que uno que ha hecho una táctica especial diseñada para ti. La Biblia dice: para que Satanás no gane ventaja alguna sobre nosotros, pues no ignoramos sus maquinaciones. Hay varias palabras para definir la palabra maquinación. En el original puede llamarse trampa, pero hay una que me vuela la cabeza y es métodos. Satanás usa unos métodos. La debilidad de Fernán no es la misma debilidad que Juan. La debilidad de Mori no es la misma debilidad que Cristi. Cada uno de nosotros tenemos debilidades distintas. Y el enemigo no crea una estrategia para todos igual, sino que él sabe cuál es el área de tu debilidad. Por ejemplo, en esta misma semana he estado compartiendo con algunos de mis jóvenes, ¿verdad? Que tienen siempre, aunque estamos en cuarentena, hay un seguimiento que siempre se da. Y hay algunas de ellas, por ejemplo, que luchan mucho con la baja autoestima. El método que Satanás usa para lastimarlas a ellas no es el mismo método que usa, por ejemplo, para lastimar a un chico que tiene tentaciones fuertes en el área de la sexualidad. Hay diferentes debilidades y de acuerdo a la debilidad, Satanás crea un método. Así que Dios me está diciendo, Cristi, el enemigo que está en contra de ti puede robar, puede matar, puede destruir. Y quiero que sepas, mi amor, que él conoce exactamente cuáles son tus áreas de debilidad. Así que el método que está tramando en tu contra es un método diseñado especialmente para ti. Y nos dice aquí Pablo, no ignores sus maquinaciones para que no aventaje. No ignores que hay una metodología para que no aventaje sobre ti. La segunda cosa que quiero señalar aquí es que puede el enemigo traspasar la valla que Dios ha hecho de ti. Eso es una extraordinaria pregunta que todos nos tenemos que hacer. ¿El enemigo puede traspasar la valla que Dios ha hecho para mí? Y esa pregunta no tiene una respuesta simple. Cuando nosotros vamos a las escrituras, fíjate que ahorita te comencé hablando del león que vino y se comió al pequeño caballo. En ese mismo libro, Beth Moore nos habla de que a ella le pasó algo parecido. Dice que ya se mudó a esa casa cuando recién se casó y había una valla que hicieron, pero habían pasado los años y pues no le habían dado seguimiento a la valla. Y un día cuando ya se da cuenta, dice que los árboles del vecino, las raíces, habían sacado la valla desde abajo y habían roto la valla. Fíjense, no es que alguien vino en una motora y de momento rompió la valla. No fue algo rápido, no fue algo evidente, fue algo sutil. Poco a poco esas raíces iban creciendo, poco a poco la valla se fue levantando. Mis hijos, y esto es lo que puede pasar en nuestra vida. Poco a poco nosotros vamos descuidando nuestra intimidad con Dios y poco a poco la valla comienza a romperse. Poco a poco vamos descuidando nuestra relación matrimonial y cuando nos damos cuenta, ya no nos queda nada. Poco a poco vamos descuidando a nuestros hijos, los vamos dejando allí con su celular en el cuarto y cuando nos damos cuenta, abrimos los ojos, la mente y el corazón de nuestro hijo está dañado. Poco a poco comenzamos a exponernos a estas series, a esta música. No, ya, yo soy un adulto, eso no me va a hacer nada. Y poco a poco esto va sembrando dentro de nosotros lo que Dios ha llamado pecado y poco a poco nuestra verja se ha ido rompiendo y no nos damos cuenta hasta que el león está devorando lo que yo amaba tanto. Y yo quiero que en esta mañana tú recibas esta palabra de parte del Espíritu Santo, porque si Dios te ha rodeado, es porque tú eres su hijo. Él quiere protegerte. Pero si tú te descuidas, si tú comienzas a darle cabida a esos pensamientos que no vienen de mí, esos pensamientos que no vienen de Dios, esos pensamientos que todo el tiempo, y tú los dejas, y vas rompiendo la valla, y vas rompiendo la valla, y vas rompiendo la valla, y hay cosas que nosotros podemos llamar fácilmente pecado, pero hay cosas que no, que son más sutiles, esos pensamientos que te dicen, tú no puedes, tú no eres valioso, esos pensamientos que esto no, nadie se va a enterar, mientras no salga, mientras no lo hagas, no es malo, mientras, entonces, hay muchos pensamientos y la valla se va rompiendo, mis hijos. Y qué triste sería que la valla que Dios ha puesto alrededor de ti, tú hayas permitido que se rompa porque te hayas descuidado. Yo quiero que en esta mañana tú pienses en cuáles son las áreas que tú sabes que has estado descuidando. ¿En qué áreas posiblemente tú sabes que voluntariamente tú has permitido que esa valla se vaya rompiendo? Yo quiero contarte una experiencia de un pastor Este pastor tenía 60 años y su historia me conmovió mucho porque aquí vemos sabiduría del cielo. Miren, mis hijos, dice él que a sus 60 años, dice que él nunca había experimentado una tentación muy fuerte, específicamente en el área sexual. Él dice, mira, ni en mis momentos de adolescencia yo fui como muy, esa no era mi área. Yo tenía otras áreas de debilidad, pero esa no era como que mi área fuerte. Y dice este pastor, pero cuando cumplí 60 años, hubo como una seducción demoníaca. Él la describe como una seducción demoníaca, algo fuera de este mundo. Él decía, esto no es normal. Y él hizo varias cosas cuando se vio contra la pared. Oye, porque el diablo a veces te pone contra la pared. Pensamientos que como que a veces sientes que no puedes controlar en muchas áreas de tu vida. Porque acuerda que es una metodología, depende de tu área de debilidad. Pero él dice que aquello no era normal. Él dice que nunca había sentido algo así. Y él dice, definitivamente a mí el diablo me va a destruir todo lo que yo con tantos años he construido. Su matrimonio, sus hijos, sus nietos, un hombre con una reputación intachable, una iglesia que lo ama, varones que lo admiran, que siguen su ejemplo. Y él decía, esta tentación es más fuerte que yo, ¿qué voy a hacer ahora? 60 años, no se supone que ahora es cuando todo vaya mejor. Y dice él que él hizo varias cosas. Lo primero que él hizo es que como nunca él reforzó su tiempo con Dios. Él dijo, yo me voy a meter con Dios aunque sea lo último que yo haga. Lo segundo que hizo es que habló con su esposa. Le dijo, estoy teniendo esta tentación. Él no había caído en nada. Yo no estoy hablando de un hombre que empezó a caer en pornografía. No. Un hombre recto con una seducción demoníaca fuerte. Y dice que lo segundo que hizo fue hablar con su esposa y decirle, mamá, esto me está pasando a mí. Sacó a la luz. Fíjate, no lo dejó en las sombras. No es mi batalla sola. No es mi batalla solo. Tú lo vas a pelear conmigo. Qué importante es eso, porque Dios siempre obra en la luz. Y yo imagino a Satanás, pero mírate a este, no se avergüenza de lo que... No, mijo, vamos a reforzar todo. El muro se va a reforzar como nunca, porque el león vino para matar, para robar y para destruir. Y estos caballitos que con amor, yo con mi vida, cuidado, no voy a permitir que me lo destroce. Así que esa fue la segunda cosa que este hombre hizo. Y la tercera cosa que hizo fue que fue donde sus autoridades. Miren, esto... Nosotros tenemos que entender algo. Hay, por ejemplo, pastores de congregaciones independientes que no tienen un pastor sobre ellos. Esto es bien peligroso. Todo el que está en autoridad debe estar bajo autoridad, porque la autoridad es una protección. Entonces, este hombre fue donde sus autoridades y les dijo a esos dos o tres en los que confía, que son gente íntegra, Dios le dijo, me está pasando esto. Necesito reunirme con ustedes, orar con ustedes, hablar con ustedes, y necesito que me acompañen a todos los sitios donde yo vaya. ¿Qué está haciendo este hombre, este sabio? Reforzando las vallas. Nosotros a veces lo hacemos al revés. Cuando usted quiere hacer algo que está mal, muchas veces usted se aleja de los que lo protegen. Déjame no decirle a esta persona lo que me está pasando. Déjame mejor ir solo a este sitio. Déjame. Entonces, ¿qué haces? Huyes de la valla de protección que Dios ha puesto alrededor de ti. Y Dios te está diciendo en esta mañana, yo he puesto un muro. Te he dicho que mi ángel acampa alrededor de los que le temen para defenderlo. Te he dicho que pongo un muro alrededor de ti, de tu familia y de todo lo que te he dado. Te he dicho que con cánticos de liberación te rodeo y tú te me quieres ir de adentro del muro. Pero que tú no entiendes que el muro es para protegerte del que te quiere robar, matar y destruir. Hijo mío, abre los ojos. Abre los ojos. Me encanta porque la historia de este hombre termina preciosa. Dice que la seducción demoníaca cesó, porque eso es por un tiempo. Pero su familia, su vida, su iglesia, su reputación, su testimonio, sus nietos, todo quedó sin tocar. En el mismo lugar. Sano y salvo, porque en lugar de huir del muro de protección, entendí lo que tenía que hacer y Dios protegió todo lo que le había dado. Así que en la mañana de hoy quiero finalizar invitándote a hacer de esta enseñanza tu vida. Efesios capítulo 6 verso 12 dice que nuestra lucha no es contra sangre ni carne. A veces nosotros vemos personas y pensamos que la tentación o la debilidad o el enemigo es esa persona. Déjame oírle a esa persona. No, dice que es contra demonios. Dice Efesios 6:12, es contra huestes espirituales de maldad. Así que no es solamente, tienes que ver lo que está operando detrás de cada cosa. cuando nosotros entendemos que detrás de cada tentación, de cada discordia, de cada división, de cada pensamiento, de cada envidia, hay un mundo espiritual operando, mire, nosotros nos hacemos sagaces. Así que en la mañana de hoy, Dios quiere recordarte que tú estás protegido. Tienes un muro de protección, tienes una verja alrededor de ti. Que el enemigo puede entrar, sí. Si tú permites que el muro se rompa, el enemigo puede entrar. Así que cuida tu verja, que el enemigo, que no se rompa, para que cuando el enemigo venga, ni te mate, ni te robe, ni te hurte.
1: Amén. En esta línea de enseñanza, Cristi, puedo entender que hay una responsabilidad nuestra. Está la protección de Dios, está la cobertura de Dios, pero la parte nuestra está implícitamente en todo. Uh-huh. Y en última instancia somos responsables en qué dirección terminamos, uh-huh, ¿verdad? Encontrándonos con un resultado.
0: Así es. Si
1: es la dirección de Dios, pues encontramos misericordia, encontramos gracia, encontramos restauración, pero uh-huh, si es en la dirección del camino que llevábamos, va a ser dolor, va a ser llanto, va a ser quebrando.
0: Así es. En la enseñanza de discipulado que esta semana tenía con el discipulado online, les explicaba la diferencia entre oposición y opresión. Nosotros siempre vamos a tener oposición. El diablo no quiere que tú tengas la vida que Dios diseñó para ti. No quiere que cumpla sus propósitos, pero cuando tú abres una puerta por ese muro, comienza la opresión, y la opresión es muy fuerte. Un cristiano no puede ser, no puede endemoniarse, por decirlo de una forma fácil, pero sí puede haber opresión. Así que no permitas que el muro se rompa. Mantente ahí para que tu mente y tu corazón sigan cuidadas y guardadas por ese Salvador. Una vida mejor. Yo quiero invitarles a nuestra audiencia. 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
2: Gracias, Cristi, buen día.

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2: Hoy traigo, Señor, mi canción, que

0: una llamada que me dicen, tu papá tuvo un accidente de auto, te vamos a pasar a buscar por la escuela. Y cuando salgo, me llevan rápido, me llevan a mi casa. Y cuando llego a mi casa, fue un shock para mí, porque fue algo inesperado. Y de repente estaba lleno de gente en mi casa, todos mis familiares. Entonces yo dije, esto fue algo más que un accidente. Yo siempre digo que el Señor te encuentra en ese momento más oscuro, pero después empieza a trabajar con vos. Señor, vos saname esto que estoy atravesando para yo poder soltar esas 8 pastillas por día. De esa renuncia a lo que me daba la solución natural, fue un proceso hasta conocerlo a Dios, porque atravesé por ataques de pánico, que fue lo peor que atravesé. O sea, el dolor fue muy fuerte de la pérdida, pero un ataque de pánico es algo que te sentís que te morís. Pero cuando yo leo la palabra gracia, porque yo creo que Dios es tan bueno, es tan bueno, y me ha sacado de un dolor tan profundo que donde estoy hoy fue solo gracia.
1: Bienvenidos a un espacio más en donde Renacer trae un autor hasta donde tú te encuentras. Este es tu espacio y me alegra que estás con nosotros. El día de hoy quiero traerte a una persona que tiene un testimonio. Vean, yo nomás agarré el libro y se lo dije, no solamente porque está aquí enfrente mío, pero es que ya se lo compartí detrás de cámaras. Un devocional hermoso. Hoy vamos a estar compartiendo con ustedes este devocional A Solas con Él. Un devocional diario que lo ha presentado.

0: Milu Ledesma, una mujer hermosa, pero yo le dije, y se lo dije porque está aquí al lado mío, miren, en estas tres páginas, así, nomás comencé a leer este libro y me impactó. En estas tres páginas hay una esencia que es la que quiero compartir contigo hoy. Así que, Milu, bienvenida a este espacio con Renacer.
1: Gracias, muchísimas gracias. Un placer estar con todos ustedes. Así que gracias a usted y gracias a Renacer, obviamente.
0: Claro que sí. Y vamos a estas tres páginas que les digo yo que me impactaron. Este que estamos presentando el día de hoy para ustedes es un libro devocional. Decime una cosa, ¿está hecha para mujeres, para hombres, familia entera?
1: Lo hice con un tinte de mujeres y lo ves en la portada, es como muy femenino.
0: Lindo.
1: Todo flores. Ajá. Pero lo han adquirido ya muchísimos hombres, han preguntado, también los adquieren para regalarle a mujeres.
0: Claro.
1: Pero al ser un devocional es como que inspira para todos. Pero sí, tiene como un lineamiento más
0: para
1: hacia
0: nosotras.
1: Las mujeres. Sí, para nosotras.
0: Bueno, cuéntanos un poco más. ¿Quién es Milu Ledesma? Entremos en mis famosas tres páginas, por favor. Cuéntanos tu historia.
1: Bueno, yo soy de Argentina, soy de una provincia que se llama Santa Fe, nací allá. Y bueno, tengo 28 años actualmente. Hoy en día soy pastora, pero no todo comenzó así. Por eso en las primeras páginas cuento mi testimonio, que fue un testimonio para mí muy fuerte, donde cómo conozco a Dios. Yo lo conozco al Señor no de la cuna, no soy de familia pastoral. Uh-huh. Y lo conozco al Señor en mi peor momento. A mis 17 años estoy terminando la escuela, a una semana de mi promoción de egresados, como todos los que cumplen
0: wow.
1: Esa etapa. Y bueno, estando en la escuela me llega una llamada que me dicen, tu papá tuvo un accidente de auto, te vamos a pasar a buscar por la escuela. Y cuando salgo, me llevan rápido, me llevan a mi casa. Y cuando llego a mi casa, fue un shock para mí, porque fue algo inesperado. Y de repente estaba lleno de gente en mi casa, todos mis familiares.
0: Wow.
1: Entonces yo dije, esto fue algo más que un accidente. Mm. Y bueno, y cuando entré, me enteré que ahí en el acto había fallecido. Entonces a mis 17 años me quedé sin papá.
0: Wow.
1: Es ahí cuando empecé el peor momento de mi vida, creo yo, porque siempre fui de una familia donde siempre muy unida, todos muy fuerte,
0: estable,
1: el lazo
0: sólida.
1: Familiar, exactamente, de un poder adquisitivo muy bueno, siempre tuve todo. Son esas circunstancias en donde decís, no necesito a Dios, porque lo tengo todo. Yo sentía eso, o sea, literalmente sentía eso. Más allá de que nunca nadie me había predicado, pero yo no tenía necesidad, entre comillas, hasta donde yo sabía. Estaba muy bien. Pero es ahí donde hubo un quiebre tan fuerte en mi familia, en mi vida, en mi corazón, que la pérdida de mi papá me llevó a tomar decisiones muy fuertes, muy incorrectas.
0: Wow.
1: Empecé a consumir alcohol, reiteradas veces, empecé a tener mala junta, empecé a ir a los lugares donde los jóvenes le llaman boliche, discoteca, reiteradas veces, y bueno, eran momentos muy duros donde empecé a tener ataques de pánico, ansiedad, y yo creía que esos lugares o esas cosas o esa gente iba a llenar ese vacío, porque hasta ahí nadie me había hablado de Dios o de una solución, psicólogos, todo. Empecé a probar todo, porque fue tan fuerte el quiebre, pero estuve como 2 años buscando, hasta que alguien me predicó en un boliche.
0: Eso yo te iba a decir, porque es que eso está aquí. Cuando yo estaba leyendo, yo, en verdad que el Señor, hay cosas que pasan que no entendemos, no están en nuestro control.
1: Uh-huh.
0: Algún día, tal vez entenderemos, pero por lo menos en ese plan, ¿quién iba a decir que alguien te iba a predicar de Jesucristo en la discoteca?
1: Sí. Y es un lugar donde se encuentran los jóvenes que necesitan de Dios. Así que es un lugar donde alguien arrebató eso. Y me acuerdo que ese día yo estaba súper alcoholizada, estaba con mi hermana incluso. Y me empecé a pelear fuerte con mi hermana, porque cuando tenés esos vacíos, empezás a tomar malas decisiones, vos cambiás, se te transforma el temperamento, sos otra persona.
0: Y te la quieres sacar con cualquiera que está
1: frente.
0: Sí,
1: con cualquiera que se te cruza. Es una bronca interna que lo exteriorizás con los que no tenés que hacerlo. Pero bueno, estaba discutiendo con mi hermana en esa situación, hasta que una amiga que yo conocía me empieza a decir, ustedes no pueden estar así, ustedes necesitan de Dios, y empezó a orar por mí y por mi hermana.
0: No.
1: Y yo literalmente ahí yo descubrí lo que era el poder del Espíritu Santo. Porque yo, sin saber lo que era Dios, sin saber lo que era el Espíritu Santo, sentí un fuego dentro de mi cuerpo. Y empecé a llorar. Cuando me oraba, empecé a llorar, hasta que en un momento se me pasó el estado de ebriedad, de alcohol. Se me pasó, fue un milagro eso. Y entré en sí, hice la oración de entrega ahí en el baño, o sea, de un boliche.
0: ¡No! ¡Wow!
1: Y con mi hermana hicimos la oración de entrega a las dos. Y desde ese día mi vida cambió por completo. Yo sentí algo adentro. Fue como una transformación que solo Dios lo puede hacer. Desde ahí se me pasó el deseo por ir a esos lugares. Sí. Empecé a cambiar mis juntas nuevamente porque dije, esto no es donde yo quiero estar, las personas con las que quiero. Y empecé a cambiar mi vida. Pero hasta ese momento fue muy duro el proceso porque atravesé por ataques de pánico, que fue lo peor que atravesé. O sea, el dolor fue muy fuerte de la pérdida, pero un ataque de pánico es algo que te sentís que te morís. Es algo horrible, de lo cual cuando me pasó, llegué a tomar como 8 medicamentos por día, teniendo 18 años, y yo decía, esta no es la vida que yo tengo que llegar el resto de mi vida. No puedo vivir con esto, no puedo vivir con esta ansiedad. Tengo que tener esa solución. Y ahí fue cuando me encontré con Dios.
0: En tu libro, y quiero leerlo literal, porque es que necesitan buscar este devocional, Mujeres Bellas. Debo decirte algo, no fue de un día para otro. Hubo un proceso, hubo lágrimas, hubo luchas internas, pero también hubo gracia. Yo leo esto y quiero llorar porque en esos momentos, en ese hueco, y hoy en día tenemos tantos jóvenes, señoritas, no solamente adultos, lidiando con ataques de pánico, lidiando con luto, lidiando con... y luto en vida. Tenemos jóvenes huérfanos en vida, tenemos la situación económica, el país, la economía, etcétera, todo. Pero muchas personas piensan, porque lo he escuchado en consejerías y lo he escuchado alrededor, muchas personas piensan que cuando recibes a Jesús en tu corazón, lo confiesas como Señor y Salvador, ¡pa!, se arregló todo.
1: Todo.
0: Sí, maravillosamente. Y tú mencionas muy bien que en el momento fue como que, o sea, realmente diste un giro, pero hubo un proceso que estás mencionando aquí. ¿Qué pasó entonces?
1: Sí, fue un proceso duro. Yo siempre digo que el Señor te encuentra en ese momento más oscuro, pero después empieza a trabajar con vos. Y fue un proceso donde yo me empecé a congregar, empecé a ir a la iglesia, de a poco empecé a creer por un milagro, de decir, Señor, vos saname esto que estoy atravesando para yo poder soltar esas 8 pastillas por día, porque no es que yo hice la oración de entrega y tiré las pastillas por el inodoro, o sea,
0: fue
1: de esa renuncia a lo que me daba la solución natural. Fue un proceso hasta conocerlo a Dios, saber que Él puede llenar ese vacío y poder renunciar a la solución médica que me daba lo natural. Entonces, en ese proceso fue un camino de tiempo entre que me bauticé, todo. Fue un camino de empezar a dejar diferentes cosas, costumbres, malos hábitos, malos lugares. Y por último, fue lo que dejé las pastillas. Que ahí fue cuando yo resolví el tema de mis ataques de pánico y de la ansiedad. Que fue cuando yo tuve un encuentro con Dios como Padre, que también lo cuento ahí en el devocional. Porque justamente... yo hablo creo que es el capítulo número 1, que hablo de las facetas de Dios, en donde hablo de Dios, cómo lo conocí a Dios en mi proceso, de Dios como sanador, de porque Dios me sanó. Tengo muchas cosas para contar. Dios, está todo en el libro,
0: o sea,
1: así que
0: 30 horas aquí en de
1: esta entrevista no puedo resumir, tiene que conseguir
0: que
1: el devocional.
0: Buscarlo.
1: Pero Dios me sanó de enfermedades que los médicos me decían que no me podía sanar. Dios me proveyó en momentos donde pasó lo de mi papá, éramos de un poder adquisitivo muy alto y de repente pasamos a tener nada, porque mi papá era el proveedor más fuerte, digamos. Entonces empecé a vender todas mis cosas que yo tenía de marca. O sea, tenía mucho lujo y pasé a vender todo en una feria de ropa y de cosas a comer nada por día. Entonces lo conocí también como proveedor porque Dios me sacó de esa escasez, de esa maldición. Y bueno, lo conozco en muchas facetas, pero la primera faceta donde yo lo conocí al Señor fue a Dios como Padre. Y yo creo que cuando una mujer lo conoce a Dios como Padre, siente esa plenitud, que no solo se te libera la ansiedad, no solo sos libre de ataque de pánico, y sana y afirma tu identidad.
0: Amén.
1: Fue lo que Dios hizo conmigo. Dios primero afirmó mi identidad cuando me dijo, sos hija. Y esa paternidad que yo sentí de Dios fue lo que trajo sanidad a mí. Y por eso lo que vos leíste, que cuando dice fue su gracia.
0: Y hubo gracia.
1: Cuando yo leo la palabra gracia, no quería llorar en esta entrevista. Dije, no voy a llorar, no voy a llorar.
0: Pero es que...
1: Pero cuando yo leo la palabra gracia, me toca mucho. Porque yo creo que Dios es tan bueno, es tan bueno. Y me ha sacado de un dolor tan profundo que donde estoy hoy fue solo gracia. Fue solo gracia. Por eso, si alguien está escuchando esta entrevista por primera vez y no conoce del Señor, no hay herida que Dios no pueda sanar y Dios no te va a ver cómo estás. O sea, si Dios me rescató a mí, hoy soy pastora. Hoy, ahí vamos al después, pero hoy soy pastora. Y Dios me rescató de un boliche en donde quizás nadie en ese momento estaba dando nada por mí. Y vos te encontrás en una situación que pones excusa y decís, Dios me va a usar a mí o bueno, ella, porque no, yo vengo a contarte que hice ese devocional, pero de dónde salí y de dónde Dios me tocó. Y eso es la gracia de Dios. La gracia de Dios te abraza sin preguntarte quién sos, sin preguntarte cuán grande es tu pecado y sin condenarte. Así que Dios, Dios quiere hablarte hoy no solamente por un devocional, sino para decirte que para vos también hay salvación.
0: Y hay esperanza.
1: Sí.
0: Muchas personas, y lo que acabas de decir me encanta, porque lo conocemos de muchas maneras, pero si no lo conocemos como papá, realmente no lo estamos conociendo. Lo demás es como... Todo, la Biblia dice, en su nombre hay poder, y sí, vivimos y declaramos que Él es nuestro proveedor, nuestro sanador... Pero si yo no sé quién es mi papá, ¿cómo yo voy a saber quién soy yo? ¿Cómo? A ver, quiero decirlo de alguna manera práctica, pero ¿cómo pudiera una mujer que nos está acompañando, o hombre que nos está acompañando, o joven, que puedas contarle a alguien más, cómo yo puedo hacer hoy, ahorita, en este momento, para encontrarme, para descubrir la paternidad de Dios? Y entonces comenzar a vivir esa plenitud. ¿Qué puedo hacer?
1: Bueno, yo creo que es importante buscar ese cómo puedo hacer, porque la paternidad, y hablo no solo de padre, sino de también madre, es como una paternidad que uno necesita tener definida como persona, porque afecta muchísimo cuando vos tuviste una infancia en donde tu papá te rechazó, tu mamá te rechazó, te abandonó o desaparecieron. Influye muchísimo en la identidad de una persona saber conocer por lo menos quiénes son tus papás y la formación que tienen para con su hijo. O sea, yo creo que la persona tiene que tener sanada y definida su paternidad, porque eso está ligado directamente con su identidad, de quién es. Entonces yo descubrí ahí que al irse mi papá físico, yo necesitaba ese afecto, ese cariño, que obviamente no es que lo reemplaza, porque el amor de Dios como padre también lo puedes tener teniendo un padre físico. No es que yo necesito perder a mi papá o una figura para conocerlo a Dios como padre. Es otro tipo de paternidad. Pero yo creo que en mi caso personal, el sentir que se me arrancó esa parte humana, física, de paternidad natural, sentí la necesidad de decir, yo sé que parte de lo que me está pasando es por no tener definido quién soy, como que se me sacó una pata de la mesa y ahora no sé muchas cosas que soy, necesito definirme. Y ahí es donde dije, tengo que conocerlo a Dios como padre. Y bueno, ahí fue una búsqueda donde empecé a orar y pedirle, Señor, yo quiero conocerte en ese vacío que yo siento. Ahí es donde quiero que vos te muestres, porque quizá en otras áreas estaba bien y no necesitaba por el momento conocerlo a Dios. Yo le decía, Señor, este vacío que yo tengo es por mi papá, por eso necesito que te reveles como padre y vos me muestres que yo puedo salir de esto, porque literalmente yo sentía que no podía salir de esa situación.
0: No, por supuesto.
1: Y bueno, y ahí fue cuando conocí a Dios como padre. Pero llevado a otra persona que me está escuchando, esto es aplicado a cualquier tipo de ruptura que tuviste en tu vida, porque yo perdí a mi padre, pero lo gráfico de este tema es la ruptura que uno tiene internamente con la pérdida de alguien, con la pérdida de una relación, un matrimonio que se rompió, con la pérdida de una madre, un padre, con un hijo, con problemas de ansiedad, porque estoy hablando de una ruptura que la gracia de Dios puede sanar y puede resolver. Entonces, estoy acá para decir con el devocional de que a solas con Él pude sanar mi herida. A solas con Él, en intimidad, encerrada en mi cuarto orando, pude conocerlo a Dios como padre.
0: Eso quería preguntarte, ¿qué significa a solas con el Señor?
1: Bueno, no solamente mi testimonio sale de estar a solas con Él, uh-huh, en oración, en mi cuarto, sino también que todas mis luchas las peleé a solas con Él. Uh-huh. Y yo creo que esa es la clave de toda mujer de oración, es ser una mujer de intimidad con Dios. Y bueno, y así también surgió el devocional, justamente a solas con Él, uh-huh, en mi cuarto, estaba orando, y fue algo muy, muy loco, porque yo estaba orando así, como día a día, orando, ajá, de cualquier otra cosa.
0: Yo normal, no, de oración, sí, yo no común.
1: Sí, no estaba pensando en escribir un
0: no
1: libro.
0: No estaba en tu lista de peticiones, no.
1: No, no, para nada, no. Y bueno, y estaba así orando, y de repente escucho la voz de Dios, que me dice, mi diario con Dios. Así fue, mi diario con Dios. Y fue ahí donde yo empecé a escuchar la voz de Dios, que me empezaba a hablar de cosas, sí, y que me iba mostrando todo mi testimonio. Y que me decía, mira cómo pasaste acá, pasaste a esto, resolviste, wow, esto, yo hice esto. Y se me pasó como mi vida, desde que conocí al Señor, como así en segundos.
0: Qué hermoso.
1: Y de repente fue algo tan sobrenatural que Dios me empezó a dar literalmente las frases y los capítulos del libro.
0: Wow,
1: o sea, fue algo que,
0: wow,
1: que yo...
0: Y, sí, y me llegó el download del
1: todo
0: cielo.
1: Entonces, literal. Entonces le dije a mi esposo, amor, le digo, necesito escribir esto, me pasó esto, y le conté y empecé a escribir. Ahí mi esposo, que ahora voy a hablar de mi esposo, porque él fue...
0: Ah, no, porque él quería que lo mencionáramos.
1: Él pidió... No, pero él fue, aparte de Dios, sí, una herramienta para mí fundamental. O sea, yo creo que gran parte de mi llamado y mi propósito no lo podía haber hecho si Dios no me ponía ese hombre en el camino, que mi esposo, claro, Guille Ledesma, así que ahora voy a hablar de él. Pero me desperté ese yo espiritual y le dije, amor, tengo que escribir esto, tengo que redactar. Y empecé a escribir. En un día escribí todo el libro.
0: Wow.
1: Y bueno, ahí mi esposo me ayudó, más, ajá, que nada en la parte narrativa. Uh-huh. Y yo me acuerdo que dije, tengo que compartir esto. O sea, así.
0: Sí, no es algo surgió, que me queda para mí.
1: No, esto surgió hace como 3 años atrás. Y bueno, y ahí empecé a fotocopiar en una fotocopiadora de una cuadra de
0: no
1: mi casa.
0: ¡No te lo creo!
1: Literal, wow, fue muy casero. Y le puse, tipo, mi diario con Dios, le puse las fotocopias.
0: ¡Qué lindo!
1: Y empecé a repartir a las mujeres. Lo puse en la librería de la iglesia, empecé a hacer envíos. En un momento creció tanto que me senté con Renacer. Oh. Ahí está Claudio. Wow. Me senté con Renacer y le dije, mirá, me está pasando esto. O sea, hace 3 años que la gente me sigue pidiendo esto. Me da un poco de, uh-huh, cosa de tenerlo como muy manual.
0: Claro.
1: Pero es mi testimonio y yo siento que Dios me lo puso para compartirlo. Y ahí Renacer agarró y dijo, vamos a hacerlo un devocional.
0: Qué lindo.
1: Y fue ahí donde entendí que mi diario con Dios fue una etapa de empezar, de profesionalizar, de caminar también en el proceso. Y a solas con Él surgió de resumen de lo que significa el devocional. A solas con Él resume literalmente de dónde saco mi proceso de sanidad.
0: ¡Wow! Ya el tiempo se nos fue. Yo necesitaba.
1: Yo quería
0: entrevista.
1: Hablar de mi esposo.
0: Bueno, Guille, en la próxima.
1: En el próximo.
0: En la próxima. Yo ocupaba como una sesión de unas 3 horas para seguirle sacando y más y más y más y más. Ok, este día, este devocional diario a solas con Él, yo sé que va a edificar tu vida. Yo sé que si no eres mujer, eres un hombre, un varón que nos está acompañando, un sobrino, un nieto. A alguna mujer tú vas a poder bendecir con esta herramienta. Pero para poder cerrar, gracias primero por compartir tu testimonio, porque se cumple lo que dice la palabra. No hay nada que pase en nuestra vida, uh-huh, que no, primero que el Señor no lo haya visto, pero que también el Señor no lo vaya a usar para, por amor a otros.
1: Así es.
0: La Biblia dice en Salmos, ¿verdad? Cómo Él nos rescata del lodo y nos pone sobre el suelo firme, que es su palabra. Uh-huh. Y entonces cambia nuestro cántico y cambia nuestra vida. Uh-huh. Y entonces por causa de lo que Dios hace en nosotros, por causa de lo que Dios, uh-huh, ha hecho en ti, hoy muchos van a, uh-huh, creer.
1: Amén.
0: ¿Cuál es tu mensaje final para esas personas?
1: Bueno, mi mensaje final es que si te estás preguntando por qué te está pasando eso, por qué a vos, yo también me lo pregunté. Yo cuando estaba en ese momento que me llegó la llamada, que me dijeron tu papá falleció, también miré al cielo y sin creer tanto en Dios le dije, Señor, ¿por qué a mí? ¿Por qué a mí? ¿Por qué me pasó esto con 17 años? ¿Por qué quebraste así? Porque lo primero que hacemos es echarle la culpa a Dios cuando pasa una situación dolorosa. ¿Por qué quebraste así la familia? ¿Por qué quebraste así todo? Y me enojé con Dios. Lo primero que hice fue enojarme con Dios. Pero hoy, desde acá, años después, puedo decirte 10 años después que valió la pena, que el por qué a mí se transformó en gracias por elegirme a mí. Porque hoy entiendo que con el testimonio, que me costó mucho dolor, que me costó mucha oración y rodilla, hoy entiendo que puedo ayudar a muchas mujeres, a muchas familias, a lograr su proceso de restauración, de sanidad interior. Así que quiero decirte que con este devocional, que hago una historia por día de cómo fue mi proceso, con actividades, con versículos, con todo, va a ayudarte, va a ser la herramienta para que Dios transforme tu proceso en una herramienta de testimonio para poder evangelizar a otros y transformar la vida de muchos más.
0: Amén. Gracias. Gracias, Milu, por estar con nosotros. Gracias por dejarte usar por el Señor y compartir esta perla con todos nosotros también para poder no solamente crecer nosotros, sino también bendecir a alguien.
1: Gracias a ustedes y gracias a todo Renacer y gracias a todos los que están viendo esta entrevista.
0: A todos ustedes quiero recordarles A Solas con Él, 35 días para sanar, para reencontrarte y para caminar hacia tu propósito. Búscalo, pídelo. Que Dios te bendiga. Será hasta la próxima.

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sustancia que es mística. Porque el que le gusta el café, y a mí me gusta el café, lo disfruta. Lo disfruta, y si le preguntas allá a Jorge, que me está filmando, Jorge es un fanático del café. Y Jorge, haciendo café, pasa por todo un ritual. La cremita, la espumita, la canelita, la temperatura correcta, el café del país tal, de las especies, de qué sé yo. Y es todo un ritual. De hecho, es una experiencia religiosa cuando Jorge prepara un café aquí en la oficina, ¿no? Pero el café para todo el mundo no es igual. Entonces, hay un estudio que sacó la Universidad de Ámsterdam, un tal doctor Van, que demuestra que el café reduce la resistencia insulínica. Los diabéticos tienen el problema de que en el cuerpo, los diabéticos y la gente sobrepeso, tienen un problema. Aquí está el páncreas. El páncreas produce insulina. Ustedes saben, por el libro El Poder del Metabolismo, que yo explico que la diferencia entre los alimentos tipo A y tipo E es que la insulina que producen, por ejemplo, los alimentos tipo A, que son los que adelgazan, producen poquita insulina. Por lo tanto, ayudan a adelgazar. Los alimentos tipo E, que son carbohidratos, refinados, harina, pan, lo que sea, producen mucha insulina, y la insulina es la que permite que todo eso entre a la grasa y se convierte en grasa. Así que básicamente, si uno quiere adelgazar, uno tiene que reducir la producción de insulina. O tendría que aumentar la sensitividad a la insulina. Porque están las dos situaciones. Una célula, ¿verdad? Una célula, cuando va a recibir la insulina, aquí está la insulina que va a entrar, la célula puede recibir la insulina y dejarla que entre. O puede hacerle caso omiso, ignorar la insulina. Eso se llama resistencia insulínica. Muchas personas que tienen diabetes, el médico les dice, tiene resistencia insulínica. ¿Qué quiere decir eso? Que su cuerpo produce una buena cantidad de insulina, pero el cuerpo no la acepta. Y como no la acepta, el cuerpo tiene que hacer más insulina. Y como no la acepta, el cuerpo tiene que hacer más insulina. ¿Qué pasa? Todo ese montón de insulina corriendo por el cuerpo hace que todo lo que usted coma tiende a acumularse. El cuerpo se pone ácido, se baja el metabolismo. O sea, que uno de los problemas principales que tiene un diabético, y cuando un diabético tiene que empezar a inyectar insulina, es porque tiene resistencia insulínica o porque ya están demasiado quemadas las glándulas, la glándula del páncreas, sobre todo las células que se llaman Langerhans, que son las que producen la insulina. Así que lo que se descubrió es que el café, en un estudio de la Universidad de Ámsterdam, descubrió que la cafeína, el café, hace que haya menos resistencia insulínica. O sea, que crea más sensitividad a la insulina. Por lo tanto, el cuerpo tiene que producir menos. Y si el cuerpo produce menos, pues va a tener más facilidad de adelgazar y de controlar la diabetes. O sea, que el café, según este estudio, produce que el cuerpo ya no resiste la insulina. Inclusive este estudio, que lo hicieron en Ámsterdam con miles de personas, pues llega a la conclusión de que inclusive usar café puede evitar la diabetes. Ahora, quiero decirle que ese estudio tiene también otro estudio que es una data, una información contraria a esa. Cuando usted se encuentra con dos datos contrarios, uno contra el otro, pues usted tiene que pensar que o los dos están mal o uno solo de los dos está bien. No pueden estar los dos bien, porque son dos datos contrarios. Resulta que hay otro estudio que demuestra que el café aumenta la glucosa. O sea, que saca la glucosa del hígado, la saca hacia afuera, y cuando esa glucosa se mezcla con la insulina, produce grasa. Quiere decir que, por ejemplo, usted ve autores como el doctor Atkins, de la famosa dieta Atkins, que nos decía que el café, si abusaba de él, engordaba. Obviamente, si el café saca la glucosa del hígado, esa glucosa no se está usando porque usted no está corriendo, usted no está caminando, no está quemándola, pues se va a almacenar en más grasa. Así que básicamente hay un estudio
que acaba de salir en la prensa, que dice el café ayuda a reducir la sensibilidad a la insulina. Por lo tanto, ayuda a los diabéticos. Y hay otro estudio de otra universidad que dice el café le aumenta la glucosa, por lo tanto le engorda. Y usted dice, ¿a quién le creo? Pero le voy a decir cuál es el problema. Por lo menos, ¿cuál es mi opinión de por qué estos dos estudios están encontrados? Para que usted sepa saber si a usted le conviene el café o no le conviene el café. Fíjese. Todo esto se resuelve cuando usted se da cuenta de que todos no somos iguales. Todos nosotros no somos iguales. Hay quienes el café lo beneficia y hay quienes el café lo perjudica. Por ejemplo, yo tengo un cuerpo pasivo. Mi cuerpo es un cuerpo más dado a descansar, a dormir, a reparar y a digerir. Mi cuerpo, como es un cuerpo pasivo, produce mucha insulina. Mucho insulina. No tiene problemas de insulina. Sin embargo, el cuerpo de una persona excitada, que es el contrario, produce poca insulina. Lo que he visto es lo siguiente, y se resuelve así. Si usted tiene un cuerpo pasivo, que quiere decir que el sistema dominante en su cuerpo es el sistema nervioso pasivo, usted puede comer carne roja sin problemas. Toda la carne roja le cae bien. Eso es como un, y usted va a dormir bien. A menos que tenga un hipotiroidismo crónico. Pero si usted es pasivo, principalmente la carne, la proteína, las cosas pesadas, la grasa, le cae bien. Si usted es excitado, pues ese cuerpo necesita muchos vegetales, mucha ensalada. Y las únicas proteínas que le caen bien son proteínas blancas, como pollo, pavo, pescado. Así que este cuerpo camina con alimentos bien pesados. Aquí se puede comer mucho queso, no hay problema. Aquí hay que comer poquito queso y bajo en grasa. Entonces, el que es pasivo produce mucha insulina. Porque tiene un sistema digestivo bien fuerte. Como yo dije, yo soy pasivo, mi sistema digestivo es tan fuerte que yo puedo comer hasta piedra. El que es excitado tiene un sistema digestivo bien débil, produce poca insulina. Cuando usted pone café, que es un estimulante, el café estimula la producción de insulina. Por lo tanto, para un excitado que come su comidita, se toma un cafecito al final y se siente divinamente bien. Porque ahora estimula la producción de insulina y ahora puede hacer una buena digestión, absorber esos nutrientes sin problema. Sin embargo, para el pasivo como yo, cuando toma café, ya tenía mucha insulina, ahora tiene demasiada insulina. Ahora va a tender a producir grasa. Por eso, el pasivo le conviene tomar poquito café, si acaso lo toma. Y el excitado tiende a tomar más, porque le excita la parte interna del cuerpo. Claro, no puedo tomar exceso de él, porque el excitado ya está excitado, y al ponerle el café que es estimulante, lo puede llevar hasta el otro extremo. Así que, si el café es beneficioso para usted o no, usted lo puede inclusive observar y no tiene que creer ni en los estudios. Usted puede observar lo que hace con su cuerpo. Yo, por ejemplo, si tomo café, me gusta, pero si tomo café, tiendo a engordar. Yo he observado eso en mi cuerpo. Tengo personas que si no toman su poquito café, no pueden adelgazar. Así que básicamente, el efecto que tenga el café en su cuerpo depende de su cuerpo. Y esto se los comento porque la verdad siempre triunfa.

0: Si usted tiene un profundo deseo de vengarse del que le haya ofendido, quiero decirle que eso es pecar contra Dios, no importa lo que le hayan hecho. Nos corresponde ser benignos con otros, tal como Cristo lo es con cada uno de nosotros.
1: 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Escuchemos el mensaje, ¿Cómo ser libres del rencor?
0: Supongamos que mañana por la mañana, cuando salga a trabajar, tuviera que ir con sus manos atadas y con un gran grillete en sus tobillos, con una bola metálica de 15 kilogramos. Pues lo pasaría bastante mal tratando de subirse al auto con esa clase de cosa. Como puede ver, Dios no nos hizo para que funcionáramos de esa forma, sino para que anduviéramos en libertad, no arrastrando bolas y cadenas ni con algún tipo de atadura, que es lo mismo que ocurre en nuestra vida espiritual. Ahora bien, hay mucha gente hoy en día que se siente atada tanto física como espiritualmente. Tienen un grillete con una bola metálica alrededor del corazón y de su espíritu y no logran entender por qué. Tan solo saben que, por alguna razón, no tienen la libertad que deberían tener en su vida espiritual. Y a pesar de todo lo que hacen, no pueden ponerse en marcha ni levantar el vuelo, ni tampoco tienen satisfacción ni paz verdaderas, y es como si alguien les hubiera cortado las alas. Y bien, cuando Pablo escribió la epístola a los Efesios, uno de los problemas que esta gente tenía es el mismo que la gente de hoy suele experimentar, aunque no lo quieren reconocer y sencillamente lo reprimen, ya que no

0: desean afrontarlo. Pues veamos de qué se trata. Y para ello quisiera que vayamos a Efesios capítulo 4, versículos 31 y 32. Dice así: quítense de vosotros toda amargura, enojo, ira, gritería y maledicencia, y toda malicia. Antes, sed benignos unos con otros, misericordiosos, perdonándoos unos a otros, como Dios también os perdonó a vosotros en Cristo. Quisiera que examinemos las palabras que aparecen en el versículo 31. La primera de ellas es amargura, la cual es resentimiento y severidad. Luego está la ira, que, en esencia, es un arrebato violento de cólera. Después tenemos el enojo y la gritería, lo cual es una protesta apasionada provocada por la ira o la amargura. Asimismo está la maledicencia, que consiste en decir palabras ofensivas contra alguien, todo lo cual, según dice Pablo, debe desecharse junto con la malicia, que es un deseo o una intención de hacerle daño a alguien más, lo cual suena realmente fácil. Además, en el versículo siguiente dice que debemos ser benignos y misericordiosos unos con otros, lo cual también da la impresión de ser fácil. Pero supongamos que ni siquiera me doy cuenta de que estoy amargado. Y en segundo lugar, si me diera cuenta, ¿cómo me lo quito de encima así como así? ¿Cómo hace uno para quitarse eso así nomás y añadirlo otro, o sea, la benignidad, la misericordia y el perdón? Pues de eso mismo quisiera hablar ahora, ya que una de las razones principales por las que tanta gente está esclavizada y por la que, al parecer, no pueden experimentar el amor de Dios en su ser, es porque tienen amargura y rencor en su vida, lo cual los lleva a construir un muro a su alrededor para protegerse de un sufrimiento posterior. Y ahora piense en esto un momento. ¿Cómo puede el dulce amor de nuestro Padre Celestial fluir a través de una vida llena de amargura, rencor, malicia, hostilidad y venganza hacia los demás? No puede. Y hay creyentes hoy que son salvos sin lugar a dudas, pero que están llenos de amargura y resentimiento. Han sido heridos, han sido víctimas de abuso y han sido difamados. Y aunque tienen argumentos que pueden ser totalmente ciertos en cuanto a la forma en que han sido tratados por alguien, lo que me gustaría que veamos son las consecuencias de tener una actitud de amargura o de rencor, las consecuencias de tener malicia hacia alguien y las consecuencias de la ira, las cuales son fatales. Ahora bien, Pablo dijo: quítense de vosotros toda amargura, rencor, gritería y todo lo demás. Pero lo que hay que preguntarse es esto: ¿cuál es la causa fundamental de eso? Es decir, ¿qué hay debajo de mi resentimiento? ¿Qué hay debajo de mi enojo? Pues lo que hay debajo de todo eso es lo único que puede librarnos de esas cosas. Porque usted no puede quitarlas diciendo sencillamente: bueno, ya no me resentiré más. Ya no estaré amargado. He decidido que ya no me enojaré más. Usted y yo sabemos que eso no funciona. Estas cosas no se desechan diciendo: no lo haré más. La única forma de desecharlas es cambiando estas actitudes de amargura, rencor, hostilidad y enojo por un espíritu de perdón. Ese es el problema básico, el fruto de mi problema. Escuche bien, es la amargura, pero la causa fundamental es un espíritu rencoroso. El amor de Dios no puede de ningún modo derramarse en una vida que está llena de rencor. Ningún marido ni ninguna esposa pueden vivir juntos y disfrutar de un compañerismo y una intimidad mutuos mientras haya un espíritu de rencor. Los padres no podrán disfrutar jamás de sus hijos mientras exista un espíritu de rencor. Y lo mismo pasará con los hijos a menos que haya un espíritu de perdón. Y eso también pasará entre empleados y jefes, quienes nunca podrán trabajar juntos y como es debido mientras haya resentimiento y amargura en la empresa, porque uno no puede poner todo su empeño donde hay hostilidad y rebelión. Eso es imposible. El amor de Dios no puede fluir a través de usted y no podrá ser la persona que Él quiere. Tampoco podrá ser libre para elevarse, sino que se arrastrará por la vida atado por actitudes que usted mismo ha permitido. Y Dios quiere que todo eso esté fuera de su vida para que pueda transformarse en la persona que usted quiere y debe ser, y que así Dios pueda derramar su amor por medio de su ser. Pero si estoy lleno de resentimiento, amargura y hostilidad, y tengo un espíritu rencoroso, y no puedo atravesar el muro que construí para protegerme, el amor de Dios no podrá fluir a través de mí para llegar a otra gente. ¿Cómo podría estar interesado en alguien más si lo único que me interesa es sobrevivir a esta hostilidad y a este enojo que hay en mi vida? Pero yo quisiera señalarle que cuando Pablo dice, «Quítense de vosotros», eso es exactamente lo que quiere decir, «Quítense de vosotros». Por causa de su salud y de sus emociones, deseche esas cosas. Mire, cuando una persona vive con amargura, rencor, hostilidad, enojo y malicia hacia otra gente, lo que le sucede emocionalmente es que hay un desgaste continuo de la energía emocional, mental y física, y nunca podrá alcanzar su nivel máximo, ya que esas actitudes dominan su vida. Por eso dice, quítense de vosotros. Y después dice, sed benignos unos con otros, misericordiosos, perdonándoos unos a otros, es decir, que eso sea lo que manifiesten hacia los demás, no las otras cosas que hemos señalado. Pero si no lo hacemos y seguimos con esas cosas negativas, lo que hacemos entonces es sofocar nuestro potencial y cortar el flujo del amor de Dios en nuestro corazón. Y lo primero que debemos preguntarnos en este momento es esto: ¿por qué no perdonamos a los demás cuando nos ofenden? ¿Por qué no podemos hacerlo? Pues me gustaría mencionar dos o tres razones de eso y veamos cuál es la primera. Digamos, por ejemplo, que alguien lo ha ofendido adrede e intencionalmente, y que eso es indiscutible, no hay la menor duda al respecto. ¿Y por qué es que usted y yo, como creyentes, no podemos perdonar a esa persona? Sí podemos, pero ¿por qué creemos que no podemos hacerlo? Pues la primera razón se debe a que estamos protegiendo el gran yo, al que alguien ha hecho daño. Alguien ha importunado al gran yo. Y como el gran yo ha sido perjudicado, este ha sacado todas las antenas para detectar quién es el culpable. Pero el problema es que usted es egoísta, porque siempre que el gran yo esté en el trono, somos egoístas y expresamos nuestro egoísmo diciendo, no quiero que me hagan daño, me han tratado injustamente, tengo argumentos en su contra que prueban que tengo razón y que ellos están equivocados. Eso es lo que hacemos, proteger al gran yo. Y esa es una de las razones por las que no podemos perdonar. He sido perjudicado, dice el gran yo, y tengo mis derechos, así que tendrás que pagar. La segunda razón por la que no somos misericordiosos es esta. Tenemos una perspectiva equivocada acerca del perdón. Vea lo que decimos. Sí, te perdono, pero el problema es que exigimos justicia. Me has ofendido y exijo justicia. Cuando me hayas pagado tu deuda, entonces te perdonaré, decimos. Es interesante que cuando una persona se resiente y se llena de rencor, aunque la ofensa haya sido muy pequeña, la hace tan grande y exagera tanto que, en su mente, ni siquiera Dios podría pagar esa deuda. Es decir, se sale por completo de contexto y a veces solo se trata de algo muy antiguo que quizás la otra persona ni siquiera tuvo la intención de hacer. Una tercera razón por la que no somos misericordiosos es esta. Por ejemplo, hay personas que van de un consejero a otro porque no escuchan lo que quieren escuchar. Y al no escuchar lo que quieren, entonces van donde otro consejero y luego a otro y a otro más. ¿Y sabe lo que harán al final? Irán a otra iglesia y a otro pastor hasta que logran escuchar a alguien que les dice lo que quieren escuchar y entonces dicen, vaya, eso es lo que yo creo realmente. No quieren la verdad, sino a alguien que les diga que no hay ningún problema con su pecado y su desobediencia a Dios. Así es, a veces no queremos que nos respondan con la verdad. ¿Y sabe por qué no somos misericordiosos con la otra persona? Porque llegamos a pensar que si puedo contarles a suficientes personas y demostrarles que he sufrido abusos, maltratos y heridas, podré hacer que sientan lástima de mí, que me presten mayor aceptación, que se compadezcan de mí y que oren por mí, y por eso no querré ser misericordioso con esa otra persona. ¿Por qué? Porque si la perdonara, perdería toda la atención que me han prestado y perdería la lástima de mí mismo, y necesito mantener despierto ese interés en mí. Y si no cree, amable oyente, que la gente actúa así, solo hable con cualquier consejero y éste le dirá que cuando escuchan lo que no desean, buscan a otros consejeros porque no quieren resolver su problema, sino solamente hablar de su situación. Y usted ha visto gente a la que le encanta hablar de sus enfermedades. Cuentan todo lo que les pasa y todos los detalles al respecto porque les fascina hablar de eso. Y si lograran curarse, ¿sabe lo que pasaría? Tendrían que cambiar su conversación porque no tendrían nada de qué hablar. Hay algunas personas que no perdonarán debido al engaño en que están, al creer que pueden satisfacer sus necesidades mediante toda esta atención que reciben al contar cómo han sido dañadas, cómo han sido ofendidas, cómo han sido utilizadas y cómo han sido víctimas de algún tipo de abuso. Logran toda esa autocompasión y eso satisface una necesidad en su vida. El problema es que, a fin de cuentas, es algo devastador. Ahora bien, preste mucha atención. Le diré cuál es la base de un espíritu misericordioso. La base de un espíritu misericordioso está en el hecho de que Jesucristo murió por el pecado. Y quisiera que me acompañe a 1 de Juan capítulo 2, versículos 1 y 2. Veamos lo que dice. Hijitos míos, estas cosas os escribo para que no pequéis. Y si alguno hubiere pecado, abogado tenemos. Es decir, es el abogado que ocupa nuestro lugar para con el Padre, a Jesucristo el justo. Y luego dice en el versículo 2, y Él, o sea Jesús, es, tiempo presente, la propiciación, o el sacrificio, o el pago por nuestros pecados, y no solamente por los nuestros, sino también por ¿cuáles? Por los de todo el mundo. Ahora bien, si Jesús pagó la deuda de esos pecados y esa persona, a los ojos de Dios, está dispuesta a aceptar al Señor Jesucristo como su Salvador, entonces su enemigo ha sido perdonado conforme al poder de la cruz. ¿No es así? Pues ahora le preguntaré esto. ¿Por qué sigue reclamándole algo que ya Dios le ha perdonado? Y quisiera que vea lo siguiente. Si Jesucristo fue a la cruz y murió por mi pecado, entonces estoy perdonado. Y si yo lo ofendiera a usted, ¿murió Jesús también por esa ofensa mía? Así es, también murió por ese pecado. Y entonces, ¿cómo tiene usted derecho a estar resentido conmigo cuando Dios me ha amado lo suficiente para perdonarme? A usted y a mí nadie debería debernos nada. Así que rompa los papeles de esa deuda que tiene con aquellos que lo han ofendido porque ya Jesús la pagó. Y si pagó la deuda, ¿quién soy yo para exigir el pago y ejecutar la venganza y el juicio por un pecado por el que el Señor Jesucristo ya hizo expiación? ¿Tengo que renunciar a mi derecho a guardar rencor y resentimiento hacia cualquier persona sobre la faz de la tierra y cambiar de dirección? Y si hay alguien a quien mi radar espiritual identifica, debo ser misericordioso al instante, porque no tengo derecho a guardar rencor contra esa persona, lo cual me hace muy vulnerable. Sin embargo, Ese es el estado en el que usted y yo estamos. No tenemos ningún derecho. Estamos en la era de los derechos. Sin embargo, yo quisiera decirle, amable oyente, que cuando usted recibió al Señor Jesucristo como su salvador personal, renunció a su derecho a defender al gran yo. Renunció a su derecho a estarse quejando. Renunció a su derecho a exigir lo que le corresponde de quienes lo ofendieron y renunció a su derecho a defenderse. Somos vulnerables en este mundo malvado en que vivimos, pero estamos seguros en la gracia del Cristo vivo porque andamos en medio del caudal del perdón eterno, continuo, inalterable y sin obstáculos de Dios. Somos hijos y miembros perdonados del cuerpo de Cristo. ¿Cómo puede un miembro perdonado de su cuerpo permitir que fluya el amor de Dios a través de su ser cuando lo ha taponado por completo con un espíritu de rencor que se manifiesta en amargura y hostilidad porque el gran yo ha sido herido? Eso ni siquiera armoniza con lo que somos. Y lo que dice Pablo en este pasaje es que debemos dejar todo eso. Y amable oyente, me gustaría decirle que quienquiera que sea usted, si tiene un espíritu de rencor hacia alguien, eso es un obstáculo que está frustrando el propósito de Dios en su vida, el cual también consumirá su energía y lo afectará física, espiritual y mentalmente. Asimismo, afectará cada faceta de su vida. Y le diré algo más que ocurrirá en la iglesia. Cerrará la puerta para un avivamiento espiritual. El perdón de Dios debe fluir libremente y también debe ser una realidad en nuestros corazones. Oremos. Padre, queremos agradecerte por ser tan amoroso, tierno, amable y paciente con nosotros. También te agradecemos por lo que sucedió en la cruz, pidiéndote en este momento que en los corazones de multitudes de personas pueda haber consuelo, libertad y una experiencia de tu amor como nunca antes la habían tenido. Te agradecemos y te alabamos porque en esa cruz Jesús fue imponente, enorme, divino y lo suficientemente poderoso para tomar sobre sí todo el pecado de toda la humanidad y quitarlo de en medio para siempre con su preciosa sangre. Gracias por ese perdón incomparable y eterno que hemos experimentado, el cual queremos que fluya a través de cada uno de nosotros. Esa es nuestra oración. En el nombre de Jesús. Amén.
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0: Ofrendar no es un requisito para la salvación, pero revela nuestro nivel de confianza en el Creador y Dador de todas las cosas. Es una buena demostración de nuestro amor por Él. Pero, ¿cuál es la verdadera razón para no diezmar? Hay varias. Y la primera es que no confiamos en Él. Si confiáramos, le obedeceríamos. Él ha prometido suplir nuestras necesidades. La segunda razón para no diezmar es por pura ingratitud. Olvidamos quién es la fuente de todo lo que necesitamos, y al pensar en que cada mañana nos despertamos por el don de la gracia de Dios, que todo el día Él es quien suple cada necesidad, guiándonos, dirigiéndonos y dándonos lo necesario, ¿qué es el 10% de nuestro dinero comparado con la vida, con su presencia y con su poder en nuestra vida? La tercera razón para no diezmar es porque no lo amamos. Y alguien dirá, yo sí lo amo. Escuche lo que Él dice. Si me amas, me obedecerás. Si yo lo amo, desearé dar, pues sé que los que aman son dadores. Y si yo amo a Dios, yo voy a dar. Y lo mínimo que le daré será el diezmo. Así que amar es dar.
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4: Gracias, Señor. Aleluya. Gracias, Señor.

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1: Te doy la más cordial bienvenida a tu programa radial Sound Revolution para tu corazón, para tu alma, para tu vida, para tus sentidos, para ti. Te saludo a tu amigo y hermano en Cristo Jesús Gerardo Arias y para mí es una tremenda bendición tenerte una vez más en este tu programa radial, que lo único que quieres es llevarte palabra, reflexión, música y mucho más de una manera amena, de una manera agradable, de una manera donde queremos adorar y exaltar el santo nombre de nuestro Padre Celestial y qué mejor que dándole la gloria y la honra al Rey de Reyes y Señor de Señores. Así que prepárate para escuchar una hora de música amena, de música tropical, de música con sabor, de música que llega al corazón de nuestro Padre Celestial. El tema del día de hoy aquí en tu programa radial Sound Revolution está súper interesante, está basado en Isaías 5, versículo 6. Isaías 5, versículo 6. Y mientras tú buscas esta palabra en la Biblia, déjame recordarte cómo te puedes poner en contacto con ese servidor. Por ejemplo, a través de un email cuando me escribes a gerardoariasolis@gmail.com, a través del Twitter, sígueme ahí, estoy con el nombre de Gerardo Arias 1, y a través del Facebook, ahí me encontrarás con el nombre de Gerardo Arias, ahí dice en tu radio Gerardo Arias y los logotipos de los programas que Dios nos permite hacer. Así que ponte en contacto con nosotros, porque para mí es más que una bendición saber de ti y sobre todo de las cosas maravillosas que el Padre Celestial está haciendo para con usted. Ahora sí, ya tiene a la mano Isaías 5, versículo 6, pues vamos a leerlo con debido respeto en nombre del Padre, del Hijo y del Espíritu Santo, que dice: haré que quede desierta, no será podada ni cavada, y crecerán el cardo y los espinos, y aún a las nubes mandaré que no derramen lluvia sobre ella. La lluvia es esencial para el crecimiento de las semillas y los frutos, y la falta de lluvia por un tiempo considerable es una terrible calamidad y juicio, especialmente en climas tórridos. Una cosa es sobremanera enojosa, que vengan nubes y no derramen agua sobre la tierra. Esto significa tener los medios de gracia, pero no la gracia que pueden producir. Es por eso que el tema del día de hoy aquí en tu programa radial Sound Revolution para tu corazón, para tu alma, para tu vida, para tus sentidos, para ti, se titula Sin Lluvia. Así que quédate con nosotros porque va a estar súper interesante. Me voy a un pequeño corte musical y en un momento yo regreso contigo. 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

0: para ti.
1: Estás en tu programa radial Son Revolution, para tu corazón, para tu alma, para tu vida, para tus sentidos, para ti. El tema del día de hoy se titula Sin Lluvia, basada en Isaías 5, versículo 6, que dice: Haré que quede desierta, no será podada ni cavada, y crecerán el cardo y los espinos, y aún a las nubes mandaré que no derramen lluvia sobre ella. Consideremos, pues, lo que esto significa. Pastores que pueden predicar, pero lo hacen sin poder. La palabra leída, pero no aplicada al corazón. Oración formal, pero no intercursor con Dios. Las nubes ordenadas para dar lluvia son impedidas de hacerlo por mandato de Dios mismo, que tiene la llave de la lluvia, ordenadas a retener su riego refrigerante. No hay una relación necesaria entre las ordenanzas externas y la gracia. Podemos tener nubes de lo primero y ni una gota de lo segundo. Lo que ello implica: falta de conversiones, pues estas son producidas por el Espíritu de Dios. Ninguna restauración de apóstatas, plantas secas que no reviven cuando no hay lluvia. Ningún refrigerio para los cansados. Ningún consuelo ni fortaleza puede venir si no es producto del cielo. Ninguna actividad espiritual. Reina la tibieza, la rutina y la muerte. Los obreros se mueven como sonámbulos. El Señor es el único que nos llena, es el único que nos calma, es el único que nos riega. Solamente ante su presencia podemos hacerlo todo. Es por eso que en cada momento, en cada lugar, debemos de dar la gloria y la honra, por siempre, a nuestro Padre Celestial. 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En un momento, yo regreso contigo.

Qué bendición que sigas en sintonía de tu programa radial Son Revolution, para tu corazón, para tu alma, para tu vida, para tus sentidos, para ti. El tema del día de hoy se titula Sin Lluvia, basado en Isaías 5, versículo 6, que dice: haré que quede desierta, no será podada ni cavada, y crecerán el cardo y los espinos, y aún a las nubes mandaré que no derramen lluvia sobre ella. ¿Cómo se manifiesta? Un tiempo de sequedad espiritual se muestra en los individuos. La gente se siente cansada del evangelio, empieza a criticar, a cavilar y a despreciar la palabra. Pronto están en disposición de descuidar el ir a escucharla, o si la oyen la pervierten, ya sea por alabanza propia, controversia o mal vivir. Es una cosa horrible cuando aquellos que debían llevar un sabor de vida para vida traen sabor de muerte para muerte, cuando hasta las nubes rehúsan derramar lluvia del cielo. ¿Es así con alguno de nosotros? ¿Cómo puede prevenirse? Usemos humildemente los medios, sin poner nuestra confianza en ellos, y procedamos a confesar nuestros malos hechos. El Señor puede que retenga su gracia de nosotros con justicia. Reconozcamos nuestra dependencia de las lluvias del cielo, o sea, de la influencia espiritual. Oremos incesantemente como Elías hasta que venga la lluvia. Miremos a Jesús tan solo, valoremos la menor señal de gracia, vigilándola atentamente como el profeta hacía desde la cumbre del Carmelo hasta que vio una pequeña nube levantarse de la mar. Usemos la bendición con más diligencia cuando vuelve a nosotros trayendo fruto a Dios. Benjamín Peddom nos dice: la gracia de Dios puede salvar almas aún sin ninguna predicación, pero toda la predicación del mundo no puede salvar almas sin la gracia de Dios. Joseph Parker nos dice: el oyente se queja a veces de que no hay alimento para su alma, cuando la verdad es que no hay alma para el alimento. Cada predicador debe haber sentido en ciertas ocasiones que su labor es vana. Por alguna causa desconocida, no hay respuesta a sus llamamientos, no hay frutos de sus enseñanzas. Conocí un lugar del cual fue arrojado el señor Whittlefield, y se dice que desde entonces hubo como una maldición sobre aquella iglesia. Y en verdad era así. Yo he visto iglesias que han hecho algún agravio y han quedado secas desde aquel entonces. Por el otro lado, sabemos cuándo va a venir lluvia y cuándo la hay en abundancia. Yo he predicado a veces con la absoluta certeza del éxito porque una lluvia de gracia estaba y se dejaba sentir tanto en los creyentes como en los pecadores, en el predicador y en el público. Se cuenta que había un anciano portero a la entrada de una carretera tan poco transitada que ponía la valla por la noche y se echaba a dormir. Una noche oscura y lluviosa llamé gritando: ¡puerta, puerta! Y oí la voz: ¡ya vengo! Pero pasó un rato, llamé otra vez y la misma voz replicó: ¡ya vengo! Esto ocurrió varias veces hasta que por último, enojado y bajando de mi coche, levanté la valla y pregunté al dormilón por qué me había tenido 20 minutos diciendo ¡ya vengo! Sin venir. Entonces apareció un hombre tambaleándose y me dijo: ¿qué desea usted, señor? Pronto se deshizo en excusas. Me explicó: yo me hallaba en la cama, pero estoy tan acostumbrado a oír llamar que respondí: ya vengo, estando bien dormidos. Así puede un pastor llamar al público sin ningún resultado, porque la gente está tan profundamente dormida que todo en la iglesia se hace por mera costumbre. Solamente el Espíritu de Dios puede despertarnos cuando la secreta influencia del cielo cesa de hablar al corazón. El mejor orador sirve de bien poco. El día de hoy yo te pregunto a ti: ¿cómo está tu vida espiritual en este momento? ¿Estás en realidad yendo a la fuente de vida? ¿Te estás alimentando sanamente espiritualmente de la palabra, leyendo la Biblia, congregándote, yendo en oración ante la presencia del Padre Celestial? Hermano, no es tiempo de dormir, es tiempo de despertar, de agarrarnos de las promesas que el Padre Celestial tiene para ti y para con todos los tuyos. No esperes más, levántate en este momento y ve a un encuentro personal con tu Padre Celestial, pues Él está esperando por ti con los brazos abiertos. El día de hoy, vayamos a un encuentro personal con Él, abriendo nuestro corazón de par en par, entregándonos por completo. Y si en este momento estás pasando por problemas, por dificultades difíciles, no esperes más y ponlas en las manos de tu Padre Celestial, porque Él intercederá por ti. Hoy es el día que pongas todo en sus manos, porque Él va a obrar y peleará la batalla por ti. No esperes más, pues tu Padre Celestial está esperando por ti. Así que ves a un encuentro personal con Él. 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

consagrándose en el agua bautismal. En Cuba, las iglesias bautistas casi siempre requieren que el candidato al bautismo conteste ciertas preguntas frente a la congregación y a veces mientras está en el agua, esperando la inmersión. El pastor de la iglesia, antes de administrar el bautismo, pregunta al candidato qué hará en el futuro como mayordomo de la gracia de Dios. ¿Permitirá a Jesús que sea el Señor en todos los asuntos de su vida? El candidato responde, sí, Señor. El pastor y la congregación oyen la respuesta como si hubiera sido dirigida a Jesús mismo. Sí, Señor. Ya sea que digamos esto con palabras habladas o en silencio, nuestro bautismo significa, sí, Señor. Yo haré todas las cosas que tú me mandes. Mateo 3, versículos del 13 al 17 nos dice, entonces Jesús vino de Galilea a Juan al Jordán para ser bautizado por él. Mas Juan se le oponía diciendo, yo necesito ser bautizado por ti y tú vienes a mí. Pero Jesús le respondió, deja ahora, porque así conviene que cumplamos toda justicia. Entonces le dejó, y Jesús, después que fue bautizado, subió luego del agua. Y he aquí los cielos le fueron abiertos y vio al Espíritu de Dios que descendía como paloma y venía sobre él. Y hubo una voz de los cielos que decía, este es mi Hijo amado, en quien tengo complacencia. En el bautismo de Cristo hubo una manifestación de las tres personas de la Santa Trinidad, el Padre, confirmando al Hijo como mediador, el Hijo que solemnemente se encarga de la obra, el Espíritu Santo que desciende sobre él para ser comunicado al pueblo por su intermedio. En él son aceptables nuestros sacrificios espirituales, porque él es el altar que santifica todo. Primera de Pedro 2:5 nos dice, vosotros también como piedras vivas, sed edificados como casa espiritual y sacerdocio santo, para ofrecer sacrificios espirituales aceptables a Dios por medio de Jesucristo. Fuera de Cristo, Dios es fuego consumidor. En Cristo, un Padre reconciliado. Este es el resumen del Evangelio, el cual debemos abrazar jubilosamente por fe. 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En un momento, yo regreso contigo.

0: La verdad que es tremendo estar aquí en tu programa radial Sound Revolution para tu corazón, para tu alma, para tu vida, para tus sentidos, para ti. Como siempre, llegamos a la parte de este programa donde te presentamos al hermano Luis Palau en Luis Palau Responde. Pero antes de eso, déjame recordarte cómo te puedes poner en contacto con este servidor, por ejemplo, a través de un email cuando me escribes a gerardoariasolis@gmail.com. 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Así que ponte en contacto con nosotros. Y ahora sí, nos vamos con el hermano Luis Palau en Luis Palau Responde. Y después de eso, yo regreso con la palabra de la semana. No le cambies, no le muevas. Estás en tu programa radial Sound Revolution. Así que no le cambies, no le muevas. En un momento, yo regreso contigo.
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3: Sigo contestando la misma carta que me envió esta persona con cierta serie de preguntas. Hoy voy a tratar una sola que queda. Dice, ¿por qué hay tanta gente desocupada? Es una pregunta digna que pocas veces se me ha hecho y la contesto hoy con temor y temblor porque quiero ser justo. Primero, creo que hay mucha desocupación por falta de recursos naturales en algunos países. Cada país tiene una respuesta distinta. Cada situación es distinta. Cada región dentro de un país puede ser distinta. Y definitivamente todo varía en algunos países con el clima, etc. Pero a veces los recursos naturales, la violencia de la naturaleza, son causa de la desocupación. Segundo, a veces hay desocupación por falta de organización nacional. Ciertos países tienen recursos nacionales. Hay abundancia en una zona del país, pero la abundancia no llega a otras zonas del país. Y entonces hay desequilibrio. Y la organización nacional a menudo provoca la desocupación. Tercero, hay desocupación por falta de dedicación al trabajo, o sea, por indisciplina o pereza de muchos individuos que quieren vivir una vida sin trabajar y sin producir. La Biblia dice, el que no trabaja, que tampoco coma. O sea que el trabajo es digno, sea el trabajo que sea. Aún acarrear basura como parte del trabajo es digno. Lavar ropa es digno. Ser médico es digno. Ser comerciante es digno si uno es recto y honesto y justo. Si uno realmente vive por amor a los demás y no solo por egoísmo. Pero en cuarto lugar a eso llego. A veces hay desocupación en algunos países por el egoísmo de muchos. Por la acaparación. Por querer vivir mejor que otros a costilla de otros, como decimos. La Biblia tiene mucho que decir a tales personas también, y lo leo con prudencia. Nunca lo he hecho antes, pero lo digo. Vamos ahora, ricos, dice Santiago capítulo 5. Llorad y aullad por las miserias que os vendrán. Vuestras riquezas están podridas, vuestras ropas están comidas de polilla. Vuestro oro y plata están enmohecidos y su moho testificará contra vosotros y devorará del todo vuestras carnes como fuego. Habéis acumulado tesoros para los días postreros. He aquí, clama el jornal de los obreros, que han cosechado vuestras tierras, el cual por engaño no les ha sido pagado por vosotros. Y los clamores de los que habían segado han entrado a los oídos del Señor de los ejércitos. Habéis vivido en deleite sobre la tierra y sido disolutos. Habéis engordado vuestros corazones como en el día de la matanza. Habéis condenado y dado muerte al justo y él no os da resistencia. Son unas palabras graves y duras, pero en parte responden a la pregunta ¿por qué hay tanta desocupación en el mundo? Mientras tanto, ¿qué puede hacer un cristiano en esa situación? Bueno, estudie Santiago capítulo 5 porque el tiempo se me fue. Ahí nos dice qué pasos ha de dar un cristiano. Así como el Señor Jesús, así como Job, el cristiano con paciencia espera que Dios haga su justicia. Estudie Santiago capítulo 5 para la respuesta de la pregunta ¿por qué la desocupación?
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Esta es la palabra de la semana. La palabra de la semana la encontraremos en 1 Corintios 1, versículo 27. Sino que lo necio del mundo escogió Dios para avergonzar a los sabios, y lo débil del mundo escogió Dios para avergonzar a lo fuerte. Si un carpintero tomara simples trozos y desperdicios de madera y con ellos hiciera un mueble espléndido, ganaría mucho más fama que si empleara grandes trozos de material muy fino. De la misma manera, cuando Dios utilizó cosas que son estimadas como necias, indignas y débiles, y con ellas consigue resultados formidables, esto no hace sino magnificar su habilidad y poder. La gente no puede atribuir la maravilla a la materia prima, y se ve obligada a reconocer que solamente el Señor es digno de alabanza. El libro de los jueces provee muchas ilustraciones donde Dios utiliza las cosas débiles del mundo para avergonzar a los que son más fuertes. Ahod, por ejemplo, era un benjamita zurdo. La mano izquierda en la escritura significa debilidad y, sin embargo, con ella Ahod derrotó a Eglón, rey de Moab, y el país quedó tranquilo por 80 años, como leemos en Jueces 3, versículos del 12 al 30. Sangar salió a la batalla blandiendo una aguijosa de bueyes y, a pesar de usar una arma tan extraña, hirió a 600 filisteos y así libró a Israel, como leemos en Jueces 3, versículo 31. Débora formaba parte del sexo débil, sin embargo, con el poder de Dios, obtuvo una victoria aplastante sobre los cananeos, como leemos en Jueces 4:1 y Jueces 5:31. Los 10.000 soldados de a pie de Barak fueron un pobre rival, humanamente hablando, contra los 900 carruajes de Sisara, y no obstante, Barak barrió el campo enemigo, como leemos en Jueces 4, versículo 10 o Jueces 4:13. Jael, otro miembro del sexo débil, mató a Sisara con una arma tan poco convencional como una estaca, como leemos en Jueces 4:21. De acuerdo a la Septuaginta, sostuvo la estaca con su mano izquierda. Gedeón marchó contra los madianitas con un ejército que el Señor había reducido de 32.000 a 300 hombres, como leemos en Jueces 7, versículos del 1 al 7. Su ejército se describe bajo la figura de un pastel o pan de cebada, ya que el pan de cebada era la comida del pobre. La descripción es de pobreza y debilidad, como leemos en Jueces 7, versículo 13. Las armas inauditas del ejército de Gedeón eran cántaros de barro, antorchas y trompetas, como leemos en Jueces 7, versículo 10. Y como eso no fuera suficiente, para asegurar la derrota, los cántaros debían romperse, como leemos en Jueces 7, versículo 19. Abimelec fue derribado por la mano de una mujer que dejó caer sobre su cabeza un pedazo de piedra de molino, como leemos en Jueces 9:53. Uno de los jueces de Israel se llamaba Tola, que significa gusano, un título poco favorable para un libertador militar, como leemos en Jueces 10, versículo 1. Cuando nos encontramos por primera vez con la madre de Sansón, era una mujer estéril y desconocida, como leemos en Jueces 13, versículo 2. Finalmente, Sansón mató a 1,000 filisteos con tan solo una quijada de asno, como leemos en Jueces 15, versículo 15. Esta fue la palabra de la semana, encontrada en 1 Corintios 1, versículo 27.

Para mí es una tremenda bendición estar contigo aquí en tu programa radial Sound Revolution, para tu corazón, para tu alma, para tu vida, para tus sentidos, para ti, y llevarte palabra, reflexión, música y mucho más. ¿Y qué más te puedo decir el día de hoy que no hayas escuchado ya en este tu programa radial? Cuando el Padre Celestial hace promesas a tu vida, créelas, que Él las llevará a cabo. Solamente espera en Él y verás las maravillas grandes que Él pueda hacer. No desmayes, no temas. No pienses que el Señor no lo hará, sino al contrario, confía en Él. Solamente no tengas miedo y ármate de valor, porque el Señor cumplirá las promesas que ha hecho a tu vida. De igual manera, no debes de temer por las cosas que faltan, pues Él pondrá todo en tus manos. También de igual manera, no olvides que en donde quiera que vayas y en donde quiera que estés, representas al Padre Celestial. Así que mi pregunta el día de hoy hacia ti es, ¿cómo te conoce la gente? ¿Conoce como en realidad como el Hijo de Dios? ¿Ve al Padre Celestial a través de las palabras que hablas? ¿A través de tu actitud? ¿De cómo te comportas con los demás? Hermanos, recordemos que en todo momento y en todo lugar, la presencia del Padre Celestial nos acompaña. Y como hijos del Señor, representamos al Padre Celestial en donde quiera que vayamos. También, no te olvides de ir ante la presencia del Padre Celestial. Buscar de su presencia en todo momento, en todo lugar. Si tienes problemas, si tienes dificultades, ponlas en las manos del Señor, pues Él obrará y Él hará grandes cosas. Recuerda que no estás solo, pues Él está contigo las 24 horas del día, los 7 días a la semana. Solamente estás a una oración de distancia para ir a un encuentro personal con el Padre Celestial. Así que no esperas más y ve a un encuentro con nuestro Rey de Reyes y Señor de Señores. Amén. Y de esta manera yo me despido por el día de hoy, no sin antes recordándote cómo te puedes poner en contacto conmigo, por ejemplo a través de un email, cuando me escribes a gerardoariasolis@gmail.com, a través del Twitter, sígueme, ahí estoy con el nombre de Gerardo Arias 1, y a través del Facebook, ahí me encontrarás con el nombre de Gerardo Arias, ahí dice en tu radio Gerardo Arias, y los logotipos de los programas que Dios nos permite hacer, y en la página web www.gerardoarias.org puedes descargar este y otros programas que serán de gran bendición para tu vida. 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Y ahora sí, me despido por el día de hoy, no sin antes recordándote que yo te quiero, pero Cristo y Dios te aman sobreabundantemente. Recuerda que no importa la situación o el problema que estés en este momento atravesando, tu Padre Celestial no te deja, no te abandona. Él está contigo, Él te dice, no te dejaré, no te desampararé. Venid a mí todos los que estáis cansados y agotados, y yo los haré descansar. Así que vayamos a un encuentro personal con Él, porque Él le dará a tu alma paz, tranquilidad, y sobre todo te dará de su amor, que llenará tu vida y tu corazón. Amén. Ahora sí me despido, dejándote con la mejor música y con la mejor programación de esta tu estación radial. Gracias por estar en sintonía con nosotros. Que Dios te bendiga y recuerda que tenemos una cita a través de esta estación radial en una pronta transmisión de tu programa radial Sound Revolution. Bendiciones, chécate esto.

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0: Muy buenos días, amados amigos, hermanos, en el amor de Jesucristo, les tiene un saludo fraternal de esta su hermana y amiga Lidia Ponte, en Voz de Alerta para el Pueblo, programa radial que se transmite todos los sábados, comenzando a las 11 de la mañana, y donde todos están invitados a sintonizar las radioemisoras Radio Avivamiento, Buscando Almas para Cristo, ¿verdad?, que ha sido de gran bendición para toda la comunidad de Hartford y áreas limítrofes. Bendito Jesús, y en esta mañana, gloria a Dios, los invito, ¿verdad?, a unirse conmigo en una corta oración para así traer las buenas nuevas de salvación. Gloria a Jesús. Padre, en el nombre de Jesús, nombre que es sobre todo nombre, venimos delante del trono de tu gracia, reconociendo tu amor, tu poder, tu señorío, que tu Señor nos incita a nosotros y no nosotros a nosotros mismos, que pueblo tuyo somos y oveja de tu prado, hechura de tus manos, Señor. En estos momentos me dispongo, Señor, a traer el mensaje de tu palabra a través de estas ondas radiales, y yo te suplico, Jehová Dios mío, que tú me uses, Señor, como el canal de bendición para llevar este mensaje a los hogares y a los lugares donde se encuentren todas esas personas, ¿verdad?, que están necesitando conocerte a ti, al único y verdadero Dios, y a Jesucristo, al cual tú has enviado en propiciación de nuestros delitos y pecados. Permite que esta tu palabra corra como fuego purificador en cada corazón, Padre mío, y cobre vida, llevando fruto abundante y permanente para ti, en el nombre de Jesús, amén. Gloria a Jesús. Y vamos a estar buscando nuestras Biblias, ¿verdad? Y si no tienes una Biblia a tu alcance ahora mismo, ¿verdad?, bueno, por lo menos escucha, ¿verdad? Glorificado Jesús. Y vamos a estar leyendo en el Salmo número 40 y el verso 2. Y nos dice la palabra: me hizo sacar del pozo de la desesperación, del lodo cenagoso. Puso mis pies sobre peña y enderezó mis pasos. Que el Señor le añada bendición, salud y salvación a través de esta su santa palabra. Aquí, ¿verdad?, amados hermanos, el escritor de este hermoso salmo, que no fue otro ni nada menos que David. Siempre, ¿verdad?, hablamos de David, pero es que tenemos mucho que aprender de David. Bendito Jesús. David escribe en forma breve y detallada, ¿verdad?, en este Salmo número 40 y el verso 2, donde él habla sobre el rescate divino tras de una espera en Dios, y simboliza la liberación de una situación crítica por la que él estaba pasando, también de los peligros o estados de estrés o depresión hacia posición, hacia una posición firme, ¿verdad? Que Dios lo llevó hacia una posición firme, bendito Jesús, y segura, estable, después de haber clamado a Dios. Él escribe este salmo, ¿verdad? Este indica que el Señor rescató a David de sus enemigos y de circunstancias adversas, y le brindó su protección. Y por eso él dice, ¿verdad?, y describe, ¿verdad?, diciendo que me hizo sacar del pozo de la desesperación, ¿verdad?, lo sacó de la desesperación, del lodo cenagoso donde se encontraba sumergido, un problema inmenso. Puso sus pies sobre peña y dice que enderezó sus pasos. Mire todo lo que hizo el Señor por David. Gloria a Jesús. Esto indica que el Señor rescató a David de sus enemigos y de circunstancias adversas, y le brindó, ¿verdad?, la protección, como le estaba diciendo. Le aseguró, ¿verdad?, sus pies, poniéndolos sobre peña, un lugar alto. Gloria a Jesús. Hoy día aún muchos viven atrapados en eso del pozo de la desesperación, el pozo del pecado, del dolor, del rechazo, o aún del fracaso, ¿verdad? Podrías ponerle muchos nombres al pozo por el cual tú estás pasando, ¿verdad? El pozo de la angustia, el pozo, ¿verdad?, de los vicios, donde tú te sientes atrapado, sumergido en ese lodo del vicio que no has podido romper,
1: como yo he oído a personas que han tratado humanamente hablando, ¿verdad? Y han tratado por sí mismos y no han podido romper con el cigarrillo, con el licor y mucho menos con la droga. Bendito Jesús, se encuentran atrapados en ese pozo, en ese lodo cenagoso, el fango, en ese lugar oscuro en el cual parece que no hay salida, ni parece haber esperanza de liberación. Se sienten sin esperanza porque no han tratado todo, pero que no han tratado a Cristo, eso sí. Pero hoy tengo buenas noticias para ti, que me estás escuchando. Dios no solo te saca y te puede sacar de pozo, sino que puede guiarte hacia tu propósito. El propósito que tiene Dios para ti, para tu vida. Tú no fuiste, al igual que yo, no fuiste o no fuimos creados para vivir hundidos en el lodo del pasado, sino para caminar en la dirección del destino glorioso que Dios ha preparado para ti, como también lo preparó para mí. Número uno, Dios te ve tu condición. Aunque estés en el fondo del pozo, ¿verdad? Como vemos un caso en Génesis capítulo 37, el verso 24, ¿verdad? Allí encontramos a un joven de 17 años, y así lo dice la Biblia, que tenía 17 años. No me la estoy inventando. Génesis 37, verso 2 lo dice. Un joven de 17 años llamado José. Lo tenemos como ejemplo, ¿verdad? El hijo menor de Jacob, que luego Dios le cambió el nombre a Israel. Bendito Dios, Jacob era el hijo de Isaac. Y Isaac era hijo, ¿verdad?, de Abraham. Gloria a Jesús, se casó con Rebeca, ¿verdad? Gloria a Jesús. Describe el momento en que los mismos hermanos de José lo arrojaron a una cisterna o pozo, porque una cisterna viene siendo como si fuera un pozo donde almacena agua, ¿verdad? Los dos son para el agua. Y dice que sus hermanos lo tomaron y lo echaron en la cisterna, pero la cisterna estaba vacía, gracias a Dios, ¿verdad? Sus intenciones eran deshacerse de su hermano por celos, envidias, resentimientos, porque no había, ¿verdad? En la familia no había, ¿verdad?, lo que debería de haber en todas las familias. Sabemos que estamos celebrando a las madres mañana, domingo, pero esto es un ejemplo para los padres, ¿verdad? Lo que pasó en la familia de Isaac y luego, ¿verdad?, en la familia de Jacob, llamado Israel. Fue un suceso que se repitió, donde los padres, ¿verdad?, amaban más a uno que a los otros. Bendito Jesús, por causa, ¿verdad?, de que Jacob tuvo a José en su vejez, y al tenerlo en su vejez, pues le dio más amor que a sus otros hermanos, y sus hermanos, pues que no eran ciegos, veían esa, como ese favoritismo, ¿no? Y de tan favorito que era para Jacob, ¿verdad?, lo amaba más que a sus otros hermanos, y así lo dice la Biblia. Le hizo una túnica de colores, y eso, pues, los hermanos le trajo resentimiento y odiaban a su hermano, ¿verdad?, porque no se sentían tan amados como se sentía José. No veían la atención hacia ellos como el papá se la daba, ¿verdad?, Jacob, a su hermanito menor, y se llenaron de resentimiento, envidia, celos, odio, al punto que querían matarlo, querían deshacerse de él. Lo llamaban hasta el soñador, porque también, ¿verdad?, José, Dios le dio la habilidad de tener sueños proféticos, y cada vez que les contaba el sueño, pues los irritaba más y hacían que su odio creciera hacia su propio hermano. Pero esto todo por el favoritismo, ¿verdad? Padre, madre, no haga eso, ¿verdad? Ámelos a todos por igual, muéstreles el mismo amor a todos, porque esto provoca muchas desgracias en la familia. Lo hizo en el pasado y todavía lo sigue haciendo, cuando los padres, ¿verdad?, prefiere a un hijo más que al otro y le muestra más amor a uno que al otro. Ámelos a todos por igual, ¿verdad? Sea obediente o no muy obediente, pero muéstrele el mismo amor. Gloria a Jesús. Y sus hermanos, motivados, ¿verdad?, por la envidia y los celos, ¿verdad?, hicieron esto debido al favoritismo, como le decía, de su padre, Jacob. Y planearon matarlo. Pero finalmente, ¿verdad?, Rubén, gloria a Jesús, su hermano Rubén, ¿verdad?, intervino. Pues Dios lo movió a misericordia y usó a Rubén, su hermano. Gloria a Jesús. Aleluya. Bendito Jesús. Por la intervención de su hermano mayor, Rubén, porque eran dos hermanos, los doce patriarcas que conocemos, ¿verdad? Dios lo usó para librar a José de la intención asesina de sus propios hermanos, ¿verdad? Como nos narra en Génesis capítulo 37, el verso 24. Puede ser que para Dios librarlo también se manifestó de esa manera, abusando a su hermano mayor, ¿verdad? Y puede ser que para Dios librarte también a ti, te haya permitido llegar a ese lugar para luego sacarte del pozo al propósito. Bendito Jesús. Pues la intención de Rubén, ¿verdad?, el hermano mayor de José, era protegerle la vida. Pero aún más de luego ir a sacarlo del pozo donde lo habían echado, de la cisterna, y de llevarlo a un lugar de seguridad, a su padre Jacob, llamado Israel. Bendito Jesús. Y cuenta también, ¿verdad?, en este capítulo, en la 37 de Génesis, ¿verdad?, que luego Dios vuelve y libra a José de que fuera, ¿verdad?, exterminado, ¿verdad?, asesinado, porque los pensamientos seguían, ¿verdad?, dando vuelta en la cabeza de sus hermanos, ¿verdad? Y cuando Judas, ¿verdad?, en Génesis 37, le dice, ¿verdad?, su otro hermano, también Dios lo usó, Dios bregó en el corazón de Judas, bendito Jesús, para que le sugiriera a sus hermanos, al resto de sus hermanos, de que no matasen a José, porque era su hermano de sangre. Y decidieron, ¿verdad?, venderlo a los ismaelitas por 20 piezas de plata. Todo Dios obrando tras vestidores para proteger a José y llevarlo del pozo y de la cisterna al propósito. Mire cómo Dios obra paso a paso. Dios estaba observando y llevando, ¿verdad?, cuidado, teniendo cuidado de la trayectoria de lo que le estaba pasando a José con sus hermanos. Vemos, ¿verdad? Gloria a Jesús. Y usa a Judas. Gloria a Jesús. Aleluya. También, hermano, para sacarlo de donde lo habían tirado en la cisterna, para venderlo por 20 piezas de plata, Dios siguió canalizando, ¿verdad?, la historia de lo que iba a ser José, del propósito que Dios tenía con José. Paso a paso se iba a cumplir el propósito de Dios en su vida. Aun cuando José no lo entendiera, ¿verdad? En ese momento yo me imagino que pasarían muchos pensamientos en la mente de José, ¿verdad?, hacia sus hermanos, ¿verdad? Estos son mis hermanos y me quieren matar, pero no veía el propósito. Pero Dios tenía propósito y fue canalizando detalle por detalle, y posiblemente tú estás en el mismo sitio, ¿verdad?, en el mismo momento donde tú no entiendes por qué me está pasando esto, por qué he llegado hasta aquí y me trataron de quitar la vida y no me la pudieron quitar. Pude haber estado muerto y no lo estoy. ¿Por qué? ¿Verdad? Porque Dios tiene un propósito y está tratando contigo. Tienes que entender que Dios te está dando una nueva oportunidad, porque tiene un propósito con tu vida y quiere llevarlo a cabo. Ahora, necesita a veces dejarte pasar por ciertas situaciones para ver si tú, ¿verdad?, abres tus ojos, ¿verdad?, y te dejas llevar por el propósito de Dios en tu vida, y de preguntarle a Dios: Señor, hasta ahora me has guardado la vida, es porque tú tienes un propósito para mí, ¿verdad? Y dedícate a encontrar por la palabra de Dios en oración, ¿verdad?, el propósito de Dios. Bendito Jesús, la oración es hablar con Dios. Y de seguro que José, pues, en aquel lugar, en el pozo, estaría orando, ¿verdad?, clamando a Dios. Bendito Jesús, poderoso el Señor, porque no importa el lugar donde estás, tú puedes orar. No hay excusa para decir que no puedes, sí, puedes, sí. Gloria a Jesús, puedes estar en solitaria, pero puedes orar. Puede que no puedas abrir tu boca para orar, pero en tu mente puedes orar, como hizo Jonás en el vientre del pez, gran pez. Bueno, gloria a Jesús. Y Rubén, ¿verdad?, lo había librado de sus hermanos. Luego Dios usa, cuando Rubén va a buscarlo para sacarlo y entregarlo a su padre, ¿verdad?, contando un poquito de la historia, ¿verdad? Pero ustedes lo pueden leer más detenidamente en Génesis, capítulo 37, ¿verdad? Vemos que cuando Rubén va al pozo a buscar a su hermano, encuentra que desapareció su hermano, y no fue que se metió en el lodo, sino que su otro hermano había planificado, Dios usándolo, y habló a sus hermanos, ¿verdad?, Judas, y los convenció de no matar a su hermano, porque era su hermano de sangre, que mejor se lo vendieran como esclavo a los ismaelitas, y así lo hicieron por 20 piezas de plata, cuando iba pasando, ¿verdad?, ese grupo de personas. Gloria a Jesús. El daño de hacer preferencia, ¿verdad? Padre y madre que me oyen, ¿verdad? El daño de hacer preferencia, eso de hacer preferencia hace daño en la familia y donde sea, ¿verdad? Entre los hijos, ¿verdad?, provoca estas cosas: celo, muerte, odio, envidia, resentimiento. No podían, ¿verdad?, no le podrían hablar pacíficamente a su propio hermano, ¿verdad?, a José, y le aborrecían, como dice Génesis 37, 1 al 4, ¿verdad?, donde narra que José era el favorito de su papá. Y usted, padre y madre, entre sus hijos, usted no puede tener favorito. Todos son sus hijos. Bendito Dios, Dios se los dio. Porque fruto del vientre son los hijos, ¿verdad?, dados por Dios. Gloria a Jesús. Aquí narra y destaca el favoritismo de Jacob, su padre, hacia su hijo José. Jacob le amaba tanto, ¿verdad?, más que al resto de sus hijos. Y por eso le regaló esa túnica, mientras que a los demás no le regaló ni un botón. Bendito Jesús. Acuérdese que si usted le regala uno, pues procure hacerle un regalito a los demás, ¿verdad?, para que también se sientan amados. Y si no le puedes regalar a todos, pues mejor no le regale a ninguno. Y haga algo que en lo cual participe toda la familia. Y así nadie se sienta, ¿verdad?, como left out. No se sienta como dejado fuera. Como que no se sienta despreciado, rechazado. Bendito Jesús, mantenga la unidad familiar. Y gloria a Jesús, como dice Génesis capítulo 37, verso 5, ¿verdad? José, pues Dios le daba sueños que aún sus familiares, ¿verdad?, no los entendían, pero que al contarlos provocaba más la ira y el recelo y el resentimiento de sus hermanos. Padre y madre que me estás escuchando nuevamente, no hagas ni cometas el error de Jacob y su esposa, ¿verdad?, Rebeca. Perdón, Jacob. Gloria a Jesús. Jacob, ¿verdad?, era el padre. Y como padre, ¿verdad?, aunque no se celebre el Día de los Padres, pero ya pronto en junio, ¿verdad?, necesita, ¿verdad?, tomar esta historia de, ¿verdad?, de Jacob, Israel con su familia. Tómelo bien en su corazón. Cada vez que usted vaya, ¿verdad?, a tratar con sus hijos, ¿verdad?, sé que esto les sirva de experiencia, ¿verdad? Y de recordatorio de que hacer la sesión de personas es pecado, como dice la Biblia, y el favoritismo pues también trae, ¿verdad?, consecuencias terribles. Bendito Dios, usted no quiere que esto pase en su familia, ¿verdad?, donde sus hermanos se vean como enemigos. Bendito Dios, aleluya. Poderoso el Señor. Jacob, el hermano de Saúl, también tuvieron, ¿verdad?, estas serias consecuencias. Los padres, ¿verdad?, de Jacob y Esaú, que fueron Isaac y Rebeca, ¿verdad?, Isaac, hijo de Abraham, ¿verdad?, también hicieron este tipo de error, gloria a Dios, donde Rebeca favorecía más a su hijo Jacob y Isaac favorecía más a su hijo Esaú. Gloria a Jesús. Vuelvo y repito, ¿verdad? Isaac favorecía más a su hijo Esaú, que era cazador, un gran cazador. Mientras, ¿verdad?, que su esposa prefería a su hijo Jacob. Y esto trajo también una consecuencia terrible, porque si usted lee la historia, ¿verdad?, vemos cuando Esaú vende su primogenitura por un momento de hambre. Mire lo que hace la comida, ¿verdad? Muchas veces se olvida uno de los deberes y hace cosas locas. Bendito Dios. Pues trajo desgracia, ¿verdad? Porque al vender su primogenitura a su hermano Jacob, después cuando fue a pedir la bendición, ya Jacob había usurpado a su hermano. ¿Por qué? Porque su madre, bendito Dios, lo hizo disfrazarse como su hermano Esaú y así usurpó su lugar para la oración, la bendición de su padre. Y ahí, vendiendo la primogenitura, pues luego cuando Esaú viene a su padre con el guisado también a recibir su bendición como primogénito, pasó que ya Jacob lo había obtenido y eso provocó que Esaú odiara a su hermano y decía que lo iba a matar, ¿verdad? Esto es el favoritismo. Vuelvo y se los digo, padre y madre, no hagan favoritismo con sus hijos. Bendito Dios, porque esto trae desgracias familiares. Pues aún Esaú y Jacob, siendo hermanos, tuvieron problemas entre sí, porque Isaac prefería a Esaú porque comía de lo que él cazaba, y Jacob era el favorito de Rebeca, la esposa de Isaac. Bendito Dios. Pues era buen cocinero. Jacob era un buen cocinero y por ese guisado fue que todo comenzó, ¿verdad? Por el favoritismo de su padre y de su madre, ¿verdad? A todos los hijos hay que quererlos por igual. Se lo vuelvo y repito. No haga acepción entre sus hijos. No haga favoritismo. Esta historia acerca de la preferencia, de cómo comenzó el problema entre estos gemelos, está en Génesis capítulo 25, versos 27 al 34, y Génesis 27, 1 al 41. Hasta el punto que quiso, ¿verdad?, Esaú matar a su propio hermano, ¿verdad? Todo terminó, ¿verdad?, en una tragedia familiar donde tuvieron que separarse sus hermanos. Bendito Dios. Y el uno del otro tuvieron que hacer distancia, porque ya las intenciones de Saúl no eran buenas para su hermano gemelo. Y usted no quiere que eso pase, ¿verdad, madre y padre que me oyen? No haga lo que estos padres hicieron. No haga lo que, ¿verdad?, Isaac y Rebeca hicieron con sus dos gemelos. No haga, ¿verdad?, lo que pasó, ¿verdad?, en estas dos familias. Bendito Jesús, donde Jacob, Israel, prefería darle más atención a su hijo José que al resto de sus hermanos. Bendito Jesús, y provocó también una situación familiar que usted no la quiera tener, ¿verdad? Gloria a Jesús. Hay que buscar siempre sembrar la unidad. Porque por eso mismo oró Jesús por la unidad, Padre, que sean uno como tú y yo somos uno, ¿verdad que sí? Hay que buscar plantar la semilla de la unidad en la familia. Gloria a Jesús, aleluya. Poderoso el Señor. Esto, Padre y Madre, que les estoy hablando en este día, en esta hora, esto fue escrito para enseñarnos de no hacer favoritismo o acepción de personas, y menos entre los hijos.

pero de la Sitena Dios lo sacó, ¿verdad? Al propósito. Gracias a Dios, ¿verdad? Que Dios siempre, ¿verdad?, tiene cuidado de nosotros. Especialmente, ¿verdad?, que cuando usted se pone en la mano del Señor, pues hay promesa de Dios de que Dios no te dejará ni te desamparará. Siempre te sustentará con la diestra de su justicia. Bendito Jesús. Sus propios hermanos, ¿verdad?, que se querían deshacer del favorito hermano de su padre, Jacob, llamado Israel. Pero Dios no dejó de tener el control de la situación en la que estaba José. Porque luego de que fue sacado de la cisterna y vendido por 20 piezas de plata a los ismaelitas, la historia se desarrolla aún más, gloria a Dios, para llevar a José al propósito divino de Dios. Y usted lo encuentra en Génesis 39, del 7 al 20, de donde fue José sacado de la prisión. Vemos que José está en un trayecto, ¿verdad?, donde fue puesto también en prisión, y de la prisión al propósito. Así que si tú estás encarcelado, mire, estás dentro del propósito de Dios. Dios te tuvo que permitir llegar a ese lugar porque tiene propósito. Ahora está en ti que ese propósito se pueda cumplir, en gloria a Jesús, y que te dejes guiar por Dios, gloria a Dios, para que salgas de la prisión como José al propósito. Dios siempre tiene el control de todo. Bendito Jesús. A tal grado, ¿verdad?, que como vemos la trayectoria de José, ¿verdad?, que intentaron sus propios hermanos matarlo por envidia, celos, resentimiento, porque todo, ¿verdad?, por el favoritismo de sus padres, que fueron los causantes de esto, ¿verdad? Si no hubieran hecho favoritismo, pues no revienta el celo en sus hermanos. No provoca esta situación, ¿verdad?, dándole la misma cantidad de amor a todos, la misma atención a todos sus hijos. Bendito Dios, poderoso es el Señor. Dios tiene el control de todo, de tal manera que sacó a José de la cisterna o del pozo, ¿verdad?, a ser vendido como esclavo a los ismaelitas por sus propios hermanos, pero era todo dirigido por Dios, guardando la vida a José como te la ha guardado a ti hasta ahora, ¿verdad?, para llevarlo al propósito. Génesis capítulo 41, versos 37 al 43, te habla acerca de cómo José, Dios lo saca, ¿verdad?, de ese lugar de la prisión. Aunque tú no lo entiendas, Dios siempre te ve, incluso en el lugar más oscuro. Como dijo David, Salmo 139, verso 8 al 10, si subiere a los cielos, allí estás tú. Y si en el Seol hiciere mi estrado, aquí allí tú estás. Si tomare las alas del alba y habitar en el extremo del mar, aún allí me guiará tu mano y me asirá tu diestra. Bendito Jesús, aleluya. Y en segunda de Crónicas, gloria al Salvador, capítulo 16, verso 9. También hace referencia diciendo, porque los ojos de Jehová, ¿verdad?, de Dios, miran, contemplan toda la tierra. Dice, contemplan, contemplar es mirar toda la tierra. ¿Para qué? Para mostrar su poder a favor de los que tienen corazón perfecto, ¿verdad? De los que buscan, ¿verdad? Él está buscando personas leales. Gloria a Dios, ¿quieres ser tú uno de ellos? Bendito Jesús, de esas personas leales a Dios. ¿Quiere esto decirnos que los ojos de Dios están sobre ti, ¿verdad? Sobre todos nosotros. Tenemos pues que andar derechos en nuestra forma de vivir para agradar a Dios, ¿verdad que sí? ¿Cuántos dicen amén a esto? Gloria a Dios. Pues dice, ¿verdad?, Segunda Crónicas, capítulo 16, verso 9, que los ojos de Dios, ¿verdad?, los ojos de Jehová, miran, contemplan toda la tierra.

Así que hay unos ojos que de día y de noche están abiertos sobre nosotros, ¿verdad? Desde los cielos Dios nos ve. Dice, para mostrar su poder a favor de los que tienen corazón perfecto. Gloria a Dios. ¿Verdad? Cuando tenemos a Cristo en nuestro corazón, ¿verdad? Ahí empieza la perfección. Gloria a Jesús. Bendito Dios. Aún te tengo una buena noticia, otra nueva noticia, ¿verdad? Y es que el pozo en el que te encuentras no es tu final. Es y reconócelo como un punto de partida, como lo fue con Jonás. Donde Jonás dice en Jonás, el libro de Jonás, capítulo 2, verso 6. Descendí hasta los cimientos de los montes, mas tú sacaste mi vida de la sepultura, oh Jehová Dios mío. Porque estando en el vientre del gran pez era como estar sepultado. Imagínese usted en el estómago de un gran pez, con los jugos gástricos que trituran todo lo que cae ahí en el estómago, ¿verdad? Nosotros también tenemos esos jugos gástricos dentro de nuestro estómago que se encargan de triturar todos los alimentos y descomponerlos. Pero fíjese que Dios lo protegió de que los jugos gástricos del estómago del gran pez no lo trituraran, no lo destruyeran. Pero Dios quería darle una lección a Jonás. Bendito Dios. Y aceptó la lección cuando se humilló desde el gran pez y oró desde el vientre del gran pez. Y luego dice, ¿verdad? Descendí hasta los cimientos de los montes, ¿verdad? Él compara, estando allí, lo compara. Imagínese, tendría que haber algas marinas dentro de ese estómago y toda clase de cosas. Y dice, mas tú sacaste, ¿verdad? Le dice a Dios, mas tú, mire, con esa confianza que le hablamos a Dios, mas tú sacaste mi vida de la sepultura, ¿verdad? Oh Jehová Dios mío, tú también puedes, ¿verdad?, exclamar así. Cuando reconoces que Dios te ha librado de haber muerto y todavía estás vivo. ¿Por qué? Porque Dios te quiere llevar a su propósito. Te preservó la vida, ¿verdad?, hasta hoy. Y podrías decir también como Jonás, me sacaste, ¿verdad? Me sacaste de esa situación que yo pudiera estar muerto y estoy vivo. Bendito Dios, me sanaste. Pudiera yo estar enterrado hace rato, pero mira, todavía estoy vivo. Bendito Jesús, tú me sacaste, ¿verdad? Sacaste mi vida de la sepultura, ¿verdad? Porque no llegaste a la sepultura por la misericordia de Dios. Aún te preservó la vida, ¿verdad? Pero tienes que aprovechar este momento. Aprovecha que Dios te ha preservado la vida de la sepultura hasta hoy. Y puedas decir, oh Jehová Dios mío, gracias, ¿verdad? Porque me sacaste de esa situación. Me preservaste la vida como se la preservaste a Jonás y a José, porque sé que tienes un propósito para mí. Bendito Jesús. A veces Dios permite el pozo en tu vida, o la cisterna, o la prisión, ¿verdad? Bendito Jesús. O hasta que te traicionen, ¿verdad? Porque cuando bendijeron a José, a los ismaelitas, se puede describir como una traición a su hermano, de venderlo como esclavo, ¿verdad? Pero a veces Dios permite todas estas cosas, de que llegues a ese pozo, ponle el nombre de tu pozo, para preparar tu corazón para un propósito mayor en tu vida. Quiero que sepas que, amigo que me escucha, amiga que me escucha, el pozo, amigo, amiga, no es tu tumba. No lo veas como tu tumba. Es tu escuela de formación. Bendito Jesús, como Dios estaba formando a José, porque llegó hasta ser gobernador en Egipto. Después de todo lo que pasó, José, mire, Dios lo lleva a un nivel más alto. De sacarlo de la prisión, ¿verdad?, a la presencia de Faraón. Gloria a Jesús, y con la sabiduría de Dios. Bendito Jesús, que le
le hace entender lo del sueño que tuvo Faraón, ¿verdad? Un sueño que nadie se lo podía interpretar. Dios usó a José para interpretar el sueño. Y Faraón, impresionado por lo que le decía José, decidió, ¿verdad?, serlo gobernador de todo Egipto. Mire, usted está viendo la trayectoria del joven de 17 años. Ve la joven que me escucha, mira lo que Dios puede hacer por ti. No te sientas sin esperanza. Si estás en el pozo, mira, eso es un, ¿verdad?, una escuela por la que Dios te está traspasando, ¿verdad? Hay un dicho que dice que, ¿verdad?, que de los errores se aprende, ¿verdad que sí? ¿Cuántos de ustedes que me están escuchando han aprendido del error que cometieron para no volverlo a hacer? ¿Verdad? Porque si abrimos nuestros ojos y decimos, wow, me sobrevino esto a mi vida porque hice esto, no lo vuelvo a hacer, ¿verdad? Pues entonces usted adquiere experiencia. Gloria a Dios. Porque, amigo que me escucha, el pozo no es una tumba. Tu pozo, la situación donde está, no es tu tumba, es tu escuela de formación. Ahí en la prisión, si estás en la prisión, ahí Dios te está formando. Dios está transformando tu forma de pensar, tu vida. Está tratando de hacerte entender que tiene un plan, un propósito para tu vida. Bendito Dios. Dios te quiere formar, formar tu carácter, formar tu vida, tus actitudes, tus acciones, ¿verdad? Bendito Dios, quiere formar todo tu ser a un hombre perfecto, enteramente preparado para toda buena obra. Dios te saca del lodo y te afirma sobre la roca que es Cristo. Como dice Primera de Corintios capítulo 10, verso 4, la roca es Cristo. Te sacará del pozo de la desesperación, del lodo del pecado, y pondrá tus pies sobre peña y enderezará tus pasos. Te salvará de la fosa mortal y te dará un cántico nuevo, como también nos expresa David en el Salmo número 40, verso 1 al 3. Dios se inclinará a ti, ¿verdad? O se inclinará sus oídos a mirarte, desde los cielos te mirará para oír tu oración, tu clamor. Gloria a Dios, aleluya. Bendito sea el Señor. Créale a Dios, créele a su palabra. Si lo hizo con José, lo puede hacer contigo. Si lo hizo con Jonás, y por Jonás también lo puede hacer contigo. Mira cuál fue la actitud de Jonás al principio, pero luego cambió porque aceptó la corrección, aceptó, ¿verdad?, el proceso de Dios. Bendito Dios, todo como consecuencia de que de Jonás, de desobedecer a Dios. Cuando desobedecemos la ley, pues desobedecer la ley trae consecuencias. Tenemos que aceptar eso, ¿verdad? Cuando hacemos lo malo pues trae consecuencias. Pero tenemos que aceptar la corrección y ponernos en las manos de Dios. Aleluya, gloria a Jesús. Dios pondrá también un cántico nuevo en tu boca. Gloria a Dios, y escuchará tu clamor. Porque Dios no oye al pecador, pero si el pecador obedece, se arrepiente, ¿verdad?, se humilla, pues a este lo oye, ¿verdad? Porque al que se humilla, Dios lo levanta. Y si tú quieres que Dios te levante de esa condición, pues humíllanos bajo la mano poderosa de Dios para que Él te salte, ¿verdad? Dijo David en el Salmo 40, verso 2, ¿verdad? Puso mis pies sobre ¿qué? Sobre peña. Esto mismo Dios quiere hacer contigo si tú abres tu corazón. Bendito Jesús. Invitas a Cristo a tu vida, a tu corazón, ¿verdad? Que entre a tu corazón y lo aceptes como Salvador, Rey, Señor de tu vida, y le dé la rienda de tu vida a Jesucristo, ¿verdad? Le dé la rienda de tu vida a Dios por medio de Jesucristo. La salvación no solo es, ¿verdad? La salvación no solamente te rescata, también te afirma y te transforma. Bendito Dios, como yo he repetido, ¿verdad?, en muchas ocasiones. Gloria a Dios, 1 Corintios 5, 17, ¿verdad? Que
De modo que si alguno está en Cristo, nueva criatura, las cosas viejas pasaron y aquí todas son hechas nuevas. Cristo es la roca firme sobre la cual se edifica una nueva vida. ¿Deseas tú una nueva vida en Cristo? ¿Verdad? Porque Cristo es la solución. ¿Verdad? Una nueva vida en Cristo, gloria a Jesús, está para ti. Gloria a Dios, para que entonces, ¿verdad?, puedas tú también, gloria a Jesús, pasar como José y como Jonás, ¿verdad? Del pozo, como fue el tema de hoy, al propósito. Gloria a Dios, aleluya. Poderoso el Señor. Cristo te ama, ¿verdad? Él está a tu disposición. Por eso murió por ti, por mí, por la humanidad, ¿verdad? Como dice Juan 3:16, que el centro del Evangelio, ¿verdad? El Evangelio en miniatura, Juan 3:16. Porque de tal manera amó Dios al mundo, te amó a ti, me amó a mí, para que todo aquel que en Él crea no se pierda, mas tenga vida eterna. Gloria a Jesús, aleluya. Ya vimos, padre y madre, ¿verdad?, que este mensaje no solamente era para los muchachos de 17 años, sino para todas las edades. Gloria a Dios. Yo también quiero, ¿verdad?, por este medio, desearle una feliz Día de las Madres. Bendito Dios a todas las madres del mundo. Bendito Jesús. Usted tiene un privilegio que no muchas tienen. Porque Sara, la mujer de Abraham, padre de la fe, ella era una mujer estéril. Y Dios, fíjese, que en el deseo de ser madre, que ella no lo expresa, ¿verdad?, en el Génesis, gloria a Dios, no se ve en los escritos que ella expresa pidiendo un hijo, pero Dios en lo interno de su corazón de seguro deseaba tener un hijo. Y Dios, como promesa a Abraham, porque Abraham decía, no me diste prole. Abraham le decía a Dios, ¿verdad?, hablando con Dios, no me diste prole, y el Señor le dio el hijo de la promesa, Isaac. Así que tú, madre, si eres estéril, perdón, a todas las madres le deseo feliz Día de la Madre. Y a las esposas que son, ¿verdad?, no son madres y que tienen ese problema de no tener hijos, pues mire, acude a Dios en oración, clame a Dios. Porque Dios, según abrió la matriz de Sara y le dio un hijo, también lo puede hacer contigo. Hoy en día, pues, muchas esposas acuden a los médicos para que las hagan tener hijos en una forma no natural. Pero ¿por qué ir al médico si tenemos un Dios vivo y de poder que le dio hijos a Sara siendo estéril? Y Ana lloraba, ¿verdad?, la esposa del Cana, también era una mujer estéril. Penina daba hijos. Gloria a Dios, aleluya. Pero ella también clamó a Dios. Bendito Jesús. Y Dios le dio también un hijo. Gloria a Jesús. Así que mire, clame a Dios. Si usted no tiene hijo y quiere desear tener hijos, pues mire, ore a Dios, que es el que puede abrir su matriz y hacer que usted quede embarazada, ¿verdad? Hacer que su matriz sea productiva. No busque al doctor, busque a Dios, el doctor de los doctores, ¿verdad? Siempre hay que buscar a Dios, primeramente a Dios, porque para Dios no hay nada imposible, ¿verdad? Muchas personas, ¿verdad? Muchas, yo conozco personas que han ido a hacerse la inseminación, como se le llama, para tener hijos, pero han fracasado, no han podido tener hijos ni aun con la inseminación que hacen los doctores. Pero sí he oído de mujeres, esposas, ¿verdad?, que no tenían hijos, pero oraron a Dios y Dios las bendijo con familia. Bendito Jesús. Porque es Dios el que hace lo imposible posible, ¿verdad? Quería decir estas palabras porque yo sé que, ¿verdad?, aunque hay mujeres que no quieren tener hijos, hay otras que sí quieren tener hijos y se sienten frustradas porque no pueden tener hijos.
pero no se sienta frustrada, mire los ejemplos bíblicos, busque la Biblia, vea cómo Dios obró con estas mujeres que deseaban una familia. Y usted haga lo mismo que hicieron ellas, orar a Dios, buscar a Dios, que es el único que te puede hacer lo imposible posible. Porque para los médicos es imposible, y algunos pues lo logran por misericordia. Pero nada mejor que lo natural, lo que Dios hace, para que usted le dé gloria a Dios. Para que usted testifique, mire, oré a Dios como Ana y Dios me dio un hijo. Oré como, ¿verdad? Para que el Señor me bendijera con una familia. Y así, mira, Dios oyó mi clamor. Y hay muchas otras, ¿verdad?, mujeres que también Dios las bendijo con familia, gloria a Jesús. Pero estos dos ejemplos bíblicos se los dejo para que usted los tome, ¿verdad?, como ejemplo para usted. Por si acaso, ¿verdad?, no ha tenido hijos, pues que haga como ellas, bendito Jesús. Y a ti, joven, ¿verdad?, toma por experiencia el caso de José. Siendo un joven de 17 años, pasó por un proceso fuerte con su propia familia, sus propios hermanos. Y tal vez tú estés pasando por un proceso que no sean tus hermanos, tal vez sean tus supuestos mejores amigos que te traicionaron. Bendito Dios, si caíste, ¿verdad?, en una situación como una cisterna, ¿verdad?, un pozo, ¿verdad?, de problemas que te querían destruir o te han querido destruir, pero que también, ¿verdad?, Dios te puede sacar del pozo al propósito. Toma como ejemplo a José y léete esos capítulos de Génesis, capítulo 37, gloria a Dios, la historia de José, como también la de Jonás, cómo Dios hizo posible que estas dos personas de diferentes épocas, diferentes edades, ¿verdad?, Dios, después de haberlos dejado pasar por un proceso, logró completar el propósito para sus vidas. Gloria a Jesús. Quiero decirte que Cristo te ama. Siempre ten presente que lo que te está pasando o te pasó no fue culpa de Dios. No culpemos a Dios, ¿verdad? Muchas veces se dice, hey, ¿cómo tú estás? Y la persona dice, es aquí como Dios quiere. No, si estás pasando la mano, es como Dios quiere. Muchas veces nos lo provocamos nosotros mismos. Y tenemos que preguntarnos, Señor, ¿verdad?, si no entiendes, ¿por qué he llegado hasta aquí vivo, aún pasando por esta situación, que pude haber estado en la sepultura, pero tú me libraste? Por algo, Señor, tú me libraste, como libraste a José de ser asesinado, ¿verdad?, hasta llegar a ser, bendito Dios, gobernador en Egipto. Bendito Dios, lo titularon el Señor de toda la tierra. Mira hasta dónde lo llevó Dios, a tener un título tan alto que ningún egipcio lo tuvo después de Faraón. El único que tuvo ese título fue José, en el tiempo de José, ¿verdad? Y Dios lo usó también para salvar al pueblo judío, a salvar a toda su familia, a esos hermanos que lo despreciaron. Dios lo usó, ¿verdad? Los sueños de José se realizaron, aunque ellos no lo entendían al principio cuando José se los contaba, esos sueños proféticos. Después, cuando pasaron por el proceso también de la hambruna, bendito Dios, descendieron a Egipto y sin conocer de inmediato a su hermano, porque estaba completamente transformado el hermano José, ¿verdad? Ya se había casado, tenía esposa, tenía hijos. Y vestido diferente, ¿verdad? Ellos esperaban que José estuviera hecho un guiñapo, como un esclavo. Parece que pensaron encontrar a José hecho un esclavo. Como lo vendieron como esclavo, pensaban que estaría como esclavo o a lo mejor muerto. Pero qué sorpresa tan grande cuando José se da a conocer a sus hermanos, ¿verdad? Le salvó la vida a ellos y se dio a conocer a sus hermanos. Conoció a su padre, a sus hermanos, ¿verdad? Y una reconciliación familiar. Y eso es lo que hace falta en las familias de hoy en día. Que se haga una reconciliación familiar. Que se reconozcan los errores, ¿verdad? Y se puedan reunir nuevamente como una reunión familiar y perdonarse mutuamente unos a otros, como hizo José con sus hermanos, que los perdonó. Y ellos también, ¿verdad?
y se reconciliaron. Qué hermoso, ¿verdad?, la reunión de José con sus hermanos. Él no le guardó resentimiento, ni los odió, porque él comprendió el propósito de Dios. Bendito Jesús. Sí, lo dejó de pasar por todo lo que pasó, mire, fue porque Dios lo quería usar, como te quiere usar a ti también, que me estás escuchando. Gloria a Dios. Del pozo al propósito. Gloria a Jesús. Aleluya. Dios te bendiga en esta mañana. Espero que todos, ¿verdad?, pasen un día de madres, mañana domingo. Gloria a Jesús. Y no solamente el domingo, sino todos los días, ¿verdad? Porque todos los días, día de celebrar las madres y de honrar al padre y la madre. Como dice la Biblia, honra a tu padre y a tu madre para que tus días se alarguen en la tierra que Dios te da. El Jehová Dios te da. Gloria a Jesús. Busca siempre, ¿verdad?, en las escrituras, ¿verdad?, ejemplos que te van a ayudar, gloria a Dios, y que te van a acercar más a Dios. Gloria a Jesús. Poderoso el Señor. Cristo te ama. No te olvides de eso. Y cuando tengas dudas, pues mira, busca las Sagradas Escrituras. Busca la verdad en la Biblia. Gloria a Dios, que fue escrita para nuestra enseñanza. Gloria a Dios, nuestra admonición. Dios te bendiga, Dios te guarde. Y si quieres verla pasar y compartir con nosotros, ¿verdad?, en la Iglesia de Dios Incorporada, pues está ubicada en el 784 de la Park Street, Hartford, Connecticut. Bendito Jesús, donde pastorea, ¿verdad?, nuestros amados pastores Edgardo García y su esposa Ian Catoledo. Gloria a Dios. Y si no te puedes llegar allí, pues mira, donde prediquen a Cristo como único y exclusivo Salvador. Bendito Jesús. También me puedes llamar al 860-776-5338 si deseas hacer alguna pregunta. Gloria a Dios. Y está, ¿verdad?, en disposición, ¿verdad?, de hacer las preguntas. Gloria a Dios. Si no, pues por la oración también puedes llamar. Bendito Dios, como suelo decir, ¿verdad?, en el 860-880-0225, que es la radioemisora, donde aquí nuestro hermano Jonathan y nuestros hermanos en la fe también te pueden atender en un momento que tú quieras llamar a la emisora. Gloria a Jesús. O también nos puedes escribir al P.O. Box 260075, Hartford, Connecticut, 06126, si deseas escribir, ¿verdad? Porque muchas veces los presos, ahí es donde pueden escribir, ¿verdad? Gloria a Jesús, para que entonces cualquier preguntita o duda, ¿verdad?, se te pueda explicar, si no te puedes allegar de momento a los servicios en la iglesia. Y si deseas consejería pastoral, pues también puedes llamar o escribir. Gloria a Dios, cualquiera que sea tu pregunta, ¿verdad?, o necesidad, estamos para ayudarte. Gloria a Dios en tu nueva vida con Cristo. Dios te bendiga, Dios te guarde y que tengas un muy buen y bendecido día. Escucha este cántico que sé que te ha de hablar.

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5: Gracia y paz os sean multiplicadas en el conocimiento de Dios y de nuestro Señor Jesús. Esta que les habla, su hermana y amiga Lidia Ponte, de la Iglesia de Dios Incorporada, localizada en el 784 de la Park Street, Hartford, Connecticut. Nuestros cultos los miércoles y jueves a las 7 p.m. y los sábados a las 9 de la mañana, la escuela bíblica, y sábados a las 7 de la noche, nuestro culto evangelístico. 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
6: La escritura nos da una palabra muy apropiada para lo que voy a compartir en esta mañana. Y la encontramos en 2 de Corintios capítulo 12, versículo 9, que dice: bástate mi gracia, porque mi poder se perfecciona en la debilidad. Esto nos muestra a nosotros que todo hombre y mujer de Dios tiene debilidad o ha tenido debilidad. Y esa debilidad está ahí porque precisamente es la que posiblemente a veces crea el espacio para que Dios pueda perfeccionarse a través de nosotros. Muchos de nosotros experimentamos momentos sentimentales, momentos de sentimiento, emociones, desánimo, adversidades, problemas que enfrentamos. Y terminamos diciendo, ya no puedo más. Y es lo que hoy quiero tratar, ya no puedo más. Hay miles y miles de personas que hoy se levantaron con la idea, ya no puedo más. Y es lo que quiero compartir durante estos días. ¿Qué hacer cuando no puede más? ¿Qué hacer cuando no tiene ánimo? ¿Qué hacer cuando no tienes fuerza? Lo primero que debes de saber es que no es extraño para Dios tu sentimiento, el sentir que tiene, la actitud que tiene, ya que Dios ha lidiado con esto desde muchos años atrás, con hombres y mujeres que como tú y como yo se levantaron un día y dijeron: ya no puedo más, ya no tengo fuerza humana, ya no me siento con la habilidad, no me siento con el ánimo, y a veces decimos simplemente no quiero continuar, estoy tan desanimado y tan desanimada que ya no quiero continuar. Millones de personas viven y experimentan esta palabra, este pensamiento: ya yo no puedo más. Cuando tu fuerza humana termina, debe de entender que ahí es que comienza la dependencia de Dios. Cuando leemos Corintios 2, Dios le dice a Pablo: basta mi gracia, porque yo me perfecciono en la debilidad. Dios le dice a Pablo: yo me hago fuerte cuando tú eres débil. ¿Por qué? Porque la debilidad humana que yo tengo me hace espacio para entrar en la dependencia de Dios. Cuando yo me creo fuerte, cuando creo que lo puedo hacer en mi capacidad, entonces estoy desconectándome de la fuerza, de la habilidad y de la energía que Dios nos da. En Proverbio hay un verso que dice: el caballo y el jinete se alistan para la batalla, pero Jehová es el que da la victoria. A veces Dios permite que tú pases por circunstancias adversas que te hagan ver con claridad que el éxito tuyo no depende solo de ti, depende de la dependencia que tienes de Dios. Todos hemos experimentado ese momento donde decimos: no puedo más. Todos hemos llegado a ese momento donde el alma, nuestro ser, nuestro interior grita en silencio: yo no puedo con esta carga, yo no puedo enfrentar esta situación, me siento abrumado, abrumada, no tengo fuerza para continuar. Y es allí donde tu actitud o tu acción va a determinar tu éxito o tu derrota. A veces hay que continuar hacia adelante sintiendo el sentimiento de que no puedo más. Porque hay temporada donde el peso es demasiado fuerte y la batalla demasiado larga, y a veces las fuerzas demasiado pocas, y a veces el cansancio no es solamente físico, sino que espiritual. Por ejemplo, el cansancio que tenía el profeta Elías no era solamente físico, era espiritual. Ve, hay cansancio que son provocados por situaciones en tus emociones, en tu interior. Y ese es el escenario de lucha. Ve que a veces no ves el cambio. Ese escenario donde enfrentas luchas y batallas que no sabes cómo enfrentarla. Y de eso quiero hablarte, de cómo enfrentar esos momentos en que te sientes cansado y en que sientes que no puedes más. Lo primero que debes de saber es que el escenario de luchar y no ver cambio, de servir mientras uno está herido, es algo peligroso. De sonreír delante de la gente mientras por dentro te siente quebrantado, quebrantada. Muchos hombres de Dios llegaron a un punto donde tuvieron que ser honestos y sinceros con ellos mismos. No podían continuar con la herida que tenían sangrando en su interior. Tuvieron que expresarle a Dios cómo se sentían para ser curado y sanado por Dios. Por ejemplo, el profeta Elías, un hombre que hizo descender fuego del cielo y que trajo el corazón del pueblo a Dios de nuevo, lo sacó de la idolatría. Y en un momento de tanta victoria, vemos a Elías entrar en un cansancio, en una depresión, en un desánimo. El profeta Elías se sentó debajo de un enebro y le pidió a Dios morirse. Moisés dijo en una ocasión: no puedo yo solo con este pueblo. David lloró hasta que le faltaron sus fuerzas. Y Pablo dijo que se sentía abrumado, atormentado con tanta lucha que tenía que enfrentar, y tuvo que entender que solo Dios nos descarga y nos da las fuerzas para continuar. Si Elías, Moisés, David y Pablo enfrentaron un momento abrumador, momento donde sentían que se hundían. Así que no debe de extrañarte que tú te sientas así hoy. Todo lo vamos a experimentar y todo lo hemos experimentado. El detalle no es que no lo vamos a enfrentar. El detalle es cómo enfrentar ese momento cuando tú dices, ya no puedo más. Ya no puedo más predicar. Ya no puedo más con esta situación, con este matrimonio, con esta familia, con este empleo. Estoy cargado. No sé qué hacer. ¿Ve? Es allí donde tú tienes que aprender lo que hicieron Pablo, David, Elías y Moisés. El problema no es llegar al límite. El problema es quedarse ahí sin correr a la presencia de Dios. Porque muchas veces Dios permite que lleguemos a esa circunstancia, a donde ya no podemos más, para enseñarnos que Él es el que nos sostiene. Y que aunque nosotros somos conscientes de que no podemos más, Él sí puede hacer más cosas. Ninguno de los mencionados en la Biblia se quedó en el letargo, estancado, en el sentimiento no puedo más. Cada uno corrió a la presencia de Dios y allí fue restaurado, allí fue construido, allí fue animado. Tanto Elías como David, como Pablo, como Moisés, volvieron a tener fresca fuerza. ¿Cómo enfrentar el no puedo más? Lo primero es lo siguiente: cuando dice ya no puedo más, Dios te está llamando a descansar en su habilidad, a descansar en su fuerza, a descansar en su potencia, en su palabra, a descansar en fe. Cuando no puedas más, es la señal de que Dios te está llamando a descansar en su habilidad, en su poder, en su fuerza. Entender que Él es el que te descarga, el que te descansa, el que te construye y el que te anima. Y te dejo con este verso, Mateo 11:28 dice: venid a mí todos los que estéis trabajados y cargados, y yo os haré descansar. Tu descanso está en Dios, no está en el colchón. Tu descanso no está en las vacaciones. Eso es para el cuerpo. Tu descanso espiritual está en tu habitación, cuando te arrodillas, cuando te quebrantas, cuando lloras, cuando estás allí abrumada, diciéndole: ayúdame, Maestro, porque perezco, vengo a ti cargado. Venid a mí, dijo Él, vengan a mi presencia y yo los haré descansar. ¿Cómo enfrentar el no puedo más? Lo primero es venir a descansar en Dios. Y descansar en Dios es sumergirte en oración, en adoración, en quebrantamiento, en dependencia total. Y tú vas a ver cómo la presencia te va a construir. Bendición, y mañana continuamos hablando este hermoso tema, cuando no puedo más. Bendición y pasen un buen día. Amén.

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1: Y la palabra para ti hoy es ¿estás criando sola a tus hijos? Escrita por Bob Gass. En Salmos 30:5 leemos: el llanto podrá durar toda la noche, pero con la mañana llega la alegría. Un experto en matrimonios cuenta que una madre soltera le envió una historia que le ayudó a entender la soledad y el estrés que a menudo enfrentan los que crían a sus hijos solos. Ella le dijo que estaba mirando por la ventana un día lluvioso y vio a una mamá petirrojo y a sus pequeñines posados en su nido. Mientras llovía, la mamá pajarito cubría bajo sus alas extendidas a sus polluelos que estaban piando. Entonces comenzó a caer granizo, pero en vez de proteger su cabeza dentro del nido, la mamá petirrojo levantó más su cabeza para recibir ella los golpes y proteger a sus crías. Todos los polluelos sobrevivieron la tormenta. ¡Qué ilustración realista de los desafíos de los padres que crían solos, ¿verdad? La responsabilidad de criar solos es implacable. Requiere que una madre o un padre se ganen el sustento, cocinen, limpien, supervisen las tareas escolares, cuiden de sus hijos enfermos y la lista no termina. Más allá de esos deberes cotidianos, tienen que encontrar la manera de satisfacer sus necesidades personales y espirituales. En contexto, esta puede ser una de las tareas más difíciles de la tierra. Los padres solteros, ya sean madres o padres, necesitan nuestro apoyo y nuestras oraciones constantes. Si estás recibiendo golpes en nombre de tus hijos, ten la certeza de que vendrán días mejores. Cuando hayas completado el trabajo y hayas criado a tus pajaritos saludables, habrá dulces beneficios para los padres que no se fueron volando. La palabra de Dios te lo promete: el llanto podrá durar toda la noche, pero con la mañana llega la alegría. No estás criando sola a tus hijos si tienes a Dios.

0: bendiga. Llegamos, Mili.
1: Amén, aleluya, llegamos. Gloria al Señor, aleluya.
2: Sí, amén.
1: Qué bendición.
2: Amén, amén, amén. Le damos las gracias al Señor por permitirnos estar una vez más aquí con ustedes. Y como siempre decimos, ¿verdad? Busque su sillita, su zona cómoda, busque su Biblia, que hoy hay palabra del Señor nuevamente, yes. Señor, a través de este programa Inquebrantable. Así que
1: amén.
2: Dios les bendiga.
1: Amén.
2: ¿Estamos listos?
1: Qué lindo, aleluya. Damos gracias al Señor, aleluya, por una semana más. Por una nueva oportunidad,
2: sí,
1: de estar aquí en
2: Inquebrantables.
1: Aleluya, qué bendición. Damos gracias al Señor. Aleluya, por esta puerta que nos da, esta oportunidad, como bien decía nuestra hermana Maritza, de poder conectarnos con nuestros hermanos, amigos, familiares, nuestros radioyentes que también nos sintonizan a través de Radio Avivamiento 100.1 FM. Amén. Así que aquí estamos gozándonos con la palabra que el Señor nos ha dado para hoy a través de nuestra hermana Maritza. No se mueva de su lugar. Le atiendo ahí, gócese junto a nosotros de esta palabra hermosa. Amén.
2: Amén, amén. Así que los voy a invitar a que nos acompañen en el libro de los Salmos. Vamos a leer hoy el Salmo 91. Amén.
1: Dice así la palabra del Señor, con toda bendición a nuestras vidas. Amén. El que habita al abrigo del Altísimo morará bajo la sombra del Omnipotente. Diré yo a Jehová, esperanza mía y castillo mío, mi Dios, en quien confiaré. Él te librará del lazo del cazador, de la peste destructora. Con sus plumas te cubrirá y debajo de sus alas estarás seguro. Escudo y adarga es su verdad. No temerás al terror nocturno, ni saeta que vuele de día, ni pestilencia que ande en oscuridad, ni mortandad que en medio del día destruya. Caerán a tu lado 1,000 y 10,000 a tu diestra, mas a ti no llegará. Ciertamente con tus ojos mirarás y verás la recompensa de los impíos. Porque has puesto a Jehová, que es mi esperanza, al Altísimo por tu habitación. No te sobrevendrá mal, ni plaga tocará tu morada, pues a sus ángeles mandará cerca de ti, que te guarden en todos tus caminos. En las manos te llevarán para que tu pie no tropiece en piedra. Sobre el león y el áspid pisarás, hollarás al cachorro del león y al dragón. Por cuanto en mí ha puesto su amor, yo también lo libraré. Le pondré

0: muerto por cuanto ha conocido mi nombre. Me invocará y yo le responderé. Con él estaré yo en la angustia. Lo libraré y le glorificaré. Lo saciaré de larga vida y le mostraré mi salvación. Aleluya.
1: Aleluya, qué
0: preciosa palabra del Señor.
1: Qué hermosa es la palabra del Señor, ¿verdad? Este es Salmo 91, es uno de los textos más poderosos, podríamos decir, ¿verdad? Sobre la protección, la confianza y el refugio en el Señor. Y en la tarde de hoy yo titulé este tema Las tres voces del Salmo 91.
0: ¡Ay, poderosa!
1: Y como le estaba comentando a la pastora Melissa, ¿verdad? Y algunos de ustedes ya me conocen y saben, yo manejo camiones y amo mi trabajo solitario porque tengo la oportunidad de escuchar alabanzas, de escuchar palabras del Señor mientras estoy solita por ahí manejando largas rutas. Y tuve la oportunidad de profundizar en el Salmo 91. Al escucharlo repetidas veces, noté algo que nunca había notado. El Salmo 91 es muy conocido. El Salmo 91 lo hemos escuchado en muchísimas ocasiones. Hemos escuchado prédicas acerca del Salmo 91, música acerca del Salmo 91. Y estamos muy acostumbrados con este Salmo. Pero siento que el Señor en ese momento me reveló algo poderoso. Yes. Que quiero compartir con ustedes. Y quizás ustedes ya lo sabían, pero yo no lo sabía. Santo. Y nadie me lo enseñó, me lo mostró el mismo Señor. Y para mí fue un momento brutal con el Señor.
0: Precioso.
1: De esos que pues te quebrantan, te hacen yes. llorar, te hacen darle gracias al Señor, porque de esa es la forma que el Señor nos habla.
0: Eso fue una conexión directa ahí con el Señor.
1: Qué amén, lindo. Amén, amén, amén. Así que, ¿verdad? Parte del Salmo 91 ha sido sumamente importante para mi familia. Lo hemos utilizado como refugio, básicamente como el mismo Salmo es, en momentos de dificultad familiar. Mi hermana tiene un testimonio poderoso acerca de este Salmo, así que espero en el Señor que algún día ella pueda compartirlo con nosotros. Pero este Salmo parece tener tres cambios de voces. Y eso fue lo que el Señor me reveló. Es como si intervinieran distintas personas o perspectivas mientras se va dando este salmo, ¿verdad? Y esto no es un error literario, sino es un recurso literario intencional.
0: Santo.
1: ¿Verdad? Para enriquecer el mensaje que este Salmo 91 nos da.
0: Sí.
1: Amén. Como les dije, las tres voces del Salmo 91. La primera es la voz del creyente. Y esa la escuchamos en los versículos 1 y 2. Que dice, el que habita al abrigo del Altísimo morará bajo la sombra del Omnipotente. Diré yo a Jehová, esperanza mía y castillo mío, mi Dios en quien confiaré. Muchas veces, esta última parte del Salmo 91 nosotros la recitamos en tono de pregunta, pero no es una pregunta, es una sí. afirmación,
0: es
1: una declaración. Esta voz es personal, es declarativa, es el creyente afirmando su fe.
0: Así es.
1: Amén. La protección, ¿verdad? Comienza con una decisión de habitar.
0: Yes.
1: El que habita al abrigo del Altísimo. Habitar es estar en constante relación con el Señor. Vivir con Él, vivir para Él. Cuando uno habita con alguien, uno tiene continuamente una relación, una comunicación, una conexión. Amén. Así que esta protección que está hablando es para los que se mantienen conectados constantemente con el Señor, ¿verdad? Y estar bajo su sombra nos habla de protección, de cobertura. Amén.
0: Y yo quisiera añadir más, nos habla de decisión.
1: Amén.
0: Porque es una decisión,
1: sí,
0: aleluya, el yo tomar la iniciativa y decir, yo voy a habitar.
1: Amén.
0: Es una decisión, no es una obligación, porque Dios no obliga a nadie.
1: Amén.
0: Es una decisión, aleluya, es una necesidad, es algo que te impulsa, pero que sale de ti, aleluya, porque al hacerlo, recibimos bendición.
1: Sí.
0: Recibimos esa protección,
1: sí,
0: recibimos ese cuidado, amén.
1: Gloria
0: aleluya,
1: al Señor.
0: Gloria al Señor.
1: Amén. Y fue hermoso, ¿verdad? Encontrar esto. Entonces, si nos vamos más adelante, desde el versículo 3 hasta el versículo 13, escuchamos este cambio que surge en el Salmo 91. Repentinamente, en esta sección es alguien más que habla dirigiéndose al creyente, asegurándose, ¿verdad?, de lo que Dios hará, declarando también lo que Dios hará. Entonces, en esta ocasión, vemos cómo se habla en segunda persona. Y dice, Él te librará del lazo del cazador, de la peste destructora. Con sus alas te cubrirá. ¿Ves cómo va cambiando? Amén. Aquí dice en el Salmo 90, en el versículo 2, diré yo a Jehová. Y luego le dice, Él te cubrirá. ¿Ves cómo va cambiando literariamente este versículo? Entonces, por ahí siguen todas esas promesas. No vas a temer al terror nocturno, ni saeta que vuele de día, ni pestilencia que anda en oscuridad, ni mortandad que en medio del día destruya. Caerán a tu lado 1,000 y 10,000 a tu diestra, mas a ti no llegarán. Aleluya. Ciertamente con tus ojos mirarás y verás la recompensa de los impíos, porque has puesto a Jehová, que es mi esperanza. Esa persona es. También, esa es la voz del maestro, del sacerdote, del intercesor. Amén. Y dice, al Altísimo por tu habitación. No te sobrevendrá mal, ni plaga tocará tu morada, pues a sus ángeles mandará acerca de ti, que te guarden en todos tus caminos. En las manos te llevarán para que tu pie no tropiece en piedra. Sobre el león y el áspid pisarás, hollarás al cachorro del león y al dragón.
0: Aleluya.
1: Amén. Vemos cómo empieza entonces a cambiar esta parte, el Salmo 91, de hacer una declaración, entonces hacer una confirmación.
0: Aleluya.
1: Amén. Y el género literario cambia a segunda persona. Así que empieza a hablarle de tú al creyente, que era la primera persona en los salmos, en el versículo 1 y 2. Así que esta porción incluye esas promesas de protección del peligro visible, invisible, esa cobertura divina del Señor, ¿verdad? Con sus plumas te cubrirá, ¿verdad? Esa protección angelical.
0: Cubierta.
1: Amén, porque va a enviar ángeles acerca de ti, ¿verdad? Así que Dios usa otras voces para hablarnos a través de su palabra. Y muchas veces pueden ser pastores, pueden ser profetas, pueden ser canciones, como pasó en mi caso en esta ocasión, ¿verdad? Alabanzas, predicaciones, enseñanzas, un estudio bíblico. El Señor nos habla de tantas maneras.
0: Así es.
1: Y de esa forma, pues, es que uno puede ir, ¿verdad?, profundizando en la palabra del Señor. Así que en esta porción es esas promesas del Señor, ¿verdad? Y de esa persona que confía en el Señor, porque Él dice que has puesto a Jehová, que es mi esperanza. Así que la persona que está hablando aquí es creyente, es intermediario de parte del Señor, que le habla al creyente. Al creyente.
0: Así es. Y sabe de lo que está hablando.
1: Amén.
0: Sabe de lo que está hablando. Conoce de lo que está hablando. Porque puede garantizar esa cubierta.
1: Amén.
0: Puede dar garantía de que eso es así. De que eso no va a fallar. Aleluya. Y qué lindo cuando escuchamos la voz del Señor de diferentes formas, de diferentes maneras. Y aún como dice el capítulo, a través de la misma naturaleza.
1: Yes.
0: Nos confirma el cuidado, la protección del Señor. Aleluya.
1: Señor. Así que, ¿verdad? Esta porción del versículo 3 al 13 parece ser la voz de ese líder espiritual que está confirmando las promesas del Señor. Porque en los versículos 1 y 2, esa primera persona está diciendo, mi Dios en quien confiaré. Ella está haciendo una declaración, ¿verdad? De que confía en el Señor. Así que esta segunda parte del Salmo 91 de esos versículos 3 al 13, nos habla de esa confirmación de las promesas del Señor. Entonces, aquí es donde a mí me voló la cabeza, como uno dice.
0: Aleluya.
1: Porque luego, ya para los versículos 14 al 16, vuelve a haber un cambio.
0: Yes.
1: Vuelve a haber un cambio. Y es
0: como una respuesta.
1: Amén. Es esa voz directa de Dios, ¿verdad? Que se habla en tercera persona. Y aquí ocurre el momento más fuerte de este versículo, cuando Dios mismo habla. Amén. Ese versículo 14 comienza diciendo, por cuanto en mí ha puesto su amor, yo también lo libraré. Le pondré en alto por cuanto ha conocido mi nombre. Me invocará y yo le responderé. Con él estaré yo en la angustia. Lo libraré, le glorificaré, lo saciaré de larga vida y le mostraré mi salvación. Aquí entonces vemos cómo cambia nuevamente esta última porción del Salmo 91 y empieza a hablarle a ese intercesor, a ese líder espiritual, a ese sacerdote que le confirmó al creyente.
0: Aleluya.
1: Lo que el Señor iba a hacer por él.
0: Así es, así es. Confirmó lo que anteriormente había expresado sobre su cuidado, sobre su amor. Y qué lindo, aleluya, cuando recibimos esa confirmación del Señor.
1: Sí, Señor.
0: Cuando vemos que no importa lo que nos toque enfrentar en nuestras vidas, ya sea una enfermedad, como bien hablaba nuestra hermana Marisa, ya sea situaciones inesperadas en nuestra vida.
1: Sí, amén.
0: Podemos vivir confiados de que cuando conocemos y habitamos bajo el abrigo del Altísimo, aunque tengamos que enfrentar tales momentos y tales situaciones, podemos vivir confiados, sí. Aleluya. Podemos tener esa seguridad, aleluya. Porque él mismo lo expresa así, por cuanto en mí ha puesto su amor, yo también lo libraré. Porque el Señor honra a los que le honran, a mí, hermana Maritza. El Señor tiene cuidado, el Señor recompensa tu fidelidad, aleluya. Por cuanto en mí ha puesto tu amor, yo también lo libraré.
1: Sí, sí,
0: el Señor no lo deja pasar por alto, aleluya. Él lo tiene muy presente, aleluya. Amén. Y eso lo vemos a través de muchos pasajes bíblicos, donde el Señor, aleluya, manifiesta su poder, su cuidado y su amor, aleluya, en aquellos, aleluya, que le son fieles. Lo ha hecho con nosotros.
1: Amén.
0: Lo vivimos, amén. Aleluya.
1: Amén. Así que en esta porción, como mencioné, ¿verdad?, es Dios respondiendo personalmente a quien confía en Él y hace esas promesas claves de liberación, presencia en medio del problema, respuesta a esa oración. Está dando una promesa de salvación. Así que la fe genuina termina en ese encuentro personal con la voz de Dios. Amén. Así es que cuando nosotros habitamos con Él, nosotros podemos escuchar directamente la voz del Señor. Así que esta estructura del Salmo 91 no es casualidad, ¿verdad? Este salmo sigue esa progresión espiritual, amén, donde declaras primeramente tu fe, luego recibes confirmación y luego Dios te responde personalmente.
0: ¡Aleluya! ¡Qué hermoso!
1: Y es tan hermoso poder descubrir algo nuevo, de algo que estamos tan acostumbrados a escuchar, que esto para mí, vuelvo y digo, fue un momento de adoración extrema en ese momento. Yo estaba en un shock espiritual.
0: Sí, por allá arriba, sí, por exacto, allá arriba, elevada.
1: Amén, amén. Así que algo es como un diálogo, ¿verdad? Espiritual completo. Sí, algo importante, ¿verdad? Para poder interpretar bien este salmo, es que el Salmo 91 no promete una vida sin problemas. Es bien claro, ¿verdad? Hay una protección en medio del peligro, presencia en medio de la angustia.
0: Sí,
1: así que este salmo no nos promete que no vamos a pasar por situaciones seguramente difíciles.
0: Aleluya, no estamos exentos.
1: Que, exactamente, no estamos exentos. Seguramente que nos muevan, ¿verdad? Nos estremezcan espiritualmente, físicamente, emocionalmente. podemos estar pasando por situaciones, pero lo que sí el Salmo declara es que Él va a estar con nosotros en medio del proceso.
0: Sí,
1: y esos últimos versículos, cuando dice, por cuanto en mí ha puesto su amor, yo también lo libraré, le pondré en alto por cuanto ha conocido mi nombre. Ahí está hablando de su soberanía. Y su soberanía no es quizás como nosotros pensamos que es. Porque quizás yo estoy orando fielmente para que el Señor libre de la muerte un familiar, pero ese familiar fallece.
0: Santo.
1: Y cuando uno conoce al Señor, una forma de pasar a otro nivel espiritualmente es en la muerte.
0: Santo.
1: Así que nosotros tenemos que aceptar la soberanía, aleluya, del Señor en ese momento de dolor, porque esa persona fue exaltada.
0: Santo.
1: Fue librada. Ya no sufre más.
0: Wow, tremendo, aleluya.
1: Entonces es importante recalcar, ¿verdad?, que aunque podemos utilizar el Salmo 91 como lo que es un escudo de protección de la palabra del Señor, sí, tenemos, sí, que también estar firmes y reconocer la soberanía del Señor.
0: Así es, así es. Porque muchas veces oramos y pedimos esperando, ¿verdad?, lo que queremos,
1: sí,
0: la respuesta que queremos, pero en muchas formas del Señor contestar.
1: Sí,
0: y bien lo has dicho, Maritza, y es difícil aceptar,
1: sí,
0: muchas veces la soberanía del Señor.
1: Sí.
0: Muchas veces cuando lo que estamos orando es por un milagro,
1: sí,
0: aleluya, pero muchas veces el Señor el milagro lo contesta de diferente forma.
1: Amén.
0: Aleluya. Y es ahí donde nos toca no cuestionar al Señor, sino entender los propósitos de Él para nuestras vidas.
1: Amén.
0: Y en esto me lleva a recordar, y veo que está conectada, el testimonio de la semana pasada de nuestra hermana,
1: sí,
0: Suamara.
1: Amén, amén.
0: Nos gozamos con ese testimonio porque vimos cómo la soberanía del Señor, cómo Él en medio de ese proceso tan difícil que ella tuvo que enfrentar, vemos cómo Él se glorificó para bien y aún se sigue glorificando en medio del proceso que ella lleva, aleluya.
1: Sí,
0: pero es porque hemos podido ver, y yo sé que ella lo puede decir ciertamente y afirmar, porque de igual forma ella se ha mantenido bajo el abrigo, bajo la cobertura del Altísimo. Así que son dos formas de esperar,
1: sí, amén,
0: de orar, aleluya, y de esperar en el Señor. Esperando que se haga su voluntad,
1: sí,
0: amén, su, sí, perfecta voluntad.
1: Sí, amén. Así que por eso es importante, ¿verdad?, no malinterpretar lo que es el Salmo.
0: Sí,
1: esto es súper clave porque incluso en el Nuevo Testamento nosotros vemos como en Mateo 4 el mismo enemigo cita este Salmo, este mismo Salmo, durante la tentación de Jesucristo.
0: Así
1: en el,
0: es,
1: desierto, ¿verdad? Tratando de usarlo fuera de contexto. Amén. En Mateo 4, 5 al 7 nos dice, entonces el diablo le llevó a la santa ciudad y le puso sobre el pináculo del templo y le dijo, si eres hijo de Dios, échate abajo,
0: échate abajo,
1: porque escrito está, a sus ángeles mandará cerca de ti y en sus manos te sostendrán para que no tropieces con tu pie en piedra. Jesús le dijo, escrito está también, no tentarás al,
0: yes,
1: Señor tu Dios.
0: Dios.
1: Así que muchas veces se puede tratar de sacar de contexto la misma palabra del Señor, ¿verdad?
0: A conveniencia.
1: A conveniencia.
0: Santo.
1: Por eso es que, ¿verdad?, no podemos malinterpretar la palabra del Señor. Esto no es un amuleto de la suerte. Esto no es esto es una promesa que el Señor le hace a los que moran, a los,
0: aleluya,
1: que habitan en su presencia.
0: Sí, Señor.
1: Amén. Pero volvemos a lo mismo. No necesariamente el fin que nosotros esperamos es el que resulte. Así que ahí es donde nos sujetamos a esa soberanía del Señor y al propósito del Señor. Porque Él es un Dios de orden.
0: Así es.
1: Él sabe por qué hace las cosas, aunque nosotros no lo entendamos. Aunque nos duela a veces. Pero verdaderamente Él sabe lo que está haciendo. Así que no podemos sacar de contexto, ¿verdad?, lo que es las promesas del Señor. Así que esto no es una licencia para actuar imprudentemente, sino es una invitación a confiar.
0: A confiar plenamente.
1: Profundamente en el Señor.
0: Yes, aleluya.
1: Sí, Señor.
0: Qué hermosa la palabra del Señor, sí, aleluya. Señor. Porque esto es lo lindo de indagar, de profundizar, aleluya, en la palabra del Señor. Y como bien dijiste al principio, ¿cuántas veces hemos leído el Salmo 91? ¿Cuántos mensajes no hemos escuchado? Pero siempre el Señor nos da más.
1: Amén.
0: Siempre el Señor nos lleva allí a esa, a ese cambio clave, a esa palabra clave donde nos ministra de acuerdo a la necesidad que estamos pasando en ese instante.
1: Sí, aleluya. Señor.
0: Y sabemos que cada uno de los hermanos que están al alcance de este mensaje, de este segmento, aleluya, pueden estar gozando, lo sabemos, porque muchas veces nos cuestionamos, el momento, la situación nos lleva a cuestionarnos, ¿me estará escuchando el Señor? ¿Tendrá cuidado de mí? ¿Me habrá abandonado porque ya no siento que me escucha, que me contesta, que me habla? Confía, aleluya.
1: Amén.
0: Porque es promesa del Señor, aleluya. Y bien lo leímos ahí en esos últimos versículos, aleluya. Le pondré en alto, me invocará y con él estaré, lo libraré, lo saciaré, le mostraré, aleluya, es promesa, aleluya, amén, es compromiso. Así que él no se desentiende de tu voz ni de tu necesidad, él está ahí siempre presente, aleluya, para, aleluya, auxiliarnos en el momento de más necesidad, aleluya.
1: Sí, amén.
0: Qué hermoso.
1: Sí, amén. Y esa precisamente, ¿verdad? Es la idea central del Salmo 91.
0: Exacto.
1: Él es el refugio seguro para el que vive en relación íntima con Él. Así que no se trata de repetir el Salmo 91, sino de habitar en su presencia,
0: ay,
1: ¿verdad?
0: No,
1: vivir continuamente en comunión con Dios. ¿Y cómo podemos establecer esa comunión? Cultivando una relación diaria con el Señor.
0: Sí,
1: habitar,
0: amén,
1: como dice el mismo versículo, ¿verdad? Declarando su confianza en Él, como nos dice ese versículo 2, confesarlo. Así que aferrarte a sus promesas, creer que Él puede hacerlo, ¿verdad? Y confiar en su respuesta. Así que tenemos,
0: amén,
1: que también saber esperar.
0: Así es.
1: El tiempo del Señor.
0: Sí, Señor. Y aprender a resistir, combatir, aleluya.
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5: Gracia y paz o sean multiplicadas en el conocimiento de Dios y de nuestro Señor Jesús. Esta que les habla, su hermana y amiga Lidia Ponte de la Iglesia de Dios Incorporada, localizada en el 784 de la Park Street, Hartford, Connecticut. Nuestros cultos los miércoles y jueves a las 7 p.m. y los sábados a las 9 de la mañana la escuela bíblica, y sábados a las 7 de la noche nuestro culto evangelístico. 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
6: Es una sustancia que es mística, porque el que le gusta el café, y a mí me gusta el café, lo disfruta, y si le preguntas allá a Jorge, que me está filmando, Jorge es un fanático del café, y Jorge haciendo café pasa por todo un ritual, la cremita, la espumita, la canelita, la temperatura correcta, el café del país tal, de las especies, de qué sé yo, y es todo un ritual. De hecho, es una experiencia religiosa cuando Jorge prepara un café aquí en la oficina, ¿no? Pero el café para todo el mundo no es igual. Entonces, hay un estudio que sacó la Universidad de Ámsterdam, un tal doctor Van, que demuestra que el café reduce la resistencia insulínica. Los diabéticos tienen el problema de que en el cuerpo, los diabéticos y la gente sobrepeso, tienen un problema, aquí está el páncreas produce insulina. Ustedes saben, por el libro El Poder del Metabolismo, que yo explico que la diferencia entre los alimentos tipo A y tipo E es que la insulina que producen, por ejemplo, los alimentos tipo A, que son los que adelgazan, producen poquita insulina. Por lo tanto, ayudan a adelgazar. Los alimentos tipo E, que son carbohidratos, refinados, harina, pan, lo que sea, producen mucha insulina, y la insulina es la que permite que todo eso entre a la grasa y se convierta en grasa. Así que básicamente, si uno quiere adelgazar, uno tiene que reducir la producción de insulina. O tendría que aumentar la sensibilidad a la insulina. Porque están las dos situaciones. Una célula ¿verdad? Una célula, cuando va a recibir la insulina, aquí está la insulina que va a entrar, la célula puede recibir la insulina y dejarla que entre. O puede hacerle caso omiso, ignorar la insulina. Eso se llama resistencia insulínica. Muchas personas que tienen diabetes, el médico les dice, tiene resistencia insulínica. ¿Qué quiere decir eso? Que su cuerpo produce una buena cantidad de insulina, pero el cuerpo no la acepta. Y como no la acepta, el cuerpo tiene que hacer más insulina. Y como no la acepta, el cuerpo tiene que hacer más insulina. ¿Qué pasa? Todo ese montón de insulina corriendo por el cuerpo hace que todo lo que usted coma tiende a acumularse. El cuerpo se pone ácido, se baja el metabolismo. O sea, que uno de los problemas principales que tiene un diabético, y cuando un diabético tiene que empezar a inyectar insulina, es porque tiene resistencia insulínica o porque ya están demasiado quemadas las glándulas, la glándula del páncreas, sobre todo las células que se llaman Langerdam, que son las que producen la insulina. Así que lo que se descubrió es que el café, en un estudio de la Universidad de Ámsterdam, descubrió que la cafeína, el café, hace que haya menos resistencia insulínica. O sea, que crea más sensitividad a la insulina. Por lo tanto, el cuerpo tiene que producir menos. Y si el cuerpo produce menos, pues va a tener más facilidad de adelgazar y de controlar la diabetes. O sea, que el café, según este estudio, produce que el cuerpo ya no resiste la insulina. Inclusive este estudio, que lo hicieron en Ámsterdam con miles de personas, pues llega a la conclusión de que inclusive usar café puede evitar la diabetes. Ahora, quiero decirle que ese estudio tiene también otro estudio que es una data, una información contraria a esa. Cuando usted se encuentra con dos datos contrarios, uno contra el otro, pues usted tiene que pensar que o los dos están mal o uno solo de los dos está bien. No pueden estar los dos bien, porque son dos datos contrarios. Resulta que hay otro estudio que demuestra que el café aumenta la glucosa. O sea, que saca la glucosa del hígado, la saca hacia afuera, y cuando esa glucosa se mezcla con la insulina, produce grasa. Quiere decir que, por ejemplo, usted ve autores como el doctor Atkins, de la famosa dieta Atkins, que nos decía que el café, si abusaba de él, engordaba. Obviamente, si el café saca la glucosa del hígado, esa glucosa no se está usando porque usted no está corriendo, usted no está caminando, no está quemándola, pues se va a almacenar en más grasa. Así que básicamente hay un estudio que acaba de salir en la prensa que dice el café ayuda a reducir la sensibilidad a la insulina. Por lo tanto, ayuda a los diabéticos. Y hay otro estudio de otra universidad que dice el café le aumenta la glucosa, por lo tanto le engorda. Y usted dice, ¿a quién le creo? Pero le voy a decir cuál es el problema. Por lo menos, ¿cuál es mi opinión de por qué estos dos estudios están encontrados? Para que usted sepa saber si a usted le conviene el café o no le conviene el café. Fíjese. Todo esto se resuelve cuando usted se da cuenta de que todos no somos iguales. Todos nosotros no somos iguales. Hay quienes el café lo beneficia y hay quienes el café lo perjudica. Por ejemplo, yo tengo un cuerpo pasivo. Mi cuerpo es un cuerpo más dado a descansar, a dormir, a reparar y a digerir. Mi cuerpo, como es un cuerpo pasivo, produce mucha insulina. Mucho insulina. No tiene problemas de insulina. Sin embargo, el cuerpo de una persona excitada, que es el contrario, produce poca insulina. Lo que he visto es lo siguiente, y se resuelve así. Si usted tiene un cuerpo pasivo, que quiere decir que el sistema dominante en su cuerpo es el sistema nervioso pasivo, usted puede comer carne roja sin problemas. Toda la carne roja le cae bien. Eso es como un, y usted va a dormir bien. A menos que tenga un hipotiroidismo crónico. Pero si usted es pasivo, principalmente la carne, la proteína, las cosas pesadas, la grasa, le cae bien. Si usted es excitado, pues ese cuerpo necesita muchos vegetales, mucha ensalada. Y las únicas proteínas que le caen bien son proteínas blancas, como pollo, pavo, pescado. Así que este cuerpo camina con alimentos bien pesados. Aquí se puede comer mucho queso, no hay problema. Aquí hay que comer poquito queso y bajo en grasa. Entonces, el que es pasivo produce mucha insulina, porque tiene un sistema digestivo bien fuerte. Como yo dije, yo soy pasivo, mi sistema digestivo es tan fuerte que yo puedo comer hasta piedra. El que es excitado tiene un sistema digestivo bien débil, produce poca insulina. Cuando usted pone café, que es un estimulante, el café estimula la producción de insulina. Por lo tanto, para un excitado que come su comidita, se toma un cafecito al final y se siente divinamente bien. Porque ahora estimula la producción de insulina y ahora puede hacer una buena digestión, absorber esos nutrientes sin problema. Sin embargo, para el pasivo como yo, cuando toma café, ya tenía mucha insulina, ahora tiene demasiada insulina. Ahora va a tender a producir grasa. Por eso, el pasivo le conviene tomar poquito café, si acaso lo toma. Y el excitado tiende a tomar más, porque le excita la parte interna del cuerpo. Claro, no puedo tomar exceso de él, porque el excitado ya está excitado, y al ponerle el café, que es estimulante, lo puede llevar hasta el otro extremo. Así que, si el café es beneficioso para usted o no, usted lo puede inclusive observar y no tiene que creer ni en los estudios. Usted puede observar lo que hace con su cuerpo. Yo, por ejemplo, si tomo café, me gusta, pero si tomo café, tiendo a engordar. Yo he observado eso en mi cuerpo. Tengo personas que si no toman su poquito café, no pueden adelgazar. Así que básicamente, el efecto que tenga el café en su cuerpo depende de su cuerpo. Y esto se los comento porque la verdad siempre triunfa.

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0: que eso es pecar contra Dios, no importa lo que le hayan hecho. Nos corresponde ser benignos con otros, tal como Cristo lo es con cada uno de nosotros.
1: ¿Le guarda usted rencor a alguien? ¿Vive amargado? 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Escuchemos el mensaje, ¿cómo ser libres del rencor?
0: Supongamos que mañana por la mañana, cuando salga a trabajar, tuviera que ir con sus manos atadas y con un gran grillete en sus tobillos, con una bola metálica de 15 kilogramos. Pues lo pasaría bastante mal tratando de subirse al auto con esa clase de cosa. Como puede ver, Dios no nos hizo para que funcionáramos de esa forma, sino para que anduviéramos en libertad, no arrastrando bolas y cadenas ni con algún tipo de atadura, que es lo mismo que ocurre en nuestra vida espiritual. Ahora bien, hay mucha gente hoy en día que se siente atada tanto física como espiritualmente. Tienen un grillete con una bola metálica alrededor del corazón y de su espíritu y no logran entender por qué. Tan solo saben que, por alguna razón, no tienen la libertad que deberían tener en su vida espiritual. Y a pesar de todo lo que hacen, no pueden ponerse en marcha ni levantar el vuelo, ni tampoco tienen satisfacción ni paz verdaderas, y es como si alguien les hubiera cortado las alas. Y bien, cuando Pablo escribió la epístola a los Efesios, uno de los problemas que esta gente tenía es el mismo que la gente de hoy suele experimentar, aunque no lo quieren reconocer y sencillamente lo reprimen, ya que no desean afrontarlo. Pues veamos de qué se trata. Y para ello quisiera que vayamos a Efesios capítulo 4, versículos 31 y 32. Dice así: quítense de vosotros toda amargura, enojo, ira, gritería y maledicencia, y toda malicia. Antes, sed benignos unos con otros, misericordiosos, perdonándoos unos a otros, como Dios también os perdonó a vosotros en Cristo. Quisiera que examinemos las palabras que aparecen en el versículo 31. La primera de ellas es amargura, la cual es resentimiento y severidad. Luego está la ira, que, en esencia, es un arrebato violento de cólera. Después tenemos el enojo y la gritería, lo cual es una protesta apasionada provocada por la ira o la amargura. Asimismo está la maledicencia, que consiste en decir palabras ofensivas contra alguien, todo lo cual, según dice Pablo, debe desecharse junto con la malicia, que es un deseo o una intención de hacerle daño a alguien más, lo cual suena realmente fácil. Además, en el versículo siguiente dice que debemos ser benignos y misericordiosos unos con otros, lo cual también da la impresión de ser fácil. Pero supongamos que ni siquiera me doy cuenta de que estoy amargado. Y en segundo lugar, si me diera cuenta, ¿cómo me lo quito de encima así como así? ¿Cómo hace uno para quitarse eso así nomás y añadir lo otro, o sea, la benignidad, la misericordia y el perdón? Pues de eso mismo quisiera hablar ahora, ya que una de las razones principales por las que tanta gente está esclavizada y por la que, al parecer, no pueden experimentar el amor de Dios en su ser, es porque tienen amargura y rencor en su vida, lo cual los lleva a construir un muro a su alrededor para protegerse de un sufrimiento posterior. Y ahora piense en esto un momento. ¿Cómo puede el dulce amor de nuestro Padre Celestial fluir a través de una vida llena de amargura, rencor, malicia?

0: violencia, hostilidad y venganza hacia los demás? No puede. Y hay creyentes hoy que son salvos sin lugar a dudas, pero que están llenos de amargura y resentimiento. Han sido heridos, han sido víctimas de abuso y han sido difamados. Y aunque tienen argumentos que pueden ser totalmente ciertos en cuanto a la forma en que han sido tratados por alguien, lo que me gustaría que veamos son las consecuencias de tener una actitud de amargura o de rencor, las consecuencias de tener malicia hacia alguien y las consecuencias de la ira, las cuales son fatales. Ahora bien, Pablo dijo: quítense de vosotros toda amargura, rencor, gritería y todo lo demás. Pero lo que hay que preguntarse es esto: ¿cuál es la causa fundamental de eso? Es decir, ¿qué hay debajo de mi resentimiento? ¿Qué hay debajo de mi enojo? Pues lo que hay debajo de todo eso es lo único que puede librarnos de esas cosas. Porque usted no puede quitarlas diciendo sencillamente: bueno, ya no me resentiré más. Ya no estaré amargado. He decidido que ya no me enojaré más. Usted y yo sabemos que eso no funciona. Estas cosas no se desechan diciendo: no lo haré más. La única forma de desecharlas es cambiando estas actitudes de amargura, rencor, hostilidad y enojo por un espíritu de perdón. Ese es el problema básico, el fruto de mi problema. Escuche bien, es la amargura, pero la causa fundamental es un espíritu rencoroso. El amor de Dios no puede de ningún modo derramarse en una vida que está llena de rencor. Ningún marido ni ninguna esposa pueden vivir juntos y disfrutar de un compañerismo y una intimidad mutuos mientras haya un espíritu de rencor. Los padres no podrán disfrutar jamás de sus hijos mientras exista un espíritu de rencor. Y lo mismo pasará con los hijos, a menos que haya un espíritu de perdón. Y eso también pasará entre empleados y jefes, quienes nunca podrán trabajar juntos y como es debido mientras haya resentimiento y amargura en la empresa, porque uno no puede poner todo su empeño donde hay hostilidad y rebelión. Eso es imposible. El amor de Dios no puede fluir a través de usted y no podrá ser la persona que Él quiere. Tampoco podrá ser libre para elevarse, sino que se arrastrará por la vida atado por actitudes que usted mismo ha permitido. Y Dios quiere que todo eso esté fuera de su vida para que pueda transformarse en la persona que usted quiere y debe ser, y que así Dios pueda derramar su amor por medio de su ser. Pero si estoy lleno de resentimiento, amargura y hostilidad, y tengo un espíritu rencoroso, y no puedo atravesar el muro que construí para protegerme, el amor de Dios no podrá fluir a través de mí para llegar a otra gente. ¿Cómo podría estar interesado en alguien más si lo único que me interesa es sobrevivir a esta hostilidad y a este enojo que hay en mi vida? Pero yo quisiera señalarle que cuando Pablo dice: quítense de vosotros, eso es exactamente lo que quiere decir: quítense de vosotros. Por causa de su salud y de sus emociones, deseche esas cosas. Mire, cuando una persona vive con amargura, rencor, hostilidad, enojo y malicia hacia otra gente, lo que le sucede emocionalmente es que hay un desgaste continuo de la energía emocional, mental y física, y nunca podrá alcanzar su nivel máximo, ya que esas actitudes dominan su vida. Por eso dice: quítense de vosotros. Y después dice: sed benignos unos con otros, misericordiosos, perdonándoos unos a otros. Es decir, que eso sea lo que manifiesten hacia los demás, no las otras cosas que hemos señalado. Pero si no lo hacemos y seguimos con esas cosas negativas, lo que hacemos entonces es sofocar nuestro potencial y cortar el flujo del amor de Dios en nuestro corazón. Y lo primero que debemos preguntarnos en este momento es esto: ¿por qué no perdonamos a los demás cuando nos ofenden? ¿Por qué no podemos hacerlo? Pues me gustaría mencionar dos o tres razones de eso y veamos cuál es la primera. Digamos, por ejemplo, que alguien lo ha ofendido adrede e intencionalmente y que eso es indiscutible, no hay la menor duda al respecto. ¿Y por qué es que usted y yo, como creyentes, no podemos perdonar a esa persona? Sí podemos, pero ¿por qué creemos que no podemos hacerlo? Pues la primera razón se debe a que estamos protegiendo el gran yo, al que alguien ha hecho daño. Alguien ha importunado al gran yo. Y como el gran yo ha sido perjudicado, este ha sacado todas las antenas para detectar quién es el culpable. Pero el problema es que usted es egoísta, porque siempre que el gran yo esté en el trono, somos egoístas y expresamos nuestro egoísmo diciendo: no quiero que me hagan daño, me han tratado injustamente, tengo argumentos en su contra que prueban que tengo razón y que ellos están equivocados. Eso es lo que hacemos, proteger al gran yo. Y esa es una de las razones por las que no podemos perdonar. He sido perjudicado, dice el gran yo, y tengo mis derechos, así que tendrás que pagar. La segunda razón por la que no somos misericordiosos es esta. Tenemos una perspectiva equivocada acerca del perdón. Vea lo que decimos. Sí, te perdono, pero el problema es que exigimos justicia. Me has ofendido y exijo justicia. Cuando me hayas pagado tu deuda, entonces te perdonaré, decimos. Es interesante que cuando una persona se resiente y se llena de rencor, aunque la ofensa haya sido muy pequeña, la hace tan grande y exagera tanto que, en su mente, ni siquiera Dios podría pagar esa deuda. Es decir, se sale por completo de contexto y a veces solo se trata de algo muy antiguo que quizás la otra persona ni siquiera tuvo la intención de hacer. Una tercera razón por la que no somos misericordiosos es esta. Por ejemplo, hay personas que van de un consejero a otro porque no escuchan lo que quieren escuchar. Y al no escuchar lo que quieren, entonces van donde otro consejero y luego a otro y a otro más. ¿Y sabe lo que harán al final? Irán a otra iglesia y a otro pastor hasta que logran escuchar a alguien que les dice lo que quieren escuchar, y entonces dicen: vaya, eso es lo que yo creo realmente. No quieren la verdad, sino a alguien que les diga que no hay ningún problema con su pecado y su desobediencia a Dios. Así es, a veces no queremos que nos respondan con la verdad. ¿Y sabe por qué no somos misericordiosos con la otra persona? Porque llegamos a pensar que si puedo contarles a suficientes personas y demostrarles que he sufrido abusos, maltratos y heridas, podré hacer que sientan lástima de mí, que me presten mayor aceptación, que se compadezcan de mí y que oren por mí, y por eso no querré ser misericordioso con esa otra persona. ¿Por qué? Porque si la perdonara, perdería toda la atención que me han prestado y perdería la lástima de mí mismo, y necesito mantener despierto ese interés en mí. Y si no cree, amable oyente, que la gente actúa así, solo hable con cualquier consejero y este le dirá que cuando escuchan lo que no desean, buscan a otros consejeros porque no quieren resolver su problema, sino solamente hablar de su situación. Y usted ha visto gente a la que le encanta hablar de sus enfermedades. Cuentan todo lo que les pasa y todos los detalles al respecto porque les fascina hablar de eso. Y si lograran curarse, ¿sabe lo que pasaría? Tendrían que cambiar su conversación porque no tendrían nada de qué hablar. Hay algunas personas que no perdonarán debido al engaño en que están, al creer que pueden satisfacer sus necesidades mediante toda esta atención que reciben al contar cómo han sido dañadas, cómo han sido ofendidas, cómo han sido utilizadas y cómo han sido víctimas de algún tipo de abuso. Logran toda esa autocompasión y eso satisface una necesidad en su vida. El problema es que, a fin de cuentas, es algo devastador. Ahora bien, preste mucha atención. Le diré cuál es la base de un espíritu misericordioso. La base de un espíritu misericordioso está en el hecho de que Jesucristo murió por el pecado. Y quisiera que me acompañe a 1 de Juan capítulo 2, versículos 1 y 2. Veamos lo que dice. Hijitos míos, estas cosas os escribo para que no pequéis. Y si alguno hubiere pecado, abogado tenemos. Es decir, es el abogado que ocupa nuestro lugar, para con el Padre, a Jesucristo el justo. Y luego dice en el versículo 2, y Él, o sea, Jesús, es, tiempo presente, la propiciación, o el sacrificio, o el pago, por nuestros pecados, y no solamente por los nuestros, sino también por ¿cuáles? Por los de todo el mundo. Ahora bien, si Jesús pagó la deuda de esos pecados y esa persona, a los ojos de Dios, está dispuesta a aceptar al Señor Jesucristo como su Salvador, entonces su enemigo ha sido perdonado conforme al poder de la cruz, ¿no es así? Pues ahora le preguntaré esto. ¿Por qué sigue reclamándole algo que ya Dios le ha perdonado? Y quisiera que vea lo siguiente. Si Jesucristo fue a la cruz y murió por mi pecado, entonces estoy perdonado. Y si yo lo ofendiera a usted, ¿murió Jesús también por esa ofensa mía? Así es, también murió por ese pecado. Y entonces, ¿cómo tiene usted derecho a estar resentido conmigo cuando Dios me ha amado lo suficiente para perdonarme? A usted y a mí nadie debería debernos nada. Así que rompa los papeles de esa deuda que tiene con aquellos que lo han ofendido porque ya Jesús la pagó. Y si pagó la deuda, ¿quién soy yo para exigir el pago y ejecutar la venganza y el juicio por un pecado por el que el Señor Jesucristo ya hizo expiación? ¿Tengo que renunciar a mi derecho a guardar rencor y resentimiento hacia cualquier persona sobre la faz de la tierra y cambiar de dirección? Y si hay alguien a quien mi radar espiritual identifica, debo ser misericordioso al instante, porque no tengo derecho a guardar rencor contra esa persona, lo cual me hace muy vulnerable. Sin embargo, ese es el estado en el que usted y yo estamos. No tenemos ningún derecho. Estamos en la era de los derechos. Sin embargo, yo quisiera decirle, amable oyente, que cuando usted recibió al Señor Jesucristo como su Salvador personal, renunció a su derecho a defender al gran yo. Renunció a su derecho a estarse quejando. Renunció a su derecho a exigir lo que le corresponde de quienes lo ofendieron y renunció a su derecho a defenderse. Somos vulnerables en este mundo malvado en que vivimos, pero estamos seguros en la gracia del Cristo vivo porque andamos en medio del caudal del perdón eterno, continuo, inalterable y sin obstáculos de Dios. Somos hijos y miembros perdonados del cuerpo de Cristo. ¿Cómo puede un miembro perdonado de su cuerpo permitir que fluya el amor de Dios a través de su ser cuando lo ha taponado por completo con un espíritu de rencor que se manifiesta en amargura y hostilidad porque el gran yo ha sido herido? Eso ni siquiera armoniza con lo que somos. Y lo que dice Pablo en este pasaje es que debemos dejar todo eso. Y amable oyente, me gustaría decirle que quienquiera que sea usted, si tiene un espíritu de rencor hacia alguien, eso es un obstáculo que está frustrando el propósito de Dios en su vida, el cual también consumirá su energía y lo afectará física, espiritual y mentalmente. Asimismo, afectará cada faceta de su vida. Y le diré algo más que ocurrirá en la iglesia. Cerrará la puerta para un avivamiento espiritual. El perdón de Dios debe fluir libremente y también debe ser una realidad en nuestros corazones. Oremos. Padre, queremos agradecerte por ser tan amoroso, tierno, amable y paciente con nosotros. También te agradecemos por lo que sucedió en la cruz, pidiéndote en este momento que en los corazones de multitudes de personas pueda haber consuelo, libertad y una experiencia de tu amor como nunca antes la habían tenido. Te agradecemos y te alabamos porque en esa cruz Jesús fue imponente, enorme, divino y lo suficientemente poderoso para tomar sobre sí todo el pecado de toda la humanidad y quitarlo de en medio para siempre con su preciosa sangre. Gracias por ese perdón incomparable y eterno que hemos experimentado, el cual queremos que fluya a través de cada uno de nosotros. Esa es nuestra oración. En el nombre de Jesús. Amén.
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0: Ofrendar no es un requisito para la salvación, pero revela nuestro nivel de confianza en el Creador y Dador de todas las cosas. Es una buena demostración de nuestro amor por Él. Pero, ¿cuál es la verdadera razón para no diezmar? Hay varias. Y la primera es que no confiamos en Él. Si confiáramos, le obedeceríamos. Él ha prometido suplir nuestras necesidades. La segunda razón para no diezmar es por pura ingratitud. Olvidamos quién es la fuente de todo lo que necesitamos, y al pensar en que cada mañana nos despertamos por el don de la gracia de Dios, que todo el día Él es quien suple cada necesidad, guiándonos, dirigiéndonos y dándonos lo necesario, ¿qué es el 10% de nuestro dinero comparado con la vida, con su presencia y con su poder en nuestra vida? La tercera razón para no diezmar es porque no lo amamos. Y alguien dirá, yo sí lo amo. Escuche lo que Él dice: si me amas, me obedecerás. Si yo lo amo, desearé dar, pues sé que los que aman son dadores. Y si yo amo a Dios, yo voy a dar. Y lo mínimo que le daré será el diezmo. Así que amar es dar.
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llamada que me dicen, tu papá tuvo un accidente de auto, te vamos a pasar a buscar por la escuela. Y cuando salgo, me llevan rápido, me llevan a mi casa. Y cuando llego a mi casa, fue un shock para mí, porque fue algo inesperado. Y de repente estaba lleno de gente en mi casa, todos mis familiares. Entonces yo dije, esto fue algo

0: Dolor fue muy fuerte la pérdida, pero un ataque de pánico es algo que te sentís que te morís.
1: Pero cuando yo leo la palabra gracia, porque yo creo que Dios es tan bueno, y me ha sacado de un dolor tan profundo que donde estoy hoy fue solo gracia.
2: Bienvenidos a un espacio más en donde Renacer trae un autor hasta donde tú te encuentras. Este es tu espacio y me alegra que estás con nosotros. El día de hoy quiero traerte a una persona que tiene un testimonio. Vean, yo nomás agarré el libro y se lo dije, no solamente porque está aquí enfrente mío, pero es que ya se lo compartí detrás de cámaras. Un devocional hermoso. Hoy vamos a estar compartiendo con ustedes este devocional a solas con él. Un devocional diario que lo ha presentado Milu Ledesma, una mujer hermosa. Pero yo le dije, y se lo dije porque está aquí al lado mío, miren, en estas tres páginas, así, nomás comencé a leer este libro y me impactó. En estas tres páginas hay una esencia que es la que quiero compartir contigo hoy. Así que Milu, bienvenida a este espacio con Renacer.
0: Gracias, muchísimas gracias. Un placer estar con todos ustedes. Así que gracias a usted y gracias a Renacer, obviamente.
2: Claro que sí. Y vamos a estas tres páginas que les digo yo que me impactaron. Este que estamos presentando el día de hoy para ustedes es un libro devocional. Decime una cosa, ¿está hecha para mujeres, para hombres, familia entera?
0: Lo hice con un tinte de mujeres y lo ves en la portada, es como muy femenino.
2: Lindo.
0: Todo flores. Ajá. Pero lo han adquirido ya muchísimos hombres, han preguntado, también los adquieren para regalarle a mujeres.
2: Claro.
0: Pero al ser un devocional es como que inspira para todos. Pero sí, tiene como un lineamiento más
2: para
0: hacia
2: nosotras.
0: Las mujeres. Sí, para nosotras.
2: Bueno, cuéntanos un poco más. ¿Quién es Milu Ledesma? Entremos en mis famosas tres páginas, por favor. Cuéntanos tu historia.
0: Bueno, yo soy de Argentina, soy de una provincia que se llama Santa Fe, nací allá, y bueno, tengo 28 años actualmente, hoy en día soy pastora, pero no todo comenzó así, por eso en las primeras páginas cuento mi testimonio, que fue un testimonio para mí muy fuerte, donde cómo conozco a Dios. Yo lo conozco al Señor, no de la cuna, no soy de familia pastoral, uh-huh. Y lo conozco al Señor en mi peor momento. A mis 17 años estoy terminando la escuela, a una semana de mi promoción de egresados, como todos los que cumplen
2: wow.
0: Esa etapa. Y bueno, estando en la escuela me llega una llamada que me dicen, tu papá tuvo un accidente de auto, te vamos a pasar a buscar por la escuela. Y cuando salgo, me llevan rápido, me llevan a mi casa. Y cuando llego a mi casa fue un shock para mí, porque fue algo inesperado. Y de repente estaba lleno de gente en mi casa, todos mis familiares.
2: Wow.
0: Entonces yo dije, esto fue algo más que un accidente. Mm. Y bueno, y cuando entré me enteré que ahí en el acto había fallecido. Entonces a mis 17 años me quedé sin papá.
2: Wow.
0: Es ahí cuando empecé el peor momento de mi vida, creo yo. Mm. Porque siempre fui de una familia donde siempre muy unida, todos uh-huh. muy uh-huh. fuerte,
2: estable,
0: el lazo
2: sólida.
0: Familiar, exactamente. Uh-huh. De un poder adquisitivo muy bueno, siempre tuve todo. Son esas circunstancias en donde decís, no necesito a Dios, porque lo tengo todo. Yo sentía
2: wow.
0: eso, o sea, literalmente sentía eso. Más allá uh-huh. de que nunca nadie me había predicado,
2: uh-huh.
0: Pero yo no tenía necesidad, entre comillas, hasta donde yo sabía. Estaba muy bien.
2: Uh-huh.
0: Pero es ahí donde hubo un quiebre tan fuerte en mi familia, en mi vida, en mi corazón. Que la pérdida de mi papá me llevó a tomar decisiones muy fuertes, muy incorrectas.
2: Wow.
0: Empecé a consumir alcohol reiteradas veces, empecé a tener mala junta, empecé a ir a los lugares donde los jóvenes le llaman boliche, discoteca,
2: okay.
0: Reiteradas veces, y bueno, eran momentos muy duros donde empecé a tener ataques de pánico, ansiedad, y yo creía que esos lugares o esas cosas o esa gente
2: uh-huh.
0: iba a llenar ese vacío.
2: Uh-huh.
0: Porque hasta ahí nadie me había hablado de Dios o de una solución. Psicólogos, todo. Empecé a probar todo, porque fue tan fuerte el quiebre, pero estuve como 2 años buscando, hasta que alguien me predicó en un boliche.
2: Eso yo te iba a decir, porque es que eso está aquí. Cuando yo sale, yo, ¡oh! En verdad que el Señor Hay cosas que pasan que no entendemos, no están en nuestro control. Uh-huh. Algún día

0: tal vez entenderemos, pero por lo menos en ese plan, ¿quién iba a decir que alguien te iba a predicar de Jesucristo en la discoteca?
1: Sí. Y es un lugar donde se encuentran los jóvenes que necesitan de Dios. Así que fue un lugar donde alguien arrebató eso. Y me acuerdo que ese día yo estaba súper alcoholizada, estaba con mi hermana incluso. Y me empecé a pelear fuerte con mi hermana, porque cuando tenés esos vacíos, empezás a tomar malas decisiones, vos cambiás, se te transforma el temperamento, sos otra persona.
0: Y te la quieres sacar con cualquiera que está
1: con cualquiera
0: frente.
1: Que se te cruza. Es una bronca interna que lo exteriorizás con los que no tenés que hacerlo. Pero bueno, estaba discutiendo con mi hermana en esa situación hasta que una amiga que yo conocía me empieza a decir, ustedes no pueden estar así, ustedes necesitan de Dios. Y empezó a orar por mí y por mi hermana.
0: No.
1: Y yo, literalmente, ahí yo descubrí lo que era el poder del Espíritu Santo. Porque yo, sin saber lo que era Dios, sin saber lo que era el Espíritu Santo, sentí un fuego dentro de mi cuerpo. Y empecé a llorar. Cuando me oraba, empecé a llorar, llorar, llorar, llorar, hasta que en un momento se me pasó el estado de ebriedad, de alcohol. Se me pasó, fue un milagro eso. Y entré en sí, hice la oración de entrega ahí en el baño, o sea, de un boliche.
0: ¡No! ¡Wow!
1: Y con mi hermana hicimos la oración de entrega a las dos. Y desde ese día mi vida cambió por completo. Yo sentí algo adentro. Fue como una transformación que solo Dios lo puede hacer. Desde ahí se me pasó el deseo por ir a esos lugares. Sí. Empecé a cambiar mis juntas nuevamente porque dije, esto no es donde yo quiero estar, las personas con las que quiero. Y empecé a cambiar mi vida. Pero hasta ese momento fue muy duro el proceso, porque atravesé por ataques de pánico, que fue lo peor que atravesé. O sea, el dolor fue muy fuerte de la pérdida, pero un ataque de pánico es algo que te sentís que te morís. Es algo horrible, de lo cual cuando me pasó, llegué a tomar como 8 medicamentos por día, teniendo 18 años. Y yo decía, esta no es la vida que yo tengo que llegar el resto de mi vida. No puedo vivir con esto, no puedo vivir con esta ansiedad. Tengo que tener esa solución. Y ahí fue cuando me encontré con Dios.
0: En tu libro, y quiero leerlo literal, porque es que necesitan buscar este devocional, Mujeres Bellas. Debo decirte algo, no fue de un día para otro. Hubo un proceso, hubo lágrimas, hubo luchas internas, pero también hubo gracia. Yo leo esto y quiero llorar porque... En esos momentos, en ese hueco, y hoy en día tenemos tantos jóvenes, señoritas, no solamente adultos, lidiando con ataques de pánico, lidiando con luto, lidiando con... Y luto en vida. Tenemos jóvenes huérfanos en vida, tenemos la situación económica, el país, la economía, etcétera, todo. Pero muchas personas piensan, porque lo he escuchado en consejerías y lo he escuchado alrededor... Muchas personas piensan que cuando recibes a Jesús en tu corazón, lo confiesas como Señor y Salvador, ¡pa!, se arregló todo.
1: Todo.
0: Sí, maravillosamente. Y tú mencionas muy bien que en el momento fue como que, o sea, realmente diste un giro. Pero hubo un proceso que estás mencionando aquí. ¿Qué pasó entonces?
1: Sí, fue un proceso duro. Yo siempre digo que el Señor te encuentra en ese momento más oscuro, pero después empieza a trabajar con vos. Y fue un proceso donde yo me empecé a congregar, empecé a ir a la iglesia, de a poco empecé a creer por un milagro, de decir, Señor, vos saname esto que estoy atravesando para yo poder soltar esas 8 pastillas por día, porque no es que yo hice la oración de entrega y tiré las pastillas por el inodoro, o sea,
0: fue
1: de esa renuncia a lo que me daba la solución natural. Fue un proceso hasta conocerlo a Dios, saber que Él puede llenar ese vacío y poder renunciar a la solución médica que me daba lo natural. Entonces, en ese proceso fue un camino de tiempo entre que me bauticé todo. Fue un camino de empezar a dejar diferentes cosas, costumbres, malos hábitos, malos lugares. Y por último fue lo que dejé las pastillas. Que ahí fue cuando yo resolví el tema de mis ataques de pánico y de la ansiedad. Que fue cuando yo tuve un encuentro con Dios como padre, que también lo cuento ahí en el devocional. Porque justamente... Yo hablo creo que es el capítulo número 1, que hablo de las facetas de Dios, en donde hablo de Dios, cómo lo conocí a Dios en mi proceso, de Dios como sanador, de porque Dios me sanó. Tengo muchas cosas para contar. Dios, está todo en el libro,
0: o sea, así que... 30 horas aquí
1: en esta entrevista no puedo resumir, tienen que conseguir
0: que
1: el
0: buscarlo.
1: Devocional. Pero Dios me sanó de enfermedades que los médicos me decían que no me podía sanar. Dios me proveyó en momentos donde pasó lo de mi papá, éramos de un poder adquisitivo muy alto y de repente pasamos a tener nada, porque mi papá era el proveedor más fuerte, digamos. Entonces empecé a vender todas mis cosas que yo tenía de marca. Wow. O sea, tenía mucho lujo y pasé a vender todo en una feria de ropa y de cosas. Ajá. A comer nada por día. Uh-huh. Entonces lo conocí también como proveedor porque Dios me sacó de esa escasez, de esa maldición. Y bueno, lo conozco en muchas facetas, pero la primera faceta donde yo lo conocí al Señor fue a Dios como padre. Y yo creo que cuando una mujer lo conoce a Dios como padre, siente esa plenitud, que no solo se te libera la ansiedad, no solo sos libre de ataque de pánico, y sana y afirma tu identidad. Amén. Fue lo que Dios hizo conmigo. Dios primero afirmó mi identidad cuando me dijo, sos hija. Y esa paternidad que yo sentí de Dios fue lo que trajo sanidad a mí. Y por eso lo que vos leíste, que cuando dice, fue su gracia.
0: Y hubo gracia.
1: Cuando yo leo la palabra gracia, no quería llorar en esta entrevista. Dije, no voy a llorar.
0: Pero es que...
1: Pero cuando yo leo la palabra gracia, me toca mucho. Porque yo creo que Dios es tan bueno, es tan bueno. Y me ha sacado de un dolor tan profundo que donde estoy hoy fue solo gracia. Fue solo gracia. Por eso, si alguien está escuchando esta entrevista por primera vez y no conoce del Señor, no hay herida que Dios no pueda sanar. Y Dios no te va a ver cómo estás. O sea, si Dios me rescató a mí, hoy soy pastora. Hoy, ahí vamos al después, pero hoy soy pastora. Y Dios me rescató de un boliche en donde quizás nadie en ese momento estaba dando nada por mí. Y vos te encontrás en una situación que pones excusa y decís, Dios me va a usar a mí o bueno, ella, porque no, yo vengo a contarte que hice ese devocional, pero de dónde salí y de dónde Dios me tocó. Y eso es la gracia de Dios. La gracia de Dios te abraza sin preguntarte quién sos, sin preguntarte cuán grande es tu pecado y sin condenarte. Así que Dios quiere hablarte hoy no solamente por un devocional, sino para decirte que para vos también hay salvación.
0: Y hay esperanza.
1: Sí.
0: Muchas personas, y lo que acabas de decir me encanta, porque lo conocemos de muchas maneras, pero si no lo conocemos como papá, realmente no lo estamos conociendo. Lo demás es como todo, la Biblia dice, en su nombre hay poder, y sí, vivimos y declaramos que Él es nuestro proveedor, nuestro sanador, pero si yo no sé quién es mi papá, ¿cómo yo voy a saber quién soy yo? ¿Cómo? A ver, quiero decirlo de alguna manera práctica, pero ¿cómo pudiera una mujer que nos está acompañando, o hombre que nos está acompañando, o joven, que puedas contarle a alguien más, cómo yo puedo hacer hoy, ahorita, en este momento, para encontrarme, para descubrir la paternidad de Dios y entonces comenzar a vivir esa plenitud? ¿Qué puedo hacer?
1: Bueno, yo creo que es importante buscar ese cómo puedo hacer, porque la paternidad, y hablo no solo de padre, sino de también madre, es como una paternidad que uno necesita tener definida como persona, porque afecta muchísimo cuando vos tuviste una infancia en donde tu papá te rechazó, tu mamá te rechazó, te abandonó o desaparecieron. Influye muchísimo en la identidad de una persona saber conocer por lo menos quiénes son tus papás y la formación que tienen para con su hijo. O sea, yo creo que la persona tiene que tener sanada y definida su paternidad, porque eso está ligado directamente con su identidad, de quién es. Entonces yo descubrí ahí que al irse mi papá físico, yo necesitaba ese afecto, ese cariño, que obviamente no es que lo reemplaza, porque
0: claro,
1: el amor de
0: no,
1: Dios
0: no.
1: Como padre también lo puedes tener teniendo un padre físico. No es que yo necesito perder a mi papá o una figura para conocerlo a Dios.
0: Excelente.
1: Como padre es otro tipo de paternidad, pero yo creo que en mi caso personal el sentir que se me arrancó esa parte humana, física, de paternidad natural, sentí la necesidad de decir, yo sé que parte de lo que me está pasando es por no tener definido quién soy, como que se me sacó una pata de la mesa y ahora no sé muchas cosas que soy, necesito definirme, y ahí es donde dije, tengo que conocerlo a Dios como padre. Y bueno, ahí fue una búsqueda donde empecé a orar y pedirle, Señor, yo quiero conocerte en ese vacío que yo siento. Ahí es donde quiero que vos te muestres, porque quizá en otras áreas estaba bien y no necesitaba por el momento conocerlo a Dios.
0: Claro.
1: Yo le decía, Señor, este vacío que yo tengo es por mi papá. Por eso necesito que te reveles como padre y vos me muestres que yo puedo salir de esto. Porque literalmente yo sentía que no podía salir de esa situación.
0: No, por supuesto.
1: Y bueno, y ahí fue cuando conocí a Dios como padre, pero llevado a otra persona que me está escuchando, esto es aplicado a cualquier tipo de ruptura que tuviste en tu vida. Porque yo perdí a mi padre, pero lo gráfico de este tema es la ruptura que uno tiene internamente con la pérdida de alguien, con la pérdida de una relación, un matrimonio que se rompió, con la pérdida de una madre, un padre, con un hijo, con problemas de ansiedad, porque estoy hablando de una ruptura que la gracia de Dios puede sanar y puede resolver. Entonces, estoy acá para decir con el devocional de que a solas con Él pude sanar mi herida. A solas con Él, en intimidad, encerrada en mi cuarto orando, pude conocerlo a Dios como padre.
0: Eso quería preguntarte, ¿qué significa a solas con el Señor?
1: Bueno, no solamente mi testimonio sale de estar a solas con Él, en oración, en mi cuarto, sino también que todas mis luchas las peleé a solas con Él. Y yo creo que esa es la clave de toda mujer de oración, es ser una mujer de intimidad con Dios. Y bueno, y así también surgió el devocional, justamente a solas con Él, en mi cuarto, estaba orando, y fue algo muy, muy loco, porque yo estaba orando así, como día a día, orando de cualquier otra cosa.
0: Vida
1: yo
0: normal no, de oración
1: sí,
0: no común.
1: Sí, no estaba pensando en escribir un
0: libro.
1: No
0: estaba en tu lista de peticiones. No,
1: no. No, para nada, no. Y bueno, y estaba así orando, y de repente escucho la voz de Dios, que me dice, mi diario con Dios. Así fue, mi diario con Dios. Y fue ahí donde yo empecé a escuchar la voz de Dios, que me empezaba a hablar de cosas, sí. Y que me iba mostrando todo mi testimonio. Y que me decía, mira cómo pasaste acá, pasaste a esto, resolviste esto, yo hice esto. Y se me pasó como mi vida, desde que conocí al Señor, como así en segundos.
0: Qué hermoso.
1: Y de repente fue algo tan sobrenatural, que Dios me empezó a dar literalmente las frases y los capítulos del libro.
0: Wow,
1: o sea, fue algo que,
0: wow,
1: que yo
0: y me llegó el download del
1: todo.
0: Cielo.
1: Entonces, literal, entonces le dije a mi esposo, amor, le digo, necesito escribir esto, me pasó esto, y le conté y empecé a escribir. Ahí mi esposo, que ahora voy a hablar de mi esposo, porque él fue
0: porque él quería que lo mencionáramos.
1: Él pidió. No, pero él fue, aparte de Dios, una herramienta para mí fundamental. O sea, yo creo que gran parte de mi llamado y mi propósito no lo podía haber hecho si Dios no me ponía ese hombre en el camino, que mi esposo, claro, Guille Ledesma, así que ahora voy a hablar de él. Pero me desperté ese yo espiritual y le dije, amor, tengo que escribir esto, tengo que redactar. Y empecé a escribir, escribir, escribir. En un día escribí todo el libro.
0: Wow.
1: Y bueno, ahí mi esposo me ayudó, más que nada en la parte narrativa. Y yo me acuerdo que dije, tengo que compartir esto. O sea, así.
0: Sí, no es algo surgió, que me queda para mí.
1: No, esto surgió hace como 3 años atrás. Y bueno, y empecé a fotocopiar en una fotocopiadora de unas cuadras
0: no
1: de mi casa.
0: ¡No te lo creo!
1: Literal, wow. Fue muy casero. Y le puse, tipo, mi diario con Dios, le puse las fotocopias.
0: ¡Qué lindo!
1: Y empecé a repartir a las mujeres. Lo puse en la librería de la iglesia, empecé a hacer envíos. En un momento creció tanto que me senté con Renacer. Oh. Ahí está Claudio. Wow. Me senté con Renacer y le dije, mira, me está pasando esto. O sea, hace 3 años que la gente me sigue pidiendo esto. Me da un poco de cosa de tenerlo como muy manual.
0: Claro.
1: Pero es mi testimonio y yo siento que Dios me lo puso para compartirlo. Y ahí Renacer agarró y dijo, vamos a hacerlo devocional.
0: ¡Qué lindo!
1: Y fue ahí donde entendí que mi diario con Dios fue una etapa de empezar, de profesionalizar, de caminar también en el proceso. Y a solas con Él surgió de resumen de lo que significa el devocional. A solas con Él resume literalmente de dónde saco mi proceso de sanidad.
0: ¡Wow! Ya, el tiempo se nos fue. Yo necesitaba
1: yo quería
0: entrevista.
1: Ver a mi esposo.
0: Bueno, Guille, en la próxima.
1: En la próxima.
0: Yo ocupaba como una sesión de unas 3 horas para seguirle sacando y más y más y más y más. Ok, este día, este devocional diario a solas con Él, yo sé que va a edificar tu vida. Yo sé que si no eres mujer, eres un hombre, un varón que nos está acompañando, un sobrino, un nieto, alguna mujer tú vas a poder bendecir con esta herramienta. Pero para poder cerrar, gracias primero por compartir tu testimonio, porque se cumple lo que dice la palabra. No hay nada que pase en nuestra vida que no, primero que el Señor no lo haya visto, pero que también el Señor no lo vaya a usar para, por amor a otros.
1: Así es.
0: La Biblia dice en Salmos, ¿verdad?, cómo Él nos rescata del lodo y nos pone sobre el suelo firme, que es su palabra. Uh-huh. Y entonces cambia nuestro cántico y cambia nuestra vida. Uh-huh. Y entonces, por causa de lo que Dios hace en nosotros, por causa de lo que Dios uh-huh. ha hecho en ti, hoy muchos van a uh-huh. creer.
1: Amén.
0: ¿Cuál es tu mensaje final para esas personas?
1: Bueno, mi mensaje final es que si te estás preguntando por qué te está pasando eso, por qué a vos, yo también me lo pregunté. Yo cuando estaba en ese momento que me llegó la llamada, que me dijeron, tu papá falleció, también miré al cielo y sin creer tanto en Dios le dije, Señor, ¿por qué a mí? ¿Por qué a mí? ¿Por qué me pasó esto con 17 años? ¿Por qué quebraste así? Porque lo primero que hacemos es echarle la culpa a Dios cuando pasa una situación dolorosa. ¿Por qué quebraste así la familia? ¿Por qué quebraste así todo? Y me enojé con Dios. Lo primero que hice fue enojarme con Dios. Pero hoy, desde acá, años después, puedo decirte, 10 años después, que valió la pena, que el por qué a mí se transformó en gracias por elegirme a mí. Porque hoy entiendo que con el testimonio, que me costó mucho dolor, que me costó mucha oración y rodilla, hoy entiendo que puedo ayudar a muchas mujeres, a muchas familias, a lograr su proceso de restauración, de sanidad interior. Así que quiero decirte que con este devocional, que hago una historia por día de cómo fue mi proceso, con actividades, con versículos, con todo, va a ayudarte, va a ser la herramienta para que Dios transforme tu proceso en una herramienta de testimonio para poder evangelizar a otros y transformar la vida de muchos más.
0: Amén. Gracias. Gracias, Milu, por estar con nosotros. Gracias por dejarte usar por el Señor y compartir esta perla con todos nosotros también para poder no solamente crecer nosotros, sino también bendecir a alguien.
1: Gracias a ustedes y gracias a todo Renacer y gracias a todos los que están viendo esta entrevista.
0: A todos ustedes quiero recordarles A Solas con Él, 35 días para sanar, para reencontrarte y para caminar hacia tu propósito. Búscalo, pídelo. Que Dios te bendiga. Será hasta la próxima.

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Día, mi gente hermosa de Hartford, Connecticut. Bendiciones para todos. Estás sintonizando Radio Avivamiento, alcanzando almas para Cristo, alcanzando almas con palabras de esperanza, fe y amor. This is your host once again, acompañándote una vez más con mucho cariño, mucha alegría. Y claro, hoy queremos hablar de algo bien importante. Estamos celebrando Women's Health Week, la semana de la salud de la mujer y también de la salud mental. Bueno, porque sí, mi gente, el cuerpo necesita cuidado, pero el corazón y la mente también. ¿Sabías que muchas mujeres están luchando en silencio? It's not good. Stress, ansiedad, depresión, cansancio emocional. Y muchas veces siguen adelante cuidando hijos, trabajando, ayudando a la familia, sirviendo en la iglesia, ojo, mientras por dentro están agotadas. Listen to this, escucha esto. Según expertos, la salud en Estados Unidos, aproximadamente una de cada cinco adultos experimenta condiciones relacionadas con la salud mental cada año. Y muchas mujeres enfrentan altos niveles de ansiedad y depresión debido al estrés, responsabilidades familiares y presión emocional. Déjame decirte algo, mujer, tú que estás sonriendo y estás emocionalmente cansada, mujer valiente, Dios te ve. Mi amor, nada lo coge de sorpresa. Él conoce tus lágrimas y no tienes que cargar sola con todo. Amiga, quiero decirte algo. Mateos 11:28 dice, venid a mí todos los que están trabajados y cargados, que yo les haré descansar. Sometimes we smile outside, but in the inside we're hurting. Hoy queremos recordarte que pedir ayuda no es una debilidad. Hablar con alguien, descansar, visitar un doctor, buscar apoyo espiritual, esto también es sabiduría. Así que quédate con nosotros porque tendremos palabras de ánimo, facts importantes, música que alimenta el alma. No te vayas, esto es Radio Avivamiento, alcanzando almas.

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Esa canción nos invita a buscar una conexión más profunda con Dios, ¿sabe? Y eso es bien importante para la salud mental de las mujeres, que eso es lo que estamos hablando hoy. Dios quiere que todas nosotras nos sintamos valoradas, amadas y apoyadas en nuestro bienestar emocional, amiga. He cares about you. Es crucial abrir nuestros corazones y dejar que la luz de Dios ilumine nuestras luchas internas, que nos dé paz y fortaleza. Mira, mi amiga, en esos momentos difíciles, recordar que somos creadas con un propósito y que Dios siempre está a nuestro lado puede ser un gran consuelo. Así que al abrir tus ojos y tu corazón a Dios, encuentras la sanidad y la esperanza que necesitas. Mi amor, recuerda que Dios quiere que vivamos en plenitud, cuidando de nuestra salud mental y emocional. Así que ánimo, que todo va a estar bien. Bueno, mi gente hermosa de Connecticut, estamos en Radio Avivamiento, Alcanzando Almas para Cristo, aquí desde Hartford, Connecticut. God bless you all. Y hoy estamos hablando de Women's Health Week y salud mental, porque muchas veces las mujeres cuidan de todo, cuidan a todos, menos a ellas mismas. Bueno, aquí van unos datos importantes. Dormir menos de 7 horas regularmente puede afectar el sistema inmunológico, el ánimo y la presión arterial. Cuidado. Muchas mujeres experimentan síntomas de ansiedad relacionadas con el trabajo, la economía y las responsabilidades familiares. Está fuerte. Escúchame, amiga. Caminar, aunque sea 20 a 30 minutos al día, puede ayudar muchísimo con el estrés y mejorar la salud mental. Y por último, hablar con alguien de confianza puede reducir sentimientos de aislamiento y tristeza. Oye, un texto bíblico que usaba un pastor que nosotros conocemos, o que usa, todavía él usa ese texto bíblico, se encuentra en, creo que Santiago, James chapter 5, verse 14. If any is sick among you, call the elders. Si hay alguno que está enfermo, llamen a los ancianos de la iglesia. Mi hermano y mi hermanita, les quiero decir algo que aprendí de vieja. Nuestros pastores y nuestros ancianos no son adivinos. Y muchas veces tenemos la mala costumbre de esperar que un pastor o que una hermana o que alguien nos llame. Mi hermano, llame, haga cita con su pastor, con los ancianos de la iglesia, para que le unjan, para que le oren. It's so important. Y lo dice la Biblia, no lo digo yo. If anyone is sick among you,

quiero que sepa que la salud mental no es falta de fe. A veces personas dicen, solo ora y ya. Sí, claro que la oración tiene poder, pero también Dios usa doctores, consejeros, terapia y apoyo emocional. Dios trabaja de muchas maneras. Amén. To all my mothers, daughters, abuelitas, tías, sisters listening today, todas aquellas que me están escuchando, take care of yourselves too. Bebe agua, descansa, eat healthy, and please don't ignore emotional pain. No ignores los dolores emocionales. Si tú conoces una mujer que está pasando por momentos difíciles, no la juzgues, escúchala, abrázala, ora por ella. Porque una palabra de amor puede salvar una vida. Seguimos aquí, Spreading Hope, Spreading Faith, en Radio Avivamiento, alcanzando almas para Cristo. No te vayas.

0: voy a compartir con ustedes un tema que le he puesto el caballo y el león. El caballo y el león. Y quiero comenzar compartiendo con ustedes esta historia, que es una historia verdadera, muchachos. Esta historia salió en una revista que luego Beth Moore, en su libro de Cuando los cristianos hacen cosas que desagradan a Dios, pues ella habló acerca de lo que les voy a contar hoy. Sucede que en un vecindario, cada vecino tenía mucho terreno. Eran unos terrenos bien grandes, ¿verdad? Estos dos vecinos, cada uno tenía muchas hectáreas de terreno. Y entonces, uno de ellos criaba caballos pequeños y el otro criaba animales exóticos. Entonces, entre cada uno de los vecinos había una verja muy grande que dividía, ¿verdad?, el área del que criaba animales exóticos del área del que criaba los animalitos pequeños. No obstante, un día, cuando sale el hombre de los dueños de los caballos pequeños, ve que hay un león metido en su área despedazando a uno de los caballitos para comérselo. Y en ese momento, pues ya ustedes saben, imagínense. Entonces, por eso esto sale en una revista, porque es sumamente extraño, ¿verdad? Ahora, lo que es extraordinario de esta historia y lo que quiero traer es lo siguiente. Fíjate que alrededor de ellos había una verja. O sea, había una protección. Ellos estaban verjados. Había una protección alrededor de ellos. Sin embargo, esa verja se rompió. Y yo quisiera hablar un poquito de esto porque la Biblia nos enseña que Dios nos tiene a Fernán, a Mori, a Juan Carlos y a mí cercados. Nosotros estamos cercados. De hecho, en el libro de Job, capítulo 1, verso 10, el mismo Satanás le dice a Jesús: ¿acaso tú no has puesto un cerco protector alrededor de él, de su casa y de todo lo que posee? Mira qué cosa más linda. O sea, Juan Carlos tiene un cerco alrededor de él, alrededor de toda su familia, con su nieto, con sus posesiones, con Nueva Vida. Todo lo que es tuyo está rodeado por un muro protector. Hasta el mismo Satanás reconoce eso en el libro de Job. Ahora, no es el único momento donde habla de que Dios nos rodea con protección. Hay muchísimos versos. Por ejemplo, el Salmo 34:7 dice que el ángel de Jehová no está por ahí volando arriba de ti, no, dice que acampa alrededor y es alrededor de los que lo temen y los defiende. O sea, Dios está alrededor de ti. Dice el Salmo 32:7, tú eres mi escondedero, de la angustia me preservarás y con cánticos de liberación me rodearás. Dios está cantando alrededor de ti con cánticos de liberación. Uno más. En el Salmo 3:3 dice: mas tú, Jehová, eres escudo alrededor de mí. Tú eres mi gloria y el que levanta mi cabeza. Y fíjense, mis hijos, que como en esta historia que leímos, aunque estos caballitos son indefensos, aunque estos caballitos eran pequeños todavía, había un cerco que los protegía. No importa cuán frágil sea Moraima, no importa cuán frágil sea Ferna, no importa cuán frágil sea yo, Dios me dice: Cristi, esto no se trata de que tú eres fuerte, esto se trata de que yo he puesto un muro alrededor de ti para proteger tu vida. Qué alegría, ¿verdad? Qué bueno es saber que no depende de mi fuerza, porque yo en algún momento puedo flaquear en muchas áreas de mi vida, sentirme frágil, las circunstancias de la vida, nuestra propia alma, nuestro propio cuerpo puede ser inestable, pero qué maravilloso que tenemos un muro protector alrededor de nosotros. Ahora bien, hay dos puntos que yo quiero destacar aquí. Número uno, ¿de qué me está protegiendo? ¿De qué me protege el muro? El libro de Juan, capítulo 10, verso 10, dice que hay un enemigo y describe que ese enemigo vino a robar, vino a matar y vino a destruir. Así que yo quiero que en esta mañana tú puedas ver en tu mente, trata de ver esta ilustración. Tú estás dentro de un cerco, pero alrededor hay alguien que quiere literalmente robarte lo que tanto te ha costado obtener. Qué rápido perdemos lo que tanto tiempo a veces nos ha costado obtener. A hay alguien alrededor de ti tratando de meterse que quiere matar las relaciones que tú más amas, que tú más valoras, esa relación con tu hijo que tanto amas, esa relación con tu cónyuge que tanto amas, esa relación con tus amigos que tanto amas. Hay alguien que está por ahí y el muro te está protegiendo de ese enemigo. De ese enemigo que dice que vino a destruir todo lo que te ha sido entregado. Así que el libro de Juan, capítulo 10, verso 10, dice: Fernán, abre los ojos, aquí hay un enemigo y no es un enemigo cualquiera. Este enemigo tiene un poder. Tiene poder para destruir, tiene poder para robar y tiene poder para matar. Por eso yo te tengo cercado a ti. Esa es la razón por la cual Dios te ha cercado. Porque Dios sabe que hay un enemigo en tu contra. Ahora bien, la Biblia dice en 2 de Corintios capítulo 2, verso 11, que este enemigo, mire, te estudia bien. No es lo mismo un enemigo que viene con su misma táctica para todo el mundo que uno que ha hecho una táctica especial diseñada para ti. La Biblia dice, para que Satanás no gane ventaja alguna sobre nosotros, pues no ignoramos sus maquinaciones. Hay varias palabras para definir la palabra maquinación. En el original puede llamarse trampa, pero hay una que me vuela la cabeza y es métodos. Satanás usa unos métodos. La debilidad de Fernán no es la misma debilidad que Juan. La debilidad de Mori no es la misma debilidad que Cristi. Cada uno de nosotros tenemos debilidades distintas. Y el enemigo no crea una estrategia para todos igual, sino que él sabe cuál es el área de tu debilidad. Por ejemplo, en esta misma semana he estado compartiendo con algunos de mis jóvenes, ¿verdad? Que tienen siempre, aunque estamos en cuarentena, hay un seguimiento que siempre se da. Y hay algunas de ellas, por ejemplo, que luchan mucho con la baja autoestima. El método que Satanás usa para lastimarlas a ellas no es el mismo método que usa, por ejemplo, para lastimar a un chico que tiene tentaciones fuertes en el área de la sexualidad. Hay diferentes debilidades y de acuerdo a la debilidad, Satanás crea un método. Así que Dios me está diciendo, Cristi, el enemigo que está en contra de ti puede robar, puede matar, puede destruir. Y quiero que sepas, mi amor, que él conoce exactamente cuáles son tus áreas de debilidad. Así que el método que está tramando en tu contra es un método diseñado especialmente para ti. Y nos dice aquí Pablo, no ignores sus maquinaciones para que no aventaje. No ignores que hay una metodología para que no aventaje sobre ti. La segunda cosa que quiero señalar aquí es que puede el enemigo traspasar la valla que Dios ha hecho de ti. Eso es una extraordinaria pregunta que todos nos tenemos que hacer. ¿El enemigo puede traspasar la valla que Dios ha hecho para mí? Y esta pregunta no tiene una respuesta simple. Cuando nosotros vamos a las escrituras, fíjate que ahorita te comencé hablando del león que vino y se comió al pequeño caballo. En ese mismo libro, Beth Moore nos habla de que a ella le pasó algo parecido. Dice que ella se mudó a esa casa cuando recién se casó y había una valla que hicieron, pero habían pasado los años y pues no le habían dado seguimiento a la valla. Y un día cuando ya se da cuenta, dice que los árboles del vecino, las raíces, habían sacado la valla desde abajo y habían roto la valla. Fíjense, no es que alguien vino en una motora y de momento rompió la valla. No fue algo rápido, no fue algo evidente, fue algo sutil. Poco a poco esas raíces iban creciendo, poco a poco la valla se fue levantando. Mis hijos, y esto es lo que puede pasar en nuestra vida. Poco a poco nosotros vamos descuidando nuestra intimidad con Dios y poco a poco la valla comienza a romperse. Poco a poco vamos descuidando nuestra relación matrimonial y cuando nos damos cuenta ya no nos queda nada. Poco a poco vamos descuidando a nuestros hijos, los vamos dejando allí con su celular en el cuarto y cuando nos damos cuenta abrimos los ojos, la mente y el corazón de nuestro hijo está dañado. Poco a poco comenzamos a exponernos a estas series, a esta música. Yo soy un adulto, eso no me va a hacer nada. Y poco a poco esto va sembrando dentro de nosotros lo que Dios ha llamado pecado y poco a poco nuestra verja se ha ido rompiendo y no nos damos cuenta hasta que el león está devorando lo que yo amaba tanto. Y yo quiero que en esta mañana tú recibas esta palabra delante de parte del Espíritu Santo, porque si Dios te ha rodeado, es porque tú eres su hijo. Él quiere protegerte. Pero si tú te descuidas, si tú comienzas a darle cabida a esos pensamientos que no vienen de mí, esos pensamientos que no vienen de Dios, esos pensamientos que todo el tiempo, y tú los dejas, y vas rompiendo la valla, y vas rompiendo la valla, y vas rompiendo la valla, y hay cosas que nosotros podemos llamar fácilmente pecado, pero hay cosas que no, que son más sutiles, esos pensamientos que te dicen, tú no puedes, tú no eres valioso, esos pensamientos que esto no, nadie se va a enterar, mientras no salga, mientras no lo hagas, no es malo, mientras, entonces, hay muchos pensamientos y la valla se va rompiendo, mis hijos, y qué triste sería que la valla que Dios ha puesto alrededor de ti, tú hayas permitido que se rompa porque te hayas descuidado. Yo quiero que en esta mañana tú pienses en cuáles son las áreas que tú sabes que has estado descuidando. ¿En qué áreas posiblemente tú sabes que voluntariamente tú has permitido que esa valla se vaya rompiendo? Yo quiero contarte una experiencia de un pastor. Este pastor tenía 60 años y su historia me conmovió mucho porque aquí vemos sabiduría del cielo. Miren, mis hijos, dice él que a sus 60 años, dice que él nunca había experimentado una tentación muy fuerte, específicamente en el área sexual. Él dice, mira, ni en mis momentos de adolescencia yo fui como muy, esa no era mi área. Yo tenía otras áreas de debilidad, pero esa no era como que mi área fuerte. Y dice este pastor, pero cuando cumplí 60 años, hubo como una seducción demoníaca. Él la describe como una seducción demoníaca, algo fuera de este mundo. Él decía, esto no es normal. Y él hizo varias cosas cuando se vio contra la pared. Oye, porque el diablo a veces te pone contra la pared. Pensamientos que como que a veces sientes que no puedes controlar en muchas áreas de tu vida. Porque acuerda que es una metodología, depende de tu área de debilidad. Pero él dice que aquello no era normal. Él dice que nunca había sentido algo así. Y él dice, definitivamente a mí el diablo me va a destruir todo lo que yo con tantos años he construido. Su matrimonio, sus hijos, sus nietos, un hombre con una reputación intachable, una iglesia que lo ama, varones que lo admiran, que siguen su ejemplo. Y él decía, esta tentación es más fuerte que yo, ¿qué voy a hacer ahora? 60 años, no se supone que ahora es cuando todo vaya mejor. Y dice él que él hizo varias cosas. Lo primero que él hizo es que como nunca él reforzó su tiempo con Dios. Él dijo, yo me voy a meter con Dios aunque sea lo último que yo haga. Lo segundo que hizo es que habló con su esposa. Le dijo, estoy teniendo esta tentación. Él no había caído en nada. Yo no estoy hablando de un hombre que empezó a caer en pornografía. No, no, no, no. Un hombre recto con una seducción demoníaca fuerte. Y dice que lo segundo que hizo fue hablar con su esposa y decirle, mamá, esto me está pasando a mí. Sacó a la luz. Fíjate, no lo dejó en las sombras. No es mi batalla sola. No es mi batalla solo. Tú lo vas a pelear conmigo. Qué importante es eso, porque Dios siempre obra en la luz. Y yo imagino a Satanás, pero mírate a este, no se avergüenza de lo que... No, mijo, vamos a reforzar todo. El muro se va a reforzar como nunca, porque el león vino para matar, para robar y para destruir. Y estos caballitos que con amor, yo con mi vida, cuidado, no voy a permitir que me lo destroce. Así que esa fue la segunda cosa que este hombre hizo. Y la tercera cosa que hizo fue que fue donde sus autoridades. Miren, esto... Nosotros tenemos que entender algo. Hay, por ejemplo, pastores de congregaciones independientes que no tienen un pastor sobre ellos. Esto es bien peligroso. Todo el que está en autoridad debe estar bajo autoridad, porque la autoridad es una protección. Entonces, este hombre fue donde sus autoridades y les dijo a esos dos o tres en los que confía, que son gente íntegra de Dios, le dijo, me está pasando esto. Necesito reunirme con ustedes, orar con ustedes, hablar con ustedes, y necesito que me acompañen a todos los sitios donde yo vaya. ¿Qué está haciendo este hombre? Este sabio, reforzando las vallas. Nosotros a veces lo hacemos al revés. Cuando usted quiere hacer algo que está mal, muchas veces usted se aleja de los que lo protegen. Déjame no decirle a esta persona lo que me está pasando. Déjame mejor ir solo a este sitio. Déjame. Entonces, ¿qué haces? Huyes de la valla de protección que Dios ha puesto alrededor de ti. Y Dios te está diciendo en esta mañana, yo he puesto un muro Te he dicho que mi ángel acampa alrededor de los que le temen para defenderlos. Te he dicho que pongo un muro alrededor de ti, de tu familia y de todo lo que te he dado. Te he dicho que con cánticos de liberación te rodeo y tú te me quieres ir de adentro del muro. Pero que tú no entiendes que el muro es para protegerte del que te quiere robar, matar y destruir. Hijo mío, abre los ojos. Abre los ojos. Me encanta porque la historia de este hombre termina preciosa. Dice que la seducción demoníaca cesó, porque eso es por un tiempo. Pero su familia, su vida, su iglesia, su reputación, su testimonio, sus nietos, todo quedó sin tocar, en el mismo lugar, sano y salvo, porque en lugar de huir del muro de protección, entendí lo que tenía que hacer y Dios protegió todo lo que le había dado. Así que en la mañana de hoy quiero finalizar invitándote a hacer de esta enseñanza tu vida. Efesios capítulo 6, verso 12 dice que nuestra lucha no es contra sangre ni carne. A veces nosotros vemos personas y pensamos que la tentación o la debilidad o el enemigo es esa persona. Déjame oírle a esa persona. No, no, dice que es contra demonios. Dice Efesios 6, 12, es contra huestes espirituales de maldad. Así que no es solamente, tienes que ver lo que está operando detrás de cada cosa. Cuando nosotros entendemos que detrás de cada tentación, de cada discordia, de cada división, de cada pensamiento, de cada envidia, hay un mundo espiritual operando, mire, nosotros nos hacemos sagaces. Así que en la mañana de hoy, Dios quiere recordarte que tú estás protegido. Tienes un muro de protección, tienes una verja alrededor de ti. ¿Que el enemigo puede entrar? Oh, sí. Si tú permites que el muro se rompa, el enemigo puede entrar. Así que cuida tu verja, que el enemigo, que no se rompa, para que cuando el enemigo venga, ni te mate, ni te robe, ni te hurte.
1: Amén. En esta línea de enseñanza, Cristi, puedo entender que hay una responsabilidad nuestra. Está la protección de Dios, está la cobertura de Dios, pero la parte nuestra está implícitamente en todo. Uh-huh. Y en última instancia somos responsables en qué dirección terminamos, uh-huh, ¿verdad? Encontrándonos con un resultado. Si es la dirección de Dios, pues encontramos misericordia, encontramos gracia, encontramos restauración, pero uh-huh, si es en la dirección del camino que llevábamos, va a ser dolor, va a ser llanto, va a ser quebrando.
0: Así es. En la enseñanza de discipulado que esta semana tenía con el discipulado online, les explicaba la diferencia entre oposición y opresión. Nosotros siempre vamos a tener oposición. El diablo no quiere que tú tengas la vida que Dios diseñó para ti. No quiere que cumpla sus propósitos, pero cuando tú abres una puerta por ese muro, comienza la opresión, y la opresión es muy fuerte. Un cristiano no puede ser, no puede endemoniarse, por decirlo de una forma fácil, pero sí puede haber opresión. Así que no permitas que el muro se rompa. Mantente ahí para que tu mente y tu corazón sigan cuidadas y guardadas por ese Salvador. Una vida mejor. Yo quiero invitarles a nuestra audiencia. 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Con nuestra Cristín Di Clario, Lorel Quiles, y también Nimsi López. Así que vamos a estar las cuatro hablando de un tema muy especial: la inseguridad. A veces el diablo usa la inseguridad para detenernos, y eso es algo que no podemos permitir. 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
2: Gracias, Cristi. Buen día.
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3: Y paz o sean multiplicadas en el conocimiento de Dios y de nuestro Señor Jesús. Esta que les habla, su hermana y amiga Lidia Ponte de la Iglesia de Dios Incorporada, localizada en el 784 de la Park Street, Hartford, Connecticut. Nuestros cultos los miércoles y jueves a las 7 p.m. y los sábados a las 9 de la mañana la escuela bíblica, y sábados a las 7 de la noche nuestro culto evangelístico. 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
1: Te doy la más cordial bienvenida a tu programa radial Sound Revolution, para tu corazón, para tu alma, para tu vida, para tus sentidos, para ti. Te saludo a tu amigo y hermano en Cristo Jesús, Gerardo Arias, y para mí es una tremenda bendición tenerte una vez más en este tu programa radial, que lo único que quiere es llevarte palabra, reflexión, música y mucho más, de una manera amena, de una manera agradable, de una manera donde queremos adorar y exaltar el santo nombre de nuestro Padre Celestial, y qué mejor que dándole la gloria y la honra al Rey de Reyes y Señor de Señores. Así que prepárate para escuchar una hora de música amena, de música tropical, de música con sabor, de música que llega al corazón de nuestro Padre Celestial. El tema del día de hoy aquí en tu programa radial Sound Revolution está súper interesante, está basado en Isaías 5, versículo 6, Isaías 5, versículo 6, y mientras tú buscas esta palabra en la Biblia, déjame recordarte cómo te puedes poner en contacto con ese servidor, por ejemplo, a través de un email cuando me escribes a gerardoariasolis@gmail.com, a través del Twitter, sígueme ahí, estoy con el nombre de Gerardo Arias 1, y a través del Facebook, ahí me encontrarás con el nombre de Gerardo Arias, ahí dice en tu radio Gerardo Arias, y los logotipos de los programas que Dios nos permite hacer. Así que ponte en contacto con nosotros, porque para mí es más que una bendición saber de ti y sobre todo de las cosas maravillosas que el Padre Celestial está haciendo para con usted. Ahora sí, ya tiene a la mano Isaías 5, versículo 6, pues vamos a leerlo con debido respeto en nombre del Padre, del Hijo y del Espíritu Santo, que dice: haré que quede desierta, no será podada ni cavada, y crecerán el cardo y los espinos, y aún a las nubes mandaré que no derramen lluvia sobre ella. La lluvia es esencial para el crecimiento de las semillas y los frutos, y la falta de lluvia por un tiempo considerable es una terrible calamidad y juicio, especialmente en climas tórridos. Una cosa es sobremanera enojosa, que vengan nubes y no derramen agua sobre la tierra. Esto significa tener los medios de gracia, pero no la gracia que pueden producir. Es por eso que el tema del día de hoy aquí en tu programa radial Sound Revolution, para tu corazón, para tu alma, para tu vida, para tus sentidos, para ti, se titula Sin Lluvia. Así que quédate con nosotros porque va a estar súper interesante. Me voy a un pequeño corte musical y en un momento yo regreso contigo. 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

0: para ti.
1: Estás en tu programa radial Son Revolution, para tu corazón, para tu alma, para tu vida, para tus sentidos, para ti. El tema del día de hoy se titula Sin Lluvia, basada en Isaías 5, versículo 6, que dice: Haré que quede desierta, no será podada ni cavada, y crecerán el cardo y los espinos, y aún a las nubes mandaré que no derramen lluvia sobre ella. Consideremos, pues, lo que esto significa. Pastores que pueden predicar, pero lo hacen sin poder. La palabra leída, pero no aplicada al corazón. Oración formal, pero no intercursor con Dios. Las nubes ordenadas para dar lluvia son impedidas de hacerlo por mandato de Dios mismo, que tiene la llave de la lluvia, ordenadas a retener su riego refrigerante. No hay una relación necesaria entre las ordenanzas externas y la gracia. Podemos tener nubes de lo primero y ni una gota de lo segundo. Lo que ello implica: falta de conversiones, pues estas son producidas por el Espíritu de Dios. Ninguna restauración de apóstatas, plantas secas que no reviven cuando no hay lluvia. Ningún refrigerio para los cansados. Ningún consuelo ni fortaleza puede venir si no es producto del cielo. Ninguna actividad espiritual. Reina la tibieza, la rutina y la muerte. Los obreros se mueven como sonámbulos. El Señor es el único que nos llena, es el único que nos calma, es el único que nos riega. Solamente ante su presencia podemos hacerlo todo. Es por eso que en cada momento, en cada lugar, debemos de dar la gloria y la honra, por siempre, a nuestro Padre Celestial. Estás en tu programa radial Son Revolution, no le cambies, no le muevas. En un momento, yo regreso contigo.

Qué bendición que sigas en sintonía de tu programa radial Sound Revolution para tu corazón, para tu alma, para tu vida, para tus sentidos, para ti. El tema del día de hoy se titula Sin Lluvia, basado en Isaías 5, versículo 6, que dice: Haré que quede desierta, no será podada ni cavada, y crecerán el cardo y los espinos, y aún a las nubes mandaré que no derramen lluvia sobre ella. ¿Cómo se manifiesta? Un tiempo de sequedad espiritual se muestra en los individuos. La gente se siente cansada del evangelio, empieza a criticar, a cavilar y a despreciar la palabra. Pronto, están en disposición de descuidar el ir a escucharla, o si la oyen, la pervierten, ya sea por alabanza propia, controversia o mal vivir. Es una cosa horrible cuando aquellos que debían llevar un sabor de vida para vida, traen sabor de muerte para muerte, cuando hasta las nubes rehúsan derramar lluvia del cielo. ¿Es así con alguno de nosotros? ¿Cómo puede prevenirse? Usemos humildemente los medios, sin poner nuestra confianza en ellos, y procedamos a confesar nuestros malos hechos. El Señor puede que retenga su gracia de nosotros con justicia. Reconozcamos nuestra dependencia de las lluvias del cielo, o sea, de la influencia espiritual. Oremos incesantemente como Elías hasta que venga la lluvia. Miremos a Jesús tan solo, valoremos la menor señal de gracia, vigilándola atentamente como el profeta hacía desde la cumbre del Carmelo hasta que vio una pequeña nube levantarse de la mar. Usemos la bendición con más diligencia cuando vuelve a nosotros trayendo fruto a Dios. Benjamín Peddom nos dice: La gracia de Dios puede salvar almas aún sin ninguna predicación, pero toda la predicación del mundo no puede salvar almas sin la gracia de Dios. Joseph Parker nos dice: El oyente se queja a veces de que no hay alimento para su alma, cuando la verdad es que no hay alma para el alimento. Cada predicador debe haber sentido en ciertas ocasiones que su labor es vana. Por alguna causa desconocida, no hay respuesta a sus llamamientos, no hay frutos de sus enseñanzas. Conocí un lugar del cual fue arrojado el señor Whittlefield, y se dice que desde entonces hubo como una maldición sobre aquella iglesia. Y en verdad era así. Yo he visto iglesias que han hecho algún agravio y han quedado secas desde aquel entonces. Por el otro lado, sabemos cuándo va a venir lluvia y cuándo la hay en abundancia. Yo he predicado a veces con la absoluta certeza del éxito porque una lluvia de gracia estaba y se dejaba sentir, tanto en los creyentes como en los pecadores, en el predicador y en el público. Se cuenta que había un anciano portero a la entrada de una carretera tan poco transitada que ponía la valla por la noche y se echaba a dormir. Una noche oscura y lluviosa, llamé gritando, ¡puerta, puerta! Y oí la voz, ¡ya vengo! Pero pasó un rato, llamé otra vez y la misma voz replicó, ¡ya vengo! Esto ocurrió varias veces hasta que por último, enojado y bajando de mi coche, levanté la valla y pregunté al dormilón por qué me había tenido 20 minutos diciendo, ¡ya vengo! Sin venir. Entonces apareció un hombre tambaleándose y me dijo, ¿qué desea usted, señor? Pronto se deshizo en excusas. Me explicó, yo me hallaba en la cama, pero estoy tan acostumbrado a oír llamar que respondí, ya vengo, estando bien dormidos. Así puede un pastor llamar al público sin ningún resultado, porque la gente está tan profundamente dormida que todo en la iglesia se hace por mera costumbre. Solamente el Espíritu de Dios puede despertarnos. Cuando la secreta influencia del cielo cesa de hablar al corazón, el mejor orador sirve de bien poco. El día de hoy yo te pregunto a ti, ¿cómo está tu vida espiritual en este momento? ¿Estás en realidad yendo a la fuente de vida? ¿Te estás alimentando sanamente espiritualmente de la palabra, leyendo la Biblia, congregándote, yendo en oración ante la presencia del Padre Celestial? Hermano, no es tiempo de dormir, es tiempo de despertar, de agarrarnos de las promesas que el Padre Celestial tiene para ti y para con todos los tuyos. No esperes más, levántate en este momento y ve a un encuentro personal con tu Padre Celestial, pues Él está esperando por ti con los brazos abiertos. El día de hoy, vayamos a un encuentro personal con Él, abriendo nuestro corazón de par en par, entregándonos por completo. Y si en este momento estás pasando por problemas, por dificultades difíciles, no esperes más y ponlas en las manos de tu Padre Celestial, porque Él intercederá por ti. Hoy es el día que pongas todo en sus manos, porque Él va a obrar y peleará la batalla por ti. No esperes más, pues tu Padre Celestial está esperando por ti. Así que ves a un encuentro personal con Él. 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No le cambies, no le muevas. 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

consagrándose en el agua bautismal. En Cuba, las iglesias bautistas casi siempre requieren que el candidato al bautismo conteste ciertas preguntas frente a la congregación y a veces mientras está en el agua, esperando la inmersión. El pastor de la iglesia, antes de administrar el bautismo, pregunta al candidato qué hará en el futuro como mayordomo de la gracia de Dios. ¿Permitirá a Jesús que sea el Señor en todos los asuntos de su vida? El candidato responde, sí, Señor. El pastor y la congregación oyen la respuesta como si hubiera sido dirigida a Jesús mismo. Sí, Señor. Ya sea que digamos esto con palabras habladas o en silencio, nuestro bautismo significa, sí, Señor, yo haré todas las cosas que tú me mandes. Mateo 3, versículos del 13 al 17 nos dice, entonces Jesús vino de Galilea a Juan al Jordán para ser bautizado por él. Mas Juan se le oponía diciendo, yo necesito ser bautizado por ti y tú vienes a mí. Pero Jesús le respondió, deja ahora, porque así conviene que cumplamos toda justicia. Entonces le dejó, y Jesús, después que fue bautizado, subió luego del agua. Y he aquí los cielos le fueron abiertos y vio al Espíritu de Dios que descendía como paloma y venía sobre él. Y hubo una voz de los cielos que decía, este es mi Hijo amado, en quien tengo complacencia. En el bautismo de Cristo hubo una manifestación de las tres personas de la Santa Trinidad, el Padre, confirmando al Hijo como mediador, el Hijo que solemnemente se encarga de la obra, el Espíritu Santo que desciende sobre él para ser comunicado al pueblo por su intermedio. En él son aceptables nuestros sacrificios espirituales, porque él es el altar que santifica todo. Primera de Pedro 2:5 nos dice, vosotros también como piedras vivas, sed edificados como casa espiritual y sacerdocio santo.

para ofrecer sacrificios espirituales aceptables a Dios por medio de Jesucristo. Fuera de Cristo, Dios es fuego consumidor. En Cristo, un Padre reconciliado. Este es el resumen del Evangelio, el cual debemos abrazar jubilosamente por fe. 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

0: La verdad que es tremendo estar aquí en tu programa radial Son Revolution, para tu corazón, para tu alma, para tu vida, para tus sentidos, para ti. Como siempre, llegamos a la parte de este programa donde te presentamos al hermano Luis Palau en Luis Palau Responde. Pero antes de eso, déjame recordarte cómo te puedes poner en contacto con este servidor, por ejemplo, a través de un email cuando me escribes a gerardoariasolis@gmail.com. A través del Twitter, sígueme, ahí estoy con el nombre de Gerardo Arias 1. 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Así que ponte en contacto con nosotros. Y ahora sí, nos vamos con el hermano Luis Palau en Luis Palau Responde. Y después de eso, yo regreso con la palabra de la semana. No le cambies, no le muevas. 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Así que no le cambies, no le muevas. 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
3: Sigo contestando la misma carta que me envió esta persona con cierta serie de preguntas. Hoy voy a tratar una sola que queda. Dice, ¿por qué hay tanta gente desocupada? Es una pregunta digna que pocas veces se me ha hecho y la contesto hoy con temor y temblor porque quiero ser justo. Primero, creo que hay mucha desocupación por falta de recursos naturales en algunos países. Cada país tiene una respuesta distinta. Cada situación es distinta. Cada región dentro de un país puede ser distinta. Y definitivamente todo varía en algunos países con el clima, etc. Pero a veces los recursos naturales, la violencia de la naturaleza, son causa de la desocupación. Segundo, a veces hay desocupación por falta de organización nacional. Ciertos países tienen recursos nacionales. Hay abundancia en una zona del país, pero la abundancia no llega a otras zonas del país. Y entonces hay desequilibrio. Y la organización nacional a menudo provoca la desocupación. Tercero, hay desocupación por falta de dedicación al trabajo, o sea, por indisciplina o pereza de muchos individuos que quieren vivir una vida sin trabajar y sin producir. La Biblia dice, el que no trabaja, que tampoco coma. O sea que el trabajo es digno, sea el trabajo que sea. Aún acarrear basura como parte del trabajo es digno. Lavar ropa es digno. Ser médico es digno. Ser comerciante es digno si uno es recto y honesto y justo. Si uno realmente vive por amor a los demás y no solo por egoísmo. Pero en cuarto lugar a eso llego. A veces hay desocupación en algunos países por el egoísmo de muchos. Por la acaparación. Por querer vivir mejor que otros a costilla de otros, como decimos. La Biblia tiene mucho que decir a tales personas también, y lo leo con prudencia. Nunca lo he hecho antes, pero lo digo. Vamos ahora, ricos, dice Santiago capítulo 5. Llorad y aullad por las miserias que os vendrán. Vuestras riquezas están podridas. Vuestras ropas están comidas de polilla. Vuestro oro y plata están enmohecidos y su moho testificará contra vosotros y devorará del todo vuestras carnes como fuego. Habéis acumulado tesoros para los días postreros. He aquí, clama el jornal de los obreros, que han cosechado vuestras tierras, el cual por engaño no les ha sido pagado por vosotros. Y los clamores de los que habían segado han entrado a los oídos del Señor de los ejércitos. Habéis vivido en deleite sobre la tierra y sido disolutos. Habéis engordado vuestros corazones como en el día de la matanza. Habéis condenado y dado muerte al justo y él no os da resistencia. Son unas palabras graves y duras, pero en parte responden a la pregunta ¿por qué hay tanta desocupación en el mundo? Mientras tanto, ¿qué puede hacer un cristiano en esa situación? Bueno, estudie Santiago capítulo 5 porque el tiempo se me fue. Ahí nos dice qué pasos ha de dar un cristiano. Así como el Señor Jesús, así como Job, el cristiano con paciencia espera que Dios haga su justicia. Estudie Santiago capítulo 5 para la respuesta de la pregunta ¿por qué la desocupación?
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Esta es la palabra de la semana. La palabra de la semana la encontraremos en 1 Corintios 1, versículo 27. Sino que lo necio del mundo escogió Dios para avergonzar a los sabios, y lo débil del mundo escogió Dios para avergonzar a lo fuerte. Si un carpintero tomara simples trozos y desperdicios de madera y con ellos hiciera un mueble espléndido, ganaría mucho más fama que si empleara grandes trozos de material muy fino. De la misma manera, cuando Dios utilizó cosas que son estimadas como necias, indignas y débiles, y con ellas consigue resultados formidables, esto no hace sino magnificar su habilidad y poder. La gente no puede atribuir la maravilla a la materia prima, y se ve obligada a reconocer que solamente el Señor es digno de alabanza. El libro de los jueces provee muchas ilustraciones donde Dios utiliza las cosas débiles del mundo para avergonzar a los que son más fuertes. Aod, por ejemplo, era un benjamita zurdo. La mano izquierda en la escritura significa debilidad y, sin embargo, con ella Aod derrotó a Eglón, rey de Moab, y el país quedó tranquilo por 80 años, como leemos en Jueces 3, versículos del 12 al 30. Sangar salió a la batalla blandiendo una aguijosa de bueyes y, a pesar de usar una arma tan extraña, hirió a 600 filisteos y así libró a Israel, como leemos en Jueces 3, versículo 31. Débora formaba parte del sexo débil, sin embargo, con el poder de Dios, obtuvo una victoria aplastante sobre los cananeos, como leemos en Jueces 4:1 y Jueces 5:31. Los 10.000 soldados de a pie de Barak fueron un pobre rival, humanamente hablando, contra los 900 carruajes de Sisara, y no obstante, Barak barrió el campo enemigo, como leemos en Jueces 4, versículo 10 o Jueces 4:13. Jael, otro miembro del sexo débil, mató a Sisara con una arma tan poco convencional como una estaca, como leemos en Jueces 4:21. De acuerdo a la Septuaginta, sostuvo la estaca con su mano izquierda. Gedeón marchó contra los madianitas con un ejército que el Señor había reducido de 32.000 a 300 hombres, como leemos en Jueces 7, versículos del 1 al 7. Su ejército se describe bajo la figura de un pastel o pan de cebada, ya que el pan de cebada era la comida del pobre. La descripción es de pobreza y debilidad, como leemos en Jueces 7, versículo 13. Las armas inauditas del ejército de Gedeón eran cántaros de barro, antorchas y trompetas, como leemos en Jueces 7, versículo 10. Y como eso no fuera suficiente, para asegurar la derrota, los cántaros debían romperse, como leemos en Jueces 7, versículo 19. Abimelec fue derribado por la mano de una mujer que dejó caer sobre su cabeza un pedazo de piedra de molino, como leemos en Jueces 9:53. Uno de los jueces de Israel se llamaba Tola, que significa gusano, un título poco favorable para un libertador militar, como leemos en Jueces 10, versículo 1. Cuando nos encontramos por primera vez con la madre de Sansón, era una mujer estéril y desconocida, como leemos en Jueces 13, versículo 2. Finalmente, Sansón mató a 1,000 filisteos con tan solo una quijada de asno, como leemos en Jueces 15, versículo 15. Esta fue la palabra de la semana encontrada en 1 Corintios 1, versículo 27.

A mí es una tremenda bendición estar contigo aquí en tu programa radial Sound Revolution, para tu corazón, para tu alma, para tu vida, para tus sentidos, para ti, y llevarte palabra, reflexión, música y mucho más. ¿Y qué más te puedo decir el día de hoy que no hayas escuchado ya en este tu programa radial? Cuando el Padre Celestial hace promesas a tu vida, créelas, que Él las llevará a cabo. Solamente espera en Él y verás las maravillas grandes que Él pueda hacer. No desmayes, no temas, no pienses que el Señor no lo hará, sino al contrario, confía en Él. Solamente no tengas miedo y ármate de valor, porque el Señor cumplirá las promesas que ha hecho a tu vida. De igual manera, no debes de temer por las cosas que faltan, pues Él pondrá todo en tus manos. También de igual manera, no olvides que en donde quiera que vayas y en donde quiera que estés, representas al Padre Celestial. Así que mi pregunta el día de hoy hacia ti es, ¿cómo te conoce la gente? ¿Te conoce como en realidad como el Hijo de Dios? ¿Ve al Padre Celestial a través de las palabras que hablas? ¿A través de tu actitud? ¿De cómo te comportas con los demás? Hermanos, recordemos que en todo momento y en todo lugar, la presencia del Padre Celestial nos acompaña. Y como hijos del Señor, representamos al Padre Celestial en donde quiera que vayamos. También, no te olvides de ir ante la presencia del Padre Celestial, buscar de su presencia en todo momento, en todo lugar. Si tienes problemas, si tienes dificultades, ponlas en las manos del Señor, pues Él obrará y Él hará grandes cosas. Recuerda que no estás solo, pues Él está contigo las 24 horas del día, los 7 días a la semana. Solamente estás a una oración de distancia para ir a un encuentro personal con el Padre Celestial. Así que no esperas más y ve a un encuentro con nuestro Rey de Reyes y Señor de Señores. Amén. Y de esta manera yo me despido por el día de hoy, no sin antes recordándote cómo te puedes poner en contacto conmigo. Por ejemplo, a través de un email, cuando me escribes a gerardoarias@gmail.com, a través del Twitter, sígueme, ahí estoy con el nombre de Gerardo Arias 1, y a través del Facebook, ahí me encontrarás con el nombre de Gerardo Arias, ahí dice en tu radio Gerardo Arias, y los logotipos de los programas que Dios nos permite hacer. 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Así que por favor ponte en contacto con nosotros. Y ahora sí, me despido por el día de hoy, no sin antes recordándote que yo te quiero, pero Cristo y Dios te aman sobreabundantemente. Recuerda que no importa la situación o el problema que estés en este momento atravesando, tu Padre Celestial no te deja, no te abandona. Él está contigo. Él te dice, no te dejaré, no te desampararé. Venid a mí todos los que estáis cansados y agotados, y yo los haré descansar. Así que vayamos a un encuentro personal con Él, porque Él le dará a tu alma paz, tranquilidad, y sobre todo te dará de su amor, que llenará tu vida y tu corazón. Amén. Ahora sí me despido, dejándote con la mejor música y con la mejor programación de esta tu estación radial. Gracias por estar en sintonía con nosotros, que Dios te bendiga y recuerda que tenemos una cita a través de esta estación radial en una pronta transmisión de tu programa radial Sound Revolution. Bendiciones, chécate.

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3: Y paz o sean multiplicadas en el conocimiento de Dios y de nuestro Señor Jesús. 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
2: Somos tuyos, Señor.
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